0: Y a cierta altura nos lanzamos en el paracaídas. ¿Entendiste? Coco, Coco, Coco. Correcto, mi capitán. Verás, dice. El rato que te lanzas, cuentas hasta 20. Cuentas hasta 20. Esta argollita estiras y ya. ¿Comprendiste? Coco, Coco. Comprendido, mi caca. Ya. Sale el avión, se lanza el primero. ¡Nya! Abre el paracaídas. Perfecto, cae, pero como una hojita en primavera. El
1: Okay.
0: segundo. Le toca al tartamudo. Verás que tienes que contar hasta 20. Popo, popo, popo, por supuesto, mi caca, caca, pitán. Se lanzas el tartamudo. Puta, y nada, veían de arriba, nada de que se abras. Cuando va y ¡pam! Se pega el suelazo y se levanta una polvareda. ¡Qué bestia! Te aterriza en el avión. Van a verle. ¿Qué te pasó? ¿Entendiste? ¿Sabías lo que tienes que hacer? Ti. ¿Sí qué? Ti, 19, 20.
1: El lunes tenemos programa completo, Neruchito.
0: Pero reíte, entonces
2: ojalá con
0: no
2: el
0: seas
2: Dieguito
0: duro.
2: Melo, porque está insoportable el Chaca.
1: Muy bien.
0: Ti 9, 20, está bien. ¿Te gustó el ratón?
3: Sí, claro que sí, Chaquita.
0: Oye, lanzándonos vos y yo en paracaidista, ¿quién llega primero?
1: Chao, chao. Chao, chao. Chao, chao.
0: Chao, chao.
1: Hasta el
2: chao,
1: lunes,
2: chao,
1: compañeros.
2: compañeros.
1: Buen fin de semana.
0: Oye, guape, qué agrio que eres, ¿no? Qué agrio.
1: ¿Por qué? Usted es el agrio.
0: Pareces café amargo. Estoy
1: A mí
0: haciendo
1: me
0: una
1: encanta el
0: pregunta
1: café
0: al rato.
1: frutal.
0: ¿El qué?
1: El
0: ¿Brutal?
1: café frutal.
0: Ah, frutal.
1: A usted
0: Está
1: le gusta
0: bien.
1: el negro. El café negro.
0: Claro.
1: Muy bien.
0: Nos vamos.
1: Chao, chao. Hasta el lunes, compañeros. Ah,
0: Nos
1: yo ya me
0: vemos.
1: voy, vea, de viaje. Ya les cuento.
0: ¿Y cómo? ¿Qué es esto?
3: Otra vez,
1: Ya
3: ¿qué decís?
1: empieza el mundial, pues.
0: Sí,
1: Te
0: pero.
1: toca partir.
0: No. Nos vemos el
1: Nos
0: dodo.
1: vemos el lunes. Así ha de estar el Dieguito en el trono
0: Nos
1: ahorita.
0: vemos el dodo. El do domingo.
1: Ah, serio, nos toca el domingo, Chequita. Partido de la fecha, Católica Emelec. Hasta el lunes. El
0: hasta
1: Luchito ya se ha ido ya. Chao,
0: hasta
1: chao.
0: mamá. Hasta
3: abrazo,
0: mamá. Hasta
3: abrazo,
0: ma hasta mañana.
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0: Brasil, alrededor de Sudamérica también. Ener Valencia suma otro gol.
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6: Hola, ¿qué tal amigos, amigas de la red? Qué gusto saludar con ustedes a esta hora con información en Élite Deportiva, en una jornada en la que estaremos hablando de atletismo porque estaremos escuchando repercusiones de lo que fue la presentación de la Ruta de las Iglesias. Por supuesto, tendremos un espacio para empezar a palpitar lo que se vendrá de cara al 11 de julio en esta vigésima edición, una competencia que se ha convertido en un ícono de la actividad deportiva acá en la capital. Vamos a estar escuchando hoy las palabras de Nina Solá, quien es una de las responsables en torno a la organización. Y por supuesto, también estaremos durante todos estos días repasando novedades de la Ruta de las Iglesias en su edición número 20. Esta edición que tendrá una vez más a 18.000 participantes inscritos. Esto pensando además en esta particularidad, ¿no? Los 18.000 cupos se agotaron en menos de 21 minutos. Eso habla a las claras de la expectativa que genera la Ruta de las Iglesias. También estaremos repasando el diálogo que mantuvimos hace minutos nada más con Jocelyn Camargo, atleta boliviana que está lista para lo que se vendrá este fin de semana en la 21K de Quito, esta media maratón de Quito que se estará desarrollando en las calles de la capital. También pudimos conversar con una destacada atleta boliviana que vendrá también a ser parte de este evento. Jocelyn Camargo viene de competir en Países Bajos, estuvo en Medellín en su momento, ganó también en la media maratón de Rosario, compite en pista y en ruta, es una de las más destacadas atletas bolivianas de la actualidad. Entonces tendremos esa conversación, estaremos poniendo a su disposición este diálogo que sostuvimos hace cuestión de minutos nada más. Y también hay que destacar lo que se vendrá mañana en torno a la lucha olímpica. Hay que recordar que Lucía Yepes volverá al tapete en la edición 30 del RAF, de esta franquicia estadounidense de lucha olímpica, el Real American Freestyle, esta posibilidad de contar con Lucía Yepes, la Tigra, estará subiendo de categoría. Ya vamos a estar hablando en la recta final acerca de esto. Así arrancamos el programa, rápidamente vamos a escuchar lo ofrecido. Vamos a empezar con esta intervención muy emotiva de Nina Solá en lo que se vivió dentro de la presentación de la Ruta de las Iglesias en su edición 2026, la vigésima edición de este evento capitalino, que es ya parte de lo que somos como ciudad, por supuesto, una competencia icónica en la rama del atletismo. Escuchemos entonces a Nina Solá.
7: Distinguidos miembros de la mesa directiva, autoridades, auspiciantes, amigos y familia. Hay una frase que cuando la escuché por primera vez me llegó al alma, no solo por su relevancia, sino por la fuerza que tiene. La gente olvidará lo que dijiste, la gente olvidará lo que hiciste, pero nunca se olvidará cómo los hiciste sentir. Una frase de Maya Angelou que en una sola oración resume perfectamente el significado de la Ruta de las Iglesias. Les comparto una historia. De ventas empezó hace 38 años, cuando un joven padre apasionado por la creatividad, la tecnología y profundamente enamorado del Ecuador, decidió apostar por una idea que en ese momento parecía una locura: vender productos por televisión. Ese joven era mi padre, Sadín Solá. Tenía apenas 26 años cuando, junto a su hermana menor, Samia Solá, quien recién se graduaba, decidió construir algo distinto. Lo que comenzó como una idea descabellada terminó convirtiéndose en una de las 100 empresas más grandes del Ecuador. Teventas siempre quiso ir más allá de solo vender productos. Quiso acompañar a las familias ecuatorianas, entrar a los hogares, ganarse su confianza y ser parte de momentos que la gente recuerde con cariño. Con esa misma pasión por innovar, transformar vidas, aportar a Quito, nació la Ruta de las Iglesias. En el 2005, sin imaginar la magnitud de lo que estaban creando, mi papi y Samia decidieron organizar una carrera. Pero no cualquier carrera, sino una experiencia distinta, capaz de emocionar y unir a miles de personas. Lo que empezó como un sueño familiar se convirtió rápidamente en una tradición de toda una ciudad. Se involucró toda la familia Solá, desde el nieto más pequeño, Daniel Cabezas, que tenía apenas 8 años y hoy está sentado aquí junto a nosotros, hasta mi abuelo, Sadín Solá, que a sus 88 años no se pierde una edición. Y junto a ellos también se unió con entusiasmo toda la familia Teventas, porque siempre hemos creído que una empresa debe ir más allá de solo generar empleo. Debe inspirar a personas y dejar una huella positiva en la sociedad. Hay momentos que te marcan para siempre. Y yo recuerdo específicamente en la llegada de la tercera edición de la carrera, en donde tuve la suerte de correr junto a mi padre. Aunque, como siempre, en los últimos kilómetros terminó sacándome varios minutos. Cuando llegué a la meta, él tenía los ojos llenos de lágrimas y me dijo algo que nunca me va a olvidar. Nunca imaginé que podríamos lograr que tantas personas disfruten de correr, que agradezcan que les hayamos sacado el aire y que redescubran una ciudad tan hermosa que a veces nos olvidamos que tenemos. Después me abrazó y me dijo: tengo que encontrar a Samia. Esto es mérito de ella. Y desapareció entre los miles de corredores, entre los 2,000 corredores. Para nosotros eso era una locura. Hoy son 18,000. Ese fue el momento en el que entendí que algo especial era lo que estaban construyendo. No era solo una carrera, era una tradición capaz de unir familias, amigos y a toda una ciudad. Detrás de este evento hay una cantidad inmensa de esfuerzo, pasión y entrega de miles de personas. Y eso es justamente lo que lo hace tan especial. Es lo que logra que 18,000 cupos acaben en menos de una hora. Lo que ha unido durante 20 años a empresas que creyeron en este sueño desde el inicio, como Teventas, lo que era Seguros Equinoccial y ahora es Equisuiza Seguros, Marathon, Metro Hoy, Radio La Red, y junto a muchas otras que se han ido sumando para ayudarnos a crecer y mejorar cada año. Y también las instituciones públicas que hacen posible que miles de personas puedan vivir esta noche mágica de manera segura, recorriendo el centro histórico más hermoso del mundo. Gracias al ilustre municipio de Quito por su apoyo continuo, al Cuerpo de Agentes de Control Metropolitano, Policía Nacional y ECU 911 por su compromiso con la seguridad, a la Agencia Metropolitana de Tránsito por hacer posible el orden y la movilidad durante la competencia, al Cuerpo de Bomberos por velar por la integridad de todos los participantes y a la Secretaría de Deportes por acompañarnos en la organización de este gran evento. Y, por supuesto, Olimpiadas Especiales, que representa el corazón social de esta carrera y nos recuerda, año tras año, que la inclusión no solamente transforma el deporte, sino también transforma la manera en la que construimos la sociedad. Sin todos ustedes, la Ruta de las Iglesias no sería posible. Hoy, cuando pienso en legado, pienso justamente en eso, en aquello que dejamos en las personas, porque el verdadero legado no se mide solamente en empresas, en cifras, ni en eventos exitosos. Se mide en emociones, en inspiración, en recuerdos, en las vidas que logramos tocar. Y esa es la verdadera esencia de la Ruta de las Iglesias. El legado de mi padre, el legado de una familia y el legado de miles de personas que año tras año llenan las calles de Quito de esfuerzo, emoción y esperanza. Porque la ruta de las iglesias nunca fue solamente una carrera. Siempre estuvo destinada a convertirse en una experiencia inolvidable. Y quizás eso fue el mayor legado que nos dejó mi padre. Entender que las personas podrán olvidar muchas cosas, pero nunca olvidarán cómo nos hicieron sentir.
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6: Continuamos con la información a través de la red y tenemos una invitada en esta jornada. Nos acompaña Jocelyn Camargo. Ella es una destacada atleta boliviana que está visitando el país, especialmente la capital, pensando en un evento que se viene ya mismo. Ya nos va a contar Jocelyn para qué se ha preparado, cómo mira esta posibilidad de competir acá en la ciudad. Pero empecemos con el saludo. Jocelyn, bienvenida, y cuéntanos un poquito, es tu primera vez acá en Quito para competir, cuéntanos un poquito tu recorrido en el atletismo, siendo además una de las más destacadas representantes del atletismo boliviano.
10: Bueno, primeramente un gusto estar en su programa, y bueno, como bien mencionaba, tengo la oportunidad de poder participar acá en la media maratón de Quito. Ya había venido, también fui a Guayaquil en otro ámbito, que es en carreras de pista. Y bueno, ¿no? Yo llevo más de 10 años en el atletismo y soy una de las mejores referentes, ¿no?, en mi país en la distancia de semifondo y fondo.
6: ¿Qué expectativas tienes, Jocelyn, pensando en esta media maratón de Quito? Acá se ha generado mucho interés, mucha expectativa en general por el atletismo, pero en particular también por esta media maratón. Cuéntanos en tu caso qué expectativas tienes, cómo observas que va a ser el evento, cómo te has preparado también para el mismo.
10: Bueno, yo creo que es un desafío, ¿no?, porque es la primera versión que se está haciendo de la media maratón de Quito acá, ya que la distancia que se hacía eran los 15K. Vinimos diferentes deportistas de diferentes países, y bueno, es un desafío para nosotros hacer una media maratón en altura, ¿no? Así que, yo entreno en altura, tal vez un poquito, me ayuda un poco por el tema de que yo entreno en altura, y bueno, ¿no?, la expectativa es poder siempre dar lo mejor y estar entre las mejores posiciones, ¿no? Lo que busca un deportista, en nuestros casos que venimos de diferentes lugares.
6: Jocelyn, y precisamente hacia allá iba la siguiente interrogante, porque habitualmente con los atletas que nos visitan acá, y con la gran mayoría de ellos, es un tema a tener en cuenta la altura que tiene Quito, en la que se desarrolla esta carrera en particular, esta media maratón. Pero en tu caso, al estar acostumbrada incluso a una altura superior en La Paz, en Bolivia, ¿Cómo se maneja esto? ¿No te afecta en nada? ¿Más te preocupa, por ejemplo, el tema del calor, que en los últimos días ha sido realmente intenso, la posibilidad de lluvia, otros detalles que no necesariamente tienen que ver con la altura? ¿Cómo manejas esto pensando en que para ti no va a ser un factor determinante el competir acá en Quito por ese lado?
10: Bueno, siempre podemos tener la mejor preparación, o puede ser diferentes factores que puede llegar a estar en la carrera, ¿no? Como mencionaba, puede ser la humedad, puede ser frío, pero nosotros también estamos acostumbrados, ¿no?, a entrenar a todo terreno, y bueno, todo el entrenamiento, todo el trabajo realizado se refleja, ¿no?, en las competiciones, y bueno, uno como deportista siempre trata de dar lo mejor, ¿no?, en cada evento, y bueno, estar dentro de las mejores posiciones, como bien lo mencionaba. Bueno, sí, yo entreno a más de 4.000 metros sobre el nivel del mar, que es mucha altura, pero también trato de que cuando bajo a menos de que pueda hacer buenos tiempos, puedan salir buenos registros, ¿no?
6: Jocelyn, y cuéntanos un poquito, desde hace cuánto tiempo estás acá, qué día llegaste, cómo te has sentido además en estos días acá en la ciudad de Quito.
10: Bueno, yo llegué el día de ayer, en el transcurso de la tarde. Fue un poco complicado la llegada, ¿no?, acá, ya que en mi país estamos un poquito con dificultades en poder hacer viajes, pero sí se pudo y, bueno, yo me sentí bien, me siento bien. Ya salimos a hacer un trote ya por el parque, entonces nos sentimos bien, el trabajo ya está hecho, solamente llega el momento.
9: Gracias,
10: de la competencia.
9: Chicos, estaban puntualitos.
6: ¿Te genera algún problema el tema del calor, por ejemplo? Porque acá convivimos con esto, pero en estos últimos días ha sido un poco más intenso esto del calor. Hoy, por ejemplo, además del calor, en algunos lugares hubo lluvia. ¿Te ha complicado un poco, sobre todo esto, el calor, pensando en las particularidades que tiene per se competir en una media maratón?
10: Bueno, yo me sentí bien, ¿no? Salí temprano en el horario que vamos a hacer la competencia el día domingo. Salí, bueno, yo me sentí cómoda. Sí, no estoy tan acostumbrada a la humedad, pero yo lo sentí tranquilo, ¿no? El clima, ya que también hace el 10 de mayo estuve participando en Rosario, en la media maratón también, y bueno, la humedad estaba alta y bueno, me sentí bien, ¿no? Es dependiendo del cuerpo cómo también lo vamos a acostumbrar en los entrenamientos.
6: Jocelyn, eres una atleta que también se ha destacado representando a Bolivia en pruebas de pista. ¿En dónde te sientes más cómoda o no tienes tal vez una preferencia en pista o en estas carreras ya de fondo en circuitos más de calle?
10: Bueno, son diferentes, ¿no? Tanto correr en pista como en ruta, pero mayormente siempre está acostumbrado a correr desde los 800 a lo que es la maratón, pero siempre he elegido correr ahora las distancias más largas, ¿no? A partir del 10 kilómetros a lo que es maratón.
6: Cuéntanos cómo ha sido la recuperación desde tu último evento y de esta experiencia que tuviste en Rosario. ¿Hubo algún evento en medio o ha sido el prepararse para esta media maratón de Quito? ¿Cómo es el día a día para este tipo de eventos un tanto más exigentes?
10: Bueno, después de lo que termine la media maratón en Rosario, continuamos, ¿no?, con los entrenamientos. Claro, bajamos un poco la carga y bueno, es un desafío, ¿no?, correr dos medias maratones dentro de un mes, pero bueno, las sensaciones son buenas. Estaba también con la recuperación, con el tema de fisioterapia, de nutrición, entonces es primordial para tener una buena recuperación, y eso es lo que hicimos. Me sentí bien, por eso también decidimos venir a este evento también.
6: Ahora, pensando en esta media maratón de Quito, ¿conoces a varias de tus rivales? ¿Has podido competir tal vez con alguna de estas competidoras con las que te vas a encontrar en algún otro momento? ¿Has conocido quiénes más van a intervenir en esta media maratón en la rama femenina?
10: Bueno, hay diferentes, ¿no?, deportistas que han venido. La organización ha hecho invitación, ¿no?, a diferentes deportistas de diferentes países. Está Perú, está Colombia, está Bolivia, diferentes, ¿no?, de Ecuador también, acá los mejores exponentes. Entonces, ya hemos podido compartir algunos eventos tanto en pista como en ruta. Y bueno, cada carrera es diferente y bueno, cada quien viene a buscar un objetivo, ¿no?
6: ¿Te genera mucha ilusión el conseguir un buen resultado acá, pensando en lo especial que llega a ser esta primera edición de esta media maratón aquí en Quito, un evento que seguramente quedará registrado? Y ¿eso también ilusiona el ser parte de esta primera edición?
9: Zaira.
10: Bueno, yo feliz y contenta, ¿no?, de poder ser parte de la primera edición de esta primera media maratón que se está haciendo, y yo creo que también las demás compañeras de la misma manera.
9: Perdón.
6: Después de esta media maratón, ¿cómo sigue tu preparación? ¿Tienes pensado, no sé, seguir en otros eventos fuera de Bolivia? Sabemos que la situación no es la mejor hoy en tu país, pero a partir de ahí, ¿tienes pensado regresar a Bolivia o tienes en tu calendario algún otro evento de orden internacional?
10: Bueno, después de que concluyamos este evento, ¿no? Hay que volver a la preparación. Tenemos objetivos, se viene el Campeonato Mundial de Ruta, en el cual estamos buscando la clasificación. Tenemos los Juegos del Sur, tenemos Sudamericanos. Ni bien llego a Bolivia, tengo la semana el Gran Prix Sudamericano también, que es en pista. Entonces vamos a estar compitiendo pista también por allá. Y bueno, ¿no? Ya planificando una maratón para fin de año, tenemos... diferentes eventos también las organizaciones nos llegan a invitar, ¿no? Eventos internacionales y bueno, tenemos que ir planificando. Pero lo primordial es volver allá y volver a preparar.
6: Y en este sentido, hemos conversado con varios deportistas en diferentes disciplinas y claro, coinciden en que tal vez el objetivo principal, ese sueño máximo es llegar a Juegos Olímpicos. En tu caso, el calendario, tu lista de eventos, ¿todo está pensado también en completar este ciclo olímpico de manera exitosa o esto irá variando año a año conforme vaya avanzando el tiempo?
10: Bueno, el objetivo como deportistas tenemos, ¿no? El objetivo principal que es llegar a los Juegos Olímpicos, cumplir con el ciclo olímpico. Este año se viene Juegos del Sur, al año tenemos los Panamericanos y posteriormente, ¿no? Siempre he sido que nosotros lo intentamos, ¿no? Hasta el último para poder llegar a estos eventos y tener la clasificación, ¿no? Estamos en objetivo en eso también, mi persona.
6: En todo esto que nos comentas, Jocelyn, ¿qué tan importante es tener a tu entrenador, tener todos estos integrantes de un equipo multideportivo, que multidisciplinario, que te puedan acompañar en la fisioterapia, en la nutrición, para poder llevar de la mejor manera los entrenamientos y estar en óptimas condiciones?
10: Es importante, ¿no? Tener un equipo quien te está respaldando ahí en la preparación, como bien mencionabas, tener un equipo de fisioterapeutas, la parte de la nutrición, aparte del equipamiento. Entonces es primordial, ¿no? Nosotros a un principio, bueno, yo creo que no solamente es en mi caso, sino es que muchos deportistas tratan de tener todo ese equipo, ¿no? Quien les respalde. Y bueno, también ahí es donde entran también las empresas, quienes están apoyando, ¿no? Para que podamos seguir a los eventos internacionales con un apoyo, ¿no? Es fundamental en este caso, por ejemplo, yo tengo el Balaj quien me respalda, ¿no? Para que pueda estar en competiciones internacionales como esta y para que pueda enfocarme, ¿no? Más en el entrenamiento y podamos tener mejores resultados, ¿no? Dentro y fuera del país.
6: Jocelyn, cuéntanos, falta poco para la media maratón, y estos días acá en Quito vas a seguir entrenando con cargas tal vez más ligeras, llega el momento en donde hay que descansar un poco más. ¿Cómo se viven estos días ya en donde está muy cerca la competencia?
10: Bueno, yo creo que ya estamos a 2 días, estos días solamente tenemos trote regenerativo, activación. Y bueno, lo primordial, ¿no? Descansar y tratarse bien y bueno, a esperar el día del evento, ¿no?
6: Jocelyn, te queremos agradecer estos minutos, por supuesto, bienvenida a Quito, habrá que decirlo así, y que sea una competencia exitosa, que la disfrutes y la puedas vivir a plenitud en esta media maratón que se viene para el fin de semana. Muchas gracias por tu tiempo.
10: Un gusto de compartir y bueno, que no sea la primera vez, hasta una próxima oportunidad. Hasta luego.
6: Teníamos el diálogo con Jocelyn Camargo, destacada atleta boliviana que está presente acá en la capital pensando en lo que se viene para la media maratón de Quito este fin de semana, por supuesto con la expectativa de realizar una destacada actuación. Nosotros nos vamos a ir a la pausa y ya regresamos con más a través de la red.

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1: Continuamos a través de la red, seguimos en esta noche de día viernes, por supuesto cerrando la semana, y destacábamos también lo que será la presentación de Lucía Yepes en el día de mañana. Lucía tiene la posibilidad de presentarse una vez más en el rap, en esta franquicia estadounidense de lucha olímpica que tiene varios grandes nombres, por supuesto uno de ellos el de Lucía, la Tigra, que este 30 de mayo será parte de un evento que se desarrollará en el College Park Center en Arlington, en Texas, y en donde la particularidad es que Lucía estará subiendo de categoría. Hay que recordar que la Tigra es medallista olímpica de plata en los últimos Juegos en París 2024 y actualmente es una de las mejores luchadoras en los 53 kilogramos a nivel mundial. En esta ocasión la Tigra subirá 57 kilogramos para lo que será su segunda presentación en esta franquicia en suelo estadounidense. En los 57 kilogramos tendrá como oponente a la estadounidense Cameron Waring. En lo que corresponde a esta posibilidad, también la Tigra estará encontrándose con una rival un tanto más complicada, y hay que recordar que su debut en esta franquicia, en este evento, se dio también con una victoria en su peso natural, y ahora 4 kilos por encima y los 57 kilogramos tendrá este nuevo desafío. Y con esto nosotros estamos llegando al final del programa en esta jornada de día viernes. Amigos, amigas, siempre un gusto estar junto a ustedes. Nos reencontramos mañana desde muy temprano con mucha información, con mucho fútbol. Mañana tendremos el partido de Deportivo Quito. En horas de la tarde, noche, también estaremos con la selección, palpitando también lo que se vendrá ya en cuestión de un par de días con el arranque de la Copa del Mundo. Entonces, la invitación queda hecha. Por lo pronto, les deseamos una excelente noche, un muy buen fin de semana y, por supuesto, que tengan una gran jornada. Amigos, amigas, siempre un gusto, un abrazo y será hasta mañana.

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2: Amigas, amigos, ¿cómo están? El domingo 24 de marzo del 2010, Deportivo Quito recibía a Barcelona en el Olímpico Atahualpa y por la 14ª fecha de la primera etapa del torneo de ese año. Los chullas estaban luchando por ganar la etapa y se encontraban en el segundo lugar de la tabla, mientras que Barcelona apenas era quinto y estaba a 9 puntos de diferencia de los chullas. El equipo de la Plaza del Teatro estaba conducido por el argentino Fabián Bustos y tenía en sus filas a Marcelo Lizaga, Luis Checa, Alejandro Castillo, Michael Jackson Quiñones y Maximiliano Bevacqua. Los canarios estaban conducidos por Alex Aguinaga y contaban con Máximo Banguera, Iván Hurtado, Cristian Cruz, Matías Oyola e Iván Borguelo. En nuestro Throwback Express del día, les presentamos este Deportivo Quito Barcelona del año 2011.
3: Juegan en la red, Deportivo Quito y Barcelona, el cuadro chulla la carga por el sector izquierdo, Michael Jackson Quiñones, que no puede ante la marcación de Miguel Ibarra, el pase en mitad de terreno de juego para Matías Oyola, Angulo, atrás hacia el Bambán Hurtado, lo pone a correr a Cristian Cruz por izquierda, cruza línea que divide el terreno de juego, ahí está Cristian Cruz, la tocó para Marangoni, se viene el cuadro de Barcelona, Borguelo que se la encuentra, no puede dominarla, sale por izquierda Ángeles Escobar, va a presionarlo Borguelo, no se complicó el juez, marcó una falta, tiro libre para el Deportivo Quito. Pelotazo a campo de Barcelona, rechaza Denis Quiñones de mitad de terreno de juego, Alex Bolaños va al piso, Alex que enfrenta también a su ex equipo, ¿no? Él vistió la camiseta de Barcelona, abre por izquierda Marangoni, Cruz y ahora Angulo, pegadito a la raya, todavía en propio terreno, rechazando con todo, Cruz, pelotazo a campo del Deportivo Quito, devuelve de cabeza Mariano Mina, la revienta Alex Bolaños, la busca Bevacqua, Jefferson Hurtado que le gana el rebote, lo remata ahí el jugador Alejandro Castillo, directo a las manos del portero Máximo Banguera. Ahí está el Deportivo Quito, espera ordenado el cuadro de Barcelona en propio terreno, abre por derecha para que aparezca Osvaldo Minda, Osvaldo que la pone en campo contrario, la levanta Bevacqua, Bevacqua mal, gana sin embargo Alex Bolaños, y ahora se viene Morales, Bolaños por derecha, el Quito, el centro, al área, el rebote, lo busca Morales, revienta con todo Denis Quiñones, pelotazo a campo contrario, detrás de la pelota llega Lucho Checa, más atrás para el portero Marcelo Elizaga, Marcelo que la domina lentamente, avanza el Deportivo Quito, la transporta Lucho Checa, abre por izquierda para Ángel Escobar, Escobar con la pelota y ahora Alejandro Castillo ante la presión de Marangoni se equivoca, recupera por el sector derecho Brian de la Torre, la tiene Denis Quiñones y ahora Borguelo se equivoca, la manda fuera de la cancha para un saque lateral, la pelota va a ser despachada por Jefferson Hurtado en campo del Deportivo Quito, ataca Barcelona, la mete en profundidad, rechaza Lucho Checa, le cae Bevacqua por derecha y se viene el Deportivo Quito, Bevacqua en tres cuartos de cancha, Bevacqua la mete en profundidad, Marlon en el área, le pegó, salva Banguera el rebote, e Ibarra la manda al tiro de esquina, fue la primera y clarísima para el Deportivo Quito, va a venir el tiro de esquina, ya comenta Luis Bambino Paredes después de este envío de Michael Jackson en el campo norte del Olímpico Atahualpa, Michael Jackson la va a levantar con pierna derecha, Michael Jackson la carrera, el centro al área, Bevacqua que no puede cabecear bien un globito afuera del terreno de juego, Luis Bambino,
4: el inicio había sido bastante lento, como cauteloso, midiendo a los rivales. Se soltó Deportivo Quito a los 4 minutos en una llegada de Bevacqua para Marlon Ayoví. Funciona la línea delantera del equipo del Deportivo Quito y Banguera ha tenido que ceder el primer tiro de esquina por remate de Marlon Ayoví.
3: Le va a pegar desde el sector derecho Morales, con pierna derecha, campo norte del Olímpico Atahualpa, el Quito busca la primera. Ahí está Morales, la carrera del Pepo hacia el área, el cabezazo de Alejandro fuera del terreno de juego, desviado, tiene Ibarra, Ibarra con el balón, lo pone a correr en el campo contrario a Marangoni, rechaza Checa, el rebote es de Alejandro Castillo, la mete en profundidad y corre por izquierda Marlon, se viene el Quito por izquierda Marlon, en el área Marlon, arrancó línea final, Jefferson Hurtado se cruza, lo manda fuera de la cancha, el árbitro dijo que la tocó Marlon de Jesús. Están empatando 0-0 Deportivo Quito y Barcelona. Rechaza con todo Lucho Checa cuando la buscaba Borguelo. El rebote, sin embargo, es de los toreros. Marangoni en profundidad. Angulo es peligroso. Se viene Angulo por izquierda. El centro al área pasado. No llega ninguno de sus compañeros. La pelota abandona el terreno de juego y será para el Deportivo Quito. Ibarra con el balón para Barcelona, tiene que retroceder Miguel, la tocó nuevamente a mitad de cancha, la va a perder ahí Oyola, fue un mal pase, la tiene nuevamente el Quito, se viene el ataque, Marlon de Jesús, Santiago Morales a correr por derecho, Osvaldo, va a venir el centro de Osvaldo al área, rechaza con todo Jefferson Hurtado, el rebote que lo busca otra vez, Bebaco en el área, al piso Bebaco, le quitan la pelota, Jefferson Hurtado que la gana, Matías Oyola que controla, lo pone a correr a Borguelo, se anticipa bien Mariano Mina, el rebote es del Pepo Morales, otra vez a la carga el Deportivo Quito, el Pepo que apunta, le pega en el cuerpo de Oyola, el rebote directo a las manos del portero Máximo Vanguera. Escuchemos a Luis Bambino Paredes, su análisis de estos primeros minutos de compromiso.
4: Trata de tener a Aguinaga los bloques completos en campo del Deportivo Quito y en campo de Barcelona. Tiene cierta influencia en recibir a Deportivo Quito en la mitad de la cancha con cinco volantes y solamente deja a Borguelo arriba. Pero al Quito le está faltando el conductor del partido, el conductor, el que le ponga la manija, el que le ponga el ritmo en los tres cuartos de cancha. Está muy tirado sobre la izquierda Michael Jackson Quiñones, y en el centro todavía no resuelve Deportivo Quito. Si definitivamente juega sobre la derecha Morales o deja como compañero Alex Bolaños con Castillo. Pero en la mitad de la cancha el Barcelona no se deja someter de Deportivo Quito, que ya va cobrando dos tiros de esquina en estos primeros 15 minutos del partido.
3: Bueno, está lesionado Alex Bolaños, ¿no? Y parece que es de consideración, lo sacan en camilla, quedó en el piso en mitad del terreno de juego. Se prepara la hormiga Paredes, se va a realizar el cambio Luis Bambino, seguramente Osvaldo irá a jugar como volante y la hormiga tirada hacia la derecha. 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
4: Sí, habrá movimiento en el medio campo del equipo del Deportivo Quito, pero el equipo local todavía no logra someter a Barcelona, por más que haya cobrado dos tiros de esquina. Pero esto no es el mejor referente del dominio que pueda ejercer el equipo local. Se defiende bien Barcelona. La primera influencia del técnico Alex Aguinaga es haberle dado a Barcelona. Es decir, se cumple en el fútbol ese axioma, ¿no? Que cualquier aplicación de esquema, se hace la jugada y se regresa a la posición original. Y eso es lo que está haciendo Barcelona. Mantiene el 4-4-2 muy claro en esta primera parte, en este primer cuarto de hora. Va a ingresar entonces, se fue Alex Bolaño. Qué mala suerte, ¿no? No pudo terminar el partido y va a ingresar Juan Carlos Paredes y correrán a Minda como volante 5, doble 5.
3: Sí, señor. Ahí está entonces el Deportivo Quito al ataque, la tiene Michael Jackson, retrocede Cruz que la revienta, corre Borguelo por derecha, Mariano Mina que lo persigue, Mariano y Borguelo, gana bien Mariano con fortaleza, lo estrelló contra la pista atlética, ¿no? La pelota del Deportivo Quito la tiene Morales, retrocede para Mariano, este abre por el sector derecho para Juan Carlos Paredes que ingresó hace instantes nada más, cortito para Osvaldo Minda, la pelota de los Chuyas en mitad de terreno de juego, busca espacio, la mete en profundidad, a correr Marlon de Jesús por derecha, se viene Marlon, línea final, va a venir el centro en el área, retrocede el Pepo, le pegó, golazo. Deportivo Quito, gol del Pepo Morales, qué golazo se acaba de marcar acá en el Atahualpa, la corrida por derecho a través de Marlon, todos esperaban el centro al punto penal y solo Marlon lo vio llegar al Pepo, el pase hacia atrás y el remate del volante Chuya con pierna derecha. Un golazo al ángulo, nada que hacer para Máximo Vanguera, se levanta la preferencia, se levanta el equipo de la ciudad, el elenco del nombre divino, sí señor, azul y grana es el color de la noble institución que ya gana 1-0 a Barcelona, acá en el Olímpico Atahualpa, el gol lo marcó Santiago Morales a los 17 minutos con 30 de este que es el primer tiempo.
4: Un golazo notable, el remate, fue un bombazo de Santiago Morales. Había ganado al fondo de la cancha sobre la derecha Marlon de Jesús. Regresó la pelota justo al perfil de derecha de Santiago Morales, que le puso un taponazo arriba. La pelota se queja en el arco de Barcelona. A los 17 minutos inaugura el marcador
3: se despertó el público con este bombazo de Santiago Morales. Gana el Quito 1-0 a Barcelona.
5: Marcó ahora una falta inexplicable, ¿no? Desde el sector derecho, tiro libre para Barcelona, pegadito a la raya lateral, eso sí. Pero es peligrosísimo, tiro libre para Barcelona. 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Le va a pegar Marangoni con pierna zurda, buscando el frentazo. Jefferson Hurtado, Brian de la Torre, Iván Borguelo, Vinicio Angulo. Se mueven todos en el área. El centro, segundo poste. El envío directo a la posición del portero Marcelo Elizaga, que la domina sin problema. 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Se demoró una eternidad, estaba solo contra el mundo de todas formas. La hormiga iba al Bambán Hurtado hacia el banderín del córner. La perdió el Bambán y tiro de esquina para el Deportivo Quito. Marangoni que engancha, se va hacia el sector izquierdo, le pide Angulo, para él la pelota, pegadito a la raya, por su espalda, cruz a cruz, no puede dominarla Angulo, retrocede bien el Pepo ganando la pelota, otra vez se viene el Deportivo Quito, Bevacqua para el Pepo por derecha para la hormiga que arranca, enfrenta la marcación de Cruz, baila la hormiga, se viene por derecha, ahí está Paredes del centro, pasado demasiado largo, llega o no llega Marlon, un botecito, llegó sin embargo Marlon, hacia atrás para Michael Jackson, vértice del área, sector izquierdo del campo norte de la Atahualpa, no llega Michael Jackson, Brian de la Torre que la toca y la manda fuera del terreno de juego, en mitad de cancha la recibo yo, la presiona Osvaldo Minda, presiona Osvaldo, por poco le quita la pelota de Jefferson Hurtado, el Bambán y ahora Matías Oyola otra vez, descuelga por el sector izquierdo para que avance Cruz y en tres cuartos de cancha, Cruz que arranca bien, lo dejó en el camino a Juan Carlos Paredes del centro al área, él la acaba de perder, Borguelo a dos pasos del arco, esta fue clarita, imposible lo que se perdió. El ex delantero del Deportivo Quito, precisamente el Bambino Paredes.
4: Ya más increíble, imposible, ya no existe. Solo frente al arco, tenía que empujar, hizo lo más complicado. Botó la pelota fuera de la cancha, Borguelo acaba de comerse el empate, de comerse un gol clarísimo para el equipo de Barcelona cuando hizo aguas la zaga central del equipo del Deportivo Quito. Ligera reacción del elenco torero.
3: Balón en mitad de cancha, se viene Marangoni, se cruza Michael Jackson, le quita la pelota, y ahora Osvaldo Minda, Michael Jackson, Osvaldo Minda por izquierda, se viene el Deportivo Quito, Osvaldo sigue con la pelota, ahora sí solo contra el mundo, arranca Osvaldo, imparable, rechaza con todo Jefferson Hurtado, balón fuera del terreno de juego para un saque lateral, la pelota se va a poner en movimiento, ahí está Ángel Escobar, gana unos segunditos, estamos en la parte final del primer tiempo y gana el Deportivo Quito, Bevacqua que la levanta hacia atrás, Osvaldo Minda que la controla, enfrenta la marcación de Matías Oyola por el sector derecho, ahora quien la recibe es la hormiga Paredes, arranca la hormiga entre dos jugadores, le quita Angulo y el contragolpe que intenta armarse, Marangoni en el círculo central, checa que lo persigue, Marangoni que retrocede, está recibiendo Matías Oyola, ahora la tiene Borguelo otra vez para Matías Oyola en mitad del terreno de juego, ya se armó la defensa del Deportivo Quito, la toca cortito para Denis Quiñones, hacia atrás con el Bambán Hurtado, el Bambán con el balón, otra vez para Matías Oyola, nuevamente para el Bambán, gira hacia la derecha, no encuentra espacios, no encuentra a sus compañeros, lo proyecta por derecha a Jefferson Hurtado, este cortito para Miguel Ibarra, presiona Michael Jackson, la tocó en tres cuartos de cancha para Brian de la Torre, la pared con Marangoni, corre Brian, se le acabó la cancha, balón fuera del terreno de juego con 42 minutos de este que es el primer tiempo, está ganando el Deportivo Quito, gran acción colectiva, un taquito al remate de Michael Jackson, iba a ser un golazo, no la tocaron ahí, sí, de taquito, el Pepo para Michael Jackson, el remate se fue a peditas desviado, Luis Bambino Paredes.
4: Todos los jugadores del Quito prácticamente tocaron ese balón y le quedó a la derecha a Michael Jackson, que ya le cambiaron de punta, ¿no? Remató y la pelota fue ligeramente desviada. Reitero, el partido no es explosivo, el partido es inteligentemente planificado, es decir, asegurando el pase, llega más Deportivo Quito, tiene más solvencia, tiene más fuerza en la llegada sobre el arco de Banguera.
3: La pelota en viaje para Borguelo, arranca Borguelo, se va Borguelo en el área, peligroso. Mariano Mina que va al piso, la manda al tiro de esquina. La pelota va a ser levantada desde el sector derecho en el campo sur del Olímpico Atahualpa por Marangoni. A buscar el frentazo Jefferson Hurtado, llega Miguel Ibarra, también Angulo, se mueven todos. El pase corto para Brian de la Torre, la tocó para Marangoni, el centro al área, Angulo y el cabezazo fuera del terreno de juego. Fue fuera de la cancha. La información del campeonato ecuatoriano de fútbol, pelota en viaje a campo del Barcelona, la baja bien Marlon de Jesús para el Pepo, gadito a la raya, la recibe la Hormiga Paredes, ahí está Osvaldo Mindo, otra vez para la Hormiga con el Pepo que no llega, la Hormiga que recupera, ahí está corrigiendo, un minuto más, tiempo de compensación acá en el Olímpico Atahualpa, se viene el Deportivo Quito, toca el Pepo por derecha, el centro al área, Manguera que llega sin problema cuando la buscaba Maximiliano Bebacua, la pelota por izquierda, ese cruz para Barcelona en la parte final de ese primer tiempo, está por terminar esta primera etapa, gana el Deportivo Quito con golazo del Pepo Morales. Ahí está Barcelona al ataque, un taquito de Marangoni, corre Cruz por izquierda, no va a llegar nunca Cruz. Termina el primer tiempo acá en el Olímpico Atahualpa, terminan los primeros 45 minutos. Está ganando el Deportivo Quito con un golazo del Pepo Morales a Barcelona, 1-0.
2: Buen primer tiempo de los Chuyas para sacar una apretada ventaja sobre los toreros. Los segundos 45 minutos serían, como casi siempre, dramáticos con un Barcelona intentando empatar el cotejo. Los Chuyas debían defender la ventaja para seguir en la pelea por ganar la etapa.
3: Sí, señor, acá en el Olímpico Atahualpa, comienza. Comienza el segundo tiempo de esto que es lo más importante, de lo menos importante del fútbol. Juegan en la red. Deportivo Quito y Barcelona por el momento gana el Quito 1-0 con gol del Pepo Morales. El esférico por el sector izquierdo, por cierto, un cambio, ¿no? Ingresó Giovanni Nazareno, salió Vinicio Angulo en el cuadro torero. Y es Nazareno quien va a buscar la pelota al piso. Falta del Pepo, tiro libre desde el sector izquierdo y será para la visita. La pelota de Barcelona, Matías Oyola lo pone a correr a Nazareno por izquierda, es casi un puntero. Nazareno, el centro en el cuerpo de Mariano Mina, tiro de esquina. 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Le va a pegar a la pelota desde el sector izquierdo en el campo norte del Olímpico Atahualpa, Marangoni. Marangoni y el centro hacia el área, punto penal, rechaza con todo el portero Marcelo Elizaga, el rebote lo va a buscar el la Hormiga Paredes, no puede ante la marcación de Cruz. Buen partido del juvenil, la mete en profundidad, ahí está Borghello en el área, va a girar Borghello, es peligroso hacia atrás, Nazareno le pegó, se equivocó, le pegó con pierna derecha, llegó bien Barcelona, Luis Bambino Paredes.
6: Ha salido bien Barcelona en este segundo tiempo, tiene dos llegadas muy claras, por cierto. Ha cobrado un tiro de esquina en este minuto, 45 segundos. Salió bien Barcelona en esta segunda parte.
3: La pelota en tiro libre, recostada del sector derecho, es el cuadro de Barcelona. Le va a pegar Miguel Ibarra. Esférico por izquierda ahora, para el Bambán Hurtado, el Bambán que la pone en tres cuartos de cancha, la toca Borghello bien por izquierda, se viene Cruz, engancha, lo trató mal Osvaldo Minda, le van a sacar tarjeta amarilla Bambino.
6: Le está llamando primero la atención y ahora tarjeta amarilla para Osvaldo Tirso Minda. Lo que era un sitio de tránsito para Deportivo Quito en la zona izquierda del Barcelona, ahora se ha constituido en fortaleza con el ingreso de Nazareno. Y precisamente por la izquierda se marca esa falta y se va a cobrar tiro libre. Más tiempo tiene la pelota en este segundo tiempo el equipo de Barcelona.
3: Le va a pegar a la pelota Marangoni por izquierda. Marangoni con pierna zurda, busca la sombrita Hurtado, busca Ibarra. Viene el centro hacia el área, pasado. No llegó Nazareno, solito, cerquita del área chica, Luis Bambino Paredes.
6: Regalaron el segundo poste los jugadores del Deportivo Quito y el arquero. No alcanzó Nazareno, un tiro libre de Marangoni. Repito, Deportivo Quito como que se deja estar en la cancha. La iniciativa de esta segunda parte la tiene el equipo de Barcelona.
3: Se va a despachar el portero Marcelo Elizaga. 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El rebote lo recupera Barcelona. Nazareno atrás para Cruz. Este la revienta, la manda a campo contrario. Corre Borghello, corre también Mina. Mina tiene que retroceder para su portero y va a presionar ahí Iván Borghello. Revienta bien el portero Elizaga, la baja, Santiago Morales, esta vez equivocado, la ganó en el círculo central Denis Quiñones, ahora por Oyola, la recupera el Deportivo Quito, Morales para Marlon de Jesús, se va a meter en el área, Marlon cae, sigue con el esférico, Marlon entre un mar de piernas de Barcelona, hacia atrás para Michael Jackson, Castillo que no puede dominar la Denis Quiñones, que la revienta, el rebote es de la hormiga, centra hacia el área, debajo el cabezazo, y el portero Máximo Vanguera, que toma la pelota con sus manos.
6: Se animó ahora en esta jugada el equipo del Deportivo Quito, llegó por centro de Morales, el cabezazo de Vacua, con dificultad tuvo que bloquear el guardameta Vanguera. Mejora el ritmo del partido.
3: El centro hacia el área del Quito, no encuentra a nadie, Ibarra, llega el portero Marcelo Elizaga sin problema para tomar la pelota. La pelota por derecha es del Pepo Morales, se viene el Quito, Marlon de Jesús se equivoca, Marlon no pudo, Cruz tampoco puede, Marlon que recupera, y otra vez del Pepo hacia atrás, la entrega para Osvaldo, este por izquierda, Michael Jackson apunta, engancha, ya lo vio correr Escobar, vértice del área, el centro pasado, Marlon y la segunda le pegó, salva, Máximo Vanguera, el remate de cabeza fue de Marlon de Jesús. Esta fue clarita también, Bambino.
6: Le pone en ritmo y llega mejor el Quito. Ahora vino el centro largo por parte de el cabezazo por parte de Marlon Ayoví y otra vez Vanguera, que se está constituyendo en la figura del partido, ha neutralizado el ataque.
3: Se viene Marangoni, el centro al área, el portero Marcelo Elizaga muy seguro. Se juegan 16 minutos del segundo tiempo acá en el Atahualpa. Acá en el Atahualpa está ganando el Deportivo Quito por 1-0. Teixeira engancha, intenta irse por derecha, Borguelo deja pasar y barra el centro mal. La mandó fuera del terreno de juego. La pelota despachada por Marcelo Elizaga, campo contrario, empujón del Bambán Hurtado sobre Bebaco, que vale, dice el juez, el rebote, sin embargo, es de Fidel, le pegó, y la pelota se va a peditas, desviado, al saque de gol, Ander, fuerza interior, que es para el cuadro de Barcelona, Luis Bambino Paredes, comenta.
6: No le aplica bien Bustos al partido, a su equipo, al Deportivo Quito, no le saca ventaja, no utiliza recursos de mayor trámite, de mejor ritmo, para poder someter definitivamente a Barcelona. Le deja reaccionar al equipo torero. Claro que el tiempo va corriendo, 35, estamos a 10 de la terminación del partido, pero en el segundo tiempo no le va manejando bien, no le conduce bien Bustos al equipo del Deportivo Quito, desperdicia muchos recursos.
3: Viene el centro de Fidel, a segunda, no llega Bebacua, por el sector izquierdo en el área chica, Michael Jackson, se la perdió horrible lo de Michael Jackson. Salvó el portero Máximo Vanguera, se arma el contragolpe por derecha, Teixeira, y ahora Borguero que le pide, Teixeira en diagonal, solo contra el mundo, Teixeira baila, se van a quitar la pelota, se cruza bien Mariano Mina, comenta Luis Bambino.
6: El hecho de dejar y darle segunda oportunidad a Jackson Quiñones no le da resultado al Deportivo Quito, acaba de perder una magnífica ocasión de poder marcar y esa falla originó un contraataque del equipo de Barcelona.
3: Esférico del Deportivo Quito en ataque, Michael Jackson, que queda en deuda con el Quito. La mete en profundidad, Fidel Martínez, que no está, y dice después de línea, se enoja a la gente del Deportivo Quito. Va a venir el tiro libre para el cuadro torero. Ahí están conversando el Bambán Hurtado, Marangoni, también está Ibarra, se va a pegar a la pelota. Busca el empate Barcelona, defiende el Deportivo Quito, se empujan en el área, el envío, ¡oh! El poste por poco, un golazo de Ibarra, el rebote que lo va a buscar por derecha, la hormiga se acaba de salvar el Deportivo Quito, sorpresivo remate de Miguel Ibarra, Luis Bambino Paredes.
6: El poste derecho del arco de Elizaga, dijo no, un tiro libre cobrado recostado sobre la derecha de Ibarra. Y se salva el equipo del Deportivo Quito, a ver si es que quema cartuchos en los últimos 5 minutos por asegurar el partido.
3: Se viene Michael Jackson, le va a pegar, tiró, fue al piso de Denis Quiñones, el rebote, Michael Jackson, sale el portero, Máximo Vanguera, Michael Jackson detrás de la pelota, Máximo que fue al piso, el balón es del Deportivo Quito, la tiene Osvaldo, que dijo el juez, ahí está el remate del Pepo, un globito, pelota fuera de la cancha, balón fuera del terreno de juego. Acaba de salvarse nuevamente Barcelona, el Quito intenta acercarse y prepara un cambio, Luis Bambino, lo va a meter Estrella.
6: Bueno, Deportivo Quito va a terminar apurado el partido, presiona al equipo de Barcelona, No baja la bandera. Barcelona cree que todavía es posible el empate.
5: Se viene Teixeira, la mete para Borghello, el rebote, checa que rechaza, Michael lo presionaba. El balón es nuevamente del Quito, se equivoca Ángel Escobar, se cruza primero ahí el jugador Fidel Martínez, nuevamente para Alejandro Castillo. Alejandro que cuida la pelota, le pone el freno, Osvaldo Minda, otra vez para Alejandro. Alejandro con el balón, por izquierda lo va a buscar a Fidel Martínez, que está fresco. Intentará arrancar ante la marcación de Denis Quiñones. Ahí está Fidel y Denis, arranca Fidel, se viene el Quito, Fidel en diagonal. La tocó para Bebaco, ahora sí para el piso, hay falta, tiro libre. Está ganando el Quito 1-0 a Barcelona con gol de Santiago Morales en el primer tiempo. Estamos en la parte final del cotejo, gana el cuadro Chuya. Bebaco que la busca, va al piso, que no hubo falta esta vez, dijo el juez. Oyola que la recupera, lo pone a correr a Teixeira, es peligroso Teixeira, no puede dominarla, la persigue Cerilla, Teixeira está cerquita del banderín del córner. Teixeira al piso, sigue peleando, la le quita sin problema ya Osvaldo Minda. Osvaldo que la toca para el Pepo, y se viene el Deportivo Quito en la parte final del compromiso. Abre por izquierda para Fidel Martínez, corre cruzando la línea que divide el terreno de juego frente a la preferencia. Está pisando el esférico Fidel que pone la pausa, retrocede para el Pepo que le pide, el Pepo cortito para Ángel Escobar. Ángel Escobar con Fidel, intenta irse Fidel para Ángel, traba ahí con el jugador Miguel Ibarra, pelota fuera del terreno de juego. Jugamos ya 47 minutos con 45, está por terminar el compromiso. Ahí se pone en movimiento la pelota, el Quito está ganando, suma 3 puntos, sigue arriba, sí señor. Termina el cotejo acá en el Olímpico Atahualpa, ha terminado el partido, ha ganado el Deportivo Quito, 1-0 con golazo de Santiago Morales, acá en el Atahualpa, con un marco de público imponente, los chuyas festejan, son 3 puntos valiosos. Sí, señor, 1-0, el triunfo del equipo de la ciudad sobre Barcelona.
6: Deportivo Quito recupera su posición, ha sumado 3 puntos, tiene 27. El partido fue de tránsito equilibrado. En la parte final reaccionó Barcelona y Deportivo Quito terminó defendiendo.

0: El equipo de Fabián Bustos terminó tercero la primera etapa. En el camino fue separado el técnico Bustos en la 16ª fecha. En su lugar estuvo encargado por dos partidos Juan Carlos Garay hasta la llegada del argentino Carlos Isquia, que lo llevó al título luego de ganar la segunda etapa y jugar la final frente al Emelec. Por su parte, los canarios también cambiaron de técnico. Alex Aguinaga dirigió hasta la 20ª fecha de la primera etapa y tras encargar por dos fechas del equipo a Walter Rolando Guerrero, llegó el joven técnico argentino Luis Ubeldía, con el que terminó segundo la segunda etapa a 4 puntos del Deportivo Quito. Barcelona concluyó sexto en la tabla acumulada de aquel año 2011.
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1: Muy buenas noches, amigos. Bienvenidos a su noticiero estelar de 24 horas. Iniciamos mundialistas. Hugo Quintana nos informa desde New Jersey todos los detalles de la llegada de la selección para su partido con Arabia Saudita. Mientras que Antonella Iglesias tiene todos los detalles de la final de la Champions League que se jugará mañana con los ecuatorianos William Pacho y Pierre Incapié.

0: Y sí, ya estamos solo a 13 días del Mundial, la Tri obviamente preparándose y ya nos acompaña aquí Antonella Iglesias en el estudio con todas las novedades. ¿Cómo estás, Antonella?
1: ¿Qué tal, Diana? Muy buenas noches a ti y a todas las personas que están con nosotros. Así es, 13 días para que arranque la Copa del Mundo 2026, que se vivirá aquí en la cancha de Teleamazonas, y cada vez crecen mucho más las emociones, sobre todo porque mañana se disputará el penúltimo encuentro de preparación por parte de nuestra selección ecuatoriana de fútbol, que ya llegó a New Jersey para disputar este cotejo. Nuestro compañero Hugo Quintana con todos los detalles desde dicha ciudad. ¿Qué tal, Hugo? Te escuchamos.
2: Antonella, amigos, ¿qué tal? ¿Cómo están? Buenas noches. Sí, de hecho, la selección ecuatoriana de fútbol llegó ya a su hotel de concentración acá en New Jersey, donde mañana enfrentará al cuadro de Arabia Saudita en el que será el primero de estos dos amistosos antes de lo que será el inicio de la Copa Mundial de la FIFA 26, donde arrancará enfrentando a Costa de Marfil. Hoy la tricolor entrenó en la mañana, después almorzó en Columbus, pasaron ahí gran parte de la tarde y sobre el final de la misma llegaron acá a New Jersey para esperar por lo que será este encuentro. Les cuento además que ya se ha sumado la gran mayoría de los convocados por Becasese. Ya llegó Ender Valencia, llegó Alan Minda, Alan Franco, Gonzalo Plata, son algunos de los futbolistas que faltaban por sumarse al equipo y que ya han llegado, que ya se han sumado a la concentración ecuatoriana en esta ocasión acá en New Jersey. Obviamente los grandes ausentes, William Pacho y Piero Hincapié, ya que mañana jugarán ellos la gran final de la Champions League y por lo tanto no podrán estar en la consideración para el amistoso frente al cuadro de Arabia Saudita. Pero así, la Tri ya está acá en New Jersey, la espera lo que será su compromiso de mañana, el último con esta lista preliminar, como ya lo hemos mencionado, ya que el amistoso frente a Guatemala deberá ser con los 26 futbolistas que serán parte de la próxima Copa del Mundo. Habló también Sebastián Becasese sobre estos amistosos, sobre la preparación para el Mundial, y esto es lo que dijo el técnico de la tricolor.
3: No hemos preparado.

0: preparado esta semanita con el grado de compromiso y profesionalidad de siempre, para mostrar una buena versión del equipo. Obviamente, jugadores que por primera vez van a jugar juntos, que se están conociendo, pero siempre con la intención de disimular esa falta de conocimiento a través de un trabajo intenso en poco tiempo, para que lleguen con esa buena información y puedan llevar adelante un partido que nos va a dejar un montón de información que seguramente será utilizada para lo que viene, ¿no?
1: Bien, ahí estaba la palabra del técnico de la tricolor, Sebastián Becasese, que seguramente aprovechará este partido frente a Arabia para probar algunos elementos, si es que acaso tiene todavía alguna duda, para definir la lista de los 26 mundialistas. ¿Cómo podría alinear Ecuador? Bueno, seguramente con algunas variantes dentro de la que habitualmente es la formación titular. Esta sería, por ejemplo, la alineación del equipo ecuatoriano para enfrentar Arabia Saudita. Moisés Ramírez podría estar en la portería del equipo ecuatoriano para también dejar, por ejemplo, en la línea defensiva a Hurtado, Torres, Poroso y Estupiñán. Más adelantados, Castillo, Alcíbar, Valencia, Bruno Caicedo, y en la ofensiva Yeboa y Jordi Caicedo. Ese podría ser un probable once del equipo ecuatoriano para enfrentar mañana al combinado de Arabia. Les cuento también que acá en los exteriores del hotel de concentración de la selección de New Jersey se acercaron bastantes hinchas a recibir a la selección, a esperar alguna foto, alguna firma, y obviamente lo hacen con la ilusión que genera ver a la selección. Algunos no la han visto nunca, otros no la ven después de mucho tiempo, y por eso la emoción y el sentimiento al acercarse acá a tratar de estar cerca de los futbolistas. Las entradas están bordeando los $100. Todavía quedan algunas disponibles para lo que será el encuentro de mañana. Conversamos con algunos de estos aficionados sobre qué les genera tener a la selección cerca y sus expectativas para el amistoso y también para la Copa del Mundo, y los escuchamos algunos de ellos.
2: Bueno, y vienen también acá a jugar un partido por el Mundial. Esperan, ¿cómo se sienten de tener a la selección cerca?
3: Verdad, me siento muy contento porque aquí, en especial aquí, hay mucha gente de Ecuador, entonces la gente va a jugar prácticamente de local Ecuador, y ojalá me gane.
4: Uy, sí, demasiado contenta. Vine con mi hijo y verles, como dicen, no es seguido, y darles un aliento a ellos y apoyarles y decirles que les va a ir bien. Yo creo que ellos también se merecen, por más que sea.
5: Contentísimo de verlos por primera vez a los guerreros de nuestro país, y esperar que demuestren todo en la cancha y dejen bien en alto nuestro país.
6: La verdad, muy contento aquí en New Jersey, donde vivo. La verdad, la selección nunca las veo, siempre los veo por televisión, y la verdad, muy contento aquí que estén.
1: Bien, ahí escuchábamos la palabra también de algunos de los aficionados, algunos compatriotas que se acercaron hasta el hotel a saludar a los seleccionados, y que obviamente lo hacen en medio de la alegría que les significa tener de cerca la selección ecuatoriana de fútbol. Primero ahora para este amistoso, y luego que la tendrán mucho más cerca también para lo que será su partido frente a Alemania por esta Copa Mundial de la FIFA 26, que sabemos disfrutaremos en señal abierta en la cancha de Teleamazonas. Así que ya está acá Ecuador en New Jersey, espera por su partido de mañana frente al cuadro de Arabia Saudita. Seguiremos acá cerca de la trip para mañana enlazarnos nuevamente y llevarles todas las novedades. Con eso yo hasta ahora me despido. Antonella, tú sigues con mucho más. Buenas noches.
7: Muchísimas gracias, Hugo, por toda la información. Estaremos muy pendientes de todas las novedades. Y empezamos a hablar también de lo que se viene este sábado 30 de mayo. Mañana se conocerá quién se consagrará campeón de la Champions League 2026 entre el PSG de William Pacho y el Arsenal de Piero Hincapié. Muchas emociones, por supuesto, porque uno de los dos tricolores podría consagrarse campeón el día de mañana.
8: Este sábado, a partir de las 11 del día, en el Puskás Arena de Budapest, Hungría, el PSG de William Pacho se enfrentará al Arsenal de Piero Hincapié en una final histórica en busca del título de la Champions League 2026. Dos ecuatorianos con gran presente internacional que marcarán un antes y un después en el fútbol ecuatoriano. Se miden en un duelo inédito por la orejona. Ambos clubes llegan a este duelo como campeones de sus respectivas ligas. El PSG conquistó la Liga de Francia por quinta vez seguida y octava vez en los últimos 9 años, mientras que los Gunners se quedaron con la Premier League de Inglaterra después de 22 años. Además, el conjunto de Mikel Arteta está invicto en la Champions League, porque llegó a la definición con un récord de 11 victorias y 3 empates. Parisinos e ingleses llegan a la final con números que reflejan el peso ofensivo de ambos clubes. Entre los dos acumulan 247 goles marcados y apenas 16 derrotas en todas las competiciones de la actual temporada. Durante la Champions, el PSG dejó por el camino a Mónaco, Chelsea, Liverpool y Bayern antes de la final. Los de Arteta, por su parte, se saltaron los playoffs y cruzaron ante el Bayer Leverkusen, Sporting de Portugal y Atlético de Madrid. El duelo por el título promete emociones y un campeón tricolor, por lo que será un momento inolvidable para el fútbol ecuatoriano en la previa de la Copa Mundial de la FIFA 2026. Antonella Iglesias, Teleamazonas.
7: Sin duda alguna será un sábado lleno de muchísimas emociones, tanto por nuestra selección ecuatoriana de fútbol y esta gran final de la Champions League 2026. Y es por eso que vamos a hacer contacto con nuestro compañero Gregory Rosero, que se encuentra en Esmeraldas, de donde son nacidos, por supuesto, tanto William Pacho como Piero Hincapié, y nos cuenta cómo se vive el ambiente, la hinchada y todos los aficionados que, por supuesto, están apoyando a nuestros tricolores en esta gran final. ¿Qué tal, compañero? Te escuchamos.
9: ¿Qué tal, compañeros, amigos? Así es, yo ya me encuentro en la ciudad de Esmeraldas, la misma que el día de mañana vivirá una verdadera fiesta por la final de la Champions League. Acá los esmeraldeños apoyarán a William Pacho y a Piero Hincapié, quienes, por supuesto, son un orgullo para esta provincia. Nosotros hemos recorrido la ciudad y les contamos más en el siguiente reportaje. Veamos.
10: La emoción ya se siente en cada rincón. Aquí no se habla de otra cosa. Las calles se pintan de fútbol, las camisetas se venden como pan caliente y se levantará una gran pantalla para vivir una jornada que promete quedar en la memoria de toda una provincia. Y es que dos hijos de esta tierra hoy hacen historia en la gran final de la Champions League, el torneo más importante del fútbol mundial. Un orgullo no solo para Esmeraldas, sino para todo el Ecuador.
11: Nosotros estamos haciendo una programación en Las Palmas, iniciamos con una caravana a partir de las 9 de la mañana, vamos a avanzar hacia el sector Las Palmas, donde se está instalando una pantalla gigante.
10: Mientras algunos afinan parlantes y preparan banderas, otros reviven el sueño jugando fútbol, porque aquí el fútbol sigue siendo esperanza, inspiración y motivo para crecer.
12: A pesar de su corta edad, han sabido sobresalir con sacrificio y todo, y mucho más. Ahorita que van a disputar ellos dos, el corazón está dividido.
10: La expectativa es enorme. Los esmeraldeños se preparan para vivir una verdadera fiesta futbolera, alentando a quienes hoy representan el esfuerzo, la disciplina y el talento de toda una tierra. Porque cuando un esmeraldeño brilla en el mundo, no solo gana él, también gana su barrio, su provincia y todo un país que mañana volverá a soñar frente a una pantalla.
9: Y es que para muchos jóvenes de la provincia, estos futbolistas representan esfuerzo, disciplina y superación. Acá se vivirá una verdadera fiesta el día de mañana y desde ya se siente la algarabía en las calles de la ciudad. Nosotros nos mantendremos pendientes y les contaremos más en nuestras próximas emisiones. Ustedes continúan con más, que tengan una excelente noche.
7: Esa es la información que teníamos desde Esmeraldas previo a esta gran final de la Champions League, donde habrá campeón tricolor. Con esto estamos cerrando la información deportiva hasta este momento. Más adelante, más detalles, los mejores goles a nivel internacional a lo largo de esta semana, así que muy pendientes de todo lo que se viene.

0: Ecuador se prepara para nuevos cortes de electricidad y expertos aseguran que los mantenimientos son necesarios. Sin embargo, explican que no están relacionados con el fenómeno El Niño, como justificó el gobierno.
1: Este sábado iniciarán los cortes de electricidad programados y anunciados por el gobierno. Se llevarán a cabo este y el próximo fin de semana debido a mantenimientos urgentes.

0: de ofrecer.
1: El Metro de Quito desmintió las supuestas fallas técnicas denunciadas por asambleístas oficialistas y anunció que están a punto de firmar el contrato para su mantenimiento. La Fiscalía investiga a 21 personas por presunto peculado relacionado a su administración.
2: Que su operación es segura y que las acusaciones del oficialismo están descontextualizadas. Es lo que asegura la empresa Metro de Quito luego de que en la asamblea se dijera que el estado de la mega obra es crítico. Bruno León, gerente de operaciones, aseguró que si bien encontraron fallas en las rieles a finales de 2025, estas fueron corregidas inmediatamente.
3: Encontró efectivamente elementos críticos. Estos elementos eran tres, pues no están en la zona de traslado de trenes con usuarios. Están de hecho en Playa de Vías, que está en talleres y cocheras, y lo que hizo la empresa es justamente corregir peraltes, y ahora mismo estamos en condiciones adecuadas para poder circular.
2: Sobre la vida útil de las ruedas, que según Javier Ordóñez duraría hasta diciembre, el metro lo desmiente.
3: La prohibición que tenemos ahora es la normal, la establecida, con el reperfilado de riel, con el reperfilado de ruedas, no menos del 2029-2030, no menos.
2: El oficialismo busca incluso tomar el control de esta obra, y mientras se intensifica la disputa, Fiscalía abrió una investigación previa contra 21 personas por presunto peculado en su administración.
4: Nosotros haremos lo que haya que hacer para garantizarle la seguridad a la gente. Si es que hay temas de carácter penal, pues bueno, la Fiscalía será la que tendrá que llevar adelante los procesos.
5: El metro no es del municipio, peor aún del gobierno, pues. El metro es de los quiteños y lo defenderemos a capa y espada.
2: La asamblea asegura que continuará la fiscalización pese a los cuestionamientos, y a la par el Metro de Quito anunció que en las próximas semanas se firmará finalmente el contrato para su mantenimiento.
4: Porque ahí no hay solo plata de los quiteños, ahí hay garantías soberanas, ahí hay recursos del Estado ecuatoriano, ahí hay recursos del gobierno nacional. No podemos tener la más importante obra en manos de un fulano.
3: Tenemos la empresa ya adjudicada y estamos a días de firmar el contrato con la nueva empresa que se encarga de infraestructura, telecomunicaciones y electromecánica. El contrato establece 30 días de transición y arranca ya la ejecución de actividades.
2: Lo cierto es que en medio de la pelea están los más de 200.000 ciudadanos que diariamente realizan más de 20.000 viajes en estos trenes. Lucía Clavijo, Teleamazonas.
1: Se intensifica la vigilancia meteorológica en el mundo por el fenómeno El Niño. El Foro de Davos y la NASA observan inusual intensidad, mientras especialistas en Ecuador identifican las zonas de mayor impacto.
6: Según el informe de riesgos 2026 que fue expuesto en el Foro de Davos, el fenómeno del Niño afectará principalmente las costas de Sudamérica con mayor impacto en Ecuador, Colombia y Perú, donde se registrarán lluvias intensas con inundaciones. A diferencia de las zonas del noreste de Brasil, Centroamérica y el Caribe, donde habrá sequía extrema. Especialistas en Ecuador mantienen monitoreos constantes para medir el impacto con el que puede llegar el fenómeno de El Niño.
7: Todavía tenemos una ventana de 6 o 7 meses hasta que estas condiciones se consoliden, y no solamente el océano tiene que estar cálido, sino también la atmósfera debe de reaccionar a ese calentamiento oceánico.
6: Sheila Serrano, especialista en clima, destaca las zonas vulnerables de Ecuador por inundaciones, como Guayaquil, Babahoyo, Chone y Puerto Viejo.
8: Además de las lluvias intensas, recordamos que las lluvias intensas nos traen deslizamientos de tierra, nos traen inundaciones. Lo que debemos entender es que la lluvia es un sistema tal que si en una zona llueve con mayor intensidad, es porque en otra zona deja de llover.
6: Mientras que las provincias de la región interandina, como Santo Domingo de los Áchilas, Bolívar, Chimborazo, Cañar y Loja, tienen riesgo de deslizamientos. Por otro lado, la región amazónica, incluso las zonas fronterizas, enfrentarán sequía por falta de nubosidad.
7: Generalmente pueden tener condiciones de déficit de precipitaciones. Estas podrían ser mayores hacia finales de año.
6: Como parte de las medidas de prevención, en Ecuador la Secretaría Nacional de Gestión de Riesgo solicitó a los municipios activar protocolos y lineamientos para destinar fondos y mitigar el impacto. Así también el Ministerio de Ambiente y Energía realizará trabajos de mantenimiento en la infraestructura eléctrica nacional. Erika Vera, Teleamazonas.
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16: En Bolivia, Rodrigo Paz evalúa desplegar fuerzas militares tras 4 semanas de protestas. Esta y otras noticias en 90 segundos.
17: Bolivia enfrenta una creciente tensión política y social. Tras 4 semanas de protestas y bloqueos de carreteras,

0: navegación en el Estrecho de Hormuz y reducir las tensiones en una guerra regional que ya supera los 4 meses. Pese a recientes acusaciones mutuas de violar el alto al fuego y a nuevos episodios de violencia en la zona. En Estados Unidos, el cohete New Glenn desarrollado por Blue Origin explotó durante una prueba en la plataforma de lanzamiento de Cabo Cañaveral, en Florida, en un nuevo revés para los planes espaciales de Jeff Bezos. Aunque no se reportaron heridos, el incidente genera dudas sobre los cronogramas de la compañía y su participación en futuras misiones lunares de la NASA.
1: Hasta aquí. 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
1: La erupción del Pichincha en 1660, segunda parte. González Suárez, en su historia, resume la apurada situación de los quiteños durante los días de la erupción de 1660 y dice que se abrieron las iglesias, se hicieron rogativas y procesiones de penitencia, no solo el primer día, sino los tres siguientes. Hasta los enfermos abandonaron el lecho y se hicieron llevar a las iglesias. Nadie cuidó de su comida ni de sus bienes y todos esperaban acabar la vida de un momento a otro. A las 11 de la mañana, en lo más recio de la erupción, acudieron a la iglesia de la Merced el obispo, los canónigos, los oidores y todos los miembros del ayuntamiento, y allí renovaron el voto que, 85 años antes, en 1575, asimismo en otra reventazón del Pichincha, habían hecho sus mayores, luego de lo cual salieron en procesión, en las calles caminaban a tientas, pues las ceras encendidas alumbraban apenas en un ambiente henchido de ceniza, con una confusión horrorosa. Las gentes daban alaridos en las calles, todo era lloros, gemidos y sollozos, unos se daban golpes de pecho, otros publicaban a gritos sus pecados y pedían misericordia, dondequiera el desorden y la desolación. Todos los párrocos apenas podían atender al numeroso concurso de fieles que habían invadido los templos. ¿Quién podría describir la angustia de esa noche tan prolongada? Esta fue la más terrible erupción del Pichincha. La ceniza por el norte llegó al páramo de Huanacas, por el sur avanzó hasta Loja y Zaruma. Se dice que los bramidos subterráneos se oyeron en Pasto y hasta en Popayán. Tomado del libro Crónicas del Quito Antiguo de Miguel Ángel Puga.
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1: Quito en los albores del siglo XX, segunda parte. En la primera década del siglo XX, el ejido, rebautizado luego como Parque de Mayo, era una llanura donde pasían los burros y demás asémilas que venían de los pueblos para abastecer el mercado. La avenida 24 de Mayo fue la antigua quebrada de Jerusalén y los actuales barrios de La América, Belisario Quevedo, La Mariscal, Las Casas, La Floresta, La Vicentina y otros eran haciendas o quintas donde las familias pudientes de la época iban a pasar fines de semana o vacaciones. El único hotel era el de Gastón Charpentier. La gente del pueblo se bañaba y lavaba la ropa en el Machángara. El único teatro era el Sucre y el único hospital era el de San Juan de Dios. Quito contaba con un único asilo que era el hospicio, donde se hacinaban niños, viejos, locos y leprosos. El único deporte lo constituía el juego de pelota de cerda y el único campo de distracción popular era el potrero del ejido, donde la gente del pueblo acudía para comer el hornado, la caucara, las tortillas y a beber chicha en matecitos. En lo que la ciudad estaba muy bien surtida eran templos y capillas menores, con sus conventos amurallados incrustados en el centro de la ciudad, siendo los más importantes la Catedral, la Capilla Mayor, la Compañía, San Francisco, Cantuña, San Roque, Santa Clara, San Diego, Recoleta, Santo Domingo, Concepción, la Merced, San Juan, Carmen Bajo, Basílica, San Blas, San Agustín, el Belén y otros. Tomado del libro Quito de ayer, Quito de siempre, de Miguel A. Puga.
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1: La eliminación de las chicherías, segunda parte. A principios del siglo XX, a fin de eliminar el ambiente rural que se tenía dentro de la ciudad, se produjo la extirpación de las chicherías, una institución cuyos impuestos durante el siglo XIX permitió financiar parte de la actividad municipal quiteña. En un informe presentado en 1830, se dice que el ramo de las chicherías ha servido para financiar los sueldos del mayordomo de la ciudad, del juez de la policía y de los dos celadores, así como a quienes hacen el barrido de las calles y el limpiado de las acequias, y para el empedrado del Machángara y el camino a la Recoleta. A partir de 1860, nos topamos con disposiciones municipales destinadas a restringir la venta de chicha en las calles cercanas a la Plaza Mayor. Una ordenanza dictaminó que las chicherías de la ciudad pagarían un peso y las existentes en las parroquias rurales, 4 reales por mes. A pesar de esas restricciones, gran número de chicherías continuaron existiendo en la zona central de Quito, tanto que el municipio, a principios del siglo XX, trató de erradicarlas del espacio urbano. Poco a poco, otros recursos iban haciendo que disminuya el peso de la chicha en las cuentas municipales y, por tanto, la necesidad de garantizar su reproducción, tanto que en la Guía de Quito de 1914 ya no registra la presencia de chicherías, aunque de hecho seguían existiendo. Tomado del libro Enfoques y Estudios Históricos, Quito, a través de la historia.
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6: El San Francisco Bay Area Stadium, ubicado en Santa Clara, California, Estados Unidos. Capacidad para 71,000 personas, inaugurado en el 2014. Se jugarán 5 partidos de la zona de grupos y uno de los 32avos de final. Uno de los estadios más nuevos encargados de albergar el torneo, el San Francisco Bay Area Stadium, está situado en la ciudad de Santa Clara. Sede de los San Francisco de la NFL desde su inauguración en el 2014. El estadio fue seleccionado para albergar la Super Bowl número 50 en febrero del 2016, donde Coldplay fue el cabeza de cartel del espectáculo del descanso con la colaboración de Beyoncé y Bruno Mars. El estadio acogió el primer partido de la Copa América Centenario en junio del 2016, en el que Colombia derrotó a Estados Unidos, y también ha sido sede del WrestleMania y del enfrentamiento de la NHL de los 2015 entre los LA Kings y los San Jose Sharks.
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6: El 21 de marzo del 2025, Ecuador enfrentó a Venezuela en el Rodrigo Paz Delgado. El triunfo favoreció a Ecuador por 2-1. Esto dijo Pervis Estupiñán en el postpartido.
7: Contentos por la victoria. Yo creo que supimos manejar el partido desde el principio. Salieron esos dos goles para adelantarnos en el resultado. También contento por sumar minutos, cada vez cogiendo ritmo, cada vez sintiéndome mejor y ayudando cada vez a mi selección. Contento de darle la alegría hoy al país, a disfrutar, porque cuando no se dan a veces las cosas también nos vamos un poco con ese mal sabor. Pero hoy creo que ha sido un partido donde lo supimos manejar. Creo que pudimos aprovechar muchas más de las ocasiones que tuvimos, pero bueno, ahora sacar nuestras conclusiones, a seguir trabajando para lo que se viene en Chile.
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2: Carlo Ancelotti es el seleccionador de Brasil. Dirige a la Verde Amarela desde el 25 de mayo del 2025. Es uno de los directores técnicos más prestigiosos y exitosos de la historia del fútbol. Es el único en ganar las ligas de Inglaterra, España, Italia, Alemania y Francia. Como jugador conquistó 3 Serie A de Italia, 4 Copa Italia, 1 Supercopa de Italia, 2 Copas de Europa, 2 Supercopas de Europa y 2 Copas Intercontinentales. Como entrenador ha ganado 6 ligas, 4 Copas Nacionales, 6 Supercopas Nacionales, 5 Champions League, 5 Supercopas de Europa, 1 Intertoto, 3 Mundiales de Clubes y 1 Intercontinental. El italiano ganó el premio Divest al mejor estratega del año en el 2024. Ancelotti buscará devolver a Brasil a la gloria en este 2026.
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2: Alfonso Davies es una de las máximas figuras de la selección de Canadá. El lateral izquierdo es el capitán de los Canucks y se caracteriza por su explosividad y desequilibrio a la hora de atacar. Nació en un campo de refugiados en Ghana y creció en Canadá. Por eso defiende los colores rojo y blancos. Actualmente milita en Alemania, en el Bayern Múnich, y está volviendo de una difícil lesión de rodilla. Davies rompió un récord para su selección al convertirse en el primer jugador en marcar un gol para Canadá en la Copa del Mundo. Lo hizo ante Croacia en Qatar 2022. Este año es el líder del grupo y sueña con hacer historia y lograr pasar la fase de grupos con Canadá en este Mundial 2026.
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0: Hola, ¿qué tal, amigos y amigas de la red? Qué gusto saludar con ustedes en esta mañana de sábado en jornadas deportivas. Por supuesto, en un día que va a resultar importante para el fútbol ecuatoriano, porque hoy tendremos final de Champions League a las 11 de la mañana. Estarán jugando el Paris Saint-Germain, vigente campeón, el equipo de William Pacho, frente al Arsenal, el equipo de Pierre Hincapié. Entonces, la expectativa estará en torno a lo que pueda desarrollarse en medio de este partido. Hoy conoceremos a un campeón ecuatoriano. Sabremos si es que William Pacho se queda con su segunda Champions League o si el Arsenal de Pierre Hincapié se alza con la victoria y el zaguero tricolor suma su primer título de esta índole en competencia continental a nivel europeo. Eso es lo que se ha mantenido en la expectativa durante toda la semana. Habrá Liga Ecuavet, tendremos segunda categoría, a las 11 de la mañana estará jugando Sociedad Deportivo Quito, por supuesto, frente a Patogol. Estaremos también en la transmisión de ese partido, y el plato fuerte llegará hoy en horas de la tarde y noche, cuando Ecuador juegue su penúltimo partido comprobatorio, esta vez frente al equipo de Arabia Saudita, pensando ya en lo que será definir la lista de 26 para la Copa del Mundo que arranca el 11 de junio. Estamos cada vez más cerca, entonces estaremos a la expectativa también de lo que pueda hacer el equipo de Sebastián Becasese, de las novedades, de algún movimiento por ahí, con jugadores que suman a minutos. Esto pensando en lo que se vendrá ya en competición oficial a partir del 11, como decíamos, cuando se mueva el balón en la Copa del Mundo. Entonces, así arrancamos jornadas deportivas y tenemos que empezar repasando lo que nos dejó esta semana, que tuvo mucho fútbol, y tenemos que empezar hablando acerca de lo que fue la Copa Libertadores para Liga Deportiva Universitaria. El elenco albo tuvo que sufrir un poquito más de la cuenta para imponerse al Always Ready, pero al final del día consiguió la victoria 3-2, terminó de hacer suyo el primer lugar de su grupo y ya conoce rival en la siguiente instancia. Curiosamente tendrá que enfrentarse al Mirasol, elenco al que ya enfrentó en esta fase de grupos, cayendo en Brasil y ganando en el Rodrigo Paz Delgado. Entonces, para empezar estas jornadas deportivas, arranquemos revisando lo que nos dejó este triunfo albo con los goles de este 3-2 a favor de la U frente a Always Ready. Entonces, aquí repasamos las conquistas.
1: La va a cambiar de frente para Choclo, primer partido, primer balón de José Quintero para Cornejo, el centro para Redes de Guenari, este el gol, ¡lo pegó en el palo! El rebote, gol de Estrada, el arquero, rebote Gladiño otra vez, Gerli, ¡gol! La tercera fue la vencida, ¡gol! Deportiva Universitaria de Yerlin Quiñones, de este chico que llegó de Libertad como una apuesta, pero la realidad es que fue la revelación de la última temporada. Y Yerlin Quiñones por el sector izquierdo, la primera de Redes pegó en el palo, después era Estrada y después sí, no se le podía escapar a Yerlin, que ya lo merecía, que tanto lo ha buscado y que se gana el respeto y la ovación del mundo. Mundo Liga, gana la U, gana el Rey de Copas, acá en la cancha de Ponciano han pasado 6, casi 7, Liga tiene 1, Always Ready 0.
2: Y vaya, ¿no? Que la jugada no careció de drama, todo lo contrario, en una pelota que parecía perdida, el momento de que intentó Redes dominarla, falla Suárez, la pelota le queda, su remate vence a Alain Baroja, pero golpea en el poste y de rebote

0: Quiñones, juega con Pretel. Pretel con el balón, asiste para Daverson, que le pega al arco. Deportiva Universitaria de Daverson. Las fáciles se les complica y las difíciles terminan siendo golazos. Donde la puso el brasileño, para eso lo fueron a buscar, para que saque un latigazo con la zurda, imposible para vencer la resistencia de Alain Baroja. Acá en la cancha de Liga, cuando todo parecía obscuridad, cuando todo parecía ponerse cuesta arriba, nunca digan adiós a Liga. Daverson, y el gol más importante desde que llegó al país, en el arco sur, se escucha el yo te daré, Liga lo empata, Liga respira, Liga está a un gol de ganar el grupo en la Libertadores, minuto 76, esto está 2-2.
1: Golazo de Daverson con esta oportunidad que tuvo, el control es espectacular, ¿no? De cómo en esta jugada había errado una acción inmejorable, pero ahí apareció para anotar el 2-2 y Liga sigue queriendo ganar este partido porque lo necesita. Escudo, casta, eso mostró Daverson y la gente tiene mucha euforia.
0: Ahora Josué Caicedo va a levantar el centro para Yerning, la baja atrás con el pecho para Alexander, pégale 10, la juega para Gianfranco, Ayala, que centro, Danner, gol, Daverson, gol, de Liga Deportiva Universitaria, gol. Daverson, ahí está este escudo pesado, este escudo linajudo, este escudo con casta, este rey de copas que aún en las noches malas, en las noches de cuestionamiento, tiene que poner la camiseta y tiene que decir que las cosas se deben poner en orden. Toda de Gianfranco Ayala, el uruguayo en modo conducción. Basta de criticarlo a Ayala, que desde hace mucho tiempo es de lo mejor que tiene Liga. Apareció Ayala como en Cuenca el otro día para conducir, para ir para el frente. Y después, ¿qué centro metió? Danner se la baja. Y ahí está Daverson, que se comió un gol insólito y que ahora marcó un golazo y un gol de 9. Señoras y señores, a 5 minutos de ganar por segundo año consecutivo el grupo, Liga lo da vuelta en una noche rara, en una noche difícil. Ahí está el rey de copas. Liga tiene 3, está ganando el grupo de la Libertadores. Festeje el mundo, Liga. Always ready 2, 89 minutos. Aquí en Casablanca.
2: Esto es lo innegociable en el fútbol, ¿no? Ponerle la cara a lo que tienes que poner. Hoy lo de Liga no ha sido brillante, pero esto es lo que se le reclamaba al equipo. Cambiar la actitud, meterse con riñones, con ganas, con hambre, con esto que es sueño de ganar un grupo. Ahí estaba Liga Deportiva Universitaria y coincidimos con lo que dice Andrés. Por supuesto, todo termina de ser, sí, de Ayala, que pone un centro maravilloso para que termine de aparecer justamente Corozo, la baja, y Daverson define una vez más en 88 minutos y pesetas. 3-2 se impone Liga acá en el Rodrigo Paz sobre Always Ready.
3: Ahí teníamos los goles de lo que fue esta victoria de la U, con una actuación importante de Daverson, quien gracias a un doblete pudo entregarle los 3 puntos a su escuadra. Entonces, Liga consiguió el primer lugar del grupo, se medirá en octavos de final a Mirasol. La Copa Libertadores vuelve en agosto, así lo confirmó Conmebol en el sorteo que se realizó ayer en Paraguay. Entonces, tenemos ya esa expectativa también con partidos conocidos. Por el momento, luego de este 3-2, vamos a escuchar a Thiago Núñez, el estratega de Liga Deportiva Universitaria, quien atendió a los medios en la respectiva rueda de prensa. Esto fue lo que nos dijo.
4: Aquí vamos con la primera pregunta para

0: El profe Tiago, escuchamos.
1: Mira, complicando en un tramo del partido. ¿A qué atribuye justamente esta situación? Ya que vimos en los primeros minutos un equipo que se venía consolidando, sobre todo en cuanto a los nombres titulares. ¿Qué termina pasando ya por las individualidades, nombre por nombre, para que termine siendo sufrido y se logre el primer puesto en la clasificación ya en los minutos 90? Gracias.
2: Buenas noches. Primero, mismo sufrido somos primero. Mismo siendo sufrido, mismo bajo las circunstancias que cualquier uno puede tener su opinión, somos primero del grupo con 12 puntos. Después, obviamente que el primer tiempo nos costó, no diría el inicio del primer tiempo, los primeros minutos creo que hemos controlado, hemos generado, y después a partir del gol del balón detenido del equipo de Always Ready, se complicó, perdimos confianza para jugar desde atrás. Ellos encajaron una presión alta y no encontramos soluciones a partir de ahí. Y ahí un segundo balón detenido también al final se encontró con el segundo gol. Después, claro, en esta presión alta tampoco funcionó en el primer tiempo, porque cuando se juega contra, de la manera como estamos planteando el equipo, ¿no?, es necesario tener muchísima energía por los costados de la cancha para saltar, presiones largas muchas veces, persecuciones un poco más largas, la línea defensiva tiene que sostener y el duelo de uno contra uno, y este es el equipo que queremos promover, que Liga tenga características de ser un equipo con coraje, que se quede mano a mano, que juegue, que intente atacar el espacio, tocar y avanzar, y creo que nos faltó bastante en este primer tiempo lo que es la Liga que queremos ver defensivamente con la agresividad que deseamos y ofensivamente los movimientos y la verticalidad que también queremos. Después, en el segundo tiempo, obviamente, con los cambios, el equipo se tornó más vertical, más rápido, y arriesgó mucho más, ¿no? Y cuando se arriesga mucho más, obviamente que uno puede sufrir o puede sacar algo. Y el hecho de estar uno contra uno todo el tiempo, de presionar arriba, de sumar bastante gente en la mitad de cancha hacia adelante, nos generó bastantes situaciones, así como a ellos también las contras y algunos fallos en salida que ellos también tuvieron situaciones. Entonces fue un partido abierto, sabíamos que por la alineación de ellos y por los partidos que hemos jugado contra Always Ready este año, ustedes van a recordar la noche blanca acá que fue un 4-2, siempre fueron partidos muy abiertos porque el equipo de ellos también intenta jugar, a ellos no le afecta la altura y nada, obviamente, es un equipo que también deja como dos o tres jugadores descolgados todo el tiempo, y si no estamos equilibrados para controlar las contras o fallamos técnicamente, ellos son bastante peligrosos en ese sentido. ¿Qué me queda de este partido? Es la capacidad que el equipo demostró una vez más de resurgir, de remontar, de seguir hacia adelante. ¿Cómo es la vida? Muchas veces las cosas no salen como queremos, pero uno no desiste, y creo que este es un buen ejemplo a seguir. Somos un equipo que tiene coraje, que va a seguir siempre adelante y va a buscar las cosas, pase que pase, llegue la crítica que llegue, somos un equipo resiliente que va a seguir creciendo.
0: Muy bien, ahí estaba la pregunta y respuesta de Tiago Nunes. Vamos a seguir escuchando las interrogantes para el estratega del Liga.
3: Equipo con todo lo que ha jugado termina en el primer puesto con 12-3, pero ¿hasta dónde hay errores de ejecución y errores de concepto en todo lo que se planifica en cada uno de los partidos, don Tiago, por todo lo que se ha presentado, que a momentos le ganan las espaldas en el bloque defensivo, no pueden reaccionar y el rival les marca con mayor facilidad de lo que marca Liga? Y si me permiten, ¿qué tiene previsto de aquí en adelante? Este es el último partido, no se jugará el fin de semana, por lo que tiene tantos convocados en las elecciones. ¿Cómo está previsto todos los trabajos de aquí en adelante? ¿Cuántos días tendrá de descanso? Y hay rumores, van rumores, vienen, pero los 8 extranjeros y todo el equipo, ¿hasta qué punto están asegurados para el segundo semestre? Una buena noche, don Tiago.
2: Pues son 3 preguntas. Primero, valorar el lado positivo del equipo. Yo sé que por característica y por cultura siempre vemos la escasez, o que no tenemos, o que nos falta. Yo creo que esto podemos quizá con pasar el tiempo ir cambiando, mirando el positivo, que el equipo anotó 3 goles, el equipo no desistió, la gente se portó hoy de forma ejemplar, porque mesmo perdendo o equipo, a gente foi incrível, nos apoiou, em nenhum momento nos insultou ou tratou os jogadores mal. Isso também é um componente que uno tem que valorar. A respeito dos erros, como comentamos antes, não há como identificar onde empieza o conceptual e onde empieza o individual, porque o jogo está em pequenas associações, em pequenos sectores do grupo, do campo, não? E depois, o todo está em el pequeño está em todo, não? É uma teoria muito conhecida. Claro, que há situações de técnica e táctica individual e há situações de conceitos generales. Se uno saca uma foto do equipo de hacia arriba, vai ver uma estrutura, vai ver uma estrutura armada, vai ver uma leitura de comportamentos, mas depois da execução passa por várias constantes, várias situações, porque o balão se move, os rivais se movem, e aí há um tema de energia física, energia mental, há um tema de detalhes de perfilamento técnico, de interpretação de quando forçar um passe, de quando dar a pausa. Então, é uma soma de fatores. E como te dizia antes, creio que claro que dejamos a desear em bastantes situações, pero de igual maneira, creio que há de valorar o número de situações que se generou, ¿no? Porque tampouco o fútbol se hace de perfeições. Nadie es perfecto. Temos que sempre seguir buscando melhorar e encontrar um equilíbrio. Depois, quando nos fijamos a respeito del grupo, nadie está asegurado. Eu não estou asegurado. Ustedes querem me salir a todos os dias. Então, seguimos assim, ¿no? Viviendo um partido por vez, com fortes emociones, ¿no? Eu levo a vida assim, ¿no? Se sorri, é importante que emociones eu vivi. Há um cantante brasileiro que canta algo parecido. Eu vivo assim, vivir cada dia com muita emoção, com toda a ilusão, e bajo todo, sabemos que aqui há um grupo que trabalha bastante, que se esforça. Nadie está asegurado, obviamente, como comenté, pero tenemos que seguir creciendo y buscando vivir un día por vez. Después, ahora va a haber una pausa donde vamos a liberar a los jugadores. Muchos de ellos van a la selección y después deberíamos regresar a los entrenamientos normalmente el día 9, donde tendríamos 3 semanas hasta el arranque del torneo que debería ser el 1 de julio contra el equipo de Macará. Pues a partir de ahí es un poco de descanso para la cabeza, para el cuerpo. Una pena no poder jugar este último partido de Liga Pro, porque queríamos
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2: este torneo también metidos ahí en la parte de arriba, quizá peleando un segundo puesto, en esta mitad de torneo. Pero después vamos a tener ahí un partido local para jugar que puede nos ayudar en esta suma por puntos. Entonces es momento de descansar un poco, de sacar conclusiones, de tener la cabeza fría y a partir de ahí también pensar en el futuro.
0: Muy bien. Vamos a seguir escuchando la rueda de prensa de Teo. Vamos a escuchar la siguiente intervención.
5: Hablando ya del semestre, porque hoy es el último partido de esta primera parte del año, se viene la más importante, que será a partir del 9, cuando se reúnan rápidamente qué decir del rendimiento, del funcionamiento, que es algo que la gente siempre se pregunta. No ha habido regularidad, el tema también del calendario, el número de partidos. Sería importante también que nos comente acerca de estos primeros 5 meses de 2026.
2: Yo creo que tuvimos altos y bajos, ¿no? Cuando podemos dividir en 3 partes, yo creo, el primer semestre. La pretemporada que nos generó bastante ilusión y buenas sensaciones por todo lo que hemos generado, por los partidos que hemos jugado. Después, el arranque del torneo que tuvimos una victoria de visita contra Orense y Machala, que hacía tiempo que no teníamos, pero después de esto tuvimos algunas derrotas que fueron muy duras. Y que marcaron el inicio del torneo, que marcaron esta diferencia de puntos que tenemos hoy establecida con los primeros colocados del torneo. Y creo que en medio a esto todo fuimos intentando descubrirnos o redescubrirnos como equipo, sea a nivel de convivencia interna, sea a nivel futbolístico en la cancha. Como comenté antes, la idea, la estructura, siempre fue seguir una línea desde el año pasado, lo que ya habíamos establecido. Y dentro de esto hay jugadores que llegaron, que llevaron un poco más de tiempo adaptarse a nuestro contexto, a lo que es jugar en liga, y en estos altos y bajos el equipo osciló y obviamente que hubieron muchas críticas, como siguen sucediendo, pero de igual manera creo que encontramos o tuvimos resultados compatibles con lo que se esperaba en la Copa Libertadores y en el torneo nacional. Yo me quedo con los últimos partidos, porque si vamos a los últimos 4 partidos o 3 partidos, ustedes pueden ayudarme, ¿son 3 victorias y un empate o son 2 victorias y un empate?
4: 3 partidos, 3 victorias y un empate.
2: Entonces creo que eso también nos ayuda un poco a hablar un poco de este final, de cómo terminamos esta primera parte del semestre. Este mes de mayo es un mes que tuvimos una derrota con Mirasol de visita, después un empate con Cuenca y después todas las victorias. El mes de abril nos costó un montón, con partidos de visita, poco tiempo, el equipo oscilando el rendimiento, y creo que terminamos bastante mejor do que empezamos. Ahora también con los pies bien pegados al piso, sabiendo que hay cosas que mejorar, y también sabiendo que el historial de liga en los últimos años siempre fue una segunda parte del año bastante positiva. Una pena, pensando ahora, que el torneo nacional acá no tengamos los playoffs, porque los playoffs siempre favorecieron a liga, ¿no? Yo sé que el torneo largo siempre favorece al equipo más regular y para mí es el más justo, pero los playoffs siempre favorecieron a liga por alguna razón u otra que ustedes pueden debater. Pero de igual manera tenemos que ahora regresar mejor, más equilibrados, ser más constantes, seguir creciendo en la Copa Libertadores, porque nos toca como octavos probablemente con algún equipo muy difícil, pero en el torneo nacional seguir sumando para buscar el título.
0: Muy bien. Escuchemos la respuesta del profesor brasileño aquí a través de la
6: red. Es que gana el grupo Liga Deportiva Universitaria. ¿Cuánto le alivia a usted, a su cuerpo técnico, a sus jugadores, el ya estar en los octavos de final, haber cumplido ese objetivo, ganar el grupo, sumar 3 puntos más en ese objetivo ambicioso del Mundial de Clubes, el bono económico por el partido ganado? ¿Cuánto le alivia a usted por todo lo que ya dijo en las respuestas anteriores, las críticas y todo que se vinieron por el mal momento que estaba viniendo y teniendo liga? Y si me permite otra del partido, ¿qué les dijo usted a los muchachos? Porque hubo un cambio de actitud drástico con los cambios que usted hizo del ingreso de Josué, el ingreso de Daverson, de Alvarado, hubo un cambio de actitud que no se vio en los minutos anteriores y que obviamente le permitieron a liga darle vuelta al partido.
2: Yo empiezo por la segunda. Yo les dije a ellos que nuestro problema no era táctico, estratégico, conceptual, y sí un tema de energía y coraje para jugar. Porque al final fuimos un equipo protocolar en el primer tiempo, ¿no? Muy estático, un equipo que muchas veces no se movía lo suficiente para querer el balón, para querer disfrutar del juego, para aprovechar una Copa Libertadores, para utilizar de un partido como este para vivir el fútbol, lo que es la parte más intensa de lo que es el fútbol a nivel sudamericano. Y claro que los cambios también nos dieron una fuerza, una energía física, vitalidad, oxígeno para el equipo. Me quedo con el gran segundo tiempo que el equipo hizo, en especial podría citar a todos, pero me gustaría reforzar a José Caicedo, ¿no? que es un chico que está buscando espacio, buscando ser regular, ser consistente, y que ver las formativas de liga, y que entró en un momento muy delicado y se sintió cómodo para jugar. Y esto ha de valorar. Los demás todos ya conocemos un poco, ¿no? Ya sabemos cómo pueden rendir. De Daverson se esperan goles, y él hizo lo que tenía que hacer, falló un gol cara a cara con el portero, pues después metió 2 goles, esto yo creo que lo inocenta un poco por el final de la historia. Entonces fue un poco de esto, no de disfrutar más, de mantener la consistencia, porque, mira, el fútbol es una estructura, pero es una estructura viva, no es lo que uno controla todo lo que sucede en la cancha. Tenemos una estructura armada, tenemos conceptos armados, tenemos mecanismos muchas veces y movimientos predeterminados, pero después uno tiene que sentir eso en la cancha, tiene que sentir. Yo siempre repito a los jugadores, yo no puedo decir a un jugador, mira, si va a estar 1 metro para la derecha, 1 metro para la izquierda, si va a perfilar para un lado, perfilar para el otro, si va a pegar con el empeine o con el borde interno. Jugador, el juego pertenece al jugador y ellos tienen que sentir y querer vivir esto con el máximo de intensidad. Y cuando lo hacen, transmiten. Porque una cosa es cumplir, otra cosa es transmitir. El equipo en el segundo tiempo transmitió que quería ganar, transmitió a la gente el deseo de que la gente los apoye, y creo que acabó siendo brindado con un gran resultado.
7: Ahí escuchábamos a Thiago Núñez, el estratega de Liga Deportiva Universitaria, y nos movemos hacia la zona mixta, porque también varios de los integrantes de la U hablaron luego de esta victoria. Vamos a escuchar de inmediato al uruguayo Gianfranco Ayala, y también a Gonzalo Valle, a Janer Corozo y a Jesús Pretel, estos cuatro jugadores que fueron importantes en el 3-2 conseguido por Liga. También entregaron sus impresiones luego de una muy trabajada victoria. Esto fue lo que dijeron.
8: Jan, bueno, fuiste de menos a más y cierras un buen semestre más, creo que en la línea defensiva hoy tú fuiste el que recalcó. Quiero preguntarte lo que ha sido justamente ese trabajo para hoy cerrar así esta primera etapa.
9: Hay que tener equilibrio siempre. Como dije anteriormente, hay que tener equilibrio. Entender cuando no estás bien, seguir trabajando, estar tranquilo, mantener una línea de trabajo, mantener ciertos valores, estar siempre resiliente, creo que es muy importante. Y bueno, un equipo grande es lo que exige, ¿no? Entonces las críticas, la presión, un montón de cosas más que engloban todo eso, es lindo, en un momento hay que disfrutarlo, porque es lo que demanda estar en Liga de Quito y es el precio que hay que pagar. Así que con eso tranquilo, y estoy muy feliz de que hayamos pasado primero en el grupo, de que sigamos levantando el nivel en Liga, así que bueno, en Liga Pro, así que bueno, a seguir por este camino.
8: Jan, fuiste parte fundamental y también en la asistencia para ese golazo de Daverson. ¿Qué pasó por tu cabeza? Porque fuiste el que centró y sin duda alguna se vio también tu decisión positiva para ir hacia el ataque.
9: Bueno, como dije también, nosotros tenemos un modelo de juego y un sistema que exige que los stoppers vayamos al frente, vayamos adelante. Y bueno, justamente hoy se dio de poder hacer el centro, pero creo que muchos jugadores lo hicieron bien, también tiene oportunidades de aportar ofensivamente, así que bueno, justo hoy se dio así, pero lo más importante que ganamos, clasificamos primero, creo que algo súper merecido que teníamos después de todo lo que hemos vivido este primer semestre, o esta fase grupo, por así decirlo, así que bueno, contento que se dio así y muy feliz por el grupo.
8: Ahí estamos con Gianfranco Ayala.
9: Sí, es un objetivo a largo plazo muy importante, ojalá que se pueda dar, ojalá, nosotros trabajamos para eso, lo tenemos presente, y bueno, seguimos sumando.
10: Bastante halagado por estar en un equipo que va a representar 19 millones de ecuatorianos. Muchos quisieran estar en ese lugar, muchos han luchado no solamente este año, sino desde años anteriores para poder estar en un mundial. Y ahora tenemos nosotros la oportunidad de representar a un país que es pequeño, pero que es de un corazón bastante grande.
8: Entonces, te veía firmar esto de los cromos, sé que compraste el álbum. ¿Qué veía Gonzalo Valle, que de pequeño me imagino que lo hacías, pero ahora tú te ves en un cromo, te ves ahora firmando? ¿Qué siente Gonzalo Valle y el momento que está viviendo?
10: Eso es algo que yo hablaba con papá, yo le preguntaba, ¿usted alguna vez se imaginó tener un hijo futbolista y que vaya al mundial? Y él me decía que no, que nunca se imagina, y bueno, a la larga creo que nadie se imagina situaciones así, uno las sueña, uno quiere vivirlas y busca y lucha y trabaja para aquello, pero no sabe realmente si se van a lograr o no. Ahora se logró y bueno, ahora lo único que puedo hacer es disfrutar, saber que cumplí un sueño, pero que no me tengo que pensar con eso. Ahora voy a disfrutar, pero también a competir. La selección va a necesitar de todos los jugadores que vayamos, así que solamente estar comprometido con el objetivo que nos hemos propuesto de la selección.
8: Gonzalo, justamente ese sueño de llegar a la selección ecuatoriana de fútbol, ¿cómo analiza el grupo que le tocó a Ecuador justamente?
10: O sea, es un grupo complicado. Bueno, a los mundiales creo que no hay grupo fácil, pero en parte eso es bueno porque así Ecuador va a demostrar lo que está hecho, de los jugadores que tiene, de la generación que posee actualmente. Creo que este país actualmente está para jugarle de igual a igual a cualquier selección que se nos pare enfrente.
8: Rosario, ¿cómo está también esa planificación para viajar y todo lo que va a significar juntarte con el grupo? Y bueno, gracias también por la firma ahí en el cromo, que seguro estará ahí enmarcado.
10: O sea, ahorita tengo que volar literalmente porque ya a la medianoche tengo que viajar, pero me voy feliz, me voy contento y tranquilo sabiendo que logramos un objetivo con Liga. Y ahora ya puedo cambiar de chip
11: yo siempre decía, me preguntaban sobre el Mundial, me preguntaban sobre la selección y yo decía, no, primero, primero tengo que defender la liga. Entonces, ahora sí ya puedo cambiar de chip y decir, bueno, ahora tenemos que conseguir algo en la selección.
8: Antes de que se vaya, ¿cuál de todas las atajadas de esta noche te queda? Si alguien tiene que agradecer el liga de esta clasificación,
11: ¿sabes? Si me quedo con alguna atajada, tiene que ser la segundo tiempo, el mano a mano que tuve con el número 10. Esa fue la que me causó un poco de dolor en la espalda, pero creo que todo el equipo en realidad hoy hizo mucho mérito. A la larga yo no soy el que hace los goles y bueno, cada quien da su granito de arena desde su espacio que está en la cancha.
12: Trabajamos para eso. Gracias a Dios se pudo dar y nada, contento por eso.
13: Se vio ya recuperado, metido con todo en el partido.
12: Ahí vamos, gracias a Dios, me dio la posibilidad de entrar hoy día y nada, contento por eso.
13: ¿Qué le dijo el técnico a su ingreso?
12: Nada, que entra a ayudar al equipo y se pudo dar ahí una asistencia. Condiciones.
14: Vive y bien, eso también fue formidable para ustedes. ¿Qué valoración das también de este partido?
15: La verdad que hay que valorar bastante, porque el equipo ha trabajado, se ha esforzado. Y más que todo, como lo dije ahí, ¿no? Creo que es el compromiso que hemos tenido con nosotros mismos, con el club, para demostrar. Y hoy estamos primeros y creo que eso hay que valorarlo también. Y ahora toca descansar para pensar en lo siguiente.
14: ¿Vas a recibir el llamado de Perú?
15: Sí, hay que esperar, ¿no? Hay que esperar un poco la lista, pero espero estar ahí para poder seguir sumando a la selección.
8: ¿Qué recomponer para lo que se viene, Jesús? Si bien es cierto, se cierra primero, también piensan en un Mundial de Clubes. Creo que todo, la verdad, fue bueno en cuanto al cierre de esta primera etapa.
15: Claro, porque a ganar este partido seguimos sumando para el Mundial de Clubes. Es lo que merece Liga, en realidad, lo que merecen los hinchas. Y nosotros estamos acá para laburar, para trabajar, para seguir creciendo y llegar a ponerlo más alto a lo que significa Club Liga.
8: ¿Qué fue lo más difícil del fútbol ecuatoriano, Jesús?
15: Mira, acá la verdad que lo que puedo rescatar es la intensidad que tiene. Físicamente son muy superiores al jugador peruano, pero bueno, pude adaptarme de la mejor manera y creo que ha sido importante para poder sumar el equipo.
14: Gracias, Jesús.
7: Ahí escuchábamos las palabras del uruguayo Gianfranco Ayala, también de Gonzalo Valle, que ahora estará ya pensando en selección, también Janer Corozo y el peruano Jesús Pretel. Por ahora, esperando a que se regrese a la actividad, Liga tendrá unos días de descanso y a partir de ahí volverá a enchufarse en lo que tiene que ver el retorno a Liga Ecuavet, Copa Ecuador, seguir pensando en Libertadores, todos los frentes con expectativas importantes. Por lo pronto, antes de irnos a la pausa, escuchemos también la rueda de prensa de Always Ready. Y también el equipo boliviano estuvo cerca de complicar más de la cuenta a Liga Deportiva Universitaria. Al final no pudo ser para la escuadra boliviana, pero estas fueron las impresiones que dejó el 3-2 en suelo ecuatoriano. Con esto, Always Ready, además, pensando en la combinación de la victoria de Lanús, se despidió de todas las chances de seguir en competencia. Lanús fue a Sudamericana, Liga y Mirasol, rivales en octavos de final de la Libertadores. Escuchemos.
16: Estamos hace 15 días, pienso que el equipo se tiene que hacer fuerte local. En las copas hay rivales muy difíciles. Hoy creo que errores nuestros, no nos llevamos nada acá, pero bueno, nos duele. A seguir mejorando en lo que viene del torneo para seguir en competencia internacional el año que viene. Espero que se mejoren las cosas en el país y que siga el fútbol, ¿no? Siguiente consulta.
17: Estamos escuchando la rueda de prensa.
18: Estamos de vivo, profe. Contaba un poquito por dónde pasó la actitud de este equipo. Si bien es cierto, posibilidades de Copa Sudamericana no había, eliminado de la Copa Libertadores también, pero mostró una actitud, unas ganas distintas de querer ir siempre adelante, de querer ganar el partido. De hecho, lo hizo ver mal algunos pasajes del partido de Liga. ¿Por dónde pasó esa ambición de querer ganar hoy, a pesar de las circunstancias?
16: Vuelvo a repetir, creo que fuimos superiores. Cuando íbamos 2-1, nos agarramos un mano a mano clarísimo para el tercero. Tuvimos 4 o 5 ocasiones de gol ante un gran rival, un gran entrenador, que lo dije antes. Pero bueno, no perdonan, nos cometimos errores y bueno, nos dieron vuelta un resultado que lamentablemente nos duele, pero hay que seguir mejorando. El equipo fue para adelante, es lo que nos gustó, pero hay que mejorar mucho. Siguiente consulta.
17: Vamos con la siguiente consulta. Seguimos escuchando aquí a través de la red.
19: En esta Copa Libertadores, ¿qué le deja de bueno, qué le deja de malo? Y quizás el no haber sido local frente a Mirasol fue donde cambió absolutamente todo lo que ustedes tenían planeado, cuando en la primera ocasión Liga les ganó, pero después ustedes supieron salir adelante.
20: Un cuerpo técnico que hace poco y no somos de Solar, nos perjudicó ir a Paraguay, pero bueno, ya pasó. Y bien lo que me preguntás, hay mucho por mejorar para el torneo internacional el año que viene, porque vamos a pelear el torneo, vamos a en busca de otra vez salir campeón y volver a esta copa que es hermosa, la verdad. Pero bueno, nos demostró que no podemos fallar tanto con esta clase de rivales. Fallás y bueno, en algún momento te van a buscar, y bueno, eso pasó hoy.
21: En última consulta. Oye, vamos con la última consulta.
22: Nicolás, muy buenas noches. Bueno, Nicolás, usted, como bien lo menciona, es un cuerpo técnico nuevo. ¿Con qué se encontró, ya más allá de los resultados y lo que termina dejando esta Copa Libertadores? Sobre todo porque hay figuras bastante jóvenes que hemos podido ver durante hasta el momento de Always Ready. ¿Con qué se encontraron? ¿Qué pueden trabajar? ¿Qué es lo que pueden hacer ustedes con esta llegada y durante el resto del año en Always Ready?
20: Bueno, trabajar mucho, siempre se puede mejorar. Hoy no nos jugaron 4 jugadores titulares, que era muy importante para nosotros, pero lo hicieron muy bien. Hicimos un gran primer tiempo, un gran partido. Vuelvo a repetir, hay mucho por mejorar. Ojalá en el mercado de pase ahora vengan jugadores con muchas ganas de estar en esta institución, que es enorme, y hay que llevarla a lo más alto. Así que vamos a seguir intentando.
21: Una consulta más para el estratega del Always Ready, Walter Gerpe.
20: Un resultado, sea quien sea. Hoy enfrentamos a Liga, un gran cancha, y fuimos a buscarlo, más allá de todo. Que mejorar, bueno, errores que tuvimos, que vuelvo a repetir lo de antes, si cometés errores en algún momento te van a lastimar, hoy pasó eso, así que esperemos tener un gran año y volver a esta copa, que es lo mejor, ¿no?
21: Bueno, pues, ahí estaba la rueda de prensa.
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6: San Francisco, otra de las ciudades del mundial. En el norte de California es una ciudad montañosa en la punta de una península rodeada por el Océano Pacífico y la Bahía de San Francisco. Es famosa por su neblina durante todo el año, el icónico puente Golden Gate, los tranvías y las coloridas casas victorianas. La pirámide Transamérica del Distrito Financiero es el rascacielos más característico. En la bahía se ubica la isla de Alcatraz, lugar de la famosa antigua prisión. San Francisco es una ciudad que ocupa la cuarta posición de ciudad más poblada del estado de California y la decimotercera de Estados Unidos, con una población de aproximadamente 884.382 habitantes. Es la única ciudad de condado consolidada de California y, al abarcar una superficie territorial de 121 kilómetros cuadrados, cuenta con la segunda densidad de población más alta del país entre las ciudades que superan los 200.000 habitantes tras Nueva York.
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0: Continuamos, seguimos a través de la red, seguimos acompañándoles en estas jornadas deportivas de día sábado, a la expectativa de lo que se vendrá en final de Champions. Desde las 11 de la mañana juega Paris Saint-Germain frente al Arsenal, esto con Piero Hincapié y William Pacho, expectantes para saber cuál de los dos tricolores se levantará como campeón de Europa. Entonces nosotros seguimos acompañándoles mientras los minutos pasan. Recordarles que a las 11 también estaremos con el partido entre Pato Gol y Deportivo Quito desde Malchingui, toda la información a través de la red, y en horas de la tarde noche con Ecuador enfrentando a la selección de Arabia Saudita. Por lo pronto nosotros seguimos hablando de Copa Libertadores y vamos a escuchar el gol de Independiente del Valle frente a Rosario Central. Hablábamos de Liga, que ganó su grupo. Rosario Central llegaba a su visita frente a Independiente para sostener ese primer lugar. Independiente se hizo fuerte en casa en un muy buen partido, finalmente pudo imponerse por la mínima diferencia gracias al gol de tiro penal de Junior Sornosa, y claro, ahora Independiente como líder de su llave, clasificado a octavos de final. En el sorteo de ayer conoció a su rival para octavos, que será Tolima de Colombia. Entonces, escuchemos, este fue el único tanto del triunfo de IDB frente al argentino Rosario Central.
1: La juega bien para el chino. Taikol en el área, cayó, penal. ¡Penal! Se equivocó en la marca, la había escondido. Muy bien el lateral del Independiente del Valle. Dejó el pie extendido, apenas sintió el contacto. Taikol se dejó caer. En esta no había dónde irse, viene el árbitro, de nada servirán los reclamos. El Independiente del Valle acaba de encontrar un tiro penal mejor que esta, imposible. Y ahora sí, el zorro Junior Sornosa le va a pegar a la pelota. Empieza la carrera, Junior Sornosa, el

0: Copa Libertadores, de uno que sabe lo que es jugar en el Independiente del Valle, el 10, el Chino, el Zorro Sornosa, le pegó a la esquina, pegadito al palo, se fue tocando toda la malla interior lateral, aunque adivinó el arquero, no la iba a sacar nunca. Junior Sornosa festeja en su casa, en el Valle de los Sueños. El Independiente del Valle sueña con ganar el grupo, sueña en esta Copa Libertadores. Por ahora le está ganando al canalla Rosario Central 1-0 en su estadio, en su casa, con su gente, en esta tarde de Copa Libertadores de América. Independiente del Valle tiene 1, Rosario Central 0.
1: Y tenía que aparecer el referente, el número 10, el diferente que tiene el Independiente del Valle para cambiar ese penal por gol. Con total tranquilidad tomó el balón a ras de piso al costado izquierdo del arco de Jeremías Ledesma, que logra topar el balón, pero estaba tan esquinado que no pudo concretar. Golazo también del Zorro para poner el 1-0 acá en Chillo Gijón.
2: Ahí escuchábamos la única conquista de este partido, obra de Junior Sornosa, el capitán y uno de los líderes que tiene la escuadra dirigida por Joaquín Papa. Y luego del 1-0 que se vivió en el Estadio Banco Guayaquil, también Joaquín Papa atendió a los medios en rueda de prensa. Esto fue lo que nos dijo el joven estratega uruguayo, que por ahora sigue pisando firme tanto con la escuadra de Independiente en la Copa Libertadores, como también con este mismo equipo en la Liga Ecuador. Esto fue lo que dijo el Charro. Escuchemos.
3: Profe, bueno, ¿qué evaluación general más allá de esta victoria le deja en sí ya lo que ha sido esta fase de grupos, del cierre de la misma, cumpliendo el objetivo incluso con esta victoria de quedar primeros en el grupo? Y por otra parte, quisiera ver si puede participar de Justin Lema. Este es su último partido oficial acá en condición de local, luego en realidad el fin de semana en el torneo local, pero hoy oficialmente su despedida ya del equipo de Independiente del Valle. Gracias.
4: Buenas tardes para todos. La evaluación de la fase de grupos es muy positiva, muy buena. Creo que el equipo estuvo bien durante toda la fase de grupo. Nos tocó perder en Venezuela, pero creo que hicimos un buen partido, que fue un buen partido el que hicimos. Y bueno, no nos trajimos nada, pero me parece que no fue un mal partido. El resto de los partidos creo que en todos lo hicimos bien. Fuimos competitivos siempre. De repente, el que más costó claramente fue la ida en Rosario, que tuvimos 35 minutos con uno menos, y eso hizo que por momento nos superaran, pero entiendo que nos mostramos a nosotros mismos y a todos que fuimos muy competitivos y que lo hicimos bien. Ahora me decían que creo que fue la fase de grupo con mayor puntaje en la historia del club, así que nada, contento con los resultados, con el rendimiento y sobre todo eso, con cómo se plantó el equipo en todos los escenarios que le tocó jugar. Respecto a lo de Justin, nada, un gran chico, un gran jugador, un jugador que tiene mucho margen de crecimiento por lo que escucha, porque es muy joven obviamente, pero después por lo que escucha, por lo que quiere aprender, por la calidad humana que tiene. Es un poco a lo que apunta el club con los chicos juveniles, y bueno, creo que él lo encarna a la perfección. Cerró muy bien el semestre, tuvo un rendimiento muy creciente y estamos muy muy felices por él. Ojalá que le vaya muy bien, seguramente va a ser así. Está con mucha gana, con mucha ilusión, así que nosotros estamos felices por él.
5: Muy bien, vamos a realizar la siguiente pregunta. Hola, profe, acá Juan José Lazo para Radio La Red. A Rosario Central no lo habían ganado, nadie lo había ganado en Libertadores, nadie le había hecho un solo gol, y hoy llega Independiente del Valle, le gana 1-0, gana el grupo, ahora va a cerrar la llave de octavos de final en casa. ¿Qué análisis le deja de esta primera parte de la Copa Libertadores? Ahora sí, todos los objetivos de este primer semestre cumplidos para Independiente, quedará el próximo partido del fin de semana. Pero ¿cómo evaluar este primer semestre del Independiente del Valle? El otro día decía que hay todavía cosas por mejorar para este equipo. Entonces, el análisis. Muchas gracias.
4: Bien, sí, lo que decís es verdad. Rosario es un equipo muy consistente, muy, muy consistente. Lo fue siempre internacionalmente y a nivel local. Es un equipo que compite, que salió campeón el año pasado, que tiene un gran plantel, que tiene un grandísimo entrenador, por lo menos para mi gusto. Jugó hasta las instancias finales del torneo argentino, que es un torneo competitivo y muy exigente, Entonces, sí, venían sin hacerle goles. Creo que hoy, si bien hicimos un gol y de penal, tuvimos muchas ocasiones de gol. El equipo generó mucho. El golero de ellos me parece que fue figura. Entonces, en ese sentido, la evaluación y las sensaciones de alegría del trabajo hecho, realizado. Y respecto a la evaluación del semestre en general, lo mismo, un poquito parecido a lo que hablaba de la fase de grupo. Muy contento, muy conforme con todo el equipo. Ahora lo hablábamos en el vestuario, con todos, pues realmente la palabra equipo, que es fuerte, que es pesada, Independiente creo que la está manifestando y encarnando muy profundamente. Hemos rotado muchísimo, creo que el otro día con Libertad fue el primer partido que perdimos desde que empezamos a rotar, entonces estamos muy conformes, muy contentos con todos los jugadores. Y lo que comentaba la otra vez es así, hay cosas para seguir mejorando, somos conscientes de eso, y la idea es cerrar bien, ojalá, con Guayaquil City, y después enfocarme en eso, en seguir mejorando y hacer un segundo semestre, si pudiéramos, mejor que el primero.
5: La respuesta de Jorge Papa. Vamos a seguir escuchando las interrogantes para el entrenador de Independiente del Valle.
6: Una cosa se refiere a ustedes, profe, felicitarlo por la clasificación, y se ha dicho quizás a la interna, en lo deportivo, un análisis del plantel debido a las bajas y sobre todo a la salida que se viene de Justin Lema para el segundo semestre. Tal vez existirá incorporación de refuerzos. Hecho ese análisis, profe, ¿qué mensaje le deja a la gente que el día de hoy salió contenta de este estadio? Muchas gracias.
4: Bueno, me empiezo por lo último, a la gente agradecerle, invitarlo a que sigan apoyando, que apoyen siempre cuando las cosas están bien, como están yendo ahora, y cuando no están tan bien, también, porque acá hay una estructura muy grande de muchas personas que le meten mucho para darles alegrías a ellos, así que la invitación es a eso, a agradecer el apoyo y la invitación a seguir apoyando en todas las circunstancias. Y lo otro se me fue, los refuerzos. Sí, es verdad, yo creo que es algo que resalta el valor de toda la plantilla y resalta el valor de lo logrado, porque la verdad es que tuvimos 4 lesiones, jugadores muy muy importantes, Guido, y además en las primeras fechas jugamos casi todos sin ellos. Guido creo que atajó el primer partido, después se lastimó en Miami, o contra Inter Miami, Richard Junque, Patrick y Bernaza, jugadores muy muy importantes para nosotros, y bueno, han sido bajas, así que en el momento suplimos con los que quedaban. Creo que estuvieron muy bien los que lo sustituyeron, y el equipo en general dio respuesta, pero ahora se va Justin, como decís, hay que ver también si después de este buen semestre hay también alguna oferta por algún otro jugador, tampoco no se sabe nunca eso. Entonces, no, creo que no es momento ahora para ponernos a ver eso. Sí, de reojo siempre lo tenemos en cuenta. Y bueno, la idea es ser muy competitivos en el segundo semestre y en octavos de final, y para eso, si fuera necesario, lo haríamos. En principio se va Justin y hay que traer a uno, y después ver cómo estamos, evaluar cuando pasemos raya y hacer, seguirnos haciendo fuerte.
5: La respuesta de Martín Papa. Vamos con la última pregunta para el estratega uruguayo. Escuchemos.
7: Por Deportes TV Radio y Radio Valle FM. ¿Cómo está Mateo Carabajal? Una inquietud para cómo está el jugador. ¿Y usted cree que es suficiente 1-0 o que pudo haber sido un poquito más con ese balazo en el horizontal de Justin Lerma y todo? Y el dominio que tuvo Independiente. Supongo que usted le puso ritmo más al segundo tiempo, ¿no? Porque se agotaron los argentinos. Sobre este tema me gustaría escucharle, Joaquín. Muchas gracias y buenas noches.
4: Muchas gracias. Mateo estaba con dolor, esperemos que no sea nada. Seguramente mañana se hará estudio, pero seguramente y esperemos que no sea nada, porque es un punto altísimo del equipo y súper importante a nivel de juego y de liderazgo. Así que tenemos confianza en que va a estar bien. Ahora estaba con dolor. Es un jugador que no quiere salir nunca, y si pidió para salir pues realmente le costó mucho. Y después, sí, yo creo que capaz que la diferencia pudo haber sido, o por lo menos el trámite en esta ocasión, la diferencia pudo haber sido de más de un gol. Creo que hoy sí generamos y no nos generaron tanto, más allá de que siempre está el peligro inminente con este tipo de jugadores y de equipo, pero estamos conformes con eso. Creo que generamos bastante, su golero fue figura, fue gol la que fue, pero pudieron haber sido otros, la del arma que decís, el tiro libre de Jordi, alguna de Charlie, tuvimos muchas, la verdad, pero bueno, alcanzó con ese gol de Junior de penal, y estamos felices con eso.
5: Muy bien, ahí terminamos
8: la rueda de prensa.
2: Escuchábamos ahí a Joaquín Papa, estratega de Independiente del Valle, y también es momento de seguir escuchando voces de los Rayados, porque en zona mixta hablaron Jordi Arcíbar, Juan Viacava, Justin Lerma, quien está próximo a partir rumbo a Alemania, Matías Perelló y Ronald Briones. Estos fueron los jugadores también que se hicieron presentes en la zona mixta y que dejaron las siguientes impresiones. Escuchemos.
9: Es lo más esperado de un jugador que tiene para llegar. Y bueno, creo que voy a aprovechar al máximo y voy a hacer a dar los más. Y sobre el partido, digamos que es muy complicado, pero teníamos que sacar la diferencia que estábamos logrando.
10: ¿Qué dijo el entrenador Joaquín Papa en el entretiempo que iban 0-0?
9: Nada, que estuviéramos tranquilos, que íbamos 0-0, en cualquier momento se nos podría ver. Sí, creo que mantuvimos la calma para repetir el
10: variante. Del Mundial, de lo que te ha dicho también el profe Becker, ¿cuál es tu expectativa? ¿Qué se habla de eso y qué expectativa tienes?
9: La verdad no sé aún, solamente sé que voy ahora a los amistosos. Por eso lo recalco otra vez, lo repito, y digo que voy a dar mi granito de arena para dar ese último pasito para ir al Mundial.
10: Éxitos, Jordi, te estaremos viendo. Bueno, ahí está Jordi Arcíbar. Cambia acaba.
11: A que tengamos estos resultados.
10: Bueno, se ganó el grupo. En la parte defensiva también siempre ha sido un reto para ti lo que fue esta fase de grupos, así que coméntanos igual tu reflexión de haber ganado y ser los primeros en la fase de grupos de su equipo.
11: Sí, muy contento por obtener ese primer lugar y ganarle a un rival durísimo como Rosario Central. Así que ahora cerrar este primer semestre intentándole ganar a Guayaquil City y ir a descansar unos días.
10: ¿Hay algún rival que quisieras enfrentarte en los octavos de final? ¿Van a estar pendientes del sorteo?
11: No, la verdad que no tengo ni idea ni quiénes terminaron segundos, ni los posibles rivales. Es al azar y está fuera de nuestro control, así que el que toque será y lo afrontaremos de la mejor manera.
12: Juan, ¿qué decir en lo personal? ¿Cómo se siente después de esta clasificación? Y de igual forma, para lo que viene, seguramente un lindo reto el poder rematar el año, más allá de que falten 6 meses para el final de temporada.
11: Sí, contentos con la clasificación, con el primer lugar en el grupo. Como decía, ahora nos queda un partido más, que es muy importante, y después descansar para preparar los siguientes 6 meses, que van a ser junto al final de año lo que termine si fue una buena temporada, ¿no?
10: Gracias, ahí estaba Juan Viacava. Vamos a escucharlo.
13: ¿Cuándo viaja? ¿Cómo se encuentra después de haber dejado todo en la cancha con este equipo?
14: No, sí, la verdad, feliz con la victoria de hoy, con el desempeño del equipo. Creo que fue mi último partido en Copa Libertadores. Ahora espero el día domingo, el partido con Guayaquil City. Y nada, ya pensar en lo que será mi llegada allá, ahora sí pensar en lo que será allá. En este tiempo yo estaba enfocado acá en lo que era el club y ahora sí puedo pensar en lo que es mi llegada a Dortmund.
10: Lograste el objetivo, Justin. Bueno, hace una semana recuerdo que tú celebrabas que anotabas el primer gol en Copa Libertadores en tu carrera, ahora calmaron el grupo. ¿Para cuándo está ese viaje? Ahora sí si nos puedes confirmar un poco más. ¿Y tu sentimiento como un futbolista que tiene mucho futuro?
14: Sí, la verdad, el objetivo era clasificar primero, lo pudimos lograr, el equipo se mostró de una buena forma, salimos a buscar el partido, sabíamos que podíamos ganarlo acá porque teníamos con qué, y nada, ahora sí puedo pensar en lo que es mi llegada a Dortmund, y yo creo que será muy bueno, espero que las cosas me salgan de la mejor forma, que pueda llegar y sumar minutos, y nada, eso.
13: ¿Cómo viajas justamente para unirte al Borussia Dortmund?
14: Tengo el viaje para el 14 y llegar el 15 y nada, empezar a entrenar hasta que llegue el primer equipo que tienen vacaciones y tendríamos una pretemporada en Japón, 2 partidos, creo que después un partido con la Roma también, es lo que me han dicho y nada, espero poder quedarme en el club.
12: ¿Qué decir de este Independiente del Valle? Usted se va dejando en lo más alto junto a su grupo, pero ¿qué decir de este equipo? ¿Para qué está este año Independiente previo a su partida y su despedida hoy?
14: No, yo creo que está para grandes cosas, lo hemos demostrado el día de hoy en cada partido que nos tocó. Supimos ser un equipo que va a buscar el partido siempre, sea de local o de visitante, y nada, espero que el equipo llegue a instancias finales y espero que se pueda ganar la Copa Libertadores o yo llegar lo más lejos posible. Los estaré apoyando de donde sea que esté. Siempre yo voy a ser hincha de este equipo, me lo ha dado todo y estoy muy feliz de haber podido formar parte de esta institución.
12: ¿Qué mensaje le deja a la gente que dice Diosita en gran cantidad?
14: Sí, espero que sigan alentando, que sigan apoyando al equipo. Estoy muy feliz que cada vez seamos más hinchas independientes. Y nada, que muchas gracias por todo, por el apoyo que nos han dado en cada partido. Y nada, muy muy feliz de acá. Esta siempre será mi casa.
10: Justin, ¿alguna nueva palabra ya sabes en alemán o no?
14: Ah, no. Guten Tag, Guten Morgen. Es lo único con Guten.
10: ¿Inglés sí?
14: Inglés sí, inglés sí. Inglés sí estoy aprendiendo. Creo que voy bien. Bien. Y nada, espero que el domingo ganemos con Guayaquil City. We will win. We will win. Sunday. Yes.
10: Good luck, Justin. Bueno, ahí está. Ahí está Justin Lerma.
8: Con Matías Perello. Bueno, Mati, entraste al cambio una vez más. ¿Se cumplió el objetivo que era ganar el grupo frente a Rosario Central?
15: Sí, la verdad que sí. Siempre, como digo, siempre donde me toque voy a apoyar. Hoy me tocó entrar de vuelta. Pero bueno, muy contento. Se ganó el grupo, que es importante. Era un gran rival, muy difícil. Pero bueno, pudimos ganar y sacar el partido adelante.
8: Matías, ¿qué se habló en el camerino? ¿Qué dijo el entrenador Joaquín Papa en el entretiempo?
15: No, que sigamos siendo, habíamos hecho un buen primer tiempo, habíamos tenido chances de gol, ellos habían tenido una sola, si no me equivoco, de Copetti, pero bueno, después nosotros sabíamos que si seguíamos a ese ritmo, no bajándole, lo podíamos golpear y lo hicimos.
8: Matías, ¿qué pasó en esa jugada donde estabas ahí solito, corriste, capaz la resolución, estabas muy solo, no te animaste a pegarle?
15: No, estuve esperándolo a Charlie, pero bueno, se lo recriminé recién en el vestuario, le dije, dale, más rápido. Pero bueno, traté, como nunca me había quedado para pegarle, traté de frenar y buscar un compañero. Por suerte, gané un córner, que eso es importante.
8: Seguir peleando el campeonato local y ahora esperar el rival de los octavos de final en este torneo.
15: Sí, bueno, primero, como te digo, tenemos el domingo Guayaquil, un partido muy difícil. Vienen bien ellos, la verdad que tenemos que hacer las cosas bien para ganar. Y bueno, después a descansar unos días, a disfrutar de la familia y ya después a pensar primero en el torneo y después recién en agosto los octavos de final.
8: ¿Algún rival que quisieras enfrentarte en octavos?
15: No, como dije recién, somos Independiente del Valle, somos el equipo más grande de Ecuador y necesitamos jugar con cualquiera para medirnos.
8: Gracias, Matías.
2: Escuchábamos ahí las palabras de Jordi Alcibar, Juan Viacaba, Justin Lerma, Matías Perelló y Ronald Briones tras la victoria de Independiente del Valle, que ahora tendrá unos días de descanso y tendrá que volver también, por supuesto, a la actividad en el regreso de la Liga Ecuavet, el tema de la Copa Ecuador, la Copa Libertadores, luego de lo que será su visita a Guayaquil City el día de mañana. Para Independiente, mañana cierra el semestre. Y hay que estar a la expectativa también de las posibles convocatorias. Uno de los jugadores que puede quedar en los 26 de Becasés es Jordi Alcibar, por ejemplo. Entonces, todo esto está ahí a la expectativa. Mientras tanto, nosotros vamos a la vereda de enfrente. Vamos a escuchar a Jorge Almirón, estratega de Rosario Central, sus reflexiones luego de la derrota y un traspié que lo llevó a quedarse en el segundo lugar del grupo, con Independiente liderando la clasificación. Escuchemos.
16: Estamos trabajando el partido muy bien, estaba controlado el segundo tiempo y bueno, cayó el penal y nos tocó perder. Pero bueno, que habíamos pasado los momentos que ellos juegan bien, acá te somete el equipo. Pasamos a un momento de sofocón que creo que estaba controlado y después, bueno, el mejor momento nuestro, creo que teníamos partidos por delante, cae el gol y se hizo complejo, ¿no? Al final, porque bueno, se fue apagando el partido, se hicieron tiempo también y bueno, jugaron su partido. Así que este tipo de partidos en la Copa son así. Igual el esfuerzo del equipo es importante, ahora sabemos que tenemos de vuelta que volver a casi preparada para el domingo. Así que bueno, el balance es súper positivo. La verdad que no hicieron un gol en 6 partidos, hay muchas cosas importantes, hicieron muchos goles, el equipo lo intentó y por un momento, creo que entendimos un partido por un momento de no correr con la pelota, de no tirar al espacio, de jugar al pie, y por un momento lo hicimos muy bien. Porque si la tiras fuerte del espacio, se te va largando. Entonces hubo en el segundo tiempo un par de jugadas para terminar mejor y por esa imprecisión no terminamos jugada, porque fueron jugadas de gol clara que no, por el pase mal dado no llegamos a claridad. Pero bueno, más allá de eso, el balance es muy bueno.
5: Esta va la primera respuesta de Jorge Almirón. Vamos a estar escuchando las respuestas. Escuchamos.
17: Preguntarte qué opinión tenés con respecto al desempate olímpico. Hoy el desempate olímpico lo deja afuera de central de la clasificación en el primer puesto. El año pasado, si eso hubiese estado, Flamengo no habría salido campeón porque no hubiese pasado octavo de final. ¿Tenés alguna mención con respecto a esto, más allá que hoy, lógicamente, te le juega en contra a tu equipo?
16: Las reglas están claras antes del inicio del torneo. Bueno, hoy, por la diferencia de gol, tenemos que terminar primero, pero bueno, están las reglas establecidas de esa manera. Cosas positivas, nos hicimos muchos goles y nos hicieron un solo gol en 6 partidos, eso es sumamente positivo para este tipo de torneo. Son todas finales, así que bueno, pero ahora está el equipo, los muchachos están enojados porque venían a buscar otro resultado, pero bueno, está un poquito más frío y recuperándonos físicamente. El balance tenemos que hacer es súper positivo, así que hay que prepararse para el domingo.
5: Vamos a seguir escuchando a Jorge Almirón.
18: Rosario Deportes en Radio 2, quería consultarte si crees que influyó algo la altura que hay en este tipo de partidos. Por ahí en algún momento no se notó, o en otros un poco sí. ¿Vos cómo lo viste y qué te dijeron tus jugadores?
16: Sí, se nota. Y sobre todo un equipo de ellos que te hace todo rápido, son jugadores dinámicos, jugadores con mucha velocidad. Pero bueno, estuvo controlado, pero sí te obliga a correr, a recuperarte rápido después de un esfuerzo. Y lo sintieron, algunos chicos lo sintieron. Entonces teníamos el oxígeno preparado y algunos estaban con esa ayuda. Pero bueno, yo creo que el partido fue bien trabajado. No tuvimos un momento que ellos te llegan, porque es normal, son locales, conocen la cancha, la altura, y eso, la pelota viaja a otra velocidad, eso ellos lo conocen. Pero bueno, creo que estuvo bien controlado, sabíamos lo fuerte de ellos, y el equipo estuvo bien controlado y tuvimos algunas situaciones de gol porque estuvo en mano a mano en el primer tiempo, porque ellos te iban a presionar y quedaban mano a mano, y esa la hizo muy bien, no pudo definir.

0: fue un buen partido y bueno, siempre con la consecución de minuto uno va agarrando confianza. Ya, él hace mucho no jugaba, jugó el partido pasado, jugó medio tiempo y ahora volvió a repetir, así que bueno, sí, están todos preparados para jugar, de un buen equipo.
1: Muy bien, seguimos escuchando a Jorge Almirón a través de la red.
2: Del domingo, sobre todo por la presencia o no de jugadores que tienen convocatoria a selecciones, como por ejemplo Ignacio Bando y también Vicente Pizarro, por ejemplo, si sabías si ya ibas a contar con esos jugadores.
0: Vamos a contar con ellos para el domingo, sí, los dos, sí. Y Hamilton se presenta, sí, hasta la lista final, sí.
3: Muchas gracias, Jorge.
0: Gracias.
1: Bueno, esas fue todas las preguntas y la rueda de prensa de Jorge Almirón, estratega de Rosario Central.
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6: Didier Deschamps será el seleccionador de Francia en su último torneo al frente del elenco tricolor. Deschamps fue un ex mediocampista defensivo, considerado como uno de los mejores de su generación y de la historia de su país. Desarrolló la mayor parte de su carrera en el Olympique de Marsella y en la Juventus de Turín. Como jugador, ganó 2 ligas con el Marsella, 3 ligas, 2 supercopas y 1 copa de Italia con la Juventus y 1 FA Cup con el Chelsea. Además, 2 ligas de campeones, 1 copa intercontinental y 1 supercopa de Europa. Fue internacional con su selección desde 1989 hasta el 2000, jugó 103 partidos y capitaneó a Francia a conquistar el Mundial de 1998 y la Eurocopa del 2000. Como entrenador dirigió al Mónaco de Francia, la Juventus de Italia y el Olympique de Marsella hasta el 2012, cuando se hizo cargo de la selección de Francia. Con la selección de Francia conquistó el Mundial de Rusia 2018 y la Liga de las Naciones de la UEFA. Es la tercera persona en la historia del fútbol en lograr al menos el campeonato del mundo como jugador y como técnico. Didier Deschamps buscará llevar a Francia a una nueva definición en la Copa del Mundo del 2026.
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9: Seguimos a través de la red, les acompañamos en jornadas deportivas en esta mañana de sábado, por supuesto, y queremos empezar este tercer bloque con la selección ecuatoriana. El equipo tricolor juega

0: Hoy desde las 18:30 en Estados Unidos, transmisión de las redes de las 17:30, por supuesto, en su penúltimo partido amistoso previo a la Copa del Mundo, y luego tendrá que jugar frente a Guatemala y a partir de ahí estará ya listo para su debut frente a Costa de Marfil, luego lo que se vendrá en esta fase de grupos muy peleada, ¿no? Pensando en Curazao y Alemania también dentro de esta primera instancia. Nosotros vamos a empezar este repaso de selección con las palabras de Sebastián Becasese, el estratega tricolor también atendió a los medios y por supuesto gracias a la Federación Ecuatoriana de Fútbol lo escuchamos de inmediato.
1: La verdad que con mucha alegría, primero de poder estar acá, de poder disfrutar de estos momentos, de poder llevar adelante esta preparación. Sabemos de lo que manifesté la otra vez, la flexibilidad para adaptarnos a los cambios. Nosotros no tuvimos la posibilidad de contar con 10 jugadores que van a estar en la lista. Por eso los jóvenes, para poder trabajar, para poder entrenar, que han sido parte de un comienzo, y también para completar la nómina para el partido, ¿no? Nos hemos preparado esta semanita con el grado de compromiso y profesionalidad de siempre, para mostrar una buena versión del equipo. Obviamente, jugadores que por primera vez van a jugar juntos, que se están conociendo, pero siempre con la intención de disimular esa falta de conocimiento a través de un trabajo intenso en poco tiempo, para que lleguen con esa buena información y puedan llevar adelante un partido que nos va a dejar un montón de información que seguramente será utilizada para lo que viene, ¿no? ¿Qué tal? Muy buenos días. Bueno, la verdad que en el momento que teníamos la posibilidad de elegir, me encantó el complejo deportivo, cómo han recibido a nuestra delegación cuando estábamos buscando un lugar también donde estar, la amabilidad, la disponibilidad, el buen trato, creo que también eso fue importante, el clima y obviamente el tema de la cercanía en los partidos que nosotros tenemos para jugar, ¿no? Que en las zonas donde nos ha tocado tenemos en avión hora 20, hora y media, esos fueron algunos de los factores que nosotros nos acercaron a tomar esta decisión. Y la verdad que hoy estando acá, estamos muy convencidos de que fue un acierto y pudimos comprobar eso que sentíamos ya estando en el espacio. El clima es muy agradable, me gusta mucho. He salido una sola vez a caminar por la zona donde está el hotel. Todavía no he tenido esa posibilidad de recorrerla, pero siento una buena energía, una linda vibración. Y realmente me siento a gusto estando acá. Bueno, la verdad que tenemos un entusiasmo muy grande. Estamos convencidos de hacer nuestro mejor mundial. Tenemos buenos futbolistas. Vamos a poner la energía en seguir mejorando el funcionamiento. Y obviamente que sabemos que tenemos una zona compleja, pero que estamos preparados para afrontar esa dificultad.
0: Ahí lo escuchábamos a Sebastián Becasese, el estratega de la selección ecuatoriana de fútbol, en esta preparación rumbo a lo que será hoy en la tarde el partido frente a la selección de Arabia Saudita. Y así como atendió a los medios Becasese, también hablaron durante estos días dos elementos, que en un caso es uno de los fijos como Hernán Galíndez y también en otro caso un delantero de gran presente que está tratando de hacerse un espacio también en la selección como Jordi Caicedo. Entonces, ambos jugadores del Huracán argentino hablaron durante estos días de trabajo en los Estados Unidos. Estas fueron sus declaraciones. Las escuchamos de inmediato.
2: No, yo personalmente creo que está bueno eso. Nunca había pasado de que tengamos tantos tiempos juntos antes de un partido. Siempre en las eliminatorias nos pasó que a veces algunos llegaban inclusive hasta el día anterior, entonces no daba tiempo ni de convivir ni de entrenar. Entonces acá sí vamos a tener mucho tiempo, que entrenamos todos los días a doble turno, que pasamos mucho en la parte específica del entrenamiento, pero también tenemos después almuerzo, cenas, que también sirve para conocernos más, para charlar entre nosotros, para hablar entre nosotros, para decirnos lo que pensamos, para ilusionarnos. Entonces personalmente era el momento que esperaba de esta etapa previa, que tratamos de disfrutar cada día, cada momento que vivimos, porque entendemos el privilegio que es estar acá y de la responsabilidad que tenemos de tener puesto este escudo. Entonces es una etapa muy linda.
3: Hernán, hoy creo que ya eres un histórico de nuestro país. Estás a punto de atajar el segundo mundial y eso no había pasado con un jugador de tu posición. ¿Cómo lo estás viviendo en estas horas previas? Faltan pocos días para ese primer partido ante Costa de Marfil.
2: Trato de estar tranquilo, trato de vivir el día a día, de ser consciente de lo que estoy viviendo. Lo dije muchas veces, para mí llegar a un segundo mundial es mucho más de lo que yo hubiese soñado cuando llegué a Ecuador allá por el 2012, y hoy trato de ser feliz, de recorrer mi carrera. Me pongo a mirar videos de cuando llegué al país, de cuando era pelado, cuando tenía algunos kilos de más, y toda esa parte también tiene mucho que ver, tiene todo que ver, es el piso de donde estoy hoy. Entonces, el haberme cruzado con tantos compañeros, con tantos entrenadores durante mi carrera, que me forjaron como arquero para llegar a ser lo que soy hoy. Entonces, esto para mí es un sueño. Trato de vivirlo así, trato de vivirlo con mucha responsabilidad también, de mejorar día a día también y poder contribuir desde mi puesto para hacer el mejor mundial.
4: Hernán, Moisés lo dijo, Egner soñó ser semifinalista. ¿Por qué no ser campeones del mundo? ¿Por qué no soñar con algo que quizás se nos ha hecho esquivo? Porque Jordi decía, este grupo madurado después del Mundial de Qatar y hemos tenido la mejor eliminatoria de la historia, solo nos han marcado 5 goles por la defensa que tenemos y por tus atajadas también. ¿Por qué no soñar en eso y qué has soñado también tú dentro de todo esto?
2: No, es que nosotros no es que no lo soñamos. Sabemos que es extremadamente difícil, como lo es extremadamente difícil para las otras 47 selecciones. Yo personalmente, y esto lo digo con tranquilidad y con humildad, no me siento inferior a ninguna de las otras selecciones que vamos a tener de compañeros en el Mundial. Hoy Ecuador demostró que cambió su mentalidad, que ya no se siente menos a nadie. Hoy tenemos, por ejemplo, en la final de la Champions, a dos jugadores ecuatorianos, uno de cada lado, cosa que antes, tal vez hubiese, hace unos años atrás, hubiese sido pensar lo imposible. Lo imposible deja de ser imposible hasta que alguien lo logra. Entonces, estamos orgullosos del plantel que tenemos, del nivel que tienen todos los jugadores de ese plantel. Por eso nos esforzamos y por eso vamos a luchar para ser el mejor mundial de la historia de Ecuador. Nadie dijo que nosotros no soñamos con ser campeones. A ver, uno se pone a pensar en lo que sería ese momento, llegar con eso a Ecuador y no sé, creo que sería hasta difícil de seguir viviendo después de eso. Como hoy, Ramírez, ayer hablábamos y decíamos, si seremos campeones del mundo, lo voy a disfrutar mucho, lo voy a vivir como una locura, te imagino que sería. Yo dije, yo llego a ser campeón del mundo, no atajo más, ese día me retiro. ¿Qué más puede uno soñar? Pero bueno, yo siempre digo que para cumplir las cosas primero hay que soñarlas. Y si uno no la sueña, no se van a cumplir nunca. Entonces, lo estamos viendo todos los días.
5: ¿Qué es lo más importante para esta doble fecha de premundialistas, de los partidos amistosos o precompetitivos? ¿Qué es lo que buscan sacar a limpio, lo que más importa?
2: Bueno, eso ya es cuestión del entrenador, porque hay que ver qué equipo va a jugar primero contra Arabia Saudita, después contra Guatemala. Sin duda se va a ver, supongo, algo del esquema que vamos a plantear también en los mundiales, en el mundial. Si bien hay que ver quién va a jugar, porque no lo sabemos, seguramente el planteamiento de partido va a ser algo parecido. Son dos partidos de preparación que son muy importantes, pero también, a mi punto de vista, le estamos dando mucha importancia al día a día, que es lo que más horas te da de trabajo, lo que más horas te da de poder mejorar. Entonces, obviamente que los dos partidos tienen su importancia, pero no podemos nosotros hacer como en las eliminatorias, cuando uno tiene un entrenamiento que se cuida o que enseguida deja de entrenar porque tiene que jugar un partido importante. Acá lo importante es el día a día y los entrenamientos que nos va a ayudar a mejorar. Entonces, vamos a tratar de ganar, por supuesto, los dos amistosos, porque cuando uno se pone este escudo, yo creo que no hay partidos amistosos, pero sí teniendo en cuenta que lo más importante va a empezar el 14.
6: Pues sí, siempre es lindo vestir los colores de su país. La verdad que estoy muy contento de estar acá, de volver a reencontrarme con mis compañeros, que bueno, los conozco desde hace mucho tiempo. Esperemos que todo salga de la mejor manera, poder aportar al grupo y a la selección lo que más pueda.
3: Jordi, ¿cómo vienen trabajando ahora en estos días? Si bien es cierto, todavía no se cumple una semana desde que se juntaron, pero ¿cómo vas cómo se va trabajando toda esa preparación de cara a la Copa del Mundo principalmente?
6: Bueno, hemos venido trabajando de a poco, ya que mis compañeros han venido llegando de a poco. Primero comenzamos un grupo muy reducido, hemos venido trabajando muy intenso, con mucho balón. Por ahí cosas que no se podía hacer antes porque las eliminatorias eran más cortas, había menos tiempo y había solo que preparar un partido muy rápido. Pero ahora que hay tiempo, pues trabajamos más táctico, más físico y eso ha venido siendo muy bueno.
4: Jordi, dentro de todo esto, los chicos han venido diciendo, cuando han tenido entrevistas, que hay equipo para soñar, hay equipo para tratar de llegar los más lejos y hacer el mejor mundial. ¿Ya han hablado más o menos de poder hacer el mejor mundial de la historia del Ecuador?
6: Sí, siempre es un tema que siempre está arriba de la mesa. Que hoy por hoy tenemos una generación muy buena y que tenemos que tratar de aprovecharla al máximo. Sabemos que no va a ser fácil, pero tampoco imposible. Con la generación y la mentalidad que tenemos, yo creo que va a ser un gran mundial para todos.
3: Jordi, la nómina definitiva sale el próximo 1 de junio. Ahí está esa ilusión, ¿no?, de ver tu nombre en esa nómina y por primera vez jugar un mundial con esta camiseta.
6: Sí, obviamente es algo que te hace ilusión, me hace muchísima ilusión, la verdad que estoy trabajando y he venido trabajando para eso. Y bueno, pues esperando ese día con muchas ansias, pero también sabiendo que va a ser mucha responsabilidad una vez que mi nombre esté ahí, pues tratar de tomarlo de la mejor manera y seguir trabajando como lo he venido haciendo.
4: Jordi, dentro de todo esto hay que rescatar algo en este grupo, que es el compañerismo que existe entre ustedes. Aparte, en tu posición tienes a un referente, tienes a Egner, que es el capitán del equipo, el goleador histórico. ¿Qué conversas constantemente con él o qué consejo te pueda dar para poderte hacer bien el juego, estar bien en la cancha?
6: Bueno, tengo muy buena relación con todos mis compañeros, en especial con los delanteros, con Egner también. La verdad, desde mi primera llamada a la selección fue una persona que me ayudó muchísimo, me ha ayudado a crecer como jugador, como persona. Alguien, él lo sabe, que lo admiro muchísimo por todo lo que ha hecho en la selección, por todo lo que ha hecho en el extranjero. Es un referente y nada, pues trato de no hablamos mucho de fútbol, pero sí trato de verlo muchísimo, de ver sus movimientos, de ver qué es lo que puedo aprender de él y bueno, y en eso pues tratamos de ayudarnos mutuamente en algunas situaciones de definición, de cómo definir, de cómo pararse y esas cosas, pero bueno, la verdad que es una alegría tenerlo acá.
3: Jordi, ¿consideras que ese primer partido del Mundial es el clave para ustedes ante Costa de Marfil, sabiendo que quizás pueda ser el rival más directo en el grupo?
6: Sí, sabemos que va a ser una selección muy parecida a nosotros, porque son una selección muy física, muy aguerrida, y bueno, va a ser un lindo partido, pero también sabemos que podemos sacarle los 3 puntos que necesitamos para ir ya afianzándonos de primeras en el Mundial. Sabemos que no va a ser fácil, pero bueno, lo estamos estudiando para hacer un gran partido.
5: Jordi, ¿cómo toman esta convivencia que va a ser larga con todos y bien concentrados en lo que se viene? Quizás de las más largas que puedas haber tenido así de concentración.
6: Sí, yo creo que con las últimas 2 Copa América, la de Brasil y la de acá, han sido de las convivencias más largas que vamos a tener, pero estamos muy tranquilos porque sabemos que la pasamos súper bien, lo disfrutamos muchísimo. Bueno, ahora sabemos que bueno, a pesar de todo vamos a tener una Copa del Mundo por delante y y esta vez con más responsabilidad de lo debido.
4: Jordi, ¿qué prometerle a esta gente que quizás hace el esfuerzo de una visa, de una entrada, de poder tratar de venir acá a los Estados Unidos, y los que no, que se quede en Ecuador? ¿Qué se le promete a nivel grupal?
6: Bueno, pues la verdad, primero a nivel personal, pues mucha entrega, mucho compromiso, que yo creo que es lo que me caracteriza y lo que va a ser fundamental. Luego a nivel grupal, pues nos hemos planteado, pues como te dije, pues hacer una de las mejores copas, y yo creo que en base a eso va a haber mucha entrega y mucho compromiso.
0: Escuchábamos a los integrantes de la selección ecuatoriana de fútbol, a Sebastián Becasese, también a Hernán Galíndez y Jordi Caicedo. Y vamos a regresar la mirada a lo que nos dejó la jornada de ayer también en la Copa Libertadores, para escuchar a Farías, César Farías, el técnico venezolano de Barcelona, que se despidió de una fase de grupos realmente pobre en la Conmebol Libertadores. Sumó una sola victoria frente a Boca Juniors, el resto fue traspiés, con goleadas en algunos casos de por medio, después de su última presentación del 4-0 que le propinó Cruzeiro. Esto fue lo que apuntó. Vamos a escuchar también al estratega venezolano en este presente complejo de Barcelona Sporting Club.
7: Cambio de fútbol.
8: Profesor, buenas noches. ¿Cuál es su análisis o reflexión en esta etapa de torneos internacionales del Barcelona Sporting Club?
7: Nosotros entramos a la Copa no de forma directa, estamos por dos llaves bien difíciles, que fueron Argentinos Juniors y Botafogo. Eso obviamente causó mucha expectativa. Después viene el sorteo y nos cae el grupo más difícil de la Copa Libertadores, y en el cual nos faltó tener mayor eficacia en casa para poder haber aspirado a algo más. Fallamos el partido Católica, y en el primero de julio, que nos ganaron 1-0, que fue muy similar, que nos abrieron la puerta hoy. Un rompimiento sorpresivo de su enganche, que incluso lo tenemos pegado en foto y todo en el camerino, y nos sorprende y nos pasa. Nos pasó con línea 3, nos pasó en línea de 4. Ese partido obviamente costó después ir afuera a conseguir los puntos en escenarios adversos como el de hoy, y se nos va en casa, no se nos va hoy. Es un grupo que obviamente nosotros ganamos el 20.000, pero con una expectativa y una rebeldía siempre de querer ganar, de querer aspirar más.

0: decirlo, porque intentamos ir desde el arranque y cuando no pudimos fue porque el rival no nos permitió en su capacidad y nos llevó hacia atrás.
1: Continuamos, seguimos a través de la red y claro, después de escuchar a César Farías también para cerrar lo que tiene que ver a las participaciones tricolores durante esta semana, vamos a irnos hacia las huestes de Deportivo Cuenca, porque el Expreso Austral se despidió lamentablemente de la Sudamericana, no pudo frente a Santos y terminó ubicándose en el último lugar de su grupo, un grupo que contra todo pronóstico se lo terminó llevando Recoleta de Paraguay. Al final del partido, Jorge Célico y Mateo Macari hablaron en Deportivo Cuenca. Y los repasamos de inmediato. Estas fueron sus declaraciones tras esta dolorosa caída del Expreso Austral. Una caída que, por supuesto, va de la mano con una eliminación en un grupo que fue muy, muy parejo, en donde el Cuenca, haciéndose un poco más fuerte en condición de local, pudo haber contado con mejor suerte, pero al final del día la caída en Brasil lo dejó fuera de competencia. Escuchemos, esto fue lo que dijo Jorge Célico y también las palabras de Mateo Macari.
2: A ver, ¿qué queréis de explique? Fuimos superados. Si querés te miento y empiezo a recitar algo para quedar bien. Fuimos superados, un equipo que tiene más jerarquía que el nuestro. Es un equipo con más. Es otra. Tiene otro nivel de pase, es otro nivel de juego, de efectividad. Esa es la realidad. Hoy por hoy es así. Nosotros somos un equipo nuevo, humildemente nuevo. Me refiero al armado del plantel. Y a favor, los cambios siempre responden a situaciones o físicas o situaciones técnico-tácticas o a situaciones de rendimiento. Y obviamente yo tengo que hacer los cambios y quienes juzgan del otro lado, ven el partido, no tienen ni la menor idea de lo que está pasando dentro del equipo y qué es lo que se necesita. Así que, nada, el cambio respondió a un análisis que hice táctico del partido y nada más que eso. Lo de la rotación, yo en determinado momento también hice algún tipo de análisis propio y pensé que lo mejor es no seguir cediendo puntos en la Liga Pro a veces por la rotación mismo, ¿no? Porque, pero no porque quizás lo que juegue son peores o mejores, sino solamente que yo no podía amalgamar una forma de jugar más sin tener tiempo de entrenamiento. Luis Miguel, yo creo que yo se lo aprecio a él, creo que él tiene que decidir lo mejor para él y su familia. Y no puedo más que si se queda, bienvenido, porque la verdad que he tenido en él una persona que me ha escuchado, que ha compartido algunos pensamientos conmigo, y si se va, yo desearle lo mejor para donde se vaya, ¿no? O sea, no, yo no puedo de ninguna manera interceder ni opinar al respecto, pues son decisiones muy personales que, como se lo trasladé, lo digo y lo pienso, se deciden solamente en familia.
3: Derrota muy dolorosa para nosotros, creo que habíamos venido con mucha ilusión, sabíamos que nos podíamos sacar un resultado positivo, pero bueno, hoy claramente no nos salieron las cosas, pero bueno, hay que dar vuelta a la página. Creo que hicimos una copa bastante positiva, creo que ni nosotros, siendo más optimistas, imaginábamos que íbamos a tener chances hasta la última fecha, pero bueno, hay que dar vuelta a la página. Se nos viene la Liga Pro, Copa Ecuador, y tenemos que competir en eso. Ah, bueno, Santo es Santo, por más que esté mal en el torneo, es un equipo con mucha jerarquía y creo que hemos sido superados en ese sentido. Creo que ellos poblaron bien su mitad de cancha y con la calidad de jugadores encontraban siempre pases, buenos controles de pelota, y eso hizo que a lo mejor nosotros no podamos robar o quitar esos balones que estábamos acostumbrados a robarlo en nuestra liga. Pero bueno, como te dije, se vienen cosas lindas, lo importante es que pusimos al club en competencias internacionales, de volver a que compitamos en otros torneos, así que bueno, eso es importante tanto para nosotros como para el club.
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4: Ronald Koeman será el encargado de dirigir a la selección de Países Bajos en la Copa Mundial de la FIFA 2026 a jugarse en Estados Unidos, México y Canadá. Para el estratega neerlandés, este es su segundo periplo en el combinado nacional, recordando su paso entre 2018 y 2020, cortado cuando se marchó al Fútbol Club Barcelona. Posteriormente, en 2023, regresaría al cargo para sustituir a Luis van Gaal, quien decidió retirarse tras la disputa del Mundial de Qatar en 2022. Si bien para Koeman esta será su primera experiencia mundialista desde el banquillo, vale recordar que ya suma dos presencias mundialistas como jugador en Italia 90 y Estados Unidos 94, incluso siendo capitán en esta última edición. Además, el ex zaguero central fue parte de aquel equipo importante que se quedó con la Eurocopa de 1998.
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6: Continuamos, seguimos a través de la red, estamos en jornadas deportivas, por supuesto tenemos que saltar hacia lo que fue la Copa Ecuador. En esta parte final, en este último bloque, tenemos que empezar revisando lo que fue la goleada de Católica frente al Nacional, con lo cual Católica empieza exitosamente la defensa de su título conseguido en el año pasado dentro de esta Copa Ecuador. Entonces, sin más preámbulo, repasamos estos cuatro goles, camarada. El descuento del Nacional, una eliminación dolorosa para los puros criollos que tratan de encontrar días mejores, pero que todavía están con el panorama cuesta arriba. Por su parte, Católica se estrenó en esta edición 2026 de la Copa Ecuador de manera importante, de manera sólida, y por eso seguirá defendiendo su corona de vigente campeón. Escuchemos las conquistas.
7: Y ahí está Nangonó para ponerle movimiento por derecha. La va a pelear el Tigre Palacio. Lo persigue Romel Cabeza. Levantó el centro al área. Diego, no, el arquero se dormía. El arquero se durmió. Fue al piso. Y el penal, penal, penal, penal, penal, penal. Tiro penal para Católica. Ahí estuvo Marco Acosta, que además le hacía una señal a su defensa de espera. Voy yo. Demoró un paso. La pelota picó. Y entonces tuvo que trabar a Rose, será tiro penal Rose, que le da la mano a Costa y hay posibilidad de Católica en una jugada de la nada. Va a venir con todo entonces, ahí está el Tigre Palacios frente a su ex equipo. El Tigre le va a pegar, todo listo para que caiga la pelota, para que vaya hacia el área. Tiro penal para Católica, Marco Acosta que... salta y se mueve la carrera del Tigre. Acosta le pegó. ¡Gol! ¡Camarata! ¡Gol! Del Tigre Palacios. Ríos, engañó a Costa, que se fue hacia la derecha y festeja tibiamente, claro, recordando su pasado en el Nacional. Allí está el goleador, ahí está el último campeón de la Copa Ecuador, que ya gana 1-0 acá en el Gonzalo Pozo Ripalda, 1 Católica, 0 el Nacional. Y la pelota en el rebote en el Nacional, ahí está el área, ahí hay penal, penal, penal, penal, penal, penal, penal. Tiro penal para el Nacional. Sí, señor, no lo dudó, no lo dudó el juez central que estaba cerca. Y será posibilidad para el Rojo, será posibilidad para el Club Deportivo El Nacional. Allí está Jonathan Borja, le va a pegar el 10, se viene la posibilidad para el Nacional de igualarlo acá en la Copa Ecuador. Jonathan Borja, la carrera, le pegó. Explota la Caldera del Sur, conmovedor cómo vinieron hoy los hinchas de acá y cómo están festejando en un ambiente de fútbol tremendo que han metido los hinchas del equipo del Nacional. Uno para Católica, uno para el Nacional, igualó Jonathan Borja.
8: Esta noche, atención, permítame, porque se viene un tiro de esquina desde el sector izquierdo, viene el centro al área y un rebote, Facundo que la pique y después le pega de zurda, gol, gol, Camarata, gol de Facundo Martínez, gol del capitán, ahí estuvo Facundo Martínez, el 10 con todo el talento que tiene para picar una pelota, dejar pasar de largo a un celador y luego de zurda la puso en una esquina. Es el gol de Católica, es el 2-1 en 23 minutos con 30 acá en el Gonzalo Pozo Ripalda. 2 tiene Católica, 1 el Nacional. Atención, se viene otra vez por izquierda el centro. ¿Qué dijo el árbitro? Sí, señor, ahí está, todos se quedaron mirando, al final sí fue gol. ¡Gol! Camarata otra vez en el sector derecho, venía el centro atrás y Luis Moreno en el área pisando cerca del punto penal para rematar y mandarla adentro. Todos se quedaban parados, parecía que el árbitro había sancionado una falta y es lo que discute la gente del Nacional. Al final, en 2 minutos ha marcado Católica en 2 ocasiones. Y entonces es el 3-1 en 25 minutos con 30, liquidando de a poco las cosas Católica, 3 Católica, 1 el Nacional, marcó Luis Moreno.
7: La pelota que la recupera ahora Piloso por el sector derecho, Banco Pichincha en confianza intenta sacarla, la pelota es otra vez del equipo Camarata, la tiene atrás ahora Mauro Díaz de primera, la toca hacia atrás nuevamente, la filtró y fue buena, viene el remate de Mejía. Buena triangulación en el área, recibió el 30 y ¡pum! Pelota adentro, no tuvo reacción Marco Acosta y se marca la cuarta en un partido que era parejo, termina siendo goleada y fue la última del cotejo, 4 para Católica, 1 para el Nacional, acá ha ganado el último campeón de la Copa Ecuador.
6: Escuchábamos ahí las conquistas de el Nacional y Católica, de Católica y el Nacional, y es momento de escuchar también lo que se vivió en zona mixta. Hablaron jugadores de Universidad Católica, habló el estratega del Trencito Azul, también Jonathan Borja lo hizo representando al Nacional. Entonces escuchamos a los protagonistas por Católica, Diego Martínez, Eddie Mejía, Facundo Martínez, John Chancellor y Mauro Díaz, como decíamos, la SICA, Jonathan Borja, el jugador que habló en las huestes militares. Todo esto después del Nacional 1, Católica 4, partido de 16avos de final en Copa Ecuador. Escuchamos.
9: Encuentran otros recursos, que encuentran otras formas, que se vuelve también un equipo competitivo en su cancha y será un rival muy duro.
10: Profe, ¿qué es lo que más le gustó de Universidad Católica el día de hoy? ¿Qué fue lo que más le agradó del equipo? ¿Cuál fue el punto de inflexión también del profe?
9: Bueno, creo que lo más importante hoy fue mantener el foco en el partido, sobre todo después del empate de ellos, que vino muy rápido. Siento que eso nos está penalizando mucho. Hacemos goles y nos empatan rápido. Eso termina siendo un golpe anímico. Creo que la manera en que pudimos controlar emociones, la manera en que pudimos salir de ese golpe, que fue el empate, a partir de la paciencia de instalarnos mejor en campo contrario. Me parece que, bueno, el segundo gol creo que es el que termina siendo el punto de inflexión del partido. Y a partir de ahí, bueno, creo que pudimos manejarlo con más tranquilidad.
7: El fútbol, como en el deporte, se necesita, además del talento, confianza, ¿no? Siente que su equipo entró en confianza nuevamente después de haber ganado el otro día y haber roto esa racha negativa de partidos sin lograr.
9: Sí, seguro, seguro. Es un grupo que está muy unido, que trabaja muy fuerte, que entramos en una dinámica difícil, negativa, pero que al final, bueno, entre recuperar confianza y entre reencontrarnos a nosotros mismos o seguir evolucionando, creo que hemos encontrado un repunte para estos partidos que hemos ganado.
7: ¿Cómo siente que puede ser el año para Católica a partir de acá, peleando en Liga Pro, en Copa Ecuador? Ustedes tienen que defender la corona, que también debe ser la respuesta.
9: Bueno, nosotros queremos ser competitivos con nuestra filosofía, con nuestro proyecto. Queremos pisar firme siempre, los pies sobre la tierra, saber que tenemos un proyecto que crece a mediano, a largo plazo y que queremos trabajar con los jugadores más jóvenes, que queremos potenciar a los que van llegando. Sin perder la cabeza, queremos ser competitivos tanto en Liga Pro como en Copa Ecuador.
11: Hay que defender de la mejor manera este triunfo, esta estrellita, así que nada, conocemos muy bien cómo es este campeonato, eso es lo que nos sirvió para levantar la copa, así que nada, fue un partido muy complicado, sabemos lo que Nacional, a pesar de sus dificultades, no deja de ser un grande, así que nada, contento con el triunfo.
12: ¿Sentimientos encontrados tal vez?
11: Sí, muchos, muchos, la verdad que sí, fue bonito volver a ver a esa hinchada, la verdad que fue muy bonito volver a ver a esa hinchada, así que nada, esperemos que Nacional pueda salir de donde está.
12: ¿Y eso también les ayuda a ustedes el poder seguir avanzando en esta copa, en jugar en canchas en donde se puede practicar el fútbol de Universidad Católica? Porque la Copa Ecuador lamentablemente son en escenarios deportivos que no se puede manejar bien la pelota o el juego, ¿verdad?
11: Sí, como tú dices, queda muy claro eso. El anterior año me parece que sí, fuimos a Shushufindi, una cancha pésima, la verdad que ni una barrial es así. Pero bueno, son reglas del juego. Creo que todos nos va a tocar un día jugar en esas canchas, así que nada, cancha donde nos toque, vamos a siempre a plantear nuestro juego, a tratar de hacerlo, y pues bueno, siempre trataremos de hacer la mejor manera.
7: ¿Es diferente teniendo que defender la corona de este campeonato, esta Copa Ecuador?
11: Sí, así es. Queremos ser unos buenos defensores, queremos también volver a repetir lo que hicimos el año pasado, ya conocemos este sabor de victoria, así que nada, queremos volver a hacer eso. Y pues nada, es un torneo importante que, bueno, te da un cupo a Libertadores, así que no hay que olvidar eso.
13: Facu, felicitaciones por esta clasificación. Un partido que se volvió un poco trabado, un poco complicado para ustedes en el primer tiempo, que sin embargo con tu gol cambió todo a la perspectiva.
14: Bueno, muchas gracias. Agradecido con la gente católica, agradecido con mis compañeros. Creo que se dio un partido complicado, ya sabíamos que se iba a dar con esta tónica, sabemos del empuje de su hinchada, sabemos de las ganas que tenían los chicos de mostrarse también de Nacional, y bueno, por suerte lo pudimos destrabar. Creo que hubo un momento de buen juego del equipo, así que contento por eso.
13: ¿Cuáles fueron las indicaciones que les dio el director técnico en el entretiempo para cambiar también la cara, no?
14: No, más que nada que lleguemos con más gente al área rival. Creo que teníamos buena salida desde abajo, pero en la progresión creo que se nos dificultaba, y bueno, creo que en el segundo tiempo lo hicimos bien, pisamos el área y bueno, se dio que pudimos llevarnos el triunfo.
13: Facu, vienen pisando duro en lo que es esta Copa Ecuador, ¿están para defender el título?
14: Sí, es la idea, la verdad que nos puso muy contento el título del año pasado y queremos ir partido a partido, pero obviamente que nos gustaría repetirlo.
13: Se viene Vinotinto en los octavos de final.
14: Sí, Vinotinto, un rival que dejó fuera a Orense, que sabemos que tiene grandes jugadores y bueno, seguramente va a ser igual de difícil que este.
15: Sí, contentos por eso, por el resultado de hoy y bueno, vamos paso a paso.
16: Partido que se le complicó quizás un poco más en el primer tiempo, el segundo tiempo se encontraron con los goles y por supuesto el marcador se abrió a favor de Universidad Católica.
15: Sí, sabíamos que no iba a ser fácil, que era un equipo que te corre todas las pelotas, que más con su hinchada que los empuja en cada jugada, pero bueno, gracias a Dios se abrió el resultado y pudimos ganarlo.
17: ¿Cómo les va a sentar estos días para descansar un poco después de todo el trajín? Y además tomando en cuenta, como decían todos sus compañeros, que rompieron el maleficio, ¿no? Ese que no les permitía ganar algunas fechas.
15: Bueno, el partido pasado lo ganamos. Nada, tratar de descansar, recuperarnos mañana y el siguiente día para estar listo para ir a Guayaquil.
18: Hay que jugar la última fecha en la Liga Pro y de ahí sí pensar en lo que será la para del Mundial. Universidad Católica quiere algo más en Liga Pro.
15: Sí, 100%. Queremos pelear ahí arriba, no tratar de no dejar puntos en el camino, seguir peleando ahí. Ahora estamos de segundo, vamos a seguir con todo, sumando de a tres, que sabemos que está buena, está dura la pelea ahí arriba.
17: Un sabor especial que tiene esta Copa Ecuador para ustedes, que la han ganado, que tienen que defender ese equipo.
15: Sí, 100%. Tenemos que defender el torneo, que ha sido el torneo nuestro del año pasado, y esperemos que este sea también así de lindo como el año pasado.
19: Sí, bueno, sabemos que es un triunfo muy importante. Estos partidos se tornan muy difícil. Nacional, con el apoyo de su gente, hizo un primer tiempo muy complicado. Después yo creo que manejamos bien la pelota y nos encontramos con los goles.
16: La ilusión nuevamente de clasificar y de avanzar en esa Copa Ecuador, de la cual es el vigente campeón.
19: Sí, nada, es muy lindo, tenemos que hacernos respetar el título, así que bueno, enfrentamos a un actual campeón también como son ellos, y bueno, ahora vamos a ir por más y tratar de traer los tres puntos de Guayaquil.
20: ¿Cómo es un partido de ganar más difícil, Mauro, porque los como rivales se cierran, porque los rivales tal vez no salen a buscar desde el primer minuto? ¿Son los partidos más complicados, Mauro?
19: Sí, estos partidos son muy difíciles. Por suerte jugamos una cancha que se podía jugar dentro de todo, pero bueno, va a otras canchas que se hace complicado y ellos están acostumbrados a ese juego, pero bueno, lo pudimos sacar adelante y nos llevamos una linda victoria.
17: Después de la mala racha, ¿cómo viven esto de haber ganado ya dos partidos seguidos en la prueba?
19: No, sabíamos que le debíamos a la gente, a nosotros mismos, habíamos tenido una racha mala, pero bueno, el equipo mostró otro carácter en Machala, hoy también, así que bueno, esperemos seguir por esta senda.
16: Próximo rival, el club Sport Emelec, para cerrar antes de esta para y ya se viene la vuelta.
19: Sí, bueno, ahora sabemos que nos queda un partido más, después a disfrutar un poco con la familia, pero tenemos que ser conscientes que son tres puntos muy importantes para nosotros.
21: A Coco lo quiero mucho, es un gran árbitro, pero la verdad que fue una taradez enorme que Leisman levanta la banderola que hay Oxay y él ratifica un gol, entonces siempre lo felicito porque es muy buen árbitro, pero hoy día creo que en algunas acciones no estuvo muy acertado, pero tampoco hay que poner de excusa eso, ¿no? Creo que Católica es un equipo muchísimo más completo que nosotros. Como lo dijiste tú, se compite con uno que tiene la experiencia, tiene todo, pero no juega solo Jonathan Borja. Se necesita jugadores, se necesita jerarquía. Dos partidos, imagínense, juega dos partidos en el mes sin entrenar bien, sin poder trabajar como un profesional, porque los chicos juegan casi cada cuatro días. En lo físico no se ha trabajado bien, no hay nadie que dé la cara, no se puede entrenar a gusto como uno quisiera. Pero bueno, más allá de quejarme de los problemas, de todo esto, creo que ya esta situación ha rebasado todo lo que uno vive como profesional y creo que ya de ahí en más hay que ir pensando ya en algo diferente.
18: ¿Qué piensas hacer? ¿Y qué es eso diferente?
21: Obviamente tengo familia, son 20 meses que no cobro, ¿sabes qué? Tengo necesidades, tengo muchas cosas que cubrir, entonces no puedo seguir pensando siempre en Nacional. Vengo, doy la cara, imagínate hoy, otro jugador en mi posición no juega, no sale a exponerse sabiendo que no tienes ni siquiera un arquero, tapa un arquero de 15 años, que no ha tenido nada de rodajes.
0: ¿No crees que de aquí en adelante, con la nueva directiva, se puede cambiar las cosas, se puede inscribir?
21: Hermano, he visto venir 7 dirigencias aquí, todo el mundo viene con la misma ilusión. Hoy día les pagaron algo a los chicos. Pregúntales a los dirigentes que llegaron ahora si se acordaron de que uno también es parte del plantel, ¿me entiendes? Entonces todo eso te va desgastando. Y yo tengo mi familia, como te digo. Tengo mis hijos que mantener, entonces no puedo vivir así siempre, hermano.
0: Amo mucho al 20 meses.
21: Claro, ¿cómo se vive 20 meses? Amo mucho al club y todo, pero ya llegas a un punto en el que tienes que pensar también como jugador. El técnico la gente del técnico del otro equipo me dice que me sobran condiciones para jugar en cualquier equipo de primera división, pero bueno, ¿qué te digo? Me he quedado aquí por amor, ya son 20 meses, nadie da la cara, nadie viene y conversa con uno. Como te digo, cobrar unos chicos hoy me da muchísima felicidad, pero no se puede vivir siempre así.
7: ¿Se está despidiendo del Nacional o está abriendo esa posibilidad?
21: Yo amo mucho al Nacional, siempre va a ser el equipo de mi corazón. Me he quedado aquí en las peores y les dije que me iba a hundir con el barco, pero... Pues tú dijiste, ya son 20 meses, ¿cómo vivo? Sí, esperemos que con la nueva dirigencia, como dices, de ilusiones ya no se vive. Esto es plata y persona, y cuando hay plata y persona no necesitas hacer ni propaganda, ni hablar bien, resuelve los problemas que hay, cierras un poquito la boca y se soluciona. Plata y persona.
1: Para ganar una copa, porque sí, yo creo que es uno de los equipos favoritos a volver a estar en las instancias finales, y creo que de ahí en más, un llamadito de atención allá a la dirigencia que... Para un encuentro como este tuvimos más de un mes y nunca se solucionó nada. Competimos con lo que había, no tuvimos ninguno de los arqueros. En el plantel hay como 4 arqueros. No puedes prestar un arquero a la selección sub-18 y que después se te lesione a vísperas de un partido tan importante. Pero, ¿qué les digo? Hay que aceptar cuando se pierde. Creo que perdimos de buena manera. Católico, un gran rival, un digno rival de esta fase. Somos un equipo grande, como les digo, nos dio para competir 70 minutos, pero después el trámite.
6: Con las voces de los protagonistas, nosotros estamos cerrando el capítulo Copa Ecuador. Por supuesto, la clasificación de Católica, el adiós del Nacional que había debutado con victoria frente a Dunamis en Tulcán. Esto pensando en la continuidad de la competencia, en donde Católica otra vez sigue de manera exitosa defendiendo su corona. Nosotros nos reencontramos en instantes nada más. A las 11 de la mañana juega Deportivo Quito frente a Patogol en Malchinguí. Es visitante hoy el equipo de la Plaza del Teatro. A las 11 de la mañana, final de Champions League, Piero Hincapié contra William Pacho contra Piero Hincapié, y por supuesto la expectativa y esa ansiedad que se genera para saber quién será campeón hoy entrado la tarde, y por supuesto el plato fuerte del sábado, lo que se vendrá con Ecuador y Arabia Saudita, y con todo el personal de la red. Estará Domingo Valencia desde Estados Unidos, estaremos también acompañándoles junto al Pato Granje y Diego Melo acá en este penúltimo partido de preparación rumbo al Mundial. Entonces la invitación queda hecha, no se despeguen de la sintonía de la red, seguimos repasando un fin de semana de mucho, mucho fútbol. Un abrazo grande, como siempre, gracias, nos reencontramos en instantes, nada más.
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8: Edin Checo es el máximo referente en la historia de la selección de Bosnia-Herzegovina y su principal figura ofensiva durante más de una década. Debutó con el combinado nacional en el 2007 y rápidamente se convirtió en el líder del ataque gracias a su gran capacidad goleadora. A sus 40 años es el máximo goleador histórico de Bosnia y también uno de los jugadores con más apariciones, superando los 140 partidos internacionales y los 65 goles con su selección. Su momento más importante llegó en el Mundial 2014, la primera participación de Bosnia en una Copa del Mundo, donde marcó el primer gol mundialista para su país. Además, ha sido pieza clave en las eliminatorias de múltiples torneos europeos, liderando a una generación que logró clasificaciones históricas y mantuvo a Bosnia-Herzegovina competitiva en el fútbol internacional. Ahora lidera una nueva generación de bosnios en su segundo mundial.
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32: Amigas, amigos, ¿cómo están? Es tiempo para un nuevo clásico quiteño, jugado en un año de título para uno de los dos protagonistas. Liga Deportiva Universitaria recibía a Deportivo Quito un miércoles 15 de junio del 2011. Se jugaba la undécima fecha de la primera etapa en el Rodrigo Paz Delgado. Los Albos estaban dirigidos por el histórico Edgardo Bauza y tenían en sus filas a los no menos históricos Alexander Domínguez, Ulises de la Cruz, Enrique Vélez, Ezequiel González y Hernán Barcos. Los Chullas eran conducidos por el argentino Carlos Isquia y tenían en sus filas a Marcelo Lizaga, Jairo Campos, Alejandro Castillo, Luis Fernando Saritama y Fidel Martínez. Había formado un equipazo con algunos jugadores del bicampeonato y les había sumado varios refuerzos importantes. Partidazo del 2011 que les presentamos en nuestro Throwback Express del día. Aquí los primeros 45 minutos.
31: Hola, amigas, amigos. Termino el tiempo de la charla. Comienza el fútbol. Ya está jugando. ¿A qué Ibarra? La U y los Chuyas. Y el balón ahora es de Jairo Campos para Lucho Checa. La va a jugar con Isaac Mina, prefiere girar y luego la toca hacia la derecha donde aparece Osvaldo Minda con la marca de Marlon Canchoso. La pelota es del juvenil Pedro Velasco, la levanta para Osvaldo Minda, se cruza Ulises de la Cruz, caía pesadamente, el balón se pierde fuera del campo de juego. La bola de Isaac Mina arriba, dividida, Enrique Vera rechaza medias, Alejandro Castillo que logra parar de pegar arco a las manos de Alexander Domínguez, llegaba el Deportivo Quito. La saca ahora Lucho Checa, la devuelve sin embargo Ulises a medias, el balón es del el Deportivo Quito con Santiago Morales, Luis Fernando Fritama, Santiago Morales la levanta, corre Fidel Martínez rapidísimo por izquierda, lo persigue la cuchara, atención, fuera del área, última línea, Fidel Martínez engancha, Maga la tiró en el cuerpo, en la mano, el balón ahora de Norberto Araujo, apareció una mano, reclama Fidel Martínez, el árbitro dice que era casual y lo era Reinaldo Romero de...
0: Así considero que fue casual ese centro que lo buscó ahí Fidel Martínez, impactó en la cuchara Caicedo, el árbitro dijo que siga la jugada. No hay nada, la gente del Quito continúa reclamando, pero el fútbol continúa.
31: La pelota por derecha, atención, la tiene el jugador Pedro Velasco, buen cambio, Fidel Martínez otra vez, mano a mano con la cuchara, atención, otro centro en el cuerpo de la cuchara y se va al córner, primer tiro de esquina que favorece al Deportivo Quito, atención que aquí viene Luis Fernando, cobra rápidamente Fidel Martínez, enganche, elude un hombre, el segundo no, ese es Neisser Riasco, que logra rechazar, pero la tira al córner, y aquí va a llegar Luis Fernando Saritama, para pegarle a la pelota, se meten seis hombres del Deportivo Quito, en el área de Liga Deportiva Universitaria, llega el balón, llega Vida, en dos tiempos se queda con la pelota, luego saca la red larguísimo, está cruzándose Pedro Velasco justo, el balón es del Deportivo Quito que comienza teniendo la pelota, desde ahí le pega Pedro Velasco, un balonazo en el cuerpo de Ulises, gana el balón el Chucho Bolaños, la juega para Marlon Ganchoso, se frena este, otra vez para el Chucho Bolaños, por izquierda, la toca hacia el centro Ezequiel González, domina el balón el argentino, corto para Ulises de la Cruz, Ezequiel González nuevamente le pide el Chucho Bolaños, prefiere jugar hacia atrás, el que la tiene es Norberto Araujo, alarga por derecha para Neisser, cruza la mitad de la cancha, lo viene a buscar Luis Fernando Saritama, sigue Neisser todavía, la juega bien para el Chucho, atención por derecha, enganchó, lo persigue Santiago Morales, se mete Hernán Barcos, le pide Enrique Vera, la tiene Enrique, el

0: Julio de Bacua, y hasta arriba del marcador, el clásico se está jugando en Ibarra.
1: Pase al vacío de Santiago Morales, logró ganarla Fidel Martínez al Beto Araujo, y le queda servida ahí cerca de la media luna a Maximiliano de Bacua, que saca un remate de derecha. ¡Pum! Inútil la estirada de Domínguez. El balón al fondo de las piolas y gana el Deportivo Quito 1-0 acá en Ibarra Liga.
0: Remate Ezequiel González, la saca Marcelo Elizaga, recupera Neyser, le pegó en el cuerpo de Bebacua. Neyser de nuevo, hay una falta, el árbitro deja seguir. El balón ahora es del Chucho Bolaños, que engancha todavía el Chucho, la juega hacia atrás para Ezequiel González, Ezequiel para Hernán, resulta muy largo y el balón se pierde fuera del terreno de juego, el Carlos Edwin Salas.
2: Si queríamos el gran partido para esta noche, el Quito acaba de encender la mecha. Golazo de Maximiliano Bebacua, pero hay que decir, el defecto de Liga en el sistema defensivo, los centrales no le pueden perder de vista a Bebacua y darle el espacio que le brindaron.
0: Por derecha, pegado a la línea, ahora se va cerrando Luis Fernando Saritama, lo persigue, la pisa, todavía la tiene Neyser, juega hacia atrás para Enrique Vera, Enrique que se adelanta, la juega por izquierda, el balón de Marlon Ganchoso, con la marca de Pedro Velasco. Marlon se va hacia atrás todavía, la toca para Ulises, le va a pegar de fuera del área, la juega bien, Hernán Bacos, la dejó hacia aquel. Va a ser un golazo y la pelota golpea, roce en el horizontal, se acaba de salvar el Quito, reaccionó Liga, Edwin.
2: Lo que le hacía falta a Liga, que Ezequiel González tenga la confianza necesaria. Gran jugada de Hernán Barcos, pivoteando, aguantando la marca, le cede un pase para que Ezequiel González saque un remate, desafortunadamente para Liga, apenitas desviado.
0: Atención, la pelota es de Enrique Vera, la juega Enrique por derecha, ahora la tiene Neyser Riasco, Neyser que se equivoca, Luis Fernando le quitaba, Neyser recupera, la va a sacar Norberto Araujo, lo hace bien y la toca de primera Enrique Vera con gran calidad, el balón es de Ezequiel González, y ahora Ulises de la Cruz empieza a trepar, la juega por izquierda, Marlon Ganchoso tiene la marca de Pedro Velasco, por eso la toca hacia atrás rápidamente, Diego Calderón, otra vez con Ulises de la Cruz, la juega arriba, se cruzaba Santiago Morales, el balón lo recupera finalmente Marlon Ganchoso, Enrique Vera, la juega para Neyser, Neyser para Hernán, Hernán que la toca para el Chucho, giró, le va a pegar Hernán por el otro hombre, la revienta Hernán Barcos, se va acercando Liga Deportiva Universitaria, Reinaldo
1: empieza a tener la pelota el conjunto Albo, esta vez con el Chucho, que logra pivotear la pelota, se la saca Hernán Barcos, hace un amague, deja apagada la defensa y su remate se va desviado, quiere llegar Liga al empate pronto.
0: Ataca Liga Deportiva Universitaria. A Kenny Barra, el clásico. Se está jugando el clásico quiteño. Aquí está Diego Calderón. Bien, ahora la jugó Marlon Ganchoso. Para el Chucho, que se va de un hombre. Se acerca al área. La juega bien. Ezequiel, Ezequiel. Se le alargaba luego. Podía tocar la pelota muy larga. Tranquilo. Aparece Marcelo Elizaga para quedarse con el balón. Y aquí viene Luis Fernando Saritama para pegarle al balón. Con pierna derecha en 16 minutos. Aparecen 6 jugadores del Deportivo Quito metidos en el área de Liga Deportiva Universitaria. Diagonal al marco de Alexander Domínguez. Dos hombres están en la barrera. Luis Fernando le pegó, la saca justito Hernán Barcos. Y el balón ahora lo va a buscar Santiago Morales, pero lentamente dejará que se vaya la pelota por un costadito. Sí, eso es lo que hizo, para después tomarla con las manos. Cruzó la mitad de la cancha Osvaldo, ahora se frena, la toca hacia atrás para Pedro Velasco. Este va a jugar más atrás, engancha Marlon Ganchoso, lo persigue, lo va a obligar al error. El balón será de Liga Deportiva Universitaria. Marlon Ganchoso para Hernán Barcos, se acerca al área. Hernán solito se desvió en un jugador del sitio y se fue afuera. Se quedaron pensando, sobre todo Pedro Velasco, que lateral no le correspondía a Liga. Primer tiro de esquina, Liga ahora se acerca desde la derecha, y aquí viene Ezequiel González y la levanta al área y la saca justito Isaac Mina, que ya está en el terreno de juego. Corre tras la pelota Fidel Martínez, rapidísimo, eludió un hombre, lo va a buscar Marlon Ganchoso. Fidel Martínez es muy hábil, atención, engancha, lo le pide Luis Fernando, recibe Luis Fernando frenándose, atención, fuera del área Luis Fernando, ya se enredó Luis Fernando, aparece Norberto Araujo obligándolo a retroceder, la toca hacia adentro, se equivocó Marlon Ganchoso, no resolvió bien el contragolpe el Quito, pero fue peligroso. Y atención, que se va a cobrar el tiro libre. Aquí viene el balón al área otra vez, la tocó Enrique y luego por el otro lado Jairo Campos se encuentra con el balón. El balón otra vez hacia el centro, la tiene el Chucho Bolaños, lo tiene Enrique Vera cerca, la juega bien con el paraguayo, balón arriba, Ezequiel González no llega, se cruza Lucho Checa, ahora sí González, Ezequiel, la juega con Neyser Riasco, Ulises para que aguante Hernán Barcos, lo agarraban, balón del Chucho, y el Izaga, que ya volaba hacia su izquierda, sacó la mano derecha porque el balón le hizo un extraño, se acaba de salvar el Deportivo Quito, gran atajada de Marcelo Izaga, la diferente, el balón se perdió al córner, segundo tiro de esquina que favorece el

0: Deportivo Universitaria, aquí viene González, mientras se va metiendo la gente de Liga en el área de los Chuyas. ¿Qué le dijo el árbitro Calderón?
1: Tarjeta amarilla.
0: Aquí viene Ezequiel, y en el área del Deportivo Quito aparecen seis hombres de Liga, y llega la pelota, la saca Velasco fuera del área, justito. Llega Martínez, la toca perfecto Santiago Morales, corre, ahora sí, dos contra dos, Luis Fernando Saritama y Fidel Martínez, se la va a tocar, se demoró, ¡ay! Se demoró Luis Fernando Saritama, es un tiro libre que favorece a Liga Deportivo Universitario, habrá que amonestarlo a Martínez, que remataba de todas maneras al arco, no tiene memoria todavía para eso Hidalgo. Aquí está Enrique Vera, Enrique que la levanta, perfecto Ezequiel, atención por derecha, va a levantar el centro Ezequiel, allá va la pelota, el chucha se lanza y su cabezazo no es con fuerza, se va al otro lado, se acaba de salvar el Deportivo Quito, Edwin Salas.
2: A rato sufre de la imprecisión de Equi González, es intermitente, a rato se prende y a momento se pierde. Ahora hace una buena jugada por derecha, un centro hacia la altura del manchón penal. Se lanza en palomita el Chucho Bolaños, lamentablemente no le pudo pegar bien al balón.
0: Santiago que se lo saca de encima Ulises de la Cruz, sigue tocando la pelota, tres cuartos de cancha, Osvaldo Minda la tiene, por derecha Pedro Velasco se frena, otra vez Osvaldo Minda, más atrás para Santiago Morales, se pasea la pelota el Deportivo Quito, la levanta perfecto, para Luis Fernando y el área, Luis Fernando para Osvaldo en el vértice, la levantó, allá va de vacua, se cruza Neisser, la tiene Luis Fernando, había posición adelantada, tiro libre que favorece a Liga en defensa, tenemos ya 42 minutos de este primer tiempo, uno tiene el Deportivo Quito, cero Liga Deportiva Universitaria, Carlos Edwin Salas.
2: Hidalgo le sacó tarjeta amarilla al Ramber Vera. Esto le complica a Liga porque ya Ramber Vera tendrá que limitarse en la marca, tendrá que ya no exagerar a ir a buscar el balón. Le sacó tarjeta amarilla luego de esta jugada. Este chico, Fidel Martínez, comentábamos extra micrófono con Reinaldo, me parece quien es quien le está haciendo el partido a Liga Deportiva Universitaria. Una verdadera pesadilla.
0: Le sacan de la cancha y el tiro libre que favorece al Deportivo Quito y viene Santiago Morales para pegarle el balón, tres hombres de la barrera, de la U, Neisser, González, Enrique Vera, también Ulises por ahí. Atención con Santiago Morales, le pegó al arco en la barrera, el balón de todas maneras de rebote de Alejandro Castillo, la está levantando por derecha, parece metiéndole en el área Jairo Campos, tranquilo Alexander Domínguez, para quedarse con el balón, la tiene Neisser por derecha, aquí se viene Liga Deportiva Universitaria, Fidel Martínez le pide al árbitro que ingresar, recién lo va a hacer en este momento, Diego Calderón para el Chucho Bolaños, la tiene Ulises de la Cruz, la pelota es de Liga Deportiva Universitaria con Norberto Araujo, otra vez para Ulises de la Cruz, engancha el balón cerca del círculo central, pelota de la cuchara Caicedo, no cruza la mitad de la cancha, sigue la cuchara todavía, otra vez para Norberto Araujo, busca un espacio Liga, la tiene ahora Ezequiel González, hace un carrusel pero la vuelve a jugar con Ulises de la Cruz, siempre en su propio terreno de juego, Ulises alarga para la cuchara Caicedo que tendrá que devolver, ahí presiona el Deportivo Quito, Ulises que la tiene arriba para González, atrás otra vez para la cuchara Caicedo, jugamos la última parte del primer tiempo, tenemos 44, ya va Neisser, Santiago Morales no puede, sigue Neisser, se barre justito el jugador Luis Fernando Saritama, se apura otra vez Neisser Riasco, le pide el jugador Hernán Barcos, bien para Neisser, Neisser para González, la juega hacia atrás González, pelota de Enrique Vera, obligado la tuvo que tirar al medio campo, no tiene profundidad, le cuesta Ezequiel González, el balón de Diego Calderón, a ver con el Chucho Bolaños, por izquierda todavía el Chucho, aquí está manejando la pelota, fuera del área, le pegó de media vuelta, el arquero, el balón iba ahí bamboleando, se va la pelota por un costadito junto al banderín del córner, salvó Marcelo Lizaga, otra vez, aquí está Neisser, Neisser para Ezequiel, Ezequiel la juega hacia atrás, esta vez la hizo bien, para Enrique que apunta, la levanta, pero se cruzaba justo Fidel Martínez, pelota de Liga Deportiva Universitaria en 46-30, el balón es de Norberto Araujo, ya no habrá tiempo seguramente para acercarse al área del Deportivo Quito, habrá que ir a ver qué hace en el vestuario, el técnico de Liga, habrá que ver qué hace el técnico del Quito en el suyo, termina los primeros 45 minutos, intenso partido, el Quito hizo un gol, Liga estuvo cerca también, y esto todavía está largo, en Ibarra el clásico quiteño, por ahora es azulgrana, con un golazo de Julio de Bacua, está ganando 1-0.
3: Gol tempranero para que el clásico quiteño tome otro rumbo. Los primeros 45 minutos habían sido muy apretados, con dos equipos protagonistas luchando por la punta. A este cotejo, los Chuyas habían llegado en primer lugar de la tabla, mientras que los Albos eran segundos a un punto. En la etapa complementaria a la cima, era lo que estaba en juego.
0: Amigas, amigos, en el segundo tiempo, hoy acá en la ciudad de Ibarra, el clásico capitalino ya se está jugando. Deportivo Quito está ganando Liga Deportiva Universitaria 1-0. Hay una falta de Isaac Mina que favorece a la U. Isaac decía, pero a mí me estaban agarrando. Bueno, es un tiro libre para Liga que se cobra por derecha. El balón vuelve a ser de Liga, la tiene Miller Bolaños, la está jugando ahora. Paran el jugador Luis Chucho Bolaños, que recibía de Enrique Vera, pelota por derecha, allá va Neisser Riesco, atención con Neisser, sigue con el balón, todavía la juega para Hernán, Hernán que gira en el área, le quita justito, Lucho Cheque de media vuelta, la tira fuera del terreno de juego, ataca Liga todavía, Neisser Riesco la juega ahora. Ezequiel González, Neisser de nuevo, el balón es Ulises de la Cruz, cambia todo, se cruza Fidel Martínez, la toca justito para Pedro Velasco, para Fidel Martínez, ahí está jugando hacia un costado, la tocó el hombre del Quito, así que la pelota es de Liga Deportiva Universitaria. Enrique Vera la jugaba, parecía mal saque, sí, sacó mal Enrique, la juega bien Enrique Vera para Neisser por derecha, ahí está Isaac Mina que traba y gana, y el balón ahora es de Luis Fernando Saritama, la está jugando atrás para Jairo Campos, pelota por derecha, Pedro Velasco es el que llega atrás del balón. Sigue Pedro, le está levantando, saque largo, se cruza la cuchara Caicedo, la baja bien para Diego Calderón, este la toca para Enrique Vera en su propio campo, cortito Enrique Vera, prefiere jugar arriba, Hernán Marcos la pisó solitito, el rebote lo saca mal, y el balón ahora es de Luis Fernando Saritama, juega para Santiago Morales, cruza la mitad de la cancha, aquí se viene Santiago, la pelota es ahora de Osvaldo Minda, otra vez para Santiago Morales, balón del Deportivo Quito en campo de Liga, Fidel Martínez, Santiago Morales, Fidel Martínez, ninguno de los dos la saca Enrique, allá va Hernán Marcos, Hernán por el medio, solito, y se lo acaba de perder Hernán, increíble, dudaron Jairo Campos, Lucho Achaque y Marcelo Lizaga, el empate de Liga tras un error que comenzó entre Fidel Martínez y Osvaldo Minda, Reinaldo Romero.
1: Errores dobles, ¿no? Los del Deportivo Quito, que le permitieron a Hernán Barcos llegar en franca posición de remate en la media luna, no sé, mordió un poco el mismo, por eso la pelota salió desviada cuando estaban franca posición de anotar el tanto del empate.
0: La pelota de Ezequiel González, la juega para Neisser Riesco, el balón es Ulises de la Cruz, aquí está Ulises, le está entregando al Chucho Bolaños, que gira y la juega hacia atrás, pelota de Diego Calderón, atención con Diego Calderón, más atrás ahora para la cuchara Caicedo, la pelota va a recibirla el jugador Norberto Araujo, que adelanta para Ezequiel González, campo del Quito, Ezequiel González la juega para Neisser, Neisser que se va hacia el centro, sigue Neisser, le pide Enrique Vera, dos líneas de cuatro hacia el Deportivo Quito marcaditas, balón por izquierda para el Chucho Bolaños en tres cuartos de cancha, la juega mal entonces Enrique Vera, tiene que refugiarse atrás de Norberto Araujo, y la pelota vuelve a ser de Liga, pero desde el fondo, otra vez con Diego Calderón, en campo del Deportivo Quito, pero a dos metros de la mitad del terreno de juego, ahora hacia arriba Hernán Marcos no llega, Jairo que la saca, balón de Enrique, Enrique que alarga bien para Miller, Miller que trata de meterse al área, el balón de Neisser hizo un taco, después se enredó y la perdió Isaac Mina, aguántalo, justo le quitó a Miller, atención por derecha Neisser, Miller, y el remate se va afuera y se pierde. Otra vez el empate Liga. Ahora sí estuvo cerca Carlos Edwin Salas.
2: Liga se asienta. Liga mejora futbolísticamente en la parte ofensiva. Neisser Riesco, el intento de meter la pelota en un taco, la regala la pelota al defensor del Deportivo Quito. Este se duerme y aparece Miller Bolaños robando un balón dentro del área. El remate salió apenas desviado.
0: La saca Diego Calderón, la baja más bien para Enrique Vera. Pelota arriba, Miller se le adelantó el balón. Luego lo empujaba el jugador Lucho Checa, que no dijo el árbitro. La pelota de Santiago Morales. Juega con Osvaldo Minda, se cruza Diego Calderón, le gana el balón, juega con el Chucho Bolaños, aguanta durísimo la entrada, se barre Santiago Morales y gana también, pero ahí choca Enrique Vera, le gana a su vez, va a chocar con Pedro, Velasco, ahí va el Chucho Bolaños, luego Alejandro Castillo, se cruza Diego Calderón, el clásico se está jugando, Alejandro Castillo del que gana, logra girar bien, luego lo toca Miller, lo derriba, tiro libre que favorece al Deportivo Quito, el balón vuelve a ser de Norberto Araujo, la juega para el Chucho Bolaños que está por izquierda, el Chucho y el cambio de frente, atención que Enrique Vera la baja, perfecto, Ezequiel González, falló un hombre al centro, allá va, la pelota del palo, esta vez la saca Pedro Velasco, pero sigue Miller, Miller, atención, le pegó mal, la cuchara, y no le puede pegar bien, y se salva el Deportivo Quito, se ha ido con todo Liga, se va Fidel Martínez, gran esfuerzo en el primer tiempo, me parece que perdió fuerza en el segundo, casi no la tocó, y entonces ingresa Marlon de Jesús, un hombre muy, pero muy potente, ¿no?, para jugar 17 minutos, este que es el segundo tiempo, el Quito le gana a la Liga 1-0, el gol lo marcó Julio Bebacu en el primer tiempo y a los 5 minutos. Por eso el Quito gana acá en la ciudad de Ibarra. Balón de Ulises de la Cruz. Alarga para Neyce, pero tiene que retroceder para ganar la pelota. Siempre por la derecha. Neyce Riasco todavía. Engancha y se viene. Atención con Neyce. Neyce para González. Se le adelanta el balón y lo pierde. El esférico es de Santiago Morales. La saca bien ahora para Luis Fernando Saritama, que se viene por izquierda, pegado a la línea. Sigue Luis Fernando. La juega para Bebacu al balón. Resultó de Marlon. Pelota de Alejandro. Le pide Osvaldo. Se demora. Ahora sí llegó, allá Osvaldo por el centro, Marlon de Jesús, Osvaldo Minda y el centro la levantó mal, muy, muy largo. Por el otro lado, el que corre es Enrique Vera, gana para Liga Deportiva Universitaria, sacó mal, le entregó a Luis Fernando, le pegó, vuela. Alexander Domínguez iba a hacer un golazo y resultó así de ese tamaño la tajada de Alexander. El balón se va al córner, primero del segundo tiempo, cuarto del partido por el Deportivo Quito, Reinaldo.
1: Con el 21 ingresa el Chino Luna en reemplazo de Ezequiel González en Liga.
0: El Chino Luna entonces, después de regresar de una gravísima lesión, para jugar en lugar de Ezequiel González. Bajo el partido de Ezequiel, aquí viene la pelota, Luis Fernando al área, el cabezazo Norberto y luego la saca apurado Diego Calderón mal, la pelota de Ulises la metió en el área, ya va Diego, la atención, la cuchara, que tajada de Manuel Izaga, que remate de la cuchara, le pegó de volea cuando caía en el borde del área y Marcelo se manda la tajada del partido, primero para Liga, cuarto tiro de esquina para Liga Deportiva Universitaria del encuentro. Atención, que aquí viene Enrique Vera, otra vez estuvo cerca Liga, ya es figura Marcelo, el centro al área y Marcelo Lizaga, segurísimo, se queda con el balón Erco Tayer, camina seguro Reinaldo Romero en la red.
1: Le quedó la pelota, la cuchara ahí dentro de la media luna, un remate, todo el mundo se aprestaba a gritar el gol y se estiró ahí Marcelo Lizaga para salvar al Deportivo Quito de una segura caída. El Deportivo Quito por Marcelo Izaga sigue ganando el partido.
0: La pelota es del Chucho Bolaños, allá va Liga Deportiva Universitaria. El Chucho que se va hacia el círculo central para Ulises de la Cruz. Le pide Neyser Riesco, recibe Neyser. Atención en campo de los Chuyas. Neyser que va trepando para Miller. Miller que la saca un poquito atrás para Ulises, para Miller. Miller y el área, Miller para Hernán, la giró el Chucho. Y no le pudo pegar bien y el balón se va afuera. Se quejaba de que Morales se le iba encima. Eso el árbitro. No ve, no está en ningún libro. Ganó el Chucho lo deja solo a Neyser por derecha, Neyser y la ataca Jairo Campos con un frentazo al córner, quinto tiro de esquina, sigue presionando Liga y aquí viene Neyser Riesco y en el área aparece Enrique Vera, Hernán Barcos, también Carlos Luna, el Chucho Bolaño, Giovanni Caicedo se suma, Norberto Araujo también se fue a cabecear, llega la pelota, Enrique y la ataca Julio Bebacu ajustito y luego completa Luis Fernando Saritama. El balón ahora es de Diego Calderón, se ha ido encerrando el Deportivo Quito. Pelota del Chucho Bolaños, la va a levantar con la zurda Hernán, la pelota pasó, la saca Osvaldo Minda, llega el Chino Luna, mete la mano, tiro libre, que favorece al Deportivo Quito, se volvió a salvar el cuadro de azul y gran, aguanta Edwin Salas.
2: Tiene encerrado Liga al Deportivo Quito, le tiene sometido Liga por todos los costados, apunta especialmente por el sector de Neyce Riasco, falta la definición, falta la exactitud, el momento de buscar el arco de Marcelo Elízaga. Deportivo Quito, si hay que destacar, si hay que comenzar a ver ya una figura del partido, no tenga duda, Marcelo Elízaga ha hecho los méritos suficientes.
0: 1-0 gana el Deportivo Quito a Liga Deportiva Universitaria. Acá en la cancha de Ibarra se produce un cambio, Reinaldo.
1: Maximiliano Bebacu va a reforzar, a hacer línea de tres. Seguramente el Deportivo Quito, para que Ángel Escobar se vaya por el costado izquierdo, quedará punta a punta Marlon de Jesús a reforzar la defensa. El cambio de Isquia con la salida de Bebacu al ingreso de Escobar.
0: Y también seguramente para cerrar a Neyce Riasco y que Luis Fernando juegue un poco más acá. Y aquí viene el Chucho Bolaños para pegarle al balón desde la derecha. Cobra rápido con Diego Calderón. Para el Chucho al área largo. Corre Neyce Riasco por el otro lado. No llegó. Se equivocó el Chucho Bolaños. La pelota por izquierda la tiene el Chucho Bolaños. Otra vez gira. Prefiere jugar para Enrique Vera para cuidarla. Enrique bien para el Chucho. Altura punto penal. El centro al área. El Tino falla. La tocó con un costadito, reclamaba mano Neyser, que la jugaba el jugador Escobar. Pelota de Liga, otra vez de Enrique Vera, otra vez Miller Bolaños, es Ulises de la Cruz. Ulises que se acerca al área, al centro, la saca mal Velasco, la tiene el Chucho, amagó y tira para el Chucho al córner. Se cruzó Osvaldo Min del Quito. También ya está muy cansado. Por el otro lado, el que corre es Neisser Riasco, la red.com.es. 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Neisser para Ulises. El centro, un globito, la saca Jairo Campos. Pero ahí está el Chucho, la vuelve a bajar. Entra Enrique desesperado y la pelota. Se va fuera, no se puede creer otra vez. El balón se perdió fuera de la cancha. Se acaba de salvar una vez más el Deportivo Quito, Reinaldo.
1: Cómo ha lanzado piedras al rancho, ¿no? El conjunto de Liga Deportiva Universitaria esta noche. Marcelo Elizaga, la gran figura del compromiso para el Deportivo Quito. Y también la fortuna jugado a favor del conjunto Chuya con ese remate que parecía que se iba al fondo de las piolas de Enrique Vera. Y salió feliz ese día.
0: 43 y un poquito del segundo tiempo. 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El Chino lo hacía bien, después ya no entregó bien. El balón de Luis Fernando. Le quitó Ulises, traba con Isaac Mina. Ya va Ulises entre tres. Chocó nomás y la revienta su choteca. El bravo Ulises de la Cruz. La pelota se perdió fuera. Y el balón vuelve a ser del equipo de Liga. 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Pelota de Diego, del jugador Diego Calderón. Atención, arriba, la busca Hernán Barcos. Se quejaba de que lo tocaba Jairo Campos, que no dijo el árbitro. Pelota de Luis Fernando para quedarse un ratito con el balón. Este es el marcador de Marathon Sport.
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0: Atención, que viene Luis Fernando por derecha en el área, solito la segunda y se demora Luis Fernando. Ya no hay piernas. Ya no se piensa igual y llegó Diego Calderón para tirarla al córner. El marcador de Marathon Sport, decíamos, 1 el Quito, 0 Liga, sobre los 44-15. Si acaba esto, todo quedará sentenciado el domingo y el que queda como favorito por la ventaja que tiene y porque solo depende de sí mismo será el Club Sport Emelec. Aquí viene Osvaldo Minda, que va a recibir de Luis Fernando Saritama. Osvaldo junto al banderín del córner le va a pegar un pelotazo a Diego Calderón y otra vez es tirada. Tres minutos más, se van a jugar. Aquí está para pegarle Luis Fernando Saritama, otra vez cortito. Osvaldo Minda, se quieren quedar ahí. Balonazo en el cuerpo de Enrique Vera, que recupera finalmente para Miller. El balón de Liga Deportiva Universitaria. Allá va Ulises de la Cruz. Ulises arriba, resulta muy cortito. Corre el Chino Luna. Llega primero Lucho Checa, la juega hacia atrás. La pelota es de Marcelo Lizaga, que se queda con el balón. Y Voltaren, que es el placer de moverse. Por izquierda, la tiene Ángel Escobar. La pelota es del Quito. La juega bien, la tocó Marcelo. Marlon de Jesús va a buscarla, se barre Norberto, ganó Marlon. Marlon, el mano a mano, la segunda y la tira arriba. Marlon no supo qué hacer. Salvo Liga ahora en el contragolpe con Reinaldo Romero.
1: Marlon de Jesús tiene unas jugadas progresas. Un jugador de 30 años con mucha fuerza logra meterse, logra incursionar, logra chocar el balón. Ya lo tienen en poder de rematar al arco de Domínguez. Este es un puntazo y la mandó bien arriba. Se salvó Liga Deportiva Universitaria. La ingenuidad, podríamos decir también, de Marlon de Jesús, que en esa acción. Ingresó Alex Bolaño por Fernando Saritama, que dejó todo en el terreno de juego.
0: Él aparece Ulises de la Cruz, empujan a Miller, que devuelve bien. Ulises, que elude a dos, el tercero no es Santiago Morales de Enrique. Ahí sí la sacó de la cancha, desesperado la tiró fuera de la cancha. El Quito le está igualando en puntos a Liga Deportiva Universitaria, pero quedan lejos del Club Sport Emelec. El balón es de Diego Calderón y el árbitro dice que hasta aquí no más, que terminó, que ganó el Deportivo Quito, el clásico capitalino en Ibarra. Espectacular encuentro. La U intentó de todas formas. El Quito hizo el gol a los 5 minutos y luego aguantó, como son las cosas del fútbol. Por eso, seguramente, este es el que más nos gusta, por lo incierto. ¿Cómo luchó Liga? Tal vez jugó casi el mejor partido del año. Generar tantas situaciones, pero al mismo tiempo, sin gol, tampoco alcanza. Se va triste la gente de la U. Festeja la gente del Quito. No le alcanza todavía demasiado. Los dos, ¿quién diría? Los dos esperan que la Espoli ahora sea el que le saque un empate al Emelec, además de ganar sus dos partidos. En todo caso, ¿sabe cuándo se define esto? El próximo domingo, el Quito, en clásico inédito en Ibarra, le ganó a Liga Deportiva Universitaria 1-0.
3: Triunfo Chuya en nuestro TV Express del día, en aquel histórico año 2011. supieron aguantar el segundo tiempo la ventaja obtenida al comenzar el partido y festejaron en condición de visitantes. Al final de la etapa, los albos terminaron en segundo lugar detrás del Club Sport Emelec, mientras que los chuyas fueron terceros, a un punto de los universitarios. En la segunda etapa, el cuadro de la Plaza del Teatro explotó y la ganó dejando en quinto lugar a los entonces vigentes campeones. Así, el equipo azul y grana se apuntó a la final, que la terminó ganando tanto de local como de visitante frente a los eléctricos. Fue la última estrella del Deportivo Quito.
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5: Solamente 8 países, 8 seleccionados nacionales han logrado alzar la copa como máximos ganadores en la historia de los 22 mundiales disputados hasta el momento. En la cabecera de este escalafón selecto está Brasil con 5 títulos. Lo siguen con 4 copas Alemania e Italia. Con 3 títulos Argentina, además defensora de este campeonato en el próximo Mundial 2026. 2 títulos para Francia y Uruguay y cierran este selecto grupo Inglaterra y España con un título mundial.

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6: Amigas, amigos, ¿cómo están? Reciban un cordial saludo. El domingo 27 de julio de 1997, Deportivo Quito recibía al Club Sport Emelec. Se jugaba la tercera fecha de la segunda etapa. El cuadro millonario había terminado en tercer lugar en la primera etapa. El Deportivo Quito había sido quinto. Recordemos que esa primera etapa, los equipos estuvieron divididos en dos hexagonales. El Deportivo Quito, para este partido de la tercera fecha de la segunda etapa, formó con Carlos Enríquez, Marlon Ayoví, Wilmer Jama, Eduardo Lel, Olger Quiñones, Washington Aires, Alejandro Hassan, Pietro Marcetti, Luis Bolívar Mosquera, Fabián Cubero y Joel Bernaza. El técnico, el chileno Miguel Ángel Arrué. El cuadro millonario, por su parte, formó con Carlos Luis Morales en el arco, Ángel Hurtado, Manuel Mendoza, Augusto Poroso, Gustavo Raggio, Cristian Axelman, Wilson Carabalí, Luis Alberto Escobar, Jimmy Quintero, Ariel Graciani y Carlos Alberto Juárez. El técnico, Carlos Torres Garcés. El Deportivo Quito y el Club Sport Emelec venían haciendo un torneo muy, muy fuerte. Bueno, en el primer tiempo la cosa fue pareja. Terminaron 0-0. No había manera de romper el celofán en el cuadro eléctrico. Como un hecho curioso, en el segundo tiempo el Club Sport Emelec no realizó cambios. En cambio, el Deportivo Quito sí, sobre todo en la parte final. Ingresó Polo Carrera, hijo, a reemplazar a Washington Aires, Johnny Pérez por Fabián Cubero y Clever Folleco, que ingresó a reemplazar a Joel Bernaza. El cuadro de la Plaza del Teatro se había estado guardando todas las emociones para el segundo tiempo y el primer gol del partido llegó a los 5 minutos de la segunda etapa y lo convirtió Fabián Cubero.
7: La pelota está con el jugador Jam, entregó para Washington Aires, el Coco para Osvaldo Osman, atención, media vuelta de zurda, la pelota en el cuerpo, en la mano, penal. Penal de Eduardo Smith cuando remataba el Deportivo Quito, metía la mano el jugador Eduardo Smith dentro del área y esto es penal, señoras y señores. Atención a mi amigo aficionado del penal, viene el gol para el Deportivo Quito. Está preparándose Fabián Cubero, da la orden al árbitro, se acerca Cubero, le va a pegar, le pegó, gol. Deportivo Quito de tiro penal, Fabián Cubero, minuto 5 de la etapa de complemento, Deportivo Quito 1, Emelec 0.
8: Con mucha calidad Fabián Cubero de pierna derecha, remató a la izquierda del arquero, este voló al otro lado, gol del Deportivo Quito, en una jugada confusa, el árbitro sancionó penal, pero ya gana el Quito 1-0 merecidamente, se pone en ventaja a los 5 del segundo tiempo.
6: Fabián Cubero también es un histórico del cuadro de la Plaza del Teatro. Debutó en Primera División en 1988 y jugó hasta 1997.
9: Hola, hola, hola.
6: En total, 260 partidos y 63 goles marcados. En este año, 97, jugó 39 encuentros, marcó 10 goles. Era un volante ofensivo que a veces podía jugar incluso como media punta. Gran jugador, Fabián Cubero. Pero los chullas no se iban a conformar con el 1-0. Falta de 16 minutos, llegó la segunda anotación. Suele ser la de la tranquilidad. Joel Bernaza, recordado centrodelantero, puso la segunda.
7: Luis Bolívar Mosquera levanta la pelota en forma innecesaria, recuperando a Jorge Batallas. Mosquera que recupera para Washington Aires, le pidió San, está cruzando ese rayo, la pelota es de Cubero. Cubero en tres cuartos de cancha, ataca el Deportivo, quita el pase para Ayoví, puede ser, aquí tiene que ser, aquí tiene que ser. Allá va Ayoví, el centro para Bernaza, Bernaza, Bernaza, gol. ¡Gol! ¡Del Deportivo Coquito, Joel Bernaza, y tanto fue el cántaro al agua. Bernaza tenía que ser, Bernaza tenía que anotar para pagar la media de la deuda al minuto 28 de la etapa de complemento. Deportivo Quito 2, Emelec 0.
8: Bueno, al fin le salió al Deportivo Quito la pelota en profundidad de Fabián Cubero para Yoví, el centro de Yoví que se desvía en uno de los zagueros del Emelec y queda la pelota servida para que ahora sí, a arco desguarnecido, entre Joel Bernaza, que a los 30 minutos se dé el gusto que debió darse hace 40. Gol del Deportivo Quito, Joel Bernaza merecidamente anota el segundo, ya gana con tranquilidad el Quito, que debía estar goleando al Emelec.
6: Joel Bernaza había debutado en 1995 en el cuadro de Barcelona. Apenas jugó un partido. Después desapareció en Primera División. Volvió a aparecer en Deportivo Quito en este 1997, cuando jugó 29 encuentros. Marcó 3 goles. Este frente al Club Sport Emelec fue el segundo en su cosecha personal del año. Pero el partido no se había cerrado todavía. La desesperación del Emelec chocó con un Deportivo Quito que todavía pudo conseguir un grito más. Este llegó en el minuto 44 del segundo tiempo y lo hizo el recién ingresado Clever Folleco.
7: La pelota con golpe de cabeza, Folleco que recibe el esférico, Folleco que arranca, se va Folleco, le está parando por eso, el balón queda para Eduardo Smith, se abre por derecha Eduardo Smith, en la marca está Osvaldo Sanz, se lanzaba bien el árbitro, se lanzaba ahí Eduardo Smith, Osvaldo Sanz para Cubero, hizo la posta, bajo bien Cubero con la pelota, levanta el centro para Polo, solo Polo para que el jugador, allá remata Folleco, Deportivo Quito, Folleco, desde la banca, Folleco, le pega con la pierna derecha ante un magistral pase de Polo Carrera, le dijo toma Folleco y fusiló Folleco al minuto 44 de la etapa de complemento. Deportivo Quito 4, Emelec 0, y esto es goleada, señoras y señores.
8: La mejor jugada del partido en el último minuto, saltó de la banca, luego de gran acción de Fabián Cubero, que puso una pelota adelante al área donde apareció Polo Carrera con una calidad magistral. Se la dejó servida a Folleco, que con toda la fe de sus 18 años le pegó de lleno y puso el balón en el fondo de las piolas. 3-0, golea el Quito al Emelec.
6: Este fue el año del debut de Clever Folleco. Apenas jugó 3 partidos y marcó un gol. Este, precisamente, en el Deportivo Quito se quedó hasta el año 2001, después regresaría en el 2004, pero no jugó demasiados partidos, apenas 34 encuentros para un total de 2 goles en su carrera en Primera División. Así entonces el Deportivo Quito conseguía una victoria importante al golear al Club Sport Emelec en esa segunda etapa por 3-0. Precisamente en la segunda parte del año el Quito fue segundo con 42 puntos. El Club Sport Emelec terminó en cuarto lugar. Y en el hexagonal final, el cuadro de la Plaza del Teatro luchó por el título hasta último momento, aunque terminó en segundo lugar. El Emelec fue tercero, a 4 puntos del cuadro de la Plaza del Teatro. 1997 entonces, 27 de julio, Deportivo Quito 3, Emelec 0.
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0: Qatar 2022 contó con varias iniciativas pioneras en los ámbitos del bienestar de los trabajadores y la sostenibilidad. Esta fue la primera Copa Mundial de la FIFA en ofrecer comentarios para aficionados ciegos y deficientes visuales en todo el mundo a través de Internet, con el servicio disponible en inglés y árabe. En 3 estadios se instalaron salas para los aficionados con necesidades de acceso sensorial, mientras que todas las sedes de los partidos se construyeron siguiendo rigurosas normas de accesibilidad, incluidos estacionamientos, asientos, baños y puestos de venta accesibles.
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0: Hola, hola, ¿qué tal amigas y amigos de la red? ¿Cómo están? Tengan ustedes muy buenos días. Estamos cerca de las 11 de la mañana porque juega Sociedad Deportivo Quito, porque está con un paso perfecto en esta segunda categoría y porque también a las 11 de la mañana vamos a tener algo histórico, eso es en el viejo continente, porque se va a jugar la final de la Champions, dos ecuatorianos, el Arsenal de Piero Hincapié contra el PSG de William Pacho. El Deportivo Quito, que viene haciendo una buena campaña, que ya está clasificada, o que está clasificado, a la siguiente fase de esta segunda categoría de Pichincha, que tiene todavía que pasar un poquito más, será un poquito más largo para llegar a la final, a jugar esta final, que es lo que quisiera, o más bien ser campeón del Pichincha, el Deportivo Quito. Este es solo un paso en todo lo que tendrá que atravesar este año la CADE, y para eso quiere seguir manteniendo su fútbol, quiere seguir manteniendo su nivel, este paso muy muy bueno en la segunda categoría de Pichincha. El partido se va a jugar a las 11 de la mañana en el estadio de Malchingui. Esto es el Pato Gol, que será de local contra el Deportivo Quito. Estamos ya cerrando las revanchas, quedará este y un partido más. El Deportivo Quito ya jugó en la ida contra el Pato Gol, fue en su casa, fue a puertas cerradas en su casa. En este caso nos referimos al complejo Ney Mancheno, porque el Quito tenía que cumplir todavía la sanción tras lo sucedido en la eliminación de la temporada pasada. Por eso fue a puertas cerradas, ahora en cambio tiene que irse un poquito lejos. Y por eso el Quito está esperando que sea la hora pactada. Tenemos alineaciones y para eso vamos a saludar con nuestro comentarista, porque junto a Marco Fuentes, a David Bustillos en controles y quienes habla, Juan José Lazo en los relatos, les vamos a acompañar y les agradecemos a todos los que están del otro lado para acompañar al Deportivo Quito. ¿Qué tal, Marco Fuentes? Maratón, ¿dónde vive el deporte?
1: ¿Qué tal, Juanjo? Amigos, amigas, qué gusto saludar con ustedes en esta jornada, una jornada en donde Deportivo Quito querrá seguir con su andar por ahora perfecto en esta segunda categoría. El camino es largo, por supuesto, esto recién es a nivel provincial en la primera instancia, y a partir de eso nosotros estamos listos, tenemos ya todos los detalles, las alineaciones, los jueces, entonces solo nos resta esperar que sea la hora del partido. Para ir con las alineaciones, Juanjo, primero vamos a nuestra pausa y después ya regresamos para contarles quiénes saltan a la cancha en Pato Gol, el equipo dueño de casa hoy en Malchingui, y quiénes saltan a la cancha en el equipo de Sociedad Deportivo Quito. Desde cada cancha, cada jugada y cada gol, la red acompañará a la Tri en el torneo de selecciones más importante del mundo, la Copa Mundial de la FIFA. La vives en la radio líder del fútbol. Hagamos la pausa y ya regresamos.
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5: Volvemos, 10 de la mañana, 56 minutos. Esperamos porque salten al terreno de juego los jugadores del Patogol, los jugadores del Deportivo Quito, y vamos a repasar alineaciones. Ahora sí, lo escuchamos a Marco Fuentes con el 11 de la KD, el 11 del cuadro azul y grana, Banco Pichincha en confianza.
6: 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Deportivo Quito salta a la cancha con Froilán Díaz en el arco, camiseta 77. En defensa, con el 2, César Batalla, el 6, Deison Méndez, y el 4, Yandri Mosquera. En el medio campo estará el 34 Eduardo Boleda, con el 18 Joel Ordóñez, el 8 para Jefferson Quintanilla, el 40 Francisco Mera, y con el 7 Leandro Pantoja. En ataque, con el 33 jugará el francés Mateo Zambrano, y con el 17 Roberto Latuca Ordóñez. Ese el 11 que dispone Sebastián Blázquez para saltar a la cancha de Malchingui.
5: Queda la sensación que cambia un poquito el dibujo, tal vez falta, no sé Marco, para escuchar su comentario, tal vez falta un carrilero. El Quito suele jugar con una línea de tres en el fondo, dos carrileros, y esta vez está Leandro Pantoja y Mateo Zambrano, y hay en cambio tres volantes. ¿Qué plantea Sebastián Blázquez esta mañana?
6: Sí, y la posibilidad de moverse de una manera diferente, ¿no? En principio, vamos a ver si Edu Arboleda termina de ser un lateral en línea de cuatro. Eso lo convertiría Yandri Mosquera en el lateral por izquierda. Una posición que la vimos poquito en la última jornada que disputó Deportivo Quito frente a Cumbre Alta. Entonces, esa es la posibilidad. Después, esos tres jugadores en el eje central, con Jefferson Quintanilla y Joel Ordóñez en la recuperación, siendo el enlace Francisco Mera. Y en principio, si se juega con esta suerte de línea de cuatro, no nos sorprendamos que sean tres los que jueguen hacia el ataque en el equipo azulgrana, con Leandro Pantoja abierto por un costado, por la izquierda, con Mateo Zambrano jugando por la derecha, o viceversa. Son dos jugadores que no tienen problemas de perfil, y quien es el nueve de área, el referente de ataque, por supuesto, Roberto Latuca Ordóñez. Veremos si al final cambia el movimiento, cambia la disposición, pero Deportivo Quito en ambos sistemas presenta un equipo absolutamente ofensivo. Esto para lo que se viene en cuestión de minutos. 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
5: Y en este momento están formados los equipos para saltar al terreno de juego. El Deportivo Quito, que saltará con su uniforme tradicional azul y grana, la pantaloneta y las medias son de color azul. En el otro lado, el Pato Gol estará también listo para desfilar y entrar en el terreno de juego. Roberto Ordóñez es el que va a llevar el brazalete de capitán en el Deportivo Quito. 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
6: Y la alineación de Pato Gol para esta jornada, un equipo que ya lo pudimos ver en aquella ocasión en el complejo Ney Mancheno. Carlos Echeverría tendrá el número 1 en el arco, Sergio Tenorio el 19, Wagner García el 5, Alexander Mina el 3 y el 8 para Paul Sánchez, con el 15 Luis Lastra, el 25 Robinson Ortiz, el 10 Jonathan Carabalí. En ataque, José Rojas el 16, Aldri Padilla el número 7 y Luis Arboleda tendrá la camiseta número 9. Ese el 11 que dispone Patricio Carrera.
5: Y encabezados por Jonathan Carabalí, capitán del Pato Gol. También empiezan a desfilar los hombres del equipo local que visten de amarillo completo. El arquero de un tono rosado intenso, fucsia, y el Deportivo Quito, encabezados por la Tuca Ordóñez, ya están en el terreno de juego del estadio Malchinguí, porque va a jugar una nueva fecha de la segunda categoría de Pichincha. También vamos a estar informando lo que sucede en la Champions. Como decíamos, Piero Hincapié irá de titular en el Arsenal, William Pacho irá de titular, además como uno de los referentes de la saga del PSG, ambos encuentros se jugarán a las 11 de la mañana. Se dan la mano los elementos del Deportivo Quito, lo mismo los jugadores, se dan la mano entre los dos y empiezan a desfilar y están en el terreno de juego en una cancha, por lo que se ve, bastante complicada, parte de la segunda categoría, habría que decir. 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
6: 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Completamos los protagonistas con los jueces. Carlos Vera será el central, el asistente 1 Fabricio Guevara, asistente 2 Brian Imbaquingo, como cuarto juez estará Oscar Albarracín. Repetimos, el central Carlos Vera, el asistente 1 Fabricio Guevara, el asistente 2 Brian Imbaquingo y como cuarto juez Oscar Albarracín. Con eso tenemos a todos los protagonistas en cancha. Esto está cada vez más cerca de iniciar.
5: Y ahora se va a realizar el sorteo entre Roberto Ordóñez y el capitán de Pato Gol, Jonathan Carabalí. En un ratito comenzará el partido. Estaba pactado para las 11 de la mañana, un poquito atrasado, pero esto está por comenzar. Vamos a escuchar recomendaciones con Marco Fuentes, Castillo Hermanos. 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
5: Ahora sí, Roberto Ordóñez y el capitán Jonathan Carabalí están tomándose la foto de rigor con los árbitros, con Carlos Vera, que será el árbitro central. Ya está todo listo. Otra vez, un terreno de juego bastante complicado. Conocemos cómo es en la segunda categoría. Seguramente la pelota no rodará, sino que irá dando piques. Y esto al Deportivo Quito sabemos que a veces le puede complicar, acostumbrado a jugar en unas canchas en mejor estado, pero eso es lo que tiene que superar el Deportivo Quito si lo que quiere es seguir avanzando en esta segunda categoría de Pichincha. Está todo listo y ahora sí va a arrancar el partido entre Chullas y los jugadores del Pato Gol. El árbitro que va a hacer alguna última seña y moverá el cuadro de la Plaza del Teatro será el Deportivo Quito, el encargado de poner la pelota en movimiento. Y ahora sí, esperamos por la autorización del árbitro. 11 de la mañana con 3 minutos. El cuadro azul y grana sueña con el ascenso. Está largo todavía. Esto recién está empezando, pero tiene una campaña por ahora perfecta. Una campaña donde solo ha recibido 2 goles, donde viene pasándole por encima a todos sus rivales. Y ahora sí, el árbitro central que autoriza la pelota que rueda en Malchinguí. Y está jugando el cuadro de la Plaza del Teatro contra Pato Gol. Por izquierda el que aparece es Yandri Mosquera. La toca para Francisco Mera. De cabeza Joel Ordóñez. Bien para el francés Mateo Zambrano. Otra vez con Francisco Mera para tirar el centro. La pelota se va muy arriba, se terminó abriendo y se pierde en un saque de meta. Será para el equipo local, para el Pato Gol, Bet593, Lotería Nacional, Junta de Beneficencia.
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5: Pelotazo arriba, el que la baja ahora es Deyson Méndez. Aquí intenta Jefferson Quintanilla, el rebote es del número 8, Paul Sánchez, control y juega para atrás. Aquí está Luis Lastra que abre por derecha, José Rojas, la pelota para Carabalí. Primero aparece Zambrano, ya recupera la cadena, la tiene Quintanilla, a correrla tú Cordóñez. Muy largo el pase, va a ser el arquero Carlos Echeverría el que sale para quedarse con el esférico. Y entonces desde el fondo saldrá Pato Gol. Este es Wagner García que se que se adelanta con la pelota en conducción, aparece Sergio Tenorio, pelotazo hacia arriba, César Batalla que devuelve, la Tuco Ordóñez que la toca, viene ahora para Mateo Zambrano, Mateo que domina, se lo quiere sacar Alexander Mina, bien Alexander, después se equivoca y la acá devuelve a recuperar, aquí está Leandro Pantoja, la pelota es de Jefferson Quintanilla, otra vez Leandro Pantoja para Jefferson, se equivoca en la entrega, roba bien Jonathan Carabalí, la pelota es de Lastra que vuelve a abrir por izquierda, Robinson Ortiz es el que aparece, retrocede y Sergio Tenorio ya la tiene, entrega la pelota para el número 3, Alexander Mina, la toca corto, aquí está Luis Lastra y la pelota va a ser del arquero Echeverría que le pega arriba, presionaba el Quito, salta bien Joel Ordóñez, antes había una falta, era de el francés que chocaba con el arquero de Pato Gol, será tiro libre para el equipo local, Marco Fuentes participa en Positri, la jugada 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
5: Le va a pegar Wagner García la pelota. Devuelve de cabeza Joel Ordóñez, la baja Jefferson Quintanilla y este es el Pancho Mera. Otra vez la tiene Joel que gira bien para Quintanilla, una pared. Ordóñez que juega para Pantoja, Leandro abre ahora. Eduardo Boleda ya recibe la pisa y la pelota es del Deportivo Quito. Bien para adelante, Leandro Pantoja se va a meter en el área. Engancha bien Pantoja, la toca para Ordóñez, el remate. Lo tocan de atrás, no había nada, dice el árbitro. Sale Alexander Mina, empezará la contra de Pato Gol con un pelotazo para Luis Arboleda, muy muy largo y el arquero Floirán Díaz que no lo piensa dos veces y saca la pelota lejos del área del Deportivo Quito. Lo escuchamos a Marco Fuentes, primera llegada de la CADE, Nova Clínica Santa Cecilia, innovación y cuidado en cada paso.
6: Y el sistema hace que Deportivo Quito se sostenga en esta idea agresiva que ha tenido a lo largo de la temporada, ¿no? Buscando el juego por las bandas. En esta ocasión fue Leandro Pantoja el que encontró el espacio, se sacó de encima la marca y puso un balón importante ahí en la cabecera del área. Quedará la duda si es que hubo o no falta contra Joel Ordóñez, pero Deportivo Quito refleja lo que ha sido esta primera instancia de segunda categoría. Un equipo de dominio por ahora absoluto y le Pato Gol siendo el dueño de casa. Hoy juega una vez más con mucha gente muy cerca de su arco y apostando al contragolpe.
5: Y aquí se viene la KD, este es Leandro Pantoja para Eduardo Boleda que engancha, Carabalí se le va encima, sigue Arboleda, se mete en el área, el remate en el cuerpo de Alexander Mina, hay un rebote que será de Pantoja, la juega bien para Quintanilla, pisa el balón, intenta escaparse, mete el centro y después con el pecho la saca García, Carabalí la revienta para que corra Luis Arboleda y la pelota será de Pato Gol, después se cruza bien César Batalla en la marca y ahora el Deportivo Quito la tiene, recibe bien Quintanilla, la pelota es de la KD, arriba para que corra Mateo Zambrano, pone el cuerpo primero, Wagner García acompaña el balón, deja que se pierda en un saque de meta que será para Pato Gol. 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
5: Ahora intentaba Leandro Pantoja, el centro no fue bueno, se pierde en un saque de meta que será otra vez para Pato Gol. Y Susu le informa el tiempo de juego.
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5: 5 minutos, jugamos 5 de este primer tiempo, tiempo de Cuasanitas, pioneros en medicina prepagada. Y ahora el Pancho Mera, el centro para la Tuca, parece Wagner García. Hay un rebote que será de Joel Ordóñez.

0: Está ganando 1-0 el gol a los 5 minutos de partido. Y acá en Malchinguí, Deportivo Quito iguala con Pato Gol 0-0. La pelota es de Yandri Mosquera, la tiene la KD por la zurda, devuelve para Deison Méndez de primera, otra vez para Mosquera y se mete en campo rival. Bien para Joel Ordóñez, que controla, gira. Mateo Zambrano buscaba adelantar para Pancho Mera. Hay un rebote y el volante central Carabalí, que la juega bien para Lastra. Se viene Pato Gol, la pelota es de Arboleda, bien Carabalí, le pega la pelota, le pegó como venía y la mandó muy lejos. Será saque de meta para el Deportivo Quito. Lo quiero escuchar a Marco Fuentes. 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
1: Pato Gol en este pasaje del partido trata de adelantar un poquito más las líneas, ¿no? En esto tiene mucho que ver el despliegue de Luis Lastra y la movilidad de Jonathan Carabalí en esta última acción. El control no terminaba de ser bueno de Lastra, sin embargo pudo ejecutar ese último pase. Apareció el pivoteo de Arboleda, pero claro, es complicado pensar en que se le pueda pegar de primera con precisión en una cancha en donde la pelota va dando saltitos. Eso también es parte de lo que deberán controlar jugadores de uno y otro equipo. Por ahora, Pato Gol intenta poner mano a mano el partido.
0: Aquí está para recibir Joel Ordóñez, adelanta Quintanilla por derecha, Leandro Pantoja. Le ganaban, pero le ganaban con falta. Tiro libre para el Deportivo Quito en 7 minutos con 30. Esto es desde la mitad de la cancha. 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Aquí está para jugar Jefferson Quintanilla. Deja la pelota para César Batalla y Quintanilla mismo será el encargado. Abre por derecha, Eduardo Boleda, se viene el Quito, intenta meter el centro, después engancha, la toca ahora para el zaguero central, Deison Méndez por izquierda, ya recibe Yandri Mosquera en territorio rival, se viene la KD, aquí está para recibir Joel Ordóñez, bien por derecha, la toca Pantoja, buscaba la tuca Pantoja que va a presionar y después Tenorio recupera, retrocede para Carlos Echeverría, le pega la pelota arriba por un costado, lateral para el Deportivo Quito. 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Será lateral para la KD. Eduardo Boleda, el encargado de reanudar el partido, hace una seña, se va a ir para adelante en territorio de Pato Gol. La KD ataca 0-0 por ahora en 9 minutos de partido. La pelota de Pantoja intenta devolver. Eduardo Boleda bien con el balón, la toca ahora para Zambrano. Mateo, que cambia por la zurda, recibe Pancho Mera. Francisco mano a mano ahora con Paul Sánchez, la toca atrás y va al piso Paul, hay un rebote, es de Pancho Mera, otra vez para Joel Ordóñez, el balón ahora en poder de la KD por derecha, Eduardo Boleda para levantar el centro, Arboleda buscaba a Mateo Zambrano, el centro de Arboleda no fue bueno, saque de meta para el Pato Gol. 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
0: Va a pegarle a la pelota Alexander Mina, este es el zaguero central de Pato Gol. Ahora por izquierda el que corre es José Rojas, no va a llegar. La pelota se pierde en un saque lateral a favor del equipo del Deportivo Quito. Juega rápido Yandri Mosquera, la pelota le va a quedar ahora al zaguero central Deison Méndez. Por derecha aparece Batalla, César la tiene ahora, empieza a avanzar a campo rival, la pone para adelante para la Tuca, buscaba jugar corto con Mateo Zambrano, hay un rebote, después la recupera otra vez la KD, Yandri Mosquera la tiene, entrega para Deison Méndez, el que va a presionar es Luis Arboleda y por derecha ya recibe César Batalla, es pegado a la banda derecha, adelanta para que corre Eduardo Boleda, muy largo el pase, el que se cruza es Wagner García, se complica, la tuca, un rebote, le va a pegar al arco y el balón que pasa cerca, casi se complica, o más bien se complicó solito Wagner García, lo que parecía una pelota sin historia. Marco Fuentes casi se convierte en la primera de la KD, participa en Positri, la jugada Bosch que activa tu energía positiva.
1: Y todo el mérito acá es para Eduardo Boleda, ¿no? Porque García terminaba de intentar que la pelota se vaya, pero claro, da un botecito y cambia de dirección. Se encontró rápidamente con la presión muy intensa de Eduardo Boleda. Esto lo obligó a jugar de otra manera y apareció ahí la Tuco Ordóñez para pegarle al andar. Hay que presionar ahí la salida como lo hace Deportivo Quito. Por ahora, por poco, da sus frutos.
0: Va a pegarle Alexander Mina, zaguero central del Pato Gol. pone la pelota en circulación.

0: Por derecha, la baja ahora Rojas. José es el que la tiene. Intenta desbordar por derecha. Se encuentra con Yandri Mosquera, que le pega duro, lejos al esférico. Se termina desviando en José Rojas. Lateral para la KD. 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Y está jugando Deison Méndez. La tiene el Deportivo Quito. Este es Joel Ordóñez, que juega por derecha. Un poquito largo. Va a llegar bien César Batalla. Y Susu le informa el tiempo de juego.
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0: 12 minutos del primer tiempo. 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
0: Cero tiene el Quito, cero tiene Pato Gol. Esto es en Malchinguí. El cuadro azulgrana quiere buscar mantener este pasaje perfecto. Le cometen una falta al francés, al jugador Mateo Zambrano. Será tiro libre para el Deportivo Quito. Es en tres cuartos de cancha, en territorio rival. La KD, que quiere abrir el marcador, acomoda la pelota. Leandro Pantoja para su barrera. Carlos Echeverría, el golero de Pato Gol. Son cuatro en barrera. Están los dos centrales. También se suma Aldri Padilla. Le va a pegar a la pelota ahora. Después ya se descuelga Wagner García. Este era uno de los centrales. Se va un poquito para atrás Leandro Pantoja para pegarle a la pelota. El árbitro le dice: usted trazó un poquito el balón. Vuelva a acomodarlo donde tiene que ser. Ahora sí, se va a venir este tiro libre con tu socia perfecta. 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Y le va a pegar Leandro Pantoja para meterla en el área rival. Y me parece que también puede ser al arco. Está también Francisco Mera, la KD, que quiere abrir el marcador. Por ahora 0-0 en Malchinguí. Leandro Pantoja, el remate en el cuerpo del capitán Jonathan Carabalí. Sigue siendo del Quito. Aquí está Mosquera, la juega bien para Francisco Mera, que pone el cuerpo. El Pancho logra conseguir un tiro de esquina. Será pelota para el Deportivo Quito. Primer tiro de esquina del partido, el primero para la KD. Banco Pichincha en confianza, y va a cobrar Francisco Mera. Se demora un ratito. Lo escuchamos a Marco Fuentes en la red.
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0: El centro de Francisco Mera, pasado la tuca, que la mete, pegaba en un hombre del Pato Gol. Sí, señor. Nuevo tiro de esquina para el Deportivo Quito. El segundo será para la KD. 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
0: El centro ahora de Francisco Mera, pasado, saltaba Leandro Pantoja. Al final, con César Batalla también, que era el que la tocaba. La pelota se pierde en un saque de meta. Será para el equipo local Bet593, Lotería Nacional, Junta de Beneficencia. Y el zaguero central Alexander Mina le va a pegar a la pelota. Irá largo arriba, territorio de la KD. Va a buscar ahora Mosquera. También corre Luis Lastra. Le ponía el cuerpo Mosquera. La pelota se pierde en un lateral esférico para la KD. Desde el costadito y llegará Yandri Mosquera. 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El balón equivocado, buscaba Zambrano. Primero se cruza el número 20. Este es José Rojas. Le pega la pelota a donde salga y ya se había escapado el balón. Será lateral para el Deportivo Quito. 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Lo quiero escuchar a Marco Fuentes en 15 minutos del partido. 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Pero primero se viene la KD por derecha con Eduard Boleda para tirar el centro. La tuca, muy largo el envío. La pelota se pierde en un saque de meta. Ahora sí, Marco Fuentes, fiducia, contigo en cada meta.
3: El trámite no ha cambiado, ¿no? Poco duró esa intención de Pato Gol de adelantar sus líneas, de buscar un juego más cercano al arco de Froilán Díaz. Deportivo Quito se mantiene en su plan original, ser un equipo que copa todos los espacios, ser muy profundo por las bandas cuando tiene la oportunidad, sobre todo del lado izquierdo, ¿no? En donde se mueven mucho Pantoja y Francisco Mera. La banda derecha es propiedad de Eduardo Boleda. Es un equipo que por ahora no encuentra la posición franca de gol, pero domina el campo y la pelota.
0: Ahora se equivocaba en entrega Joel Ordóñez. El rebote le queda a Yandri Mosquera. Va a trabar bien Paul Sánchez. Recupera Pato Gol. El balón es de José Rojas. Lo pone a correr a Luis Lastra, que intentaba perseguir el balón muy largo. Y ya llegó Dayson Méndez para recuperar la pelota para la KD. Parece que antes se sancionó posición adelantada. Entonces va a ser pelota para el Deportivo Quito. Hay que detener las acciones. Quedó golpeado uno de los jugadores del Pato Gol. Es Paul Sánchez. Partido interrumpido. Entonces Isuzu le informa el tiempo de juego.
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0: Jugamos 17 minutos. 17 de este primer tiempo, tiempo de Cuasanitas Pioneros en Medicina Prepagada, y este es el marcador de Marathon Sports.
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0: Están empatando el Deportivo Quito y el Pato Gol, 0-0 por ahora en Malchinguí. El balón por izquierda es de la Plaza del Teatro, la tiene Yandri Mosquera, la juega bien ahora para Ordóñez. Joel la levanta de tres dedos para que corra Francisco Mera, el Pancho con la zurda, el centro raso no fue bueno. Carlos Echeverry, el golero de Pato Gol, se queda con el balón y va a jugar entonces desde el fondo. 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
0: Mateo Zambrano, que la juega ahora para Francisco Mera, el Pancho la levanta, equivocado. El que se cruza primero es Alexander Mina, saldrá jugando Pato Gol, los de amarillo, pelota para arriba. Imprecisos, muy muy imprecisos los jugadores del equipo local. Floirán Díaz será el encargado de jugar entonces, golero de la KD. Entrega para César Batalla, otra vez la tiene Floirán, el golero argentino del cuadro Chuya. Abre por izquierda para Dayson Méndez y la pelota será de Yandri Mosquera. Ahora la tiene el lateral del Quito, adelanta para Mateo Zambrano, pelota para Joel Ordóñez, bien para Mateo Zambrano. Antes había una infracción sobre Joel, tiro libre nuevamente para la KD en la mitad de la cancha. 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Aquí está el balón en poder de Dayson Méndez, la tiene otra vez el Quito. Yandri Mosquera aparece por izquierda, busca arriba la Tuco Ordóñez para que vaya a cabecear y el que salte es Wagner García. Una frente la manda al tiro de esquina, no se va a complicar. Tercer tiro de esquina para el Deportivo Quito, es el tercero del partido. La KD que quiere abrir el marcador, por ahora 0-0 con Pato Gol, todo igualado. Francisco Mera va a dejar que sea Yandri García el encargado de levantar el centro. 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Estamos en casi 20 minutos de partido. Ha llegado gente de la KD Malchinguí para apoyar a los suyos, para apoyar al equipo del nombre divino. Va a meter el centro desde la izquierda, Yandri Mosquera con pierna zurda, el centro es corto, buscaba Pantoja, primero se cruza José Rojas, que la saca lejos, aparece Eduardo Boleda para quedarse con el balón, adelanta para el Pancho Mera, buen control y después el pase ya no fue bueno. La pelota se pierde en un saque para Pato Gol. ¿Qué le está faltando al Deportivo Quito, Marco? No termina de encontrarse. ¿Será el tema de la cancha? 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
3: Sí, es fruto de la cancha. Se ha visto complicado en los traslados de balón. Ese control para la habilitación siguiente le está costando un poquito a Deportivo Quito y eso está haciendo que el equipo caiga un poco en ansiedad. Tiene que ser un tanto más paciente, asegurar mejor las posesiones. Después el partido lo tiene bajo control.
0: Aquí está el Deportivo Quito recuperando una vez más la pelota. Jefferson Quintanilla, que juega por derecha, ya recibe Mateo Zambrano, retrocede el esférico y el que aparece ahora es César Batalla. Este es el que se queda con el balón. César, que adelanta, entrega la pelota para Quintanilla. Jefferson de media vuelta busca la tuca, el control es largo. Después Alexander Mina la tiene que revolear. La pelota la va a buscar Deyson Méndez, chocaba con Luis Arboleda, intenta Rojas, el rebote es de Francisco Mera. Lo ponía a correr a Leandro Pantoja, no fue bueno el pase, se vuelve a perder en un costado, vuelve a ser pelota del Pato Gol. 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
0: Y ahora va a jugar desde la izquierda, Pato Gol, el lateral. Intentaba presionar arriba Eduardo Boledi y también Leandro Pantoja. Se toma un poquitito de tiempo. Bueno, lo que pasaba es que la pelota se perdía en esta cancha, entonces hasta buscarla se demoraba en reanudar el juego. Ahora sí, Sergio Tenorio, la pelota para adelante, equivocado, recupera la KD. César Batalla la juega bien con Quintanilla y la pelota es de Deyson Méndez, bien para Yandri Mosquera, que se tropieza, recupera Joel Ordóñez, la pelota es de la KD, presiona Pato Gol, intenta buscar el error, lo consigue Carabalí, ahora lo cierran dos, Francisco Mera tiene que perseguir, aquí está bien Paul Sánchez, adelantaba para Carabalí, le cometen infracción. Tiro libre, que será para el Pato Gol, o qué es lo que pitó, posición adelantada. Bueno, al final no va a ser para Pato Gol, va a ser para el Deportivo Quito. 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
0: Le cometían infracción a César Batalla. Tiro libre para el Quito en 23 minutos. 23 de este primer tiempo. Estamos llegando a la mitad de la primera parte. Recibe ahora Mateo Zambrano y se viene la cadena en tres cuartos de cancha. Mateo, que la tiene, la juega con la tuca, control, buscaba la devolución después. El que la saca es José Rojas. Hay un rebote, le queda al Quito. Eduardo Boleda sigue quedándose con la pelota, retrocede. Aquí está Joel Ordóñez, que se perfila. Joel abre por derecha. Leandro Pantoja con algún problema para controlar. Leandro, que engancha, le quitan la pelota, es limpio, aquí está Quintanilla, juega por derecha, Mateo Zambrano aparece, domina el balón de espaldas al arco, tiene que salirse de posición de ataque, abre por derecha, el que recibe ahora es César Batalla y la KD va a tener que comenzar con su arquero. Floirán Díaz aparece, juega por izquierda y Andri Mosquera, se viene el Quito buscando encontrar espacios, todavía no ha logrado, no ha terminado de ser peligroso, le está costando un poquito el partido y aquí está Jefferson Quintanilla, rebote, Zambrano se cruza primero, Robinson Ortiz, le cometen infracción al hombre del Pato Gol, tiro libre para los de amarillo. 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
0: Y ahora va a haber un tiro libre que será para el Pato Gol. Jonathan Carabalí, el capitán de los de amarillo, para meter la pelota en el área del Deportivo Quito, que se defiende con 7 jugadores. Allá va el centro de Carabalí, la saca Quintanilla y un rebote, remate ahora de Moreno, otra vez la vuelven a sacar en el área de la KD, persigue la pelota a Tuco Ordóñez, primero Wagner García, el golero de Pato Gol, Carlos Echeverría, le pega al esférico, Joel Ordóñez que recupera, bien el Pancho, aquí está la primera del Quito, Zambrano y el remate, y la pelota se va muy abierta, recibía solo, quedaron mal parados los hombres del Pato Gol. No sé qué es lo que pasó, nos va a tener que explicar Marco Fuentes por qué Mateo Zambrano no la mandó al fondo. La pelota pasó muy cerca. 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
3: Y le termina de pegar algo mordido, ¿no? Ese último bote que da la pelota termina de marcar un efecto extraño porque el balón, en vez de seguir la carrera, terminó frenándose un poco. En el ingreso de Mateo Zambrano a velocidad terminó de quedar la pelota muy cerca del cuerpo del delantero, por eso el remate fue realmente complicado, la pelota se fue desviada, pero el Quito trata de ser peligroso por ahora todavía de una manera bastante incipiente.
0: Aquí está por izquierda buscando Francisco. Mira, el pase fue muy largo. La pelota se pierde en un costadito cuando Isuzu le informa el tiempo de juego.
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0: 26 minutos, jugamos 26 de esta primera parte. 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
0: 0-0, igual el Deportivo Quito con Pato Gol. Están jugando la segunda categoría de Pichincha. Esto es en Malchinguí. Se interrumpe un ratito el compromiso para el minuto de rehidratación. 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En confianza, Marco Fuentes.
3: 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Estamos aguardando en este minuto de hidratación. Lo veíamos, ¿no? Le marcaba en esa conversación Joel Ordóñez a Mateo Zambrano lo complejo que es controlar la pelota, pero claro, esto es parte de lo que tiene que afrontar en segunda categoría Deportivo Quito. Es una obviedad que siempre será mejor jugar en una cancha como la del Olímpico Atahualpa, por ejemplo. La de Sangolquí finalmente está en buenas condiciones, en donde se ha jugado mucho de esta primera parte de la segunda categoría, pero también conforme avance el torneo, el Quito tendrá, mientras sigue en competencia, que visitar sedes cada vez más complicadas, lugares inhóspitos, estadios que tal vez no tienen todas las comodidades y canchas como la de hoy, que en varios sectores tiene más tierra que césped, en otros tantos tiene el césped muy alto, en otros lados en cambio muy bajo. Es parte de la segunda categoría. Esto es lo que hay para la división y con lo que Deportivo Quito tiene que convivir. Conversan mucho Mateo Zambrano con Joel Ordóñez, le marca algún tipo de movimiento, ¿no? Blázquez también le pide a Mateo Zambrano que trate de cortar más hacia adentro, que no juegue desde tan atrás para que la Tuca pueda pivotear, pueda encontrar un receptor de frente al arco. Entonces veamos si estas indicaciones que se dieron en medio del minuto de hidratación empiezan a rendir frutos en un partido en donde el Quito, curiosamente, pese al dominio, no ha encontrado la posibilidad de ser peligroso.
0: Y ahora se va a reanudar el compromiso, pero también quería avisar y no dejar de anunciar a la gente de La Red que hoy también juega Ecuador, hoy en la noche, 16:30 en Harrison, Estados Unidos, esto es en New Jersey, en el Sports Illustrated, jugará Ecuador contra Arabia Saudita y vamos a vivir ese partido también aquí a través de La Red. Está Domingo Valencia enviado en Nueva York, la pelota es del Pato Gol, arriba devuelve César Batalla, el esférico de Quintanilla, la saca Deison Méndez, la baja bien Roberto Ordóñez, el que aparece ahora es Mateo Zambrano y la pelota por izquierda es de Francisco Mera. Bien Francisco, en tres cuartos de cancha, entrega en la mitad del terreno de juego ahora para Quintanilla, la pelota es de Joel Ordóñez, que domina, intenta girarla, pisa dos veces, lo tiene encima Ortiz, por eso abre por derecha y aquí está Batalla, se equivoca en la entrega, el balón que va a quedar en poder de Yandri Mosquera, otra vez el Deportivo Quito a buscar por dónde hacer daño, este es Deison Méndez, una pelota le queda a César Batalla en la mitad del terreno de juego, presiona Luis Lastra, la mete Méndez y después se cruza García, hay un rebote, otra vez Batalla, se va a quedar con el balón, intenta girar, Batalla que abre por derecha, Arboleda entrega para Quintanilla, la pelota va a ser por izquierda de Yandri Mosquera, se viene la cadena ataque, aquí está Mosquera que la levanta pegado a la raya, la tiene Zambrano, bien para Joel Ordóñez y al piso va Alexander Mina, llegó tarde, pegó abajo, se va a ganar una tarjeta amarilla. Tiro libre que será para la cadena. Quedó golpeado Joel Ordóñez. 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
3: Fue muy fuerte el jugador Alexander Medina, ¿no? Por eso la amonestación, claro, acá no habrá chance de revisar, pero la verdad es que fue realmente fortísimo el impacto. Joel Ordóñez estaba mal parado, además estaba en medio del envión, y por eso termina de caer mal, además. Pero bueno, acá se reanudará desde el tiro libre. En un movimiento curioso, ¿no? Porque el Quito, sabiendo que no le van a atacar demasiado hoy, lo pone como carrilero por izquierda casi siempre a Pancho Mera. Y a partir de ahí trata de generar volumen de juego. Veremos si desde la pelota quieta Deportivo Quito rompe el cerrojo.
0: Y ahora Francisco Mera para levantar el centro. Estábamos en 31 minutos de partido. Por ahora 0-0 el Quito y el Pato Gol. El árbitro que va a autorizar, se vendrá el envío. La KD que quiere ponerse en ventaja, que quiere mantener su paso perfecto en esta segunda categoría de Pichincha. Allá va Francisco Mera para meter el centro con pierna derecha. Francisco es al segundo poste. La Tuca intentaba, también aparecía Arboleda. Al final el balón se va a perder en un saque de meta. No pasó nada. Balón para el Pato Gol. 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
0: Y el Deportivo Quito vuelve a recuperar el esférico. Este es Joel Ordóñez, que juega por izquierda para Francisco Mera, que la levanta y la toca para Zambrano. Va a correr, lo cierran dos. Mateo Zambrano no va a llegar. Ahora Alexander Mina, bien, poniendo el cuerpo, le anticipa el esférico y hace una sombra, acompañando para que la pelota se vuelva a ir de la cancha y sea un saque de meta para el Pato Gol. 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Le va a pegar al balón el zaguero central, Alexander Mina. Esférico que cruza a territorio del Quito. Este es Eduardo Boleda, que la vuelve a meter. Aparece Jonathan Carabalí, la tiene Pato Gol. Va a presionar el Quito, le cometían antes infracción. Era Roberto Ordóñez. Será tiro libre para el Pato Gol. 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
0: Va a jugar Carabalí, mete la pelota al área del Quito, la baja Batalla y un rebote. Otra vez Batalla, revienta el esférico, va a llegar primero Alexander Mina. Va la pelota por derecha para Paul Sánchez, presiona ahora Mateo Zambrano, intentaba el Pancho también. El que aparece es José Rojas, va a presionar Yandri Mosquera. El árbitro sanciona una infracción, entró con mucha fuerza Yandri, tiro libre. Será otra vez para el Pato Gol. 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Va a jugar Carabalí, Jonathan, le dice a los dos centrales, ustedes quédense atrás, voy a jugar yo. Adelanta la pelota, José Rojas ya la baja, levanta el centro al área del Quito, cabezazo bien de César Batalla para sacarla. Y este es Yandri Mosquera, intenta girar, se equivoca, aparece Luis Arboleda, le pega abajo. Ahora Joel Ordóñez le comete infracción, era sobre el número 15, Luis Lastra. Tiro libre, se empieza a acercar, Pato Gol sin mucho peligro, pero acercándose al área del Quito. 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
0: Se va a venir el centro al área de la KD. El Quito que defiende con todos sus elementos, espera la Tuca más adelante. El resto en el área para sacar la pelota. Vendrá la arremetida de Jonathan Carabalí. También José Rojas. Vamos a ver, Pato Gol con cinco jugadores en el área. El centro de Carabalí la tiene que sacar Deison Méndez. Hay un rebote que lo va a buscar Moreno. Va Mateo Zambrano a presionar, le quita el balón y empieza la contra. Se viene el Deportivo Quito con falta. Dijo el árbitro que había falta de Mateo Zambrano. En esta sí, me va a quedar alguna duda. Se quejaba de un manotazo, está en el piso Moreno, tiro libre que será para el Pato Gol. Se vuelve loco Sebastián Blázquez, lo escuchamos a Marco Fuentes, Nova Clínica Santa Cecilia, innovación y cuidado en cada paso.
3: Y acá, claro, la molestia es también dentro de la cancha. Todos los jugadores de Deportivo Quito se acercaron al juez central Carlos Vera a reclamarle porque da la sensación de que no hubo absolutamente nada. Mateo Zambrano de vivo le puso el cuerpo al jugador de Pato Gol que trataba de regresar ahí, de recuperarse, pero claro, a partir de ahí lo protegió al jugador, el juez central. El Quito quedaba en una posición de 4-1. Ese era el contragolpe. Y claro, acá lo que termina de suceder es que corta el juego, ¿no? Y vemos acá que deja la mano, pero como parte de la acción. Acá finalmente, en la segunda categoría, recordemos, no hay VAR, es la primera impresión que tiene el juez, esa es la que cuenta y a partir de ahí habrá que seguir jugando.
0: Y entonces será tiro libre para el Quito, que le está costando en este partido. Es verdad que la cancha no está buena, es verdad que el rival se encierra, pero eso es lo que tiene que enfrentar la KD y seguramente se pondrá más difícil conforme avance el torneo. Pelota por izquierda para Yandri Mosquera, se equivocaba Jefferson Quintanilla, porque también se barría José Rojas. Lateral para Pato Gol, ahora José Rojas es el que no logra dominar. Deison Méndez que la saca, va la Tuco Ordóñez a quedarse con el esférico, levantaba el pie. Por supuesto, le iban a pitar tiro libre porque estaba muy arriba el pie. Le termina tocando en el rostro al hombre del Pato Gol. No lo vio, pero le comete infracción. Tiro libre, está en el piso Paul Sánchez. Y entonces Isuzu le informa el tiempo de juego.
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0: Jugamos 37 minutos del primer tiempo, tiempo de Cuasanitas, pioneros en medicina prepagada. 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
0: 0-0, igual a Pato Gol y Deportivo Quito. Preguntan acá que cómo va la Champions. Gana el Arsenal todavía, 1-0 en 40 minutos. Aquí está Roberto Ordóñez que pone el cuerpo. Lo van a tratar mal, le comete una infracción Wagner García y será tiro libre para el Quito, que después de varios minutos volverá a meterse en el área del Pato Gol. El tiro libre es en tres cuartos de cancha, cerca de la banda derecha, para meter un centro, para que Francisco Mera sea el encargado de buscar arriba. El pasado fin de semana hizo un gol de cabeza el número 33, Mateo Zambrano. Vamos a ver si lo buscan a él. Hay varios buenos cabeceadores. Roberto Ordóñez también en el área. Leandro Pantoja, César Batalla, Deison Méndez. Y el encargado de meterla es el número 40, el Pancho Mera. Va a la cadena a la carga, se defiende con todos sus elementos. El Pato Gol en 38 minutos. El Quito quiere ponerse en ventaja. Mera con el centro. Pasaba, intentaba de cabeza. César Batalla la tiene que sacar a donde salga Sergio Tenorio. Hay un rebote y es del Quito. Aquí está Quintanilla con el esférico, juega por izquierda y Joel Ordóñez tiene problemas para dominar. La pelota se pierde en un lateral. 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
0: 39 minutos, 0-0. Igual el Quito con Pato Gol. Pelota para la Tuco Ordóñez. Intenta escaparse por izquierda. Hay un lateral para la KD. Este es Leandro Pantoja, que se cambió de costado. Está Yandri Mosquera. Bien para Leandro. Pantoja le pega al arco. Intentaba sorprender a Carlos Echeverría. Sin problema. Fue de muy lejos del disparo. El arquero se queda con el balón y jugará desde el fondo. Pato Gol le va a pegar arriba la pelota. Está muy molesto Moreno. Se quejaba de un golpe en la nariz. Está sangrando. O eso es lo que tiene, es un poco hinchada la boca del golpe anterior que recibió de Mateo Zambrano. Por eso se enojaba con el línea. El árbitro también va a hablar con él. No va a pasar nada. Será pelota del arquero de Pato Gol, de Carlos Echeverría. Él es el que va a jugar desde el fondo. El árbitro lo que tiene que hacer es devolver la pelota al arquero. Ahora sí, la pone en el piso y Echeverría va a jugar, le va a pegar al esférico arriba. 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Le pega al esférico. Salta ahora César Batalla. El rebote le va a quedar a Sergio Tenorio. Lateral una vez más para el Pato Gol. Lo escuchamos a Marco Fuentes. Está terminando este primer tiempo, más bien insípido, no ha llegado mucho el Quito. 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
3: Y recordemos que para Deportivo Quito el partido de ida con Patogol fue bastante parecido. En aquel partido Patogol jugó con el mismo libreto y el Quito recién pudo resolverlo en el último cuarto de hora con aquel gol de Leandro Pantoja y después del 2-0 de Juan Chalacán. Entonces las complicaciones son similares.
0: Error en salida del Quito, la mete José Rojas, César Batalla, medias, le pega ahora. Era el número 15, Luis Lastra, muy flojito el remate, pero pasándola con algunos problemas, no mal, pero con algunos problemas en la salida. Ahora la KD, Bet593, Lotería Nacional, Junta de Beneficencia, y ahora va a jugar por derecha César Batalla, la pelota es de Deison Méndez, la KD que empezará otra vez, no presiona tan arriba Pato Gol, aquí está para recibir César Batalla, en tres cuartos de cancha propio, sigue avanzando con el balón, la toca para la Tuca, Roberto Ordóñez es el que la tiene, pecho y después pelota al piso, intenta girar, bien Roberto busca la devolución, se cruza Jonathan Carabalí, con el hombro la saca y un rebote, este es Aldri Padilla, antes había un enfermo. Empujón sobre Luis Lastra, nuevo tiro libre, nuevamente pelota para Pato Gol. 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
0: Aquí está en la mitad de la cancha jugando Moreno, que retrocede para Alexander Mina, le pega el esférico arriba, intenta y Andri Mosquera, sí, la toca, se cruza y manda el balón al saque lateral, será esférico del Pato Gol, Fiducia contigo en cada meta, juega desde la derecha ahora el número 8, Paul Sánchez, jugaba con José Rojas, este se equivoca, el rato de controlar y hay pelota para el Deportivo Quito. Otra vez lateral, Castillo Hermanos, hacemos más fácil tu trabajo. La juega Yandri Mosquera con Pancho Mera. Yandri que le pega arriba. Este es Alexander Mina. También buscaba por izquierda un compañero, Aldri Padilla. Retrocede para Luis Lastra. La metía para Arboleda y la saca César Batalla. Es pelota de Pato Gol. Sergio Tenorio jugando por izquierda. El que se cruza ahora es Eduardo Arboleda. Ya recupera el Quito. La tiene Leandro Pantoja, que insiste. La toca bien para Quintanilla. Adelanta para Zambrano, un taquito, se equivoca Mateo Zambrano, el rebote es de Jonathan Carabalí, también equivocado, y aparece César Batalla, su arquero Floirán Díaz sale para sacar la pelota, no sé si hay que cogerla con la mano, Banco Pichincha, en confianza Marco.
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0: La pelota es del Quito, recupera Quintanilla, se equivoca Eduardo Boleda y ahora va a trabar abajo. Intentaba Aldri Padilla la fuerza y a la brava, no, así no va a ganar. Se pierde la pelota en un nuevo lateral, otra vez para el Quito, Marathon, donde vive el deporte. Y aquí va a jugar Eduardo Boleda, el balón que va hacia arriba, Zambrano de cabeza, buscaba la Tuca. Primero Wagner García, el rebote que lo busca Eduardo Boleda, se pierde en un lateral. La tocaba al final el lateral del Deportivo Quito, esférico para Patricio. Gol, Aldri Padilla demorará y enfriará el partido. Sergio Tenorio, estamos en 44 minutos, se va acabando la primera parte. Pelota de Moreno que controla, la pierde. Aquí está Leandro Pantoja, bien para la Tuca y se viene la KD. Pide por izquierda Pancho Mera, Roberto que abre, bien para Pancho. Francisco la tiene, controla y se frena. Retrocede ahora con Yandri Mosquera. Aquí está Yandri Mosquera que intenta, bien al piso Moreno. Mucha pasividad de Mosquera. La pelota a campo de la KD. César Batalla la baja de cabeza. Este es Quintanilla. Entrega para Joel Ordóñez. Va a trabar. Choca. La pierde. Aldri Padilla. Juega ahora con Arboleda. Y después viene el Pancho Mera. Este es Quintanilla. La pelota de la KD. Jefferson que abre por derecha. Se queda el balón. No. Si llega bien para Joel. Ordóñez el enganche con la zurda. La juega para Zambrano en el área. Mateo que engancha. Se demoró un poquitito. Se la quita Wagner García. Después la saca donde salga Robinson Ortiz. Quedó golpeado un hombre del Pato Gol. Está sin aire. Tendrán que atenderlo. Partido detenido. Lo quiero escuchar a Marco Fuentes. algo intente el Deportivo Quito, pero ha perdido muchísima profundidad, ha perdido muchísima eficacia, quizá en la parte final. 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
3: Sí, y a estas alturas no es un buen partido de Deportivo Quito, le está costando descifrar el cerrojo que pone Pato Gol en algo que Deportivo Quito debe tener claro. Así van a ser los partidos en la mayor parte de las circunstancias a lo largo de todo el camino. Entonces, lo que tiene que hacer Deportivo Quito es no caer en esa desesperación que lo lleva a cometer errores. La ansiedad afecta a la toma de decisiones y claro, en este pasaje de partido, eso ha hecho que Deportivo Quito termine de perder el hilo del partido. Entonces, a partir de eso, le está costando ser claro, le está costando incluso sostener la pelota, algo que lo venía haciendo bien, pero tiene que ver más con esta sensación de ansiedad, ¿no? El confundir la dinámica con el vértigo, y a partir de ahí Pato Gol empieza a sentirse cómodo sacándole la pelota.
0: Y estamos en 46 minutos del primero de compensación, se añadieron dos más, está terminando el primer tiempo, pelota arriba para la Tuca, Roberto que pone el cuerpo mano a mano con Wagner García, la juega para Pantoja, no, al final para él mismo, no se va el balón, el centro para Zambrano y se cruza ahora Paul Sánchez en el área chica para mandar el esférico a un tiro de esquina, o al final no, solo fue Mateo Zambrano, no hubo desvío, Mateo Zambrano no logró darle dirección, el balón será de Pato Gol, saque de meta, Valvolín, el aceite original, se va acabando el primer tiempo, devuelve Eduardo Boleda de cabeza, el rebote es del Quito, Quintanilla, intentará en la última, tiene un problema para controlar Francisco Mera, la tiene que retroceder Yandri Mosquera, este es Quintanilla, buen enganche, juega por derecha para Eduardo Boleda, se acaba el partido y estamos en 47 cumplidos, dejará una última el árbitro, Eduardo Boleda es el que aparece, una pared, bien Edu corriendo por derecha, se le acaba la cancha, pero la tiene que tocar Sergio Tenorio, el esférico se pierde en un tiro de esquina, cuarto tiro de esquina, esta sí, la última del partido, y estamos en 47-15, cumplidos los dos de compensación, se mete la cadena al área, Batalla, Méndez, los dos centrales, también Roberto Ordóñez y Francisco Mera para acomodar la pelota, va a levantar el centro desde la derecha, el Deportivo Quito quiere ponerse en ventaja en la última, quiere irse al descanso con el marcador a su favor, y ahora sí, el árbitro que autoriza, Francisco Mera, que levanta, salta, Batalla, y el balón que termina en las manos de Carlos Echeverría, le faltó un poquito de dirección, cabeceaba en el área chica, Marco Fuentes, la más clara de este primer tiempo, participa en 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
3: Y la más clara llegó en la última acción de esta primera mitad, del centro al corazón del área, ¿no? Las marcas se perdieron curiosamente en Pato Gol y quien se encontró con la pelota fue César Batalla. Y digo, se encontró porque así resultó, por eso no pudo darle dirección, solamente puso su cabeza para que rebote ahí el esférico, salió con mucha fuerza, sí, pero a donde estaba el arquero de Pato Gol, Carlos Echeverría. Deportivo Quito cierra este primer tiempo con tal vez el rendimiento más complicado de lo que va de esta primera parte de la serie de la segunda categoría en el fútbol de Pichincha.
0: Y con eso termina el primer tiempo, terminan los primeros 45 minutos. Hay igualdad en Malchinguí, 0 Pato Gol, 0 el Deportivo Quito. El cuadro azul y grana tendrá que cambiar en el segundo tiempo, quizá un poquito más de intensidad. Vamos a ver qué es lo que plantea Sebastián Blázquez. Por ahora, 0-0, terminan los primeros 45 minutos en la segunda categoría de Pichincha.
3: Final del partido, por ahora sin goles en el marcador, se despiden Pato Gol y Deportivo Quito. Nosotros nos vamos a la pausa, ya regresamos con más a través de la red.
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3: Finalizó el primer tiempo en Hualchingui, por ahora 0-0 en el marcador. Pato Gol y Deportivo Quito igualan en la continuidad de la segunda categoría en el fútbol de Pichincha. A la par también concluyó el primer tiempo en la final de Champions League. Hay que recordar que por ahora es victoria del Arsenal 1-0, gol de Kai Havertz frente al Paris Saint-Germain. Son titulares en Arsenal Piero Hincapié y en París el zaguero central William Pacho. Entonces, con esto vamos a repasar un poquito de lo que nos dejó esta primera mitad. Un partido en donde Deportivo Quito empezó como lo ha hecho en cada una de las presentaciones previas, con el control de la pelota, con esta sensación de un dominio absoluto, incluso pensando en un equipo que tiene, que se da esta licencia de presionar con mucha gente desde la salida, tratar de asfixiar al rival, y cuando tiene la pelota, buscar a esta forma de juego que es la que más le gusta a Sebastián Blázquez, con el balón bien manejado, con traslados muy precisos y sobre todo tratando de hacer daño desde las bandas hacia el centro, tratando de encontrar ahí las microsociedades para llegar con algo de peligro. Hoy no fue posible, intentó eso Deportivo Quito, sí consiguió en varios pasajes estar lo suficientemente atento como para robar la pelota rápido cerca del arco defendido por Echeverría, pero no tuvo la precisión, no tuvo la capacidad de tomarse ese tiempo extra para que el control sea mejor, para que la habilitación llegue a buen puerto, y eso poco a poco hizo que Deportivo Quito vaya cayendo en esta ansiedad, ¿no? En una suerte de desesperación que finalmente no terminó de llegar a buen puerto, porque lo que sucedió es que en la medida en que Deportivo Quito fue defeccionando, fue dividiendo más la pelota, fue resignando esto de ser un equipo intenso, de ser un equipo agresivo, Pato Gol encontró comodidad. No cambió demasiado el equipo de Carrera, no buscó ser más ambicioso, ni mucho menos, pero sí encontró los caminos para quitarle la pelota a Deportivo Quito y jugar un partido distinto, jugar un partido en donde finalmente terminó de defender mucho más lejos del arco de Echeverría. Y el reflejo está en las opciones claras que se generaron. Pato Gol tuvo un remate al arco que no tuvo mayor historia, y Deportivo Quito generó un par de acercamientos con sensación de peligro más que nada, pero chances claras, realmente solo una, esta última del cabezazo de César Batalla, en la que el balón terminó saliendo directo a la posición del arquero de Pato Gol. Eso es lo que se ha visto hoy, ¿no? Deportivo Quito, veremos si puede darle otro sentido al partido con los mismos 11 que tiene en cancha, o si es momento de pensar en alguna variante, porque hoy le ha costado, hoy ha hecho el trabajo de manera parcial. Esta fórmula que le ha dado frutos en partidos anteriores, por ahora no es suficiente. Y claro, tiene que ver mucho el estar incómodo con la forma en la que el partido se presenta, con esta particularidad de no poder trasladar el balón. Los controles y el juego a ras de piso son complicados de cerrar. Pero Deportivo Quito tiene que saber que con eso es lo que va a tener que convivir, y debe tener la capacidad necesaria como para encontrar ese plan B que destrabe el juego, que por ahora está realmente complicado. Y digo complicado no porque Deportivo Quito la pase mal, ni mucho menos, sino porque Deportivo Quito hoy ha lucido en medio de estas equivocaciones como un equipo en varios pasajes incluso inofensivo, y eso Seguramente no le viene bien a lo que busca Sebastián Blázquez de esta escuadra de la Plaza del Teatro. Hagamos una nueva pausa, ya regresamos con más a través de la red.
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0: Continuamos a través de la red, seguimos a la expectativa de lo que se vendrá en los segundos 45 minutos. Hay que destacar también temas que se vieron hoy en la manera en que planteó el juego Sebastián Blázquez, y esto tiene que ver, por ejemplo, con la posibilidad de verlo en esta ocasión a Francisco Mera jugando como un carrilero por izquierda, un carrilero sin mucho recorrido en defensa, ¿no? Y esto tiene que ver con lo que Deportivo Quito ha encontrado en referencia a sus rivales, y esto básicamente pensando en que al no ser atacado con tanta frecuencia, ni mucho menos, Deportivo Quito por ahora lo que hace es confiar en los tres que tienen el fondo. En este caso, la diferencia con respecto a otros partidos está en la presencia de Yandre Mosquera en lugar de Giancarlo Zumba, quien lo ha venido haciendo de la mejor manera. Hoy es el turno del juvenil Yandre Mosquera, que no ha desentonado, no ha defeccionado, pero claro, la posibilidad de encontrar un carrilero distinto. Óscar Valencia no puede estar hoy en un nuevo partido. Hay que recordar que el otro día con Quito Corazón tampoco pudo tener minutos. Entonces, verlo a Francisco Mera seguramente te aporta manejo de balón, te aporta algunos temas que tienen que ver más con la conducción, pero claro, lo que Deportivo Quito necesita ir encontrando es el equilibrio con Mera en el traslado, en el manejo, pero también encontrando la velocidad que sí te da Valencia, por ejemplo, que sí te aporta por ese costado el carrilero que tiene Deportivo Quito. Esto es lo que se ha vivido por ahora, con movimientos muy específicos, con detalles que procuran hacer que el volumen de juego crezca. La precisión, otra vez, el encontrar ese último pase claro y el tener la capacidad de darse el tiempo, de tomarse un tiempo más, esa fracción de segundo adicional como para darle un mejor sentido al balón, a la posesión. Eso es lo que le está faltando a Deportivo Quito. Del otro lado, hay que destacar que Pato Gol también ha hecho un partido bastante correcto, no ha sufrido el compromiso, no se ha visto asediado, y claro, así como hablamos de lo que Deportivo Quito no pudo conseguir en esta ocasión, hay que decir que Pato Gol ha mostrado mucho sacrificio, mucho orden a la hora de defender, gran capacidad en el fondo para hacer relevos, los que sean necesarios para evitar que Deportivo Quito termine encontrando posiciones de ventaja numérica en zonas sensibles del campo de juego. Veremos también otro detalle, que es algo que ya se evidenció en el partido que se jugó en el complejo Neyman Cheno. ¿Cómo responde con este despliegue Pato Gol a lo largo de la segunda mitad? Si el cansancio termina de pasar factura en algún momento. Esto lo vimos en el primer partido que jugaron ambos equipos. Ahora veremos si también termina de ser un factor diferencial en el trámite de la segunda mitad. Hagamos una última pausa antes de regresar ya para lo que será la segunda mitad en este por ahora 0-0 entre Pato Gol y Sociedad Deportivo Quito. La pausa y volvemos.
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0: Están ya los equipos retornando al campo de juego. Veremos si hay variantes. Uno entendería que no. Ya toman posiciones tanto los jugadores de Pato Gol como los jugadores de Sociedad Deportivo Quito. Veremos qué puede cambiar en la segunda mitad. Por ahora, en Pato Gol, uno entendería que no mucho, porque el plan está resultando, el arco se mantiene en cero. Y la apuesta al contragolpe es el camino que han buscado para tratar de hacer daño. El Deportivo Quito sí necesita un cambio, porque hoy la presentación ha dejado bastantes dudas con respecto al nivel mostrado en otros cotejos. Se viene el segundo tiempo, vamos con Juan José Lazo. Él nos cuenta por ahora este 0-0 entre Deportivo Quito y Pato Gol.
1: Ahí estaban los comentarios y análisis de Marco Fuentes de los primeros 45 minutos. El árbitro central autoriza, ya está jugando la Cadé y Pato Gol en el estadio de Malchingui. El segundo tiempo es Roberto Ordóñez el que la juega bien para Mateo Zambrano. Por izquierda aparece Francisco Mera, que baila por dentro, por fuera, otra vez por afuera. El centro raso y la termina de sacar José Rojas. La pelota que va a ser otra vez del Quito. Deison Méndez juega por izquierda y Andri Mosquera aquí está para recibir otra vez Deison Méndez.

0: Filigrana. César Batalla, el encargado de mover la pelota. 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La Tuca que la baja. Bien, Leandro, otra vez. La Tuca por derecha, altura del punto penal, fuera del área. Aquí está Roberto. La Tuca, el centro, pega en su marcador, que era Wagner García, y el esférico se pierde en un tiro de esquina. Primer tiro de esquina del segundo tiempo. Es el quinto del partido para el Deportivo Quito. Y va a venir el centro desde la derecha. Francisco Mera, la Cadé quiere ponerse en ventaja. 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Francisco que acomoda el balón. El Quito que busca. Yandri Mosquera, Méndez, Batalla, Ordóñez, Zambrano, también Pantoja. El centro de Francisco Mera, Zambrano, Batalla, el remate, y la tiene que sacar a donde salga Aldri Padilla para no complicarse, para que logre respirar un poquito Pato Gol. El Quito que insiste, que ahora sí está un poquito más cerca. 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Eduardo Boleda, retrocede, César Batalla del que la tiene, engancha y vuelve a adelantar, Eduardo Boleda, el Quito en campo rival, la adelantaba para Francisco Mera, ahora el pase fue un poco largo, saque de meta para los locales, para Pato Gol. 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
0: Y ahora le pega Wagner García al esférico. La baja bien Luis Lastra, intenta escaparse César Batalla, del que se cruza a medias Pancho Mera, recupera Pato Gol, la toca Aldri Padilla, se equivoca Roberto con Mateo Zambrano, no se entendieron los dos atacantes del Quito. Este es José Rojas, que intenta enganchar bien José Rojas, que se escapa el de amarillo, que levanta el balón y después de hacerla bien se equivoca en la entrega. Floyran Díaz, golero del Quito, la abre por derecha, y este es Eduardo Boleda, juega corto para César Batalla, la pelota del zaguero central Deison Méndez, que abre por izquierda, y Andri Mosquera, la toca bien para Quintanilla, una pared, Mosquera con la zurda, buscaba Zambrano, se queda corto, Paul Sánchez es el que la baja, y este es Jonathan Carabalí, la levanta por derecha, corre ahora Luis Lastra, va a llegar al final, el centro que tiró fue malo. Saque de meta para el Deportivo Quito. 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
0: Batalla es el que la tiene ahora, pisa el esférico, juega con Deison Méndez, que la saca, revolea el esférico. Este es Francisco Mera, entrega el balón que se queda corto, engancha ahora Alexander Medina, vio una falta, ley de la ventaja, y se escapa por derecha ahora José Rojas, se viene Pato Gol en 50 minutos, se encuentra con Joel Ordóñez, que le quita el esférico, y este es Quintanilla por izquierda, ya la tiene bien Joel Ordóñez, y después le entregues corta Paul Sánchez, que saque el esférico, se cruzaba para mandar el balón a un costadito, juega rápido Ordóñez, la toca con Zambrano, otra vez Ordóñez, el centro para Roberto La Tuca, primero aparece Wagner García y un rebote, Leandro Pantoja logra conseguir bien un tiro de esquina, será el sexto tiro de esquina del encuentro para el Deportivo Quito. 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
0: Este es Francisco, el Pancho Mera, para levantar el centro con pierna derecha. Allá va Francisco y el envío pasado. Salta bien García y un rebote. Le queda Joel Ordóñez, le pega César Batalla, la mete. El balón pasa abierto cerca del arco de Pato Gol. Intentaba la Cadé otra vez tras una secuencia de rebotes, le terminó pegando el zaguero central. Lo escuchamos a Marco Fuentes y estos primeros 6 minutos del segundo tiempo. 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
1: Y este arranque del segundo tiempo ha sido con un Deportivo

0: poquito mucho más peligroso, pero tal vez no tanto por las ideas, sino por la cantidad de gente y el volumen de llegadas que le ha generado, ¿no? Curiosamente, en las dos últimas ocasiones que terminó el balón pasando cerca del arco defendido por Echeverría, el ejecutor fue César Batalla. El Deportivo Quito ha salido, si no hay cómo jugar bien, hay que sacar el partido adelante con fuerza, ¿no? Por intensidad, por decisión, parece que esa es la consigna del Quito, que salió mucho más agresivo a jugar este segundo tiempo.
1: Le cometían infracción a Aldri Padilla, tiro libre para los de amarillo, y va a cobrar Jonathan Carabalí, el centro al área, salta Arboleda, salía mal Froilán Díaz, quedaba en medio camino, y al final el balón se va lejos y desviado, pero cabeceaba solo. Esta vez se equivocó el golero de la KD, Valvolin, el aceite original.
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1: El balón es de Francisco Mera, el Pancho la toca para Joel Ordóñez y empieza a trepar la KD, que insiste, que quiere ponerse en ventaja, juega con Mateo Zambrano, la toca bien para la Tuca en el área y después el arquero sale al final. El balón se fue acelerando, viene Echeverría en esta, intenta el Quito, va avisando que está cada vez más cerca del área rival. 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
1: Y el balón que llega rápidamente a poder del arquero del Deportivo Quito, Floyran Díaz, la juega con César Batalla. Este para Deison Méndez. Y por izquierda toca la KD. Yandri Mosquera aparece en tres cuartos de cancha. Yandri sigue con el balón, hace la pausa, pide Jefferson Quintanilla, ya la tiene Jefferson, controla, va a presionar a Jamir Moreno, el esférico es de Deison Méndez, se viene la KD por derecha, este es César Batalla, adelanta por la banda para Eduardo Boleda, la ponía adelante para Leandro Pantoja, muy corto, y después Wagner García es el que rechaza, hay un rebote, Carabalí, y el que ayuda es Alexander Mina, también se deshace del esférico rápidamente, otra vez la KD recupera con Deison Méndez, el esférico es de Floyran Díaz, toca corto otra vez para el zaguero central y Andri Mosquera aparece ahora, se mete en conducción en campo rival, la tiene Francisco Mera que toca con Jefferson Quintanilla y la pelota ahora es de Deison Méndez, aquí está para recibir César Batalla, la pelota de la KD, César es el que la tiene, pinche el balón para que corra Leandro Pantoja, se queja de un golpe al Aldir Padilla, después al que le pegan es a Eduardo Boleda cuando intentaba escaparse por derecha, se va a ganar una tarjeta amarilla el número 5, Wagner García, Marco Fuentes, buen tiro libre para el Deportivo Quito, Castillo Hermanos, hacemos más fácil tu trabajo.
0: Y vamos a ver si desde esta posición finalmente se rompe el cero en el marcador. Llegaba muy a destiempo Wagner García, ¿no? Lo terminó de bajar al jugador Arboleda porque Arboleda le había ganado ya la línea. Terminó de adelantar la pelota y claro, había que darle el costalazo para que no entre solo hacia la posición de Echeverría. Arriesgó demasiado Wagner García, por eso termina de ser amonestado, aunque se queja, ¿no? Le dice que le puso el cuerpo y no mucho más, pero está sancionado el tema. Deportivo Quito reiniciará las acciones con este tiro libre peligrosísimo. Y está Yandri Mosquera y Pancho Mera detrás del balón.
1: Vamos a ver, este es del costado derecho, más bien para un zurdo, pero desde un lado del área, para levantar el centro. Está Francisco Mera en el primer tiempo, ya puso una pelota de gol tras un tiro de esquina que estuvo cerca a la KD y apareció el arquero. Ahora se meten 7 jugadores del Quito. El centro será de Francisco. También está Mosquera. Yandri que salta. El Pancho con el centro. Cabezazo de Alexander Mina. Y el balón se pierde en un tiro de esquina. Se enoja después Wagner García. Es el séptimo tiro de esquina para el Quito. Y a pegarle otra vez, Francisco Mera, Bet593, Lotería Nacional, Junta de Beneficencia. El Quito que no sale del área del Pato Gol. El centro que será ahora no, ya no de Francisco Mera, más bien va a ir Yandri Mosquera, este de lateral por izquierda, y con pierna zurda levantará el centro, hace una seña, se va a venir el envío, el Quito quiere abrir el marcador, el centro de Mosquera al punto penal, Wagner García la saca de cabeza, hay un nuevo lateral, será para la Cadé, será Eduardo Boled el que meta la pelota en el terreno de juego, hace una seña a sus compañeros para que aparezcan, y es buen momento para que Isuzu le informe el tiempo de juego.
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1: En este segundo tiempo jugamos 12 minutos 56 de partido. 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
1: 0-0, igual el Quito con Pato Gol en esta segunda categoría de Pichincha. La Cadé viene con paso perfecto, por ahora está igualando. Está costando este partido al cuadro Chuya. Aquí está Paul Sánchez que intentaba Pantoja, la baja para la Tuca, se queda corto. Sergio Tenorio revolea el esférico, la baja Batalla, después toque equivocado, roba al Dripadilla. Este para Luis Arboleda, ataca Patogol, bien Deison Méndez, pone el cuerpo, lo hace rebotar a Luis Arboleda y consigue un saque de meta que será para la Cadé. El Deportivo Quito jugará desde el fondo y nosotros lo escuchamos a Marco Fuentes en la red Maratón, donde vive el deporte.
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1: La toca Deison Méndez. Este abre para César Batalla. Va a llegar a presionar Luis Arboleda. No es muy exhaustiva la presión. Aquí está Edu Arboleda, la juega con Joel Ordóñez y el balón por izquierda será para Pancho. Francisco la tiene, Mera con el esférico, retrocede para Yandri Mosquera, se mete en su campo la Cadé. Deison Méndez es el que aparece, abre por derecha para César Batalla, se mete en campo rival. César que cambia de frente, bien para Francisco, Mera la baja de primera para Zambrano. Mateo se le va a acabar la cancha, impide que sea saque de meta, pero pierde el balón en un lateral esférico. Una vez más para Pato Gol, datos, noticias y hechos deportivos en la red 102.1 FM.
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1: Hay un lateral desde el costado derecho, otra vez vuelve a conseguir la pelota Pato Gol. Juega Paul Sánchez, adelanta para José Rojas, se quejaba de un golpe, sí señor, llegó tarde Quintanilla en la marca y comete infracción. Estamos en 59 minutos, por ahora igual a Pato Gol y Deportivo Quito. En este partido de segunda categoría, el Mundial 2026, lo vivirás en la red, la cobertura única con análisis, rigor y emoción. Y empezamos toda esta cobertura de lo que será la participación de Ecuador en el Mundial con el partido amistoso de hoy, 18:30. Juega Ecuador contra Arabia Saudita. Esto es en New Jersey, en el estadio Sports Illustrated. Y la transmisión la vamos a vivir aquí también en la red 102.1 FM. Domingo Valencia está en Estados Unidos. Vamos a vivir todas las emociones de este amistoso, cada vez más cerquita y contando los días. La pelota va a ser del cuadro Chuya. Recupera ahora César Batalla, Deison Méndez por izquierda, Yandri Mosquera le pega el balón buscando en el otro costado Eduardo Boleda, la baja bien para Leandro Pantoja, este que engancha, se da la media vuelta, qué bien la toca ahora para Roberto Ordóñez que pone el cuerpo y le cometen infracción, se equivocaba Paul Sánchez, gana un tiro libre Roberto Ordóñez, será pelota para la Cadé, para pegarle desde ahí Francisco o para meter el centro, lo escuchamos a Marco Fuentes. 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
1: Y será Francisco Mera, 3/4 de cancha, es lejano más bien al arco de Pato Gol. El Quito que va a buscar el rebote, todavía 0-0 en Malchinguí. Pato Gol hace de local, la Cadé que está de visitante igualando. en 61 minutos, 16 del segundo tiempo. La va a meter el Pancho Mera por izquierda, se queda corto. Paul Sánchez la saca de cabeza, el rebote vuelve a ser de Francisco Mera, la toca para Jefferson Quintanilla, por derecha Eduardo Boleda, el que persigue ahora es el volante Luis Lastra, roba la pelota, la adelanta para Arboleda y después el que se recupera es Edu, la tiene Edu Arboleda, se arrimaba Luis del mismo apellido, después se tira al piso, le comete infracción, se equivocó el atacante del Pato Gol, tiro libre para el Deportivo Quito en 16 minutos, lo quiero escuchar a Marco Fuentes y su comentario de este arranque de segundo tiempo. 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
0: Y el partido volvió a caer en esa meseta de rendimiento como en la primera mitad. Deportivo Quito no encuentra consistencia como para, por su volumen de juego, someter a Pato Gol. El equipo de Pato Gol empieza otra vez a sentirse cómodo defendiendo, empieza a no arriesgar demasiado. No sé si es momento de pensar en alguna variante, en un plan B para el equipo de Blázquez, que hoy la verdad que no se ha encontrado con sus mejores elementos, no ha tenido grandes chances de gol y el resultado refleja lo que ha sido por ahora un partido bastante chato entre Deportivo Quito y Pato Gol.
1: Intentaba Roberto a la brava, termina perdiendo el balón, además rebota en él y va a ser un lateral, pelota para Pato Gol. Paul Sánchez se demora un poquitito, aprovecha que pasa el tiempo y que este resultado le sirve al equipo local. 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Después la pierden y el que aparece es Floirán Díaz, se queda con el balón. El portero de la Cadé que abre por derecha, recibe Eduardo Boleda. De adelante el balón, buscaba ahora a Leandro Pantoja, se queda corto. Ya recontrola Jonathan Carabalí, la toca en la mitad de la cancha ahora para un compañero. Y este es Sergio Tenorio que se la saca de encima a medias Deison Méndez. Después vuelve a buscar el balón, intenta ahora Quintanilla, le cometen infracción a Jamir Moreno. Tiro libre, será para los locales, para los de amarillo, blanco, Pichincha, en confianza.
0: Y en Deportivo Quito, en cuestión de instantes, se realizará la primera variante. Se le va a terminar el partido a Francisco Mera, en principio, para el ingreso del 80 a Michael Valencia. Finalmente, lo que entiende Blázquez es que necesita más velocidad, más verticalidad en la banda izquierda, lo decíamos en el entretiempo. Pancho Mera tiene manejo de balón, mucha calidad en el traslado, pero no tiene velocidad, no es profundo en esos recorridos largos, por eso se le termina el partido al número 40, está en cancha ya Michael Valencia con la camiseta 80.
1: Y ahora para cobrar, Jonathan Carabalí, vamos a ver, sí, el mismo capitán. La mete en el área del Quito, no, ni siquiera le pegó, raso y se quedó corto. Mateo Zambrano que va a luchar, el rebote es de Leandro Pantoja, intentaba adelantar para la Tuca, primero Carabalí, se equivoca, la deja viva, aquí está Michael Valencia que roba, bien para Roberto, la levanta, sigue la Tuca, intentaba luchar, después pierde la posesión del balón y queda golpeado. Empezará el ataque de Pato Gol con Paul Sánchez, por izquierda Sergio Tenorio, este conduce a campo del Quito, en entrega muy mal, y entonces César Batalla adelanta con Pantoja, hay que interrumpir las acciones porque está golpeado Roberto Ordóñez, el capitán del Quito. Será pelota que tendrán que devolver para la Cadé. Se toma el rostro. Por ahora se detienen las acciones cuando Isuzu le informa el tiempo de juego.
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1: 20 minutos, 20 jugamos en este segundo tiempo. Estamos en 65 de partido, tiempo de Cuasanitas, pioneros en medicina prepagada. 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
1: Cero tiene Pato Gol, cero tiene el Deportivo Quito. Se está acabando la primera fase de esta segunda categoría de Pichincha. Y ahora lo tienen que atender a Roberto. Primero se tomaba el rostro, también tiene algo que ver con el tobillo, le sacan el zapato, lo tendrán que atender, mientras que en la Champions hay penal para el PSG, cayó en el área Kvaratskhelia, confirmado, podrá empatar el equipo de William Pacho. Lo tenemos un ratito para escucharlo a Marco Fuentes, participa en Positri, la jugada Bosch que activa tu energía positiva.
0: Y es un tema en el tobillo, ¿no? Se tomaba el rostro, esa señal de dolor, y viendo la repetición, lo que pasa es que el tobillo se traba, ¿no?, en el momento de esa última disputa del balón, y a partir de ahí el cuerpo siguió adelante, el tobillo quedó ahí con esa torcedura. Al final parece que se va a ir recuperando de a poco, pero veremos cómo termina este partido la Tuco Ordóñez. Te cuento que empató el Paris Saint-Germain, Ousmane Dembélé termina de cambiar por gol la falta penal. Está todo como al inicio en la final de Champions League.
1: Muy bien, entonces 1-1, igual a Piero y Pacho, el PSG y el Arsenal. Mientras tanto, se va recuperando Roberto Ordóñez. Estamos en este partido de segunda categoría. Banco. Se va recuperando, más bien, se va incorporando. Porque parece que no va a poder continuar. 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
0: Y no va a poder continuar, ¿no? Esto sí es un tema bravo para Deportivo Quito. Pidió el cambio, lo sacan caminando con mucha dificultad. Habrá que ver el alcance, ¿no? Porque terminó de ser una acción sin mayor historia, una torcedura que llegó de la nada. Ya está listo William Mocles y claro, para Deportivo Quito, además de lo que representa perderlo a la Tuco Ordóñez, tiene que ver con que en la variante termina de quemar su segunda ventana. Le quedarán 3 cambios, pero una sola ventana para poder hacerlos. Entonces veremos, Deportivo Quito se enfrenta a un nuevo inconveniente, va a terminar de cerrar un partido bravo sin su mejor atacante.
1: Y entonces tendrá que entrar William Mocles, lo dicho, la cancha terrible, se terminó lesionando así, es parte de la segunda categoría y vamos a ver, esperando que no sea nada grave lo de Roberto Ordóñez. Es una pieza importante para el Quito. De todas formas, estamos todavía en la segunda categoría, pero en la parte provincial, en la segunda categoría de Pichincha. Ahora comete una infracción Paul Sánchez. Tiro libre para la KD. Será Ordóñez el encargado de meter la pelota en el área para que el Quito busque abrir el marcador. 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
1: Va a cobrar ahora Joel Ordóñez. Y Andri Mosquera también le va a pegar a la pelota. Al final, Yandri Mosquera para levantar con la zurda, el centro pasado. Le queda Arboleda. Edu controlaba con la mano, ya sanciona el árbitro. Era al final Michael Valencia. Será tiro libre para Pato Gol desde el fondo. 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Pato Gol, pelotazo. Luis Arboleda por derecha. No llega. Tampoco controla. Eso sí le pasa al Pato Gol, que tampoco tiene mucho y que tampoco es muy peligroso. 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
1: Y ahora es Florian Díaz el que tiene que quedarse con el balón. El golero Chuya va a abrir por izquierda la pelota. Aparece para bajarla Yandri Mosquera. El balón es del zaguero central, Deison Méndez, que adelanta para que aparezca Michael Valencia. Impide que el balón se vaya, la tiene Michael. Empezará a acelerar y después el que se cruza bien en la marca es Luis Lastra. La tiene José Rojas y comete infracción Michael Valencia. Tiro libre que será para el Pato Gol cerca de la mitad de la cancha. 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
1: Jugamos 25 minutos del segundo tiempo en 70 de partido, tiempo de Cuasaritas, pioneros en medicina prepagada. La saca de cabeza de Deison Méndez, este Zambrano que la toca con el pecho. Joel Ordóñez para Valencia. Michael busca el cambio de frente al otro lado era para William Ocles, el pase no fue para ningún compañero. La saca Wagner García y el balón va a ser de Aldri Padilla, fuera del área, la toca atrás. Aquí está Lastre, le pega al arco. Deyson Méndez se juega entero, que ahora está con la banda de capitán. Marco Fuentes, lo iban a sorprender al Quito. Hay tiro de esquina, Maratón, donde vive el deporte.
0: Y todo nace de una entrega muy mala de balón por parte de Michael Valencia. Lo tomaron a contrapié Deportivo Quito. Padilla fue el que terminó de darle sentido a la jugada con ese pase atrás. Más despierto que todos apareció Deyson Méndez para negar el remate al jugador Luis Lastra, pero Deportivo Quito tiene que entender esto, ¿no? Que no puede quedar así de expuesto. La desesperación, la ansiedad, no siempre terminan en algo bueno.
1: Y ahora el centro, la saca Deyson, intentaba Zambrano, la vuelve a meter Moreno y después la termina de rechazar César Batalla. Otra vez arriba Wagner García, el rebote es de Yandri Mosquera, la tiene Pato Gol ahora y se cruza nuevamente Yandri Mosquera, pone el cuerpo a Michael Valencia, bien gana y empieza a trepar por izquierda, allá va Michael, se va a meter en el área, última línea, Michael, el centro para Ocles, se tiene que tirar con lo último Alexander Mina, manda la pelota, un tiro de esquina, al final fue Yamir Moreno. Qué buena carrera, y hay que decirlo también, que se jugó entero, no, al final no es tiro de esquina, la pelota ya había salido cuando Michael Valencia quiso tirar el centro, y entonces solamente un saque de meta para Pato Gol. 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
1: Está igualando el Quito con Pato Gol, 0-0. Zambrano la toca para Valencia y va al piso. Wagner García la tiene que sacar. El Deportivo Quito empieza a apretar un poquito en la parte final. Quiere ganar el partido. Está prácticamente asegurado su clasificación a la siguiente ronda de la segunda categoría de Pichincha. Pero, por supuesto, la KD quiere ganar todos los partidos, quiere mantener este paso perfecto. Zambrano que la toca para Valencia, Michael fuera del área, la levanta para Ocles con el pecho, la primera, Ocles, y la toda termina dándosela al arquero Echeverría. Había hecho lo más complicado, se terminó de arrimar Wagner García. Marco Fuentes, que nos cuente por qué la KD no logró abrir el marcador en esta. 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
0: Y no prospera la jugada porque finalmente Wagner García termina de recomponer algo que parecía perdido. Lo arrimó apenas, ¿no? Lo terminó de estorbar, negándole la posibilidad a William Ocles de rematar con fuerza. Había controlado bien con el pecho el número 9 de Deportivo Quito. Pero es interesante, en este último compás del partido, Michael Valencia parece activarse y es una buena noticia para Deportivo Quito, que empieza otra vez a intentar llegar con alguna facilidad y peligro sobre el arco de Echeverría.
1: Adelanta ahora César Batalla, buscaba Eduardo Boleda, se tiene que cruzar Wagner García. Ahora sí, la pelota se pierde en un tiro de esquina. Cuarto tiro de esquina del segundo tiempo para la KD. Lo que dice la gente de Pato Gol es que era lateral. Vamos a ver qué es lo que termina sancionando el árbitro en línea, más bien que está cerquita, sí, lo que dice es que no se perdió, cerquita el banderín, pero en un lateral. Eduardo Boleda ahora va a meter la pelota al área, buscaba adelante a William Ocles, el que se cruza, bien, es Alexander Mina, la pelota se vuelve a perder en un lateral. Este es el Deportivo Quito, que está igualando 0-0 con Pato Gol en 30 minutos, 75 de partido. La mete ahora Eduardo Boleda, la peina Ocles, el rebote es de Alexander Mina, la deja viva y después tiene que complementar Yair Moreno. El balón va a ser de Deyson Méndez, abre por izquierda Yandri Mosquera, adelanta para Michael Valencia, se cruza bien en la marca Paul Sánchez, después la toca para José Rojas, se le acaba la cancha, era Luis Lastra el que intentaba quedarse con el balón. Lateral para el Deportivo Quito. 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
1: Se equivocaba después en la marca Mateo Zambrano se arrimó, y esto también tiene que ser un poco la impotencia del partido. Termina cometiendo infracción Alexander Mina para pegarle al esférico a territorio de la KD. Deja que pase César Batalla y el arquero Floyran Díaz también se perderá en un saque de meta. 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
1: La levanta César Batalla, le queda a William Ocles, que la deja a medias. Jonathan Carabalí también intenta el volante central Quintanilla, la baja ahora William Ocles. El que aparece es Ordóñez por izquierda y Andri Mosquera, que adelanta para Mateo Zambrano. Me parece que ya está Mateo Zambrano, no sé si es momento de buscar alguna otra alternativa arriba. La saca Alexander Mina, este César Batalla con la frente, la tiene que sacar por un costadito, lateral para Pato Gol, que se viene en tres cuartos de cancha, y César Batalla hace una seña también pidiendo el cambio. Marco Fuentes, será el momento ya de las variantes. Entonces, otra mala noticia, otro lesionado. 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
0: Y el tema pasa además por que es la última ventana de variante. Esto lo va a condicionar a Deportivo Quito, a ver si es que hace los cambios de golpe, o si consume la última variante en caso de que César Batalla no pueda continuar.
1: Y el Quito tiene que empezar un nuevo ataque. Aparece Edu Arboleda ahora por izquierda con Yandri Mosquera, se mete en territorio rival, sigue conduciendo Yandri, va Mosquera, tres cuartos de cancha, ya se le va encima Luis Arboleda. Este es el centro delantero de Pato Gol, le comete infracción, una de esas faltas bastante evitables, porque el Quito lo que va a hacer es meterse en el área de Pato Gol. Quiere ganarlo la cadena en la parte final. Estamos en 77 de partido, eso es 32 del segundo tiempo, para meterla. Yandri Mosquera con pierna zurda. 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Va a venir el envío que caerá al área de Pato Gol. La cadena que busca ponerse en ventaja. El centro será de Mosquera, espera Ocle, Zambrano, Pantoja, Méndez, Batalla, el envío al área de Pato Gol, se acaba el partido, centro, Zambrano, intentaba Ocles empujarle en el segundo poste, Marco Fuentes estuvo cerca el Quito, fiducia contigo en cada meta.
0: Y no alcanzó a cerrar la pinza William Ocles, realmente clara esta oportunidad, Mateo Zambrano ganando en el pivoteo sobre el poste más cercano hacia donde salió la pelota, y claro, una fracción de segundo impidió que Ocles haga contacto con el balón sobre la línea. Deportivo Quito trata por todos los medios de encontrar la única del partido.
1: Y ahora intentaba Michael Valencia por izquierda, cae en el área, que no hay nada, el árbitro estaba cerca, otra vez el Quito que intenta, Joel Ordóñez que la pisa, se acomoda para la derecha y abajo, el que le pega es Jamir Moreno, le se queda diciéndole alguna cosa, ya cobró el árbitro, tiro libre, el Deportivo Quito desespera en la parte final, y Isuzu le informa el tiempo de juego.
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1: Estamos en 34 minutos, ya jugamos 79 de partido, tiempo de Cuasanitas, pioneros en medicina prepagada, y este es el marcador de Marathon Sports.
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1: 0-0, el Quito y el Pato Gol igualan en la segunda categoría de Pichincha. Le va a pegar ahora sí Joel Ordóñez. Está para pegar el arco un poco lejos, pero lo puede hacer. Y si no, habrá que meter el centro. Me parece que, por cómo se perfila, será remate al arco desde el costado izquierdo. Fuera del área está Joel Ordóñez para pegarle con pierna derecha. Al final es Pantoja. El remate se fue muy arriba. Se fue para perderse en un saque de meta. 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
1: Y ahora no logra tener, la verdad es que Pato Gol no ha logrado tener nunca la pelota en el partido. Se viene la KD, balón para Zambrano que se mete en el área por el costado zurdo. Zambrano ahora tiene que frenarse, la saca el francés, retrocede el esférico, juega con Yandri Mosquera, este retrocede para Deison Méndez, vuelve el Quito a su campo, entrega para Floyran Díaz, pide por derecha César Batalla, ya domina ahora el zaguero central del Deportivo Quito, la tiene Batalla, César que la mete adelante para Oca. Primero Wagner García, rechaza el balón, estamos en los últimos 10 minutos de compromiso, más los de compensación, Eduard Boleda que intenta volverla a meter, hay un lateral, Nova Clínica Santa 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cancha por izquierda, bien para Michael Valencia que engancha, se lo saca Roja, se perfila para la derecha, sigue Michael Valencia y el rato de pegar se le levantó el balón y la mandó muy arriba, muy muy lejos. Marco Fuentes, se va acabando el partido y todavía le cuesta al Deportivo Quito. 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
0: Ha sido muy muy complejo el partido de hoy para Deportivo Quito, al margen de lo que pueda pasar en este remate del compromiso, no ha sido la mejor versión, le costó siempre sentirse cómodo. El escenario es el mismo, con el control de la pelota, con mucha gente tratando de meterse al área contraria, pero hoy sin claridad, sin esa precisión que le ha generado varios momentos buenos y chances de gol en otros cotejos. Se vienen dos variantes más en Deportivo Quito, están ya en cancha Enzo Bordón, el número 5, y con el 55 también ingresó Juan Chalacán.
1: Muy bien, ya vamos a confirmar los que se fueron. Este es Juan Chalacán, que gana y logra conseguir un lateral. Más bien, es tiro libre, porque la pelota pegaba en la mano de Sergio Tenorio. Va a jugar ahora Enzo Gordón en la mitad de la cancha con Joel Ordóñez, que domina, intenta el cambio de frente para Michael Valencia. Se queda corto y la pelota se pierde en un saque lateral. Otra vez para el Deportivo Quito. 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El que la tiene es Deison Méndez. Abre para Jefferson Quintanilla, maga con retroceder, otra vez la tiene Deison Méndez, que entrega la pelota para Mateo Zambrano, la pisa, sigue Mateo Zambrano con el esférico, después el que lo marca es Paul Sánchez, le comete infracción, tiro libre, será para el Deportivo Quito. Estamos en la recta final de partido, jugamos 38 minutos ya del segundo tiempo, 38 de partido. Uno de los que se fue, me parece que fue Leandro Pantoja, él no le veo en la cancha. Aquí está el centro al área, la tiene Chalacán, que la juega con Michael Valencia, el remate es mordido y el balón se va por un costado. Intenta el Quito en la parte final, en 83 minutos, Marco Fuentes, Banco Pichincha en confianza.
0: Apareció nuevamente Michael Valencia, ni la fuerza ni la colocación necesarias como para generar peligro sobre el arco de Echeverría. Finalmente a Deportivo Quito se le va terminando el tiempo.
1: Y aquí está el Quito, Michael Valencia en el área, el centro, Paul Sánchez se juega entero y después va a presionar Mateo Zambrano, la tiene que sacar Alexander Mina, logra conseguir un saque de meta. El Deportivo Quito cada vez insiste más. Ahora sí, se le acabaron las variantes. Ya no tiene más ventanas de cambio. Será saque de meta para Pato Gol. 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
1: Le pega arriba el arquero Echeverría, busca ahora José Rojas, primero se cruza bien Yandri Mosquera y un rebote es de Aldri Padilla, bien Chalacán en la marca para pegarle y que corra ahora William Ocles, primero Wagner García, tiene que revolear el balón, el que va a saltar ahora es César Batalla, pone el cuerpo, César se arrima, Luis Arboleda y se pierde la pelota en un saque de meta, enojado el hombre del Pato Gol, el resto no va a discutir, aquí está Deison Méndez para tocarla con tu socia perfecta, gana siempre Páramo Pacífico, la camioneta de Ecuador. La pelota por izquierda es de Jefferson Quintanilla, que adelanta ahora para Mateo Zambrano. El balón le queda a Joel Ordóñez, que la pisa bien. Joel la tiene, abre para Michael Valencia, un poco largo, bien Michael, engancha en el área, la toca para el francés y se cruza José Rojas. Después la saca Yamir Moreno. El balón sigue siendo del Quito, no para el peligro. Aquí está Eduard Boleda para Chalacán, que la saca, la toca bien Gordón, hace una triangulación triangulación entre Arboleda, Batalla y entre Arboleda, Gordón y Chalacán. La pelota ya le queda a Joel Ordóñez, juega por izquierda, aparece Deison Méndez, la tiene el capitán, por izquierda Jefferson Quintanilla, el centro de Michael Valencia, el arquero Carlos Echeverría se queda con el esférico, salió bien ahora el portero del Pato Gol. El Quito igual a 0-0. Marco Fuentes, le está faltando un poquito más en la parte final. 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
0: Sí, la verdad es que es complicado explicar qué pasa en este cierre con Deportivo Quito, porque es un momento de partido en donde las ideas tal vez ya no acompañan tanto, más es el ímpetu, la gana de ir hacia adelante que tiene, sobre todo Michael Valencia. No ingresaron del todo bien por el momento los cambios. Por supuesto, veremos si esto sobre el cierre del partido en 5 minutos y monedas tiene un giro absoluto de lo que hemos vivido a lo largo de lo que lleva de desarrollado el partido.
1: Y entonces la KD otra vez a la carga con César Batalla, que cambia de frente, aparece por izquierda Michael Valencia, la juega con Joel Ordóñez, abre ahora para Jefferson Quintanilla, que se vino a jugar por izquierda porque salió Yandri Mosquera. La pelota le va a quedar a Deison Méndez, entrega en la mitad del terreno de juego con Enzo Gordón, y el Deportivo Quito insiste en la parte final. 86 minutos, la pelota hacia arriba, devuelve de cabeza Aldri Padilla, Chalacán que recupera, la vuelve a sacar para César Batalla, y este con Enzo Gordón, domina y abre por izquierda, ya recibe la pelota Jefferson Quintanilla, desespera la KD, intenta buscar la victoria. 0-0 por ahora con Pato Gol. Aquí está Enzo Gordón para recibir, juega por izquierda, otra vez con Quintanilla, que se escapó, allá va Jefferson, en tres cuartos de cancha se acomoda para la derecha, la toca bien con Mateo, fuera del área, para Chalacán, pégale Chalacán, el remate en el cuerpo de Sergio Tenorio, y después la saca Jonathan Carabalí. El Quito a los empujones intenta, César Batalla es el que aparece, la pincha buscando a Mateo Zambrano con el pecho, se la deja para Eduardo Boleda, y este después entrega muy corto, la tiene que sacar Luis Lastra, la pelota se pierde en un lateral, otra vez para la KD, lateral, Valvolin, el aceite original, y aquí está Mateo Zambrano por derecha, levante el centro pasado, Valencia se tira y manda el balón por encima del pórtico que defiende Echeverría. Intentaba la cadera Joel Ordóñez, Marco Fuentes, Bet593, Lotería Nacional, Junta de Beneficencia.
0: Y se pierde una gran chance de gol, ¿no? En esta ocasión jaló las marcas William Ocles, terminó de cerrar la pinza Joel Ordóñez, claro, terminaba de llegar sumamente exigido, no hizo buen contacto con el balón, por eso la pelota totalmente desviada. Se le van acabando las ideas y los minutos a Deportivo Quito.
1: Aquí está para sacarla Pato Gol. El balón que la toca un hombre del Quito para que se pierde en un lateral. Sergio Tenorio llega y espera y se demora. En la Champions, 1-1, el PSG y Arsenal se está acabando. Y aquí en la red, más adelante, 18:30, vamos a vivir el Ecuador, Arabia Saudita. Domingo Valencia está en Estados Unidos. La pelota es de Chalacán, que lo pone a correr por derecha. William Ocles se cruza bien, Wagner García. La pelota rebota en el centro delantero del Deportivo Quito. Lateral para Pato Gol, 88:30. Se acaba el compromiso. 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Y ya juega Sergio Tenorio con Luis Lastra, rechaza otra vez Tenorio en el cuerpo de un hombre de la KD. Hay un lateral que será para el Deportivo Quito. Quema tiempo y desespera. Quema tiempo Pato Gol y desespera el Quito. Este César Batalla, bien para Mateo Zambrano, en el área William Ocles, rechaza Wagner García, después la pelota le queda a Carlos Echeverría, que la toma con sus manos, y en el tramo en el último minuto de partido vamos a ver cuántos más de compensación se jugarán. El árbitro se acerca a Wagner García, que estaba en el piso, y le dice, levántese, que si no voy a empezar a añadir minutos. Le pega el arquero Echeverría, arriba, campo de la KD, recibe solo José Rojas, intenta escaparse, bien Quintanilla, no ha hecho ningún solo cambio Pato Gol, la tiene Quintanilla, el que marca es Luis Lastra, bien Quintanilla, que gira, entrega para Enzo Gordón, la pelota por izquierda para Michael Valencia, domina, intenta escaparse, lo tiene encima Paul Sánchez, allá va Michael, tiene que retroceder, la pelota se queda corta, se tira al piso, ya extenuado, Luis Lastra la manda a un lateral. 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El balón va a ser de César Batalla, que adelanta, pone el cuerpo ahora. William Ocles buscaba una falta desde el piso, intenta dominar, se levanta, después traba. Ocles a medias, Joel Ordóñez también se cruza, la pelota pega en el hombre del Deportivo Quito. Se está acabando el compromiso, 90 minutos cumplidos. Vamos a ver cuántos de compensación añadirá. La verdad, hay que decirlo también, no ha sido el mejor partido de la Cadé, le ha costado mucho, por eso está igualando 0-0 con Patogol. 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La pelota se pierde en un costado, cuatro más, vamos a jugar. Ya juega Jefferson Quintanilla, el árbitro le dice, hey, hay que irse más atrás, si es que vamos a cobrar el lateral, tiene que ser desde atrás. Entonces el Quito tendrá que volver a jugar, tendrá que repetir. 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
1: Y ahora sí, juega el Quito, la pelota le va a quedar al arquero Floirán Díaz, que se pierde en un saque de meta, entrega para Eduard Boleda y empieza a trepar con la pelota en conducción, 91, y estamos en el primero de compensación cumplido. Aquí recibe Enzo Gordón, la juega para Chalacán, la pelota es de Joel Ordóñez, tenía problemas para controlar porque el que presionaba era Luis Lastra, y entonces hay que volverla a meter, equivocado, se cruza Alexander Mina y empieza la contra de Pato Gol. El Quito queda mal parado, corre por derecha, toda velocidad. José Rojas es el que insiste, Paul Sánchez pegado a la línea, marca bien Mateo Zambrano. El francés en labor defensiva que sigue corriendo, ya ha corrido todo el partido, recupera. La tiene el Deportivo Quito, ya se fueron dos minutos de los cuatro que se añadieron. Y aquí está para jugar Deison Méndez, otra vez para Mateo Zambrano, ahora en campo rival. Joel Ordóñez de tres dedos, del centro para Ocles. Primero salta Wagner García, hay un rebote, la toca bien Yamir Moreno, este para Aldri Padilla y el Quito recupera rápidamente. Eduard Boleda que abre para Chalacán, se perfila Juan, la tiene Chalacán, de taquito entrega para Enzo Gordón, no encuentra los caminos, se acaba el partido, empate el Quito. Eduard Boleda con el centro pasado, Paul Sánchez la tiene que sacar de cabeza, el rebote va a ser de Quintanilla, bien para Enzo, pégale Gordón, el remate en el cuerpo de García y después se tira Yamir Moreno. El Quito desespera, vuelve a recuperar Jefferson Quintanilla, otra vez la Cadé por izquierda, el centro de tres dedos, Ordóñez, cabezazo de William Ocles, muy desviado, muy abierto, será saque de meta para Pato Gol. 90 y casi 93 minutos, quedará uno más, tendrá chance el Quito de una última. 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
1: Le pega arriba el arquero, corre José Rojas y después metió un manotazo José Rojas, innecesario. Es tiro libre, no se meten esos juegos, Jefferson Quintanilla. Esta es la última del partido, quedan ya segundos. La Cadé que ataca por izquierda, Michael Valencia la levanta bien para Joel Ordóñez, buen control, otra vez para Michael, allá va Valencia, engancha Michael otra vez y después tiene que retroceder Joel Ordóñez una vez más, conduce y ahora la toca por derecha, aparece Eduard Boleda, se adelantaba la pelota Aldri Padilla que la manda por un costado, lateral para el Deportivo Quito. Todavía deja que el árbitro que se juegue este último lateral. Eduard Boleda para mover. Lo encuentra ahora Joel Ordóñez en el área de media vuelta. El centro. Ocles el cabezazo. Aquí está Valencia. Intentaba con una suerte de tijera. Pero me parece que antes el que falló fue William Ocles. Qué buen centro metió Ordóñez. El árbitro dice que va a haber tiro de esquina. El cuarto del segundo tiempo. El árbitro le acaba de decir a la gente de Pato Gol. Cobra. Y se acaba, esta es la última, ya lo vamos a escuchar por supuesto a Marco Fuentes, lo que han sido los últimos 8 minutos de partido, incluso los últimos 15, el centro ahora al área del Quito, el arquero que sale mal, rebote de Chalacán, pégale Juanito y la saca desde la línea. Wagner García, imposible. El árbitro deja que se cobre un tiro de esquina más. El Quito que desespera. Esto sí, es con los dos corazones. Ya sufriendo la gente chuya que quiere ganar el partido, que iguala 0-0. Este resultado no cambiará lo que pasa en la tabla de posiciones. Pero el Quito quiere ganar. Va a venir otro centro que caerá en el área de patogol. Pasado cabezazo de Deyson Méndez. El rebote es de Chalacán. El árbitro que deja jugar. Juanito pone el cuerpo y se fabrica una falta. Y el árbitro deja una más. Tiro libre, no, ya no. Ahora sí, termina el partido. Iguala patogol. Iguala con el Deportivo Quito. No fue el mejor partido de la CADE en la parte final, con más ímpetu que con fútbol, con más corazón tal vez, se quedó con el empate. Acaba esta racha perfecta, el Quito de todas formas está haciendo una gran campaña, es puntero, este solo es un partido, la CADE igualó 0-0 con patogol.
0: Final del compromiso en Malchinguí, sin goles en el marcador, todo quedó en el 0-0 entre Patagol y Deportivo Quito. La gente azulgrana conversa con el juez central, los reclamos, Blasquez también muy molesto con el árbitro. Todo esto quedará ahí, Deportivo Quito seguirá siendo el puntero, por supuesto. Nosotros vamos a la pausa, ya regresamos con más a través de la red.
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4: Ha finalizado el compromiso con el 0-0 en el marcador. Esto es sumamente curioso, ¿no? Ahí pasaba alguna discusión, algún conato de incidentes, terminaba de calmarse todo y después los jugadores de Patogol y los pasabolas que estuvieron hoy en cancha, lo que hicieron es juntarse todos, ir hacia la banca de Deportivo Quito y tomarse fotos con la Tuca Ordóñez, ¿no? Todavía no se levantó del banco de suplentes la Tuca Ordóñez porque están ahí en las fotos con la gente de Patogol. ¿Qué decir del partido? Tal vez hoy no fue el cotejo más brillante para Deportivo Quito, le costó más de la cuenta al equipo de Sebastián Blázquez, y esto tiene que ver no con la posesión de balón ni con el control del juego, sino con la capacidad para resolver un cotejo que fue muy, muy trabado, muy enredado. El plan de juego de Patogol creo que a nadie le extrañaba que sea este, ¿no? Un equipo que defienda con mucha gente, que termine de mostrar mucho sacrificio plantando dos líneas de cuatro delante de su arquero y buscando cómo resolver con una cantidad importante de defensores apostando al contragolpe en varios pasajes, siendo un equipo que finalmente confiaba en esa fórmula y claro, esto a Deportivo Quito no le terminó de cuadrar en la forma en la que propuso el partido. Hoy no pudo ser profundo, no tuvo la capacidad como para encontrar la llave para desactivar lo que proponía Patogol. Fue un partido en donde no aparecieron del todo nombres como Leandro Pantoja, le costó mucho el partido a Pancho Rojas, a Pancho Mera, y esto pensando en cómo termina de mover el equipo, pensando en cómo venía jugando. Claro, en gran medida también habrá que hablar de que este tipo de escenarios no le convienen a Deportivo Quito, como vimos, le costó el traslado, la cancha no ayudó, pero eso es lo que precisamente Deportivo Quito tiene que ir solventando. Escenarios que son hostiles, que son incómodos, que no son todos la cancha del Olímpico Atahualpa en donde se puede jugar buen fútbol. Y en medio de todo, seguramente hay malestar, hay molestia por el 0-0, pero llega un momento en donde no hace daño, en donde tal vez te deja una lección en torno a que necesitas mostrar otro tipo de recursos cuando jugar buen fútbol no es posible, cuando los equipos te orillan a jugar un fútbol tal vez no tan vistoso, tal vez un poco más trabado, un poco más de meter, de ir a buscar segundas opciones, de estar recogiendo los rebotes y todo esto que también es parte del juego. Entonces, Deportivo Quito seguramente hoy tiene esa posibilidad de, con la clasificación y la punta de su llave asegurada, darse cuenta de que también se va a exponer a ese tipo de situaciones. Y también hay que tener en cuenta que conforme el torneo vaya avanzando, se encontrará con equipos todavía más incómodos, con escenarios todavía más complicados, y en medio de esto tendrá que seguir haciéndose fuerte. Hoy no fue la mejor presentación, seguramente quedará ese malestar, esa espinita de que se cortó la racha perfecta en este 0-0, el invicto se mantiene, pero son temas cosméticos. Al final del día, lo importante hoy para Deportivo Quito es que tiene que seguir corrigiendo, aprendiendo, y para Patogol seguramente lo importante es que hoy todo resultó a pedir de boca. En ese primer partido en Carcelén, el escenario había sido bastante parecido, un partido bastante similar a lo que vimos hoy. La diferencia se marcó en donde Deportivo Quito pudo encontrar la claridad para resolver un par de acciones puntuales que decantaron en el gol de Leandro Pantoja para abrir el partido y en el de Juan Chalacán para poner el 2-0. Eso sucedió en Carcelén, en un partido igual al que se vivió hoy. La diferencia radica que hoy Deportivo Quito rápidamente confundió los caminos, cayó en desesperación. Y claro, hay otro tema que marcará seguramente la preocupación en las próximas horas: el alcance de la lesión de la Tuco Ordóñez, que hoy no pudo terminar el partido. Esto es lo que nos ha dejado este 0-0 en Malchinguí. Hagamos una pausa, ya regresamos en la parte final.
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4: Estamos ya en la recta final. Recordarles que se está jugando la final de la UEFA Champions League. Por ahora, en el arranque de los tiempos extras, en la prórroga, se mantiene el 1-1 en el marcador, todavía con William Pacho como titular en París y con Pierre Incapié como titular y aún en cancha en el Arsenal. Nosotros estamos cerrando este 0-0 que vivimos en Malchinguí. Deportivo Quito tendrá que cerrar la fase de este primer tramo de la temporada, esta fase de su grupo, en condición de local con Patrón.

0: 30 para lo que será el partido entre Ecuador y Arabia Saudita. Domingo Valencia desde el estadio. Estaremos junto a Diego Mero y al Pato Granja también acá para seguir de cerca esta recta final de la preparación ecuatoriana rumbo al Mundial de Estados Unidos, México y Canadá 2026. Por lo pronto, les decimos hasta luego, nada más, y les invitamos a que se mantengan en sintonía de La Red. Una excelente tarde para todos.
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9: Abdukodir Kusanov es un héroe nacional en el fútbol de Uzbekistán. Defensor central pedido por Pep Guardiola para el Manchester City y futbolista clave para las selecciones de Uzbekistán, debutando con la sub-19 y sub-20, siendo convocado en la selección mayor desde muy temprana edad. Destacó en su rol en la última clasificación al Mundial del 2026, siendo un hito en el país y probablemente uno de los futbolistas más queridos en Uzbekistán. Fue convocado a la selección mayor siendo parte del equipo que ha clasificado a este sueño. Su trayectoria en el fútbol europeo, especialmente en la Premier League, lo ha convertido en un héroe nacional, siendo recibido con honores al jugar en la selección. Zaguero central del Manchester City, fuerte, rápido, dominante en el juego aéreo y con buena capacidad para cerrar espacios. En su versatilidad puede jugar como central y también como lateral derecho.
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4: La selección de fútbol de Irak regresa a un mundial después de 40 años. Su única participación en Copas del Mundo fue en México 86, donde fue eliminado en la primera ronda. Irak logró meterse en la fase final de este 2026 después de vencer 2-1 a Bolivia en el playoff intercontinental disputado en México en marzo de este año. El jugador que más veces defendió la camiseta iraquí fue Yunis Mahmoud, con 148 encuentros disputados entre el 2002 y 2016. Mientras que el máximo goleador de la historia de Irak es Hussein Saed, con 78 goles marcados. Irak estará en el grupo I del Mundial junto a Francia, Senegal y Noruega.
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6: Marcelo Bielsa es considerado uno de los entrenadores más influyentes del fútbol moderno. Tiene un estilo de juego intenso con gran exigencia táctica y ha impactado en distintas generaciones de entrenadores. A sus 70 años, disputará su tercera Copa Mundial como seleccionador. Su primera participación mundialista fue en Corea y Japón 2002 al mando de Argentina, donde sufrió una dura eliminación en la fase de grupos. Años después, en Sudáfrica 2010, llevó a Chile de regreso a una Copa del Mundo tras 12 años de ausencia, logrando avanzar a octavos de final antes de caer ante Brasil. Tras pasar por el Athletic Club, Olympique de Marsella y Leeds United, Bielsa asumió el desafío de dirigir a Uruguay, donde logró clasificar al Mundial 2026 en cuarto lugar. Aunque con altibajos, la

0: Celeste encontró su mejor versión en momentos clave, destacando una goleada ante Perú en el Estadio Centenario que aseguró la clasificación al Mundial 2026. Será un nuevo reto en suelo norteamericano para Bielsa, quien comparte grupo con España, Cabo Verde y Arabia Saudita.
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6: Granit Xhaka es uno de los jugadores más importantes de la historia de la selección suiza. Debutó en el 2011 y desde entonces se ha convertido en un referente absoluto del equipo, acumulando más de 140 partidos internacionales y consolidándose como su capitán y líder dentro del campo. Su presencia ha sido constante en grandes torneos. Ha disputado los mundiales del 2014, 2018 y 2022, alcanzando en todos ellos los octavos de final. Además, junto a Ricardo Rodríguez, tiene el récord de más partidos mundialistas con la selección suiza, con 12 apariciones, y todo apunta a que seguirá ampliando esa marca en este mundial. Xhaka destaca por su liderazgo y carácter, y ha sido el motor del equipo durante más de una década, y el símbolo de una generación que ha mantenido a Suiza como un rival competitivo en cada torneo.
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5: El Philadelphia Stadium, ubicado en Filadelfia, Pensilvania, Estados Unidos, capacidad para 69 mil personas, inaugurado en el 2003. Se van a jugar 5 partidos de la zona de grupos y uno de los octavos de final. El Philadelphia Stadium abrió sus puertas con un partido amistoso de alto nivel entre Manchester United y Barcelona en agosto del 2003, donde Ronaldinho asistió a Patrick Kluivert para anotar el primer gol en el estadio. Desde entonces, el estadio ha sido sede de partidos de la Selección Nacional de Estados Unidos, la final de la Copa de Oro del 2015 y otro partido del Manchester United, además de ser la casa permanente de los Philadelphia Eagles de la NFL y la casa temporal del equipo de la MLS Philadelphia Union durante la temporada del 2010. El estadio fue escenario de un total de 8 partidos durante el Mundial de Clubes FIFA 2025, con 6 encuentros de la fase de grupos, 1 de octavos de final y la victoria del Chelsea, que se proclamó campeón sobre el Palmeiras en cuartos de final, que también se disputó el 4 de julio.
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3: Estadio Ciudad de México. Ubicación Tlalpan, Ciudad de México, México. Capacidad para 83.000 personas. Inaugurado en 1966. En este Mundial de la FIFA tendrá tres partidos de la zona de grupos, uno de los 32avos y uno de los octavos de final. Es un verdadero coliseo del fútbol mundial, el Azteca, que ha sido sede de jugadores como Pelé y Diego Armando Maradona, con dos emocionantes finales de la Copa del Mundo. Volverá a ser el centro de atención. El trabajo diario de la arena es ser sede tanto del Club América como del Cruz Azul de la Liga MX, así como del equipo nacional de México. Mientras que Pumas, Atlante, Atlético Español y Necaxa han jugado previamente su fútbol allí. El Estadio Azteca de la Ciudad de México fue la sede de la final de la Copa Mundial Sub-17 de la FIFA en el 2011, cuando una multitud de 98.943 espectadores batió el récord de asistencia a un partido en la historia de este prestigioso torneo juvenil.
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8: Hola, ¿qué tal amigos, amigas? Muy buenas tardes, tengan todos ustedes. En esta ocasión nos reencontramos para repasar lo que fueron las incidencias del penúltimo choque premundialista de la selección ecuatoriana de fútbol. El equipo de Gustavo Alfaro se medía a la selección de Arabia Saudita en un partido jugado en España. Por supuesto, este que marcaba el camino de ambas selecciones en lo que tiene que ver a su proceso rumbo al Mundial Qatarí. De inmediato, les invitamos a escuchar los primeros 45 minutos en el relato de Alfonso Lazo Ayala y los comentarios de Andrés Villamarín y Reinaldo Romero.
9: Por supuesto, aquí va a comenzar el partido. Nos estamos preparando para el Mundial y aquí en la Red vamos a tener todos los partidos, no solo los de la selección ecuatoriana, todos los grupos. Mucha emoción, van a ser unos días realmente intensos y se va a mover la pelota y va a mover la selección ecuatoriana de fútbol. El centro delantero es Ener Valencia. Amigas, amigos, termina el tiempo de la charla. Comienza el fútbol. Ya están jugando en Murcia el equipo ecuatoriano y el cuadro de Arabia Saudita. Y el que la tiene es Jackson Poroso, que juega para Piero Hincapié. Avanzando en su propio terreno, la toca para Pervis Estupiñán. Con la zurda, adelanta para Romario Caicé, para Romario Ibarra, aguanta la pelota, se le escapaba, dice el árbitro, el juez de línea en realidad, y dice que es un lateral. 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
9: Al-Bulaí es el que la tiene, va dominando el zaguero central, juega con Al-Amri. Trepa todavía en su propio terreno de juego. Abul Lamid, el lateral, nuevamente para Lamri. Se queda, se frena. El árabe la juega para Alouais. El arquero, Mohamed Alouais, le entrega a Ali. Ali, el otro zaguero central. Trata de salir jugando, se complica entre tres. Logra jugar con las justas para Lamri, que la revienta. La va a buscar Piero Hincapié cerca a su área. La baja bien con la cabeza. Le entrega a Romario Ibarra. La toca de primera nomás Carlos Grueso. El balón de Jackson Poroso. Juega ahora para Ángelo Preciado. Mueve la cintura, pone el cuerpo. Choca con el hombre árabe. ¿Qué pasó? Defendía la pelota y el croata dice que hay falta. Eso en Croacia no le cobran nunca. Tiro libre que favorece al cuadro de Arabia Saudita. 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
9: La pelota llega al área de los árabes. Ahí aparece el arquero Alouais para quedarse con el balón. Y ya se va a mover. El balón es del equipo árabe. Al-Bulaji es el que la tiene y sale jugando. Al-Sharani adelanta la pelota para Al-Dosari. Lo marcaba Ángelo Preciado. La toca finalmente el jugador árabe y en línea dice que es lateral para el equipo ecuatoriano. No se convence Al-Sharani. Ya se va a mover el balón. La pelota es de Ecuador y la tiene Ángelo Preciado. Aquí está Ángelo Preciado todavía con el esférico. La va a tirar arriba, lo pide Ener Valencia, recibe Ener junto al banderín del córner. La pelota en el cuerpo de Al-Bulaji. El esférico lo está sacando Al-Dosari, lejos, a campo de Ecuador, donde le engancha con la zurda. Piero Hincapié juega con su arquero Alexander Domínguez. El balón es del equipo ecuatoriano. Pone un poco de tranquilidad Alexander Domínguez. La pelota en la mitad de la cancha la tiene Carlos Grueso. El que le pide es Moisés Caicedo. El Mou del Brinton la juega ahora con Piero Hincapié. Alexander Domínguez, ahí presiona el equipo árabe. Jackson se tropezaba, la pierde, la recupera. Jackson la juega con su arquero que la tiene que sacar apuradamente. El balón lo ganaba media Romario, la va a buscar Emir. La toca Abdulhamid, la está sacando ahora Ali. El balón por izquierda la busca Al-Sharani. Pelota a medias de Ángelo Preciado. Hay un rebote. La tocaba Aldosari. El balón va a llegar al área de Ecuador hasta que se cruza. Parvis Estupiñán pone el cuerpo. Y ahí termina todo. Cuando la buscaba Babri, escuchemos a Reinaldo Romero en estos primeros minutos. 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
2: Ha intentado salir con la pelota en juego la escuadra ecuatoriana. Todo se diluye ahí en el medio sector por la marca que está imponiendo el cuadro saudita.
9: Al-Nahey es el que recupera después. Piero de nuevo le pone tranquilidad para Carlos Grueso, para el Mou. Allá va Moisés Caicedo, a correr Romario. Allá va Romario, enganchó, se sacó un hombre. Romario y el área, el centro, la tiene, ahí está el Mou, la juega con Enner, no le tocó bien, la saca al Bulají. Y el balón vuelve a ser del equipo ecuatoriano. Aquí está Jackson Poroso, la pelota es de la tricolor, la juega con Carlos Grueso. Apareció Romario Ibarra, el balón ahora es de Piero Hincapié. Lo pone a correr a Gonzalo, el centro de primera, llega ahora Loguay, llegó Ecuador, dos veces consecutivas, Andrés Villamarín, Banco Pichincha en confianza.
11: Vemos que Arabia Saudita está presionando alto, ¿no? Y va a dejar mucho espacio de igual manera en el retroceso y aparecieron nuestras dos alas. Hace un ratito Romario Ibarra y en la última jugada Gonzalo Plata en el andarivel derecho quiso ponerla de primera para encontrarlo a Enner Valencia. Ecuador intenta tomar control de la pelota.
9: El esférico es de Piero Hincapié de nuevo, juega bien para Romario Ibarra. La pelota es de Pervis de Estupiñán. Le golpeaban de atrás. Logró jugar bien con Piero Hincapié. Este para Jackson Poroso. Ya va el zaguero central de la selección ecuatoriana. Le pide Carlos Grueso. El volante central que va trepando. Carlos Grueso. Ecuador está jugando con Arabia Saudita. Nos preparamos para el Mundial. Piero Hincapié es el que la tiene. Otra vez con Carlos Grueso. Ahora esperó Arabia Saudita en la mitad de la cancha. Esférico para Jackson Poroso que va trepando. La juega equivocado. Se cruza ahora Sharahili para sacar por izquierda con Yacir. Ahí está otra vez Sharahili. Viene recibiendo de Aldosari. Sharahili de nuevo va a cambiar hacia el costado derecho. Primero pasa por los pies de Alamri. Este sí la jugó con Saúd. Ahí está Saúd. Va entregándole a Loguais. A Loguais juega corto con Ali. El zaguero central va trepando. No, el que vino atrás a recuperar la pelota es Sharahili. Viene avanzando con el balón. Ahora la toca para Yacir. Pegado a la línea lateral. Adelanta para Aldosari. Lo están marcando entre dos. Ángelo Preciado. El árbitro dice que es pelota del equipo árabe. 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
9: Ahora la pelota es del equipo árabe. Ahí está con el balón Yacir, la tiraba arriba, la buscaba Albrecán. Se le adelanta el balón, logra jugar bien ahora con Aldosari. Albrecán de nuevo, el balón es de Aldosari. Prefiere tocar atrás Al-Sharani. Es el que recibe por izquierda. Sigue todavía Al-Sharani. La devolución de Abrecán. Se cruza bien Jackson Poroso. La saca Ángelo Preciado. El balón lo recupera en la mitad de la cancha el cuadro árabe. Saúd Abdulhamid es el que la juega. Se viene por derecha. Se cruza ahora Piero Hincapié. El rebote es de Sharahili, que va tocando cortito. Aldosari ahora. Pelota de Yacir, prefieren jugar hacia atrás para volver a tenerla. La levanta Ali, el zaguero central, se cruza Ángelo Preciado. El balón recién es de Alan Franco del equipo ecuatoriano, que logra tenerla un rato ahora para Carlos Grueso, que va jugando para Pervis Estupiñán, que la toca de primera para Piero Hincapié, para poner un poquito de tranquilidad. Y le vamos a contar el marcador. 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
9: 7 minutos y un poquito y la tiene Gonzalo Plata. Se va a meter al área Gonzalo y el área, el centro, y llegó justito Abdullahi. Cuando Gonzalo la pita y la pisa y aprieta, vaya Discover, conquistar nuevos retos una y otra vez me inspira.
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9: Parece que llegó primero la pelota a Gonzalo Reinaldo y lo tocaron, ¿no? Para, porque el balón nos pasó incluso, ¿no?
2: Sí, y además logró filtrar de muy buena manera. Parece que fue sintiendo Gonzalo Plata, que ya sabemos que puede ser susceptible de esos golpes, ¿no?
9: Claro. Atención, que va a venir la pelota al área. Al área del equipo árabe. Gonzalo al primer palo, muy cortito. Al-Sharani rechaza, llega. Ahora bien, Ángelo Preciado. Para Gonzalo, que la levanta. Ya va al segundo palo. Enner no va a llegar primero. Al-Nahey es el que la saca. Recupera Pervis Estupiñano. ¡Otro centro! El arquero que salva a Alani. Otra vez el remate. Le pegó Romario Ibarra. Fue el del cabezazo. Andrés pudo haber sido la primera. Estuvo cerquita Ecuador. 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
11: Otro centro con veneno de esos que duelen. De parte de Pervis de Estupiñán, en el rebote que quedó hacia la izquierda. Metió fuego al área a las 16:50 de Arabia Saudita. Se elevó Romario Ibarra el cabezazo y Alowise la sacó de adentro prácticamente, Alfonso. Era el primero tricolor.
9: Estuvo cerquita la selección ecuatoriana. Ahora se viene Saúd, el equipo árabe. Va a levantar el centro. Se desvía en un hombre de Ecuador. En el segundo palo, Ángelo Preciado pone el pecho. Luego la saca. Lo va a buscar al jugador Ener Valencia. Corre Ener. Lo persigue Ali. Sigue Ener todavía. Mano a mano con el zaguero central que juega por izquierda. Espera un poquito el centro. Muy ceñido a las manos de Mohamed Alowise, que se queda con el balón. 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
9: La pelota es de Aldosari, juega por izquierda, Yacir, el lateral izquierdo. 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
9: 0-0 y se viene el cuadro árabe. Abdullah tira el centro, aparece para cortar Moisés, otro centro, se desvía en Pervis y el balón se va al córner. Primer tiro de esquina que favorece al conjunto de Arabia Saudita. 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
9: Va a caer el balón desde el sector derecho en el área del equipo tricolor. Por ahora está 0-0. Estuvo cerquita con un cabezazo en el área de los árabes. El cuadro ecuatoriano. Ahora el que la va a meter ahí es Aldosari, Salem Aldosari, el número 10. El balón va a caer en el área de Ecuador. Quien la saca parecía Carlos Grasso, un rebote. Apareció para rematar Al-Sharani y el balón se perdió por arriba. Llegó ahora el equipo árabe. 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
2: Ahí es donde debe cerrar esa pinza en el bloque defensivo en la primera línea. Hubo ahí una posibilidad para los muchachos de Arabia Saudita. El remate finalmente se fue desviado.
9: Qué sacada del arquero tras el cabezazo de Piero Hincapié, volando casi hacia atrás. La verdad es que merecíamos estar 1-0. La pelota se le metía Mohamed Alowise.
11: Y se repuso también porque hubo un doble cabezazo. El cabezazo primero de Piero y el rebote que quedaba hacia la derecha con Steven Franco, que no logró darle potencia en doble instancia. Y es figura el arquero de Arabia Saudita.
9: Ahí está Jackson Poroso. Juega mal para el Dida Domínguez. Se equivocó Jackson. Algo nervioso, córner, tiro de esquina, segundo tiro de esquina que favorece a la selección ecuatoriana. 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
9: Ya va a caer otra vez la pelota de la nada, se equivocó Jackson en la salida. Seguramente tiene que respirar un poquitito. Es que tiene 3 partidos. Este es su 4º partido amistoso, ¿no? Jackson Poroso. Y otra vez Aldosari para meter en el área de Ecuador. No llegaba Enner. La pelota que se pasa. Babri es el que aparece por derecha. La saca Enner. El balón todavía tras un rebote. Romario a medias. ¿Quién la saca? El balón al otro lado en el área de Ecuador todavía. Aquí está el balón. Es de Alexander Domínguez cuando Aldo Sarri es el que aparecía cabeceando. Tranquilo, Alexander Domínguez se quedó con el balón. El árbitro se acerca porque discutía con Abdu Albulayi, que era el que se había quedado para no dejarle sacar rápidamente a Alexander. 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
9: El balón es de Ángelo Preciado, que la tira arriba, se venía Gonzalo, le dice no, acá a los pies. El balón va pasando para Mohamed Alouaiz. Me parece que le cuesta descifrar, ¿no?, esta presión que ejerce el equipo árabe, Andrés Banco Pichincha, en confianza.
11: Veamos cuánto aguanta también esa presión, el desgaste de ir a morder arriba, de intentar buscar con los laterales de la proyección hacia el ámbito ofensivo. Al que mayor incisivo lo veo es al 27, a Bagbri, que es el que se muestra por derecha, por izquierda, y está claro que el 10, Aldo Sarri, es la gran figura, es el emblema que tiene este equipo.
9: Abdul Hamid es el que manejaba, le quita bien Moisés, Ener solito, el arquero. Se la acaba de perder Ener. Moisés Caicedo recuperó como en Inglaterra, ¿no? El gran Mou ya apareció. No importa, de estas van a aparecer varias. Qué manera de recuperar Ener. Después se la perdió, entraba por el medio Gonzalo Reinaldo. 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
2: Qué recuperación de Moisés, el mejor de Ecuador. Pase, gol, además logra llegar perfecto al balón Ener Valencia. Pero el egoísmo del centro delantero, buscó en la definición, lo hizo además con borde externo de su botín derecho, la pelota tomó curva hacia afuera, no lo vio a su compañero que llegaba totalmente solo, se perdió Ecuador la primera.
9: Ahí está luchando Romario, recuperó un balón que parecía dominado por Alambre y logra que sea un lateral. 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Va a mover el esférico Pervis Estupiñán desde el costado izquierdo. Ecuador ya estuvo cerquita. 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
9: Casi 15 minutos de este que es el primer tiempo. 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El balón es de Jackson Poroso. Va jugando hacia atrás ahora para Ángelo Preciado. Viene tocando con Carlos Grueso. Ecuador estuvo cerquita. No le entiende Carlos Grueso a Alan Franco, que arrancaba. La tiene todavía. Juega bien por derecha. El balón es de Ángelo Preciado después de recibir de Gonzalo Plata. Nuevamente con Carlos Grueso. Cambia a la izquierda. Allá va el equipo ecuatoriano. Se cruza Abdul Hamid y logra llevarse el balón. Defiende bien la pelota. Se escapa. Es Babri el que había bajado varios metros. Viene para ayudar. Perfecto. El jugador Pervis Estupiñán por el medio, Carlos Grueso la juega para Ángelo Preciado, Alan Franco para Gonzalo, atención todos, la tiene Gonzalo, Gonzalo Plata, el centro en el cuerpo de Al-Sharani y el balón se iba a perder fuera, la sacó Al-Sharani, no se perdió, recién ahora Aldo Sarri, lateral para Ecuador, sea uno de los 7 ganadores de un viaje todo pagado a Qatar en Ecuador.com, es para el equipo ecuatoriano.
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9: Ángelo Preciado para mover el balón mientras ya retrocede varios metros del equipo árabe. Se equivocó Ángelo. Es decir, no se entendió con Alan Franco y el lateral se fue por la última línea. Es un saque de gol y este es el marcador de Marathon Sports.
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9: 0-0. Alamri es el que sale jugando. Cambia todo para Yacir. Viene Yacir. Cruzó la mitad de la cancha. Alan Franco bien. Se va, recupera. Después Ángelo Preciado. La perdía Ángelo, pero la pelota ya se veía que no. Ahí está Jackson Poroso. Se juega entero Jackson y luego la saca Ángelo Preciado, que no le puede volver a pasar eso, quedarse pidiendo que una pelota se va, no, hay que seguir, si línea levanta en buena hora. El balón es de Saúd, que la tira arriba, roba Gonzalo, se viene Ener, atención que ataca Ecuador, otra vez Gonzalo y se hace la suya Gonzalo que baila, Ener en el área y el remate que se va cerquita, llega la selección ecuatoriana de fútbol. 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
11: Ya merecemos el primer gol de la tarde acá en el país de la noche en Murcia. Arrancó ahí Egner Valencia con Gonzalo Plata, metieron pared en la misma inmediación del arco de Arabia Saudita y después le pegó con la derecha fuera. Son tres claras y Alfonso que tiene el equipo de Alfaro.
9: Por poquito Egner esta vez, le salió un poco ancha, pero se está acercando el equipo ecuatoriano a los Weiss. El arquero que hizo una tajada diferente hace un ratito, él va a pegar al balón. Se demora todavía los Weiss. Hace señas, espera que sus compañeros salgan de cerca del área. Y recién le va a pegar al balón. Ahí está, el arquero del equipo árabe. Se tomó unos segunditos, será para respirar. Allá va a buscar el balón el jugador Babri. Cabecea hacia atrás, la saca Piero con un zurdazo. El balón que va a caer en campo árabe. Mete la mano, parecía al hambre y el árbitro dice sí. Mano, tiro libre. Se confundió, ¿no? Cuando la pelota caía. El árbitro le dice, no le pida tarjeta, pero era último hombre. Sí, pero la verdad es que uno dice, ¿por qué ahí no saca tarjeta? Porque si no era voluntaria, entonces no tenía que pitar. Pero movió el brazo, detuvo un ataque, le está explicando a Ener Valencia. Reinaldo, ¿usted qué dice? 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
2: Merecía la amarilla además, sí, porque al final hubo la obstrucción de una posible jugada que acarreaba, además cerca del área, acarreaba peligro para el arco saudita.
9: Bueno, será el tiempo de Pervis.
11: Como contra Colombia en el 6-1, ¿por qué no?
9: Aquí está Pervis de Estupiñán, solo que esto es un poco más lejano y sobre todo más central. Sí, ahí está Pervis, que le va a pegar con la zurda. Ya puso una pelota de gol hace un ratito Pervis de Estupiñán. Ecuador que está enfrentando a Arabia Saudita pensando en el Mundial. Aquí viene Pervis de Estupiñán para pegarle con la zurda. Tres hombres en la barrera del equipo árabe que está dentro del semicírculo. El árbitro recién autoriza. Viene Pervis de Estupiñán. Siete jugadores ecuatorianos merodean el área de Arabia Saudita. Viene Pervis, le pegó por encima del horizontal, no pasó nada, es un saque de gol. 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
9: Todos deben hablar inglés en esa conversación, ¿no? Al-Bulayi, el árbitro croata y Ener Valencia. Porque si no, será puro asentimiento de las cosas que les decía el árbitro. La Tri juega su último partido premundialista. Martes 27 de septiembre, en exclusiva, el arquero que se toma todo el tiempo del mundo. La juega para Lamry. Sale jugando desde el fondo. Ahí está Lamry. Ahora adelanta para Saúd. Se la devuelve Babri. Se cruzaba Romario Ibarra medias. La pelota tras el rebote es de el jugador Sarajiri. Le entrega a su arquero a Loguais. Se acomoda para pegarle con la zurda. Muy abierto y mal. Pelota de Ecuador. Ahora el que presionó fue Ecuador. 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
9: La saca Alexander Domínguez. No le pegó bien Alexander. Ahora salta Angelo Preciado. Parecía que le hacían un banquito. Aldosari se queda con el balón. Roba Lanfranco a medias. Otra vez Salem. Aldosari. Hay dos. Nasir y Salem. El balón lo va a ganar ya finalmente Angelo. Le entrega Jackson Poroso, que juega realmente bien para acomodarse y después jugarla con Alexander Domínguez. Ahora presiona el equipo árabe. Alexander arriesga un poquito y la juega con Moisés Caicedo, siempre más claro de todos. Para Lanfranco, pide Ener, allá va, pelota para Ener. Ener y el gol, y el zaguero logra tocarle de atrás. ¡Qué pelota de Alan Franco, Reinaldo! Estuvo cerquita la Tri Automotores Continental a casa Chevrolet.
2: Pero antes la salida clara, otra vez de Moisés Caicedo. El balón que lo pone Alan Franco y este ve el callejón. Ener Valencia no pudo dar ese pase adelante con la pelota y fue obstaculizado. Llega Ecuador, sin embargo.
9: La pelota es ahora de Sara Gili. Hemos tenido ya cuatro opciones de gol. Ahí está presionando Carlos Grueso, obligando a que jueguen con el central Alambre. Y después Abdul Hamid, que la toca con Aldosari. Salem, que se vino hacia el lado derecho. La pelota es de Aldosari. Lo tocaba Moisés. Falta tiro libre que favorece al conjunto árabe. 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
11: Alfonso, me quedó la sensación de que era falta de Alamri. Gran pase al vacío de parte de Steven Franco. Metió un balón en callejón ahí para que corra Enner Valencia y Alamri lo desestabilizó. Una lástima porque parece que sintió algo ahí el hombre de Talleres de Córdoba en su pierna derecha, la rodilla, y ya se prepara Sebastián Méndez.
9: Qué pena, ¿no, Alan? Además, justo después de haber puesto la pelota de gol, esta pelota que la perseguía en el Valencia, había comenzado.
2: No sé si Fuentes está.
11: No, si Fuentes, ¿no?, está entre algodones. Reinaldo ayer lo explicaba así al Alfaro.
9: Me dio la sensación de que él era el que estaba calentando, ¿sí? ¿Sí?
11: Tal vez, bueno, vamos a ver entonces si es Méndez o Cifuentes.
9: Bueno, seguramente Cifuentes es un poquito más ofensivo que Méndez, ¿no?
11: Ayer hablaba Alfaro y decía que llegó entre algodones, ¿no? Que no entrenó más que un día. Por ello, mi sorpresa, si hoy actúa más de lo que teníamos previsto, Reinaldo.
2: Veamos, al final, si puede o no seguir. Primero, por ahí, ¿no? Alan Franco sintió dolor en serio. Sé si en el momento del pase ahí sufrió algún tiencito, no sé, pero vaya, ojalá no revista ninguna gravedad, hay que decirlo.
9: Además, bueno, suele pasar. Además, uno dice que esto es parte del juego, les pasa a todos los muchachos. El otro día se lesionó Depay, ¿no? El holandés del Barça.
11: Memphis Depay.
9: Se lesionó jugando.
2: Araujo acaba de lesionarse también.
9: Con Uruguay. Sí, claro. Es decir, esto es parte de las cosas, que sean lesiones más bien menores.
2: Pinchazo parece, ¿no? Es en su pierna derecha.
9: Claro, antes de un mundial será siempre diferente que antes de un partido de eliminatorias, ¿no? Lesionarse, perderse un partido de eliminatorias, uno dice, bueno, ya vendrá la revancha. Perderse un mundial no es poca cosa. Qué pena. Alan Franco se va de la cancha lesionado. Alcanzó a jugar 24 minutos. 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
9: 25 minutos, primer tiempo, crack que compra en supermercados, aquí ahorra más, vive mejor. 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
9: 0-0 el marcador y se produce el cambio. Andrés, ¿tendremos juego parecido o no?
11: Y nada más le confirmo, ingresa José Cifuentes con el 5, el 21 se fue Steven Franco, no cambia la figura en ese medio campo, Carlos Grueso de eje, Moisés Caicedo y Cifuentes tendrán mucha soltura para encontrar movilidad con los extremos, tanto con Plata como con Ibarra. Esperemos que esté bien también José Cifuentes luego de que llegó golpeado de su club en la MLS.
9: Bueno, muy bien, el árbitro le va a devolver a un tiro libre para el equipo Árabe, ahí está, y lo están atendiendo precisamente Alan Franco, ya abre, se va a cobrar el tiro libre. Entonces le pega la pelota el jugador Abdullah Majid, balón ahora para el Dosar y por izquierda trata de irse, llega la primera de José Cifuentes, la saca con calidad, la toca Gonzalo, el que la saca ahora es Ángelo Preciado. Enner después lo entregó bien y entró mal Romario Ibarra, se lo fue llevando por delante Alamri. El árbitro cobró la falta, solamente tiro libre para el equipo de Arabia. 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
11: Bueno, y está sentido ahí Romario Ibarra en ese choque con Alamri. Y cada vez, Reinaldo, que Romario Ibarra se quede en el césped, nos vienen fantasmas de un recuerdo que hoy no quiero que se presente.
2: Se va cayendo ahí Romario, ¿no? No sé, se resbala y va la pierna por delante y también se lo lleva.
9: Que se golpea es el rostro.
2: Sí, se lo lleva. Pero producto del resbalón, Alfonso.
9: Pero como terminó entrando Romario, era muy peligroso, ¿no? La verdad es que si esto era un árabe frente a un ecuatoriano, hubiéramos dicho que merecía una tarjetita. Alamri es el que la tiene, juega para Saúd, el lateral derecho, el toque y aparece Piero Hincapié. Lo complicaba José Cifuentes, por eso después Mou con las justas. El balón es de ahora Aldosari que logra abrir por derecha. Yacir, el lateral izquierdo, es el que juega nuevamente para Sarajili, nuevamente Aldosari, pelota atrás, gana Yacir, más atrás Ali, el zaguero central para Mohamed Alouais. Este es el arquero que ya se está acomodando para pegarle un zurdazo. Le pega abierto y otra vez mal. Lateral para Ecuador en la mitad de la cancha. 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Se viene Ecuador, la tiene Enner, no pudo controlar. Ahí está Gonzalo. Enner de nuevo, Gonzalo alarga. ¡Qué pelota, Romario! A ver quién llega. Enner que se acomoda, se cae, quedó golpeado. La pelota todavía en juego y la está sacando Aldosari. Otra vez llegó Ecuador. Se quejaba de un golpe. Enner Valencia, la Tri juega su último partido premundialista. Martes 27 de septiembre en exclusiva en la red. ¡Qué pelota de Gonzalo Plata, Reinaldo!
2: Clarito en el tema y lo acompaña también Romario. Su centro muy retrasado. Llegaba Cifuentes, reclama falta también Enner Valencia.
9: Pero parecía penal eso. En la mitad de la, si eso era en la mitad de la cancha, hubiera sido una falta sin discusión. Nos está faltando el VAR y que el croata vea un poquito más de cerca. Será en detalle. Piero Hincapié la tiene. Ecuador está jugando con Arabia. Se complica Piero, pero ya le cometieron una infracción. Ahí sí, en cambio, tiro libre que favorece al conjunto de Ecuador. 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
9: El balón es de Jackson Poroso. Está jugando por derecha para Ángelo Preciado. Allá va Ángelo, la levanta con Gonzalo. Gonzalo Plata, lo obligan a retroceder. La pelota se fue afuera, la tocaba Yacir, dijo que no. El juez de línea que fue Gonzalo solito. 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
9: Estamos preparándonos para el Mundial, por supuesto, en todo el país. Aquí estamos con la Tri, claro, la tiene José Cifuentes. Engancha el balón, entrega a Gonzalo, la juega ahora para Carlos Grueso. Perdía la pelota, lo habían complicado. Ahí aparece el Mou que aguanta la primera, no pudo con el segundo. Ayuda ya finalmente Carlos Grueso. Se equivoca también Carlos en la salida. Va atrás del balón, Saú de lateral. Lo empujaba Pervis de Estupiñán. El árbitro dijo que no, que el balón simplemente es de la selección ecuatoriana. 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La tiene entonces Carlos Grueso. Ahora presiona otra vez Arabia Saudita. El balón es de Piero Hincapié. Pisa el esférico, está en el vértice del área. Piero amaga con entregarle a su arquero. Después sí, vendrá el pelotazo largo. Lo busca Enner, Enner que logra bajarla para Gonzalo. Gonzalo que engancha, alarga por izquierda. Viene el Mou, allá va Moisés, Moisés Caicedo, Moisés y el área. Lo busca Romario, la toca el zaguero Alambri. La pelota es de Pervis tras un rebote, centro al área. Se cruza ahora Lee, otra vez el balón se va afuera. Ataca el equipo ecuatoriano. 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La tiene Pervis Estupiñán. Está madurando el gol el equipo ecuatoriano desde el principio, pero habría que decir, pelota hacia atrás, la tiene Carlos Grueso, prefiere jugar más atrás todavía para Piero Hincapié. Cambia todo en su campo. Jackson Poroso es el que engancha, le pide por derecha Ángelo Preciado, prefiere jugar con Carlos Grueso. Después si Jackson devuelve al otro lado, Piero Hincapié con la zurda por izquierda, va trepando Piero, le pide Romario, el balón es más largo, llegó Pervis, qué pelota, el centro muy largo. Se había cerrado Gonzalo, va a buscar el esférico. Ángelo Preciado llegó de todas formas, lo traban con falta. El árbitro dice que no, lateral por lo menos, que favorece Ecuador. 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
9: Discusión de Gonzalo Plata con el jugador árabe, con un jugador árabe. Ya se va a mover el balón. Salem Aldosari es el que se enoja. Se piden disculpas, Yacir Al-Ziarani y Gonzalo Plata. Y esto sigue, no mucho más.
11: El único que tenía pasado en el fútbol europeo, llegó del Villarreal, 30 años de edad, tiene 14 goles con su selección.
9: La pelota es de Ángelo. Vuelve a perder esta vez el esférico, lo presionaban. Aquí está buscándola Carlos Grueso. El árbitro dice que hay falta sobre Fares. Albrecán, el número 9, tiro libre que favorece al equipo árabe cuando Mazda le informa el tiempo de juego.
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9: 32 minutos, primer tiempo. 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
9: Cero Ecuador, cero Arabia Saudita, pelotazo de Alamri arriba, se cruza Carlos Grueso, el balón es de José Cifuentes, se equivocaba en su pase, por eso la pelota vuelve a ser de los árabes con Alamri, ahí está Romario Ibarra, lo tratan mal. Albrecán logra jugar con Saúl, el lateral derecho, después Alamri y ahora el arquero a lo Guays para pegarle con la zurda, encuentra solo a su compañero Yacir, se viene arrancando con Salem Aldosari. Aparece Gonzalo Plata, marcaba, pero el balón de rebote se pierde fuera. Es el tercer tiro de esquina que favorece al equipo árabe. 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
9: Y ahora viene Salem Aldosari para meter la pelota en el área del equipo ecuatoriano. El árbitro que va a advertirles a un par de jugadores le dice a Albulaj que esté tranquilo con Carlos Grueso, es el que lo está marcando, el zaguero central. Aquí va a caer el balón. El árbitro que no autoriza todavía, o sí, llega la pelota, la está sacando Ángelo a medias, un rebote, le pegó muy mal y como venía al Najey. Es un saque de gol que favorece al equipo tricolor. 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
9: El martes, como en el Mundial, vamos a estar junto a la Tri con el partido, por supuesto. Es tempranito, ahí en cambio cambian los horarios, esto es 5 minutos antes de las 7 de la mañana que comienza frente a Japón. La tiene tocándola bien Jackson Poroso, lo encuentra a Piero Hincapié. Piero que la juega ahora con Moisés. Moisés tiene que irse hacia atrás, no la arriesga, la juega para Alexander Domínguez. Alexander que levanta la pelota, lo busca a Ener, a Pervis más bien. Salía el lateral Saúl, la tiró afuera. Ener es el que muere, sea uno de los 7 ganadores de un viaje todo pagado a Qatar en Ecuabet.com. Carlos Grueso y otra vez la presión. Esto habrá que descifrar, ¿no? Piero Hincapié, Carlos Grueso, Piero Hincapié, la hizo bien. José Cifuentes se cruza justo, Sara Halley y el balón de rebote arriba. Tranquilo, llega a poder de Alexander Domínguez, que se queda con la pelota. Ahí está jugando rápidamente para Pervis Estupiñán. 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
9: 35 minutos, primer tiempo. 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La pelota la buscaba Ener, la sacaba Ali, el central. Ahora corre Gonzalo. Gonzalo le va a ganar el esférico a Yacir. Sigue Gonzalo, que dijo en línea.
11: Se le fue la pelota, Alfonso.
9: Porque cobró foul. Me parece que cobró foul, por cómo dice, porque no señala el saque de gol.
2: No, levantó la banderola en señal de lateral, Alfonso.
11: Al-Sharani está sentido, vamos a verla. Ahí en un deporte de contacto iban corriendo y la pelota se fue a Alfonso. Lateral en defensa por la banda izquierda para el equipo de Arabia Saudita.
9: Es decir, no se fue por la línea final, no fue falta, pero no pudo controlarla Gonzalo, se fue afuera. Decíamos que esto está 0-0 entre Arabia Saudita y el equipo ecuatoriano.
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9: Con José Cifuentes, Reinaldo, cambió la selección Banco Pichincha en confianza.
2: Pero para quedarse ahí, en, no sé, una especie de estancamiento en el medio campo, entró frío. Pues rápidamente debió acomodar ahí a la salida de Alan Franco, que tenía otra dinámica. Producto de aquello fue ese lanzamiento al vacío a Ener Valencia, que no supo capitalizarlo, pero ha estado errático en la salida José Cifuentes.

0: Vamos a ver si vuelve o no. Bueno, se va a mover el balón entonces. Nasir Al-Dosari es el que va a realizar el servicio lateral. Se demora todavía. Va a mover el lateral, que ahora está de lateral árabe. Se cruzaba Jackson Poroso, pero para tirarla fuera nada más en otro lateral. 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
0: Va a volver Yacir, el número 13. Hizo unas pruebitas, quedó tranquilo. Bueno, el balón lo recupera Gonzalo Plata para el centro. Se cruza Romario, se mete entre tres, se abre por derecha. Sigue Romario, maneja bien la pelota. Ya va Romario, dos hombres lo siguen. Romario levanta un centro, pasado. Llega Pervis fuera del área. Pervis enganchó con la derecha. Otro centro, no fue bueno, el rebote. La toca ahora Gonzalo, otro en el cuerpo de el jugador Albulay. Y se va al córner. Tiro de esquina para Ecuador. La pelota se pasaba de un lado a otro. 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
0: La había tocado José Cifuentes. Y después intentó Gonzalo. El balón se fue al córner. Y llega la pelota cortita, Romario la vuelve a sacar, el centro al área, se cruza Albrecán, que ayuda en defensa. Pelota afuera, nuevamente ataque Ecuador, Automotores Continental, la casa Chevrolet. El que la tiene es Carlos Grueso, amaga con tirar un pelotazo, lo van a buscar, los obligan a retroceder. Piero Hincapié juega mal hacia atrás, se equivocó Piero, pide disculpas, lateral para el equipo. Árabe, la Tri juega su último partido premundialista, martes 27 de septiembre en exclusiva en la red.
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0: La pelota de José Cifuentes, que está jugando porque se fue lesionado Alan Franco. Se equivocó Piero, cuidado en el área. Salvó Alexander Domínguez, se cayó. En realidad, más que equivocarse, Piero, se cayó, ¿no? 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
2: Sí, el pase hacia atrás de José Cifuentes y se cae, como que se tropieza ahí solito Piero Hincapié. Yo en primera instancia me asusté, pensé que algo le pasaba al central del Bayer Leverkusen. Lo cierto es que quedó solo. Abrecán, el número 9, le pegó tan mal a la pelota. Gracias, dijo Alexander Domínguez. Esto ha sido lo más claro de Arabia Saudita, Alfonso.
0: ¿Sí? Hay que siempre estar alerta. No pueden producirse esos errores. Al principio fue Jackson, ahora Piero cayéndose. Acá no hay que confiarse de nada. Piero arriba, lo pone a correr. ¡Qué buena pelota! Pervis, por izquierda, se frena Pervis. Le pide Romario. Romario en el área. Romario el centro. Y se cruza Alamri, apuradísimo. Otra vez va Ecuador. Allá va Pervis. Va bien Romario Ibarra, ¿no? Ha hecho un gran primer tiempo. Aquí está Pervis de Estupiñán. Otro que ha puesto varias pelotas. Difíciles, le pide Moy. Moy, el balón es de Romario. Movió el cuerpo, lo dio a dos. Engancha de nuevo, la juega para Moy. Ahí está Moisés, la saca atrás. La tiene Carlos Grueso, prefiere cambiar todo. Llegaba Ángelo Preciado, ya la tocó hacia atrás con Jackson Poroso. Este para Piero Hincapié. Comienza Ecuador de nuevo el ataque. Ahí la tiene Piero, para Carlos Grueso, para Moy. Este la está jugando para Jackson Poroso. Jackson que la tiene. Piero Hincapié va a recibir de Carlos Grueso, ¿no? Se va ahora Carlos Grueso, ahora sí, va a tocar hacia atrás, la pelota es de Jackson Poroso, intenta la selección ecuatoriana, el que la tiene es José Cifuentes, alarga para Ángelo Preciado, ahora por derecha, Ángelo en campo del equipo árabe, la tiene nuevamente José Cifuentes y después Jackson Poroso, Carlos Grueso domina el equipo ecuatoriano, la toca Mou Caicedo, balón de Jackson para Ángelo Preciado, pelota de los tricolores, este es José Cifuentes el que recibía, nuevamente Carlos Grueso, ahí está magando Carlos, la toca para José Cifuentes, prefiere jugar atrás, Gonzalo Plata para pedir la pelota, el balón de José Cifuentes, otra vez para Carlos Grueso, el balón de Moisés, nuevamente con José Cifuentes, pelota de Piero Hincapié, se viene otra vez Pervis y el área, ahí está, se pasaron todos y el esférico llega a poder de Salem Al-Dosari, trata de escaparse de Ángelo, que le quita la pelota. El juez de línea dice que había falta, tiro libre para los árabes en defensa. 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
1: 43 minutos desde que es el primer tiempo. 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
1: 0-0, 0 Arabia Saudita, 0 tiene la selección ecuatoriana de fútbol, Maite.
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1: Cada vez falta menos y cuando hay fútbol, cuando juega la selección, incluso podemos ir acelerando. Por eso uno dice, si le pudiéramos ver más seguido a la Tri, se va a mover la pelota. Estamos ya en la parte final de un primer tiempo que tiene un marcador mentiroso. Carlos Grueso la sacaba, recupera sin embargo a Lee, el central caía ante falta de José Cifuentes y es un tiro libre. 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
1: La pelota la gana Romario, allá va Romario, otra vez la velocidad, la juega bien. José Cifuentes le pedía a Gonzalo el balón por izquierda para Enner, abierto, cerca del vértice del área. Ahí está Enner, maniobra bien, le quitaban, recupera bien Enner. Otra vez, se viene de frente, Enner le va a pegar y salve el arquero. Alowise volando en el palo derecho, llegó Enner, ahora pegándole de afuera Andrés. 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
4: Esta vez bien Cifuentes, ¿no? En la apertura hacia la banda izquierda, después había un balón que le quedaba a Enner Valencia, una lucecita. No sé si se desvía en el 24, lo cierto es que se le metía en el ángulo inferior derecho al arquero de Arabia Saudita. Guantazo y al córner. Volvimos a llegar quizá en la penúltima del primer tiempo, porque ahora tenemos córner a favor, Alfonso.
1: Aquí viene la selección ecuatoriana de fútbol para meterla. El tiro de esquina que se va a cobrar desde el sector izquierdo. Le va a pegar José Cifuentes. Ahí llega el balón y logra sacarla Lee. ¡El remate! Salvó el arquero, era Enner. Casi se manda un golazo. Alowise acaba de salvar a su equipo. ¿Cuál fue más difícil, la del cabezazo o esta volea de Enner Valencia? 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
5: Y vaya, que merecía fondo de red esa pelota. Un mal rechazo de la gente de Arabia de volea. La toma ahí Enner Valencia, ¡pum! Y el arquero que es figura Alowise en el partido, se ha salvado el equipo saudita.
1: La tiene Gonzalo, la juega bien por derecha, llega por ese costado, se cruza Yacir y el esférico en la mitad de la cancha. Saracili es el que juega atrás con Alamri. Alamri que ahora intenta salir, se equivoca feo, lateral para Ecuador. El equipo árabe se puso ahora sí nervioso. 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
1: Iba a ser un verdadero golazo el de Enner Valencia. La pelota es de Piero. Ahí está Piero Hincapié, juega para Romario, le tratan mal, balón de José Cifuentes, la jugó bien con Pervis, la pelota que se va afuera, lateral, ahí está Pervis, Pervis al área, se quedó corto, está rechazando a Lamri, nuevamente fuera, nuevo lateral para el equipo ecuatoriano. Aquí llegará Pervis Estupiñán, que la juega para Piero Hincapié. Pelota de la tricolor, jugamos unos minutitos extras que nos regala el árbitro, Carlos Grueso la juega para Jackson Poroso. El balón es de Alexander Domínguez. La tiene Piero Hincapié. La levanta. Esta vez no fue bueno. Saúd es el que rechaza. Carlos Grueso pone el cuerpo dos veces. Piero Hincapié desde arriba. Bien, Pervis. El balón ahora. Fea la falta sobre José Cifuentes. Ahora sí, tarjetita amarilla por jalar la camiseta. Era Babri. Era...
4: 16.
1: Entonces, el que aparecía por ahí es Al-Nahey, el volante por derecha, recibe la primera tarjeta amarilla del partido.
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1: Qué bien que la tocó Pervis Estupiñán, ¿no? Vaya, algunas cosas importantes hemos visto hoy. Ángelo Preciado, bien para José Cifuentes, que se acomoda, intenta un taco y después agua, lo vuelven a agarrar a él mismo, Es una lucha libre lo que propone Albulajira para Amarilla, también eso, tiro libre para Ecuador, que se meterá en el área de Arabia. 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
1: Bueno, aquí viene Gonzalo. ¿Será que la levanta? ¿Qué atajada hizo a lo Guays ante el remate de Ener Valencia, que le pegó espectacular junto al poste? Mérito del arquero, que va a terminar de figura. Y aquí viene Gonzalo, y allá va Ecuador. Seguramente se cobra esto y se termina, así que será el último chance del primer tiempo para hacer algo de justicia. Gonzalo muy al primer palo, la saca al Najey. El balón es de Ecuador y el árbitro dice que ahí no más. Que termina los primeros 45 minutos. Buena presentación ecuatoriana, muchas situaciones de gol, eso nos faltó nada más. Ya lo van a explicar Reinaldo Romero y el pichón Andrés Villamarín, porque es que Ecuador no está ganando en Murcia. Ya al término de los primeros 45 minutos, por ahora es 0 Ecuador, 0 Arabia, aquí en la red.
3: Terminó el primer tiempo en este partido premundialista de la Tri. 0-0 es el marcador entre Ecuador y Arabia Saudita.
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4: Uno de los jugadores más importantes del balompié sudamericano y el estandarte ofensivo de la selección Colombia es Luis Díaz, que debutó en el año 2018 y se destacó por su gran calidad ofensiva, además que en el uno contra uno resultó indescifrable para cualquier defensa adversaria. Pues figura en la Copa América con Colombia del año 2021, donde quedó eliminado en semifinales, y jugó la final del 2024 en Miami, donde cayó frente a la selección argentina. En el Liverpool fue campeón de la Premier y eso le valió para un contrato millonario en el Bayern Múnich. Con Colombia debutó en la selección el 12 de septiembre del 2018 en un amistoso frente a la Argentina 0-0. Tuvo 4 goles y máximo goleador en la Copa América del año 2021. Además, marcó 5 goles y 3 asistencias en 10 partidos en el último proceso de eliminatorias. Tiene 20 goles y es uno de los goleadores históricos. El hombre nacido en La Guajira disputa esta Copa del Mundo con la expectativa de llevar a Colombia a lo más lejano posible en un grupo que será altamente competitivo.
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5: Tiempo donde Ecuador merecía irse al descanso con al menos un par de tantos. Fue clara la llegada en cuando decidió hacerlo el cuadro de Gustavo Alfaro para estar ganando el partido. Pero se topó con la providencial presencia del arquero Saúd Alowais, que al menos 3 de las 4 mejores acciones que tuvo Ecuador para marcar la sacó casi de la línea misma. No, esto habla al final de la llegada clara que tuvo la selección nacional durante todo el partido. No de manera persistente, sino calculando los tiempos, porque además el cuadro árabe no fue, pensábamos que iba a encerrarse, eso no sucedió. Lo que hizo fue también buscar una propuesta en ofensiva, marcar mucho en territorio rival. Por eso los primeros minutos inclusive daba la sensación que se quedaba el equipo ecuatoriano en la salida. La presión que ejerció en el bloque defensivo mismo de Ecuador tuvo grado de dificultad en determinados momentos para Pierre Hincapié y Jackson Poroso de manera particular, que sintió, no sé si en este momento de jugar, de sentirse titular con la selección, como un manojo de nervios en el que estaba envuelto Jackson Poroso. Se fue consolidando, se fue afianzando en el desarrollo del partido. Empezaron a jugar los árabes por el lado de Ángelo Preciado, además, ¿no? Generaron por ahí algunas acciones que, si bien es cierto, no fueron de real peligro al arco de Alexander Domínguez, pero quedó la sensación de mayor aplicación, que debía aplicarse más en el bloque defensivo el equipo ecuatoriano. Después, sí, vamos a analizar las acciones de llegada, de gol que tuvo el equipo ecuatoriano. Fue casi desde el comienzo, ¿no? Romario Ibarra muy prendido en los primeros minutos, y después como Gonzalo Plata logró filtrar un centro que finalmente se fue al córner. Esto ocurría a los 7, 8 minutos del partido. Ya había llegado el equipo ecuatoriano. A los 8 minutos viene este centro de Pervis, que quizá fue el mejor centro de los que intentó en el partido. Un centro preciso, mejor el cabezazo de Pierre Hincapié, pero apareció ahí en la línea misma el golero Saúd Alowais para empezar a convertirse en la figura de su equipo. Y no sé si al final, si esto termina, digamos, 0-0, la figura será el arquero árabe, ¿no? Fue fundamental para que el equipo ecuatoriano no esté ganando el partido. Después, a los 14 minutos, NR tuvo una gran posibilidad de marcar. Su definición fue errática, pues lo hizo con borde externo de su botín derecho, tomó la curva hacia afuera y tenía el arco ahí a su disposición y perdió esa oportunidad. Después tuvo otra para marcar en serio, ya fue la acción de, desgraciadamente salió lesionado Alan Franco, no pudo capitalizar en el Valencia. Y esto hablaba de este dominio, que no era atosigante, que no era de apedrear el rancho de manera permanente, sino que se tomaron los tiempos para llegar, particularmente con Pervis Estupiñán por el costado izquierdo, pero con la claridad de un Moisés Caicedo para poner pases al vacío en evidencia, así que se ilusione el trabajo de la selección ecuatoriana previo al Mundial y que va a llegar muy fuerte en ese sentido. Falló la definición, porque después tuvo la posibilidad Ener Valencia, primero con su remate abajo que llegó el arquero a lo Guays, y después inmediatamente a aquello tuvo la acción Ener Valencia, que sacó un remate de volea, un verdadero trayazo que nos aprestábamos a festejar el gol ecuatoriano, y otra vez el arquero árabe saudí se estuvo ahí, se interpuso, además con reflejos, porque es una acción de rechazo de la saga, es a ver dónde está la pelota, y resulta que estuvo en el momento preciso el arquero para salvar algo que iba a ser un golazo de Ener Valencia, ¿no? Fue el dominio de Ecuador finalmente, las ocasiones que se crearon, faltó la definición, una selección ecuatoriana que se la ve fuerte. Esperemos que lo de Alan Franco no sea nada de gravedad, que haya sido eso nomás para sentiste un pinchazo afuera. Eso será mucho mejor el que haya salido a quedarse ahí, a seguir probando si podía seguir. Le costó a José Cifuentes entrar rápido al compromiso. Esa fue la verdad, errático en la entrega, y desde ahí tuvo algún problema en la salida desde la mitad del terreno de juego el equipo ecuatoriano. El pase que pone previo a la lesión Alan Franco es espectacular, al que no llega Ener Valencia para rematar. Ha tenido 3 ocasiones Ener. Las 3 el arquero ha sido figura. También hay que decir aquello, si no estábamos hablando de otros resultados. Ha sido un partido intenso, deberán estar muy metidos los jugadores en defensa, filtraron un par de ocasiones, hubo un error que fue, al final se constituyó la jugada de mayor peligro de los árabes, cuando se cayó de manera increíble, no pudo mantener el equilibrio luego de que tuvo el balón en su poder Pierre Hincapié, quedó la pelota servida ahí. Para felicidad al Nahey, no pudo rematar y pudo controlar sin ningún inconveniente esa pelota Alexander Domínguez en la acción de mayor peligro del equipo de Arabia Saudita. 0-0 en estos primeros 45 minutos.
4: Generales, me gustó el desenvolvimiento de la selección ecuatoriana de fútbol. Si los árabes nos llegaron, fue por un error de Piero Hincapié que se cayó, ¿no? Una jugada fortuita, y uno dice, menos mal, fue un error de Piero, porque cuando se cayó hacia el suelo, fue un segundo que me generó al menos una sensación de incertidumbre. Menos mal fue un error, y digo menos mal porque en esa ocasión fue la única intervención que tuvo Alexander Domínguez tras el remate de Abdrekan, y no mucho más. Esa es la realidad. Arabia Saudita se topó con 2 errores de los 2 centrales de Ecuador, de Piero, y una devolución hacia atrás de parte de Jackson Poroso, y ha sido una selección que lo que sí habrá que decir es que las pocas virtudes de futbolísticas que puede llegar a tener, al menos en esta noche de fútbol de este partido premundialista, es que van a presionarte arriba. Es un equipo que tiene gran sacrificio, que tiene desgaste, y que vamos a ver en el segundo tiempo en este aspecto cómo encaminan los minutos sus intérpretes, sus jugadores. De ahí en más, Ecuador me gustó por la banda izquierda. Entre Romario Ibarra y Pervis Estupiñán han sido los 2 más destacados de la selección ecuatoriana de fútbol, y claramente el jugador claro, el jugador diferente, el que pone la pausa, el balón hacia el césped y el distribuir como es Moisés Caicedo. De ahí también habrá que decirlo que por la banda derecha me ha generado no decepción, pero sí ganas de verlos un poquito más incisivos, tanto a Ángelo Preciado como a Gonzalo Plata, ¿no? Ángelo Preciado hoy no le vi como lo que esperábamos en la previa, un lateral alto, más bien lo vi un tanto retrasado, y Gonzalo Plata tuvo por ahí una intervención en la cual de primera buscó a su delantero, a Egner Valencia, y este último tuvo una clarísima tras una recuperación de Moisés Caicedo, una recuperación fenomenal, decía Alfonso en el relato, como en la Premier League, yendo abajo sin necesidad de topar la pierna, sino solo la pelota, y recuperar y dejarle un pase gol, porque lo dejó mano a mano Egner Valencia, que no sé si se puso nervioso, si el arquero achicó. Aparte, el arquero hoy este arquero es una fiera absoluta, ha sacado absolutamente todo, y Egner Valencia quedó mano a mano, pero le pegó tan cruzado y mal a la pelota, era la más clara que tuvo hasta ese momento el delantero de la selección ecuatoriana de fútbol. Después uno habla de Aloguais, de este arquero que tiene 30 años de edad, 1.88 de estatura, y se está jugando un partido como para que no hayan dudas de su presencia en la próxima Copa del Mundo, ¿no? Ya estuvo en la nómina de Rusia y ahora será no solo parte de la nómina, sino que será el arquero titular. En esa discusión futbolera y rápida que teníamos en la pausa, nos preguntábamos cuál era más difícil, y resulta que las 2 que sacó eran realmente difíciles, y la de Piero Hincapié es de primero la virtud, el centro de Pervis Estupiñán, esos centros que ya nos tiene acostumbrados, que son muy complejos de descifrar para la saga rival. Se anticipa también Piero Hincapié en el salto y después en el cabezazo para ponerla al ángulo superior izquierdo de Aloguais, que voló y la sacó de adentro. Y más aún, la respuesta y el reflejo fue fundamental, porque el rebote le queda a Franco. Y tan fuerte fue el cabezazo de Hincapié y la respuesta que el rebote le quedó a Franco, casi que sorprendido, para poner un balón que tuvo una nueva respuesta del arquero de Arabia Saudita. Esa fue brava, esa fue una acción donde el arquero respondió de gran manera, pero el show de Alohuayz estaba por venir. Hay una jugada en la cual Ecuador empieza a rotar el control, especialmente por la banda izquierda, y quedaba un rebote en las 16:50 para el latigazo, para que le prenda mecha ahí Egner Valencia, y la respuesta fue aún mejor de la que ya nos demostró hace un instante. Y si a eso le ponemos otra acción de Alohuayz en este show del arquero de Arabia Saudita, fue el remate del mismo Egner Valencia de media y larga distancia, que para mí se desviaba en Alamri, en el número 4, y la sacó por si las moscas del ángulo inferior derecho de un balón que tomaba desvío. ¿Por qué no gana Ecuador?, decía Alfonso en el cierre de su intervención en el primer tiempo. Porque nos hemos topado con el arquero de Arabia Saudita. No hay otra explicación. Ecuador ha sido muy claro y quiero verlo más por la derecha. Me gustaría más la aparición de Gonzalo Plata, de un lateral alto como lo es Ángelo Preciado. Después en el fútbol y en duelos individuales, ahí estaba corriendo justamente Aldo Sari, que es el emblema, el número 10, el capitán que tiene la selección de Arabia Saudita. Y por ello quizás podemos decir que en este primer tiempo Ángelo Preciado se quedó algo frenado en el tema defensivo, por precautelar quizás su espalda. Pero Gonzalo Plata no entra en sintonía del partido como tal. Tuvo un centro que no llegó Egner Valencia, y esa es la discusión propia quizás de nuestro trabajo, de analizar lo que estamos observando en el campo de juego. Pero, y esa es la pregunta que lanzamos para ustedes que están del otro lado escuchándonos. ¿Gonzalo Plata debe ser siempre titular o en la variante es nuestro as de espada? Y con eso cerrábamos el programa de Cóndor hace un instante con los compañeros al mediodía. Pero Gonzalo Plata, no sé, quizás ustedes me pueden recordar, jugando de titular, ¿cuándo fue realmente desequilibrante? ¿O fueron en mejor instancia el cambio? ¿Fueron mejores las actuaciones de Plata entrando a la variante que siendo titular? Para mí, perdido en el primer tiempo Gonzalo Plata, esperaba mucho más de él, y me llena de satisfacción ver este nivel como en junio de Romario Ibarra. Atrevido, con la gambeta, pelota al pie, buscando conexión con Pervis de Estupiñán. Han armado un tándem interesante por la zurda. De hecho, lo tienen a maltraer ahí a Abdulhamid, al número 12 de la selección de Arabia Saudita. Y más la precisión que puede llegar a tener Moisés Caicedo. Hemos hablado poco de Carlos Grueso hoy en este primer tiempo. ¿Por qué? Porque no ha tenido mayor apuro en esa zona, ¿no? Porque la selección de Arabia Saudita, si bien es cierto, te presiona, pero no te controla el partido. El partido lo controla Ecuador. El partido, cuando acelera Ecuador, se juega en el campo que defiende la selección de Asia, y esa es la realidad. ¿Qué nos espera en el segundo tiempo? Esa es la pregunta para concluir este comentario, porque ya se van a venir los equipos en un ratito al campo de juego. Es la precisión que debemos tener, porque hoy hemos generado, pero hoy nos hemos topado con un arquerazo, con este hombre que hoy se está mandando una actuación impresionante. Pero de ahí, en el Mundial, vamos a tener muy pocas chances de gol. Ojalá y tengamos muchas y ojalá y podamos convertir, pero la realidad es que de lo mucho poco que generes, tienes que convertir, tienes que mandarla adentro. Equipos en la cancha, moverá Arabia Saudita para este segundo tiempo.
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11: Ecuador 2, Argentina 0. Es el Monumental de River Plate.
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14: Kansas City Stadium, localizado en Kansas City, Missouri, Estados Unidos. Capacidad para 73,000 personas, inaugurado en el 1972. En este mundial se jugarán 4 partidos en la zona de grupos, 1 en los 32avos de final y otro en los cuartos de final. El Kansas City Stadium está certificado por Guinness World Records como el recinto deportivo al aire libre más ruidoso del mundo y ha acogido un récord de 5 campeonatos de conferencia de la NFL consecutivos. El estadio, sede de los Kansas City Chiefs de la NFL, alcanzó un nivel de decibeles récord de 142.2 cuando los Chiefs se enfrentaron a los New England Patriots en el 2014. Conocida como la capital del fútbol de Estados Unidos, Kansas City es la sede del Sporting KC, dos veces campeón de la MLS, y del KC Current, finalista de la Liga Nacional de Fútbol Femenino del 2022.
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17: Continuamos a través de la red, le seguimos acompañando en este recorrido por lo que fue el partido entre Ecuador y Arabia Saudita, un compromiso premundialista para ambas selecciones. Ecuador en el primer tiempo, un 0-0 que tuvo como una de las figuras al arquero saudí, y para el segundo tiempo el panorama no cambiaría demasiado. Les invitamos de inmediato a seguir escuchando este Ecuador versus Arabia Saudita.
1: Ahí estaban los comentarios de Andrés Villamarín y de Reinaldo Romero, amigas, amigos, en el segundo tiempo. Y en Murcia ya está jugando Gabriel frente al cuadro árabe. Se está cruzando ahora Piero Hincapié, un rebote y Gonzalo que la toca medias, después caí, aparece José Cifuentes, el balón vuelve a ser de los árabes. Aquí está tocando la pelota Yacir, tira un pelotazo arriba, se cruza Ángelo Preciado, el balón será de Carlos Grueso, no, primero Jackson Poroso, sigue siendo dividida, ganó Gonzalo, se está cruzando Ali, el balón de Gonzalo, lo busca Ener, se equivocó Gonzalo, fue muy largo el arquero Mohamed Aloguay, se mete a su área, se queda con el balón, C1 de los 7 ganadores de un viaje todo pagado a Qatar 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Ya estamos en el segundo tiempo.
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1: La pelota es de Alamri, la tira largo arriba, Piero la deja pasar, tranquilo, aparece Alexander Domínguez. Aquí está Alexander Domínguez, el arquero. Por ahora no hace más cambios de Ecuador. Recordemos que se fue lesionado Alan Franco a los 23 minutos. Ingresó José Cifuentes.
5: Hay una foto, una captura que han hecho de una protuberancia en su cuello de Alan Franco, ¿no? Y esto está convertido en tendencia prácticamente, ¿no?
1: El balón es de Jackson Poroso. Y claro, no se fue por eso, nada que ver. Se fue con alguna molestia en su pierna. El balón es de Piero Hincapié. La juega para Pervis de Estupiñán. Balón del equipo ecuatoriano. Busca la pelota arriba. Romario, una pesadilla en el primer tiempo. Ahí está Romario. Sigue manejando el balón. Aguanta Romario. La juega atrás con Carlos Grueso. Este gira para habilitar a Jackson Poroso, que trepa en campo rival. El zaguero central. Le entrega Ángelo Preciado. Allá va Ángelo para Gonzalo. Gonzalo tiene que refugiarse atrás en Jackson Poroso. No le dejan... No le dan luz, lo conocen a Gonzalo. Bueno, todos nos conocemos en el fútbol, ¿no? Piero Hincapié para Pervis de Estupiñán. Enganchaba, la perdía, la tiene que sacar Piero. El balón de Romario, la juega bien con Ener. La baja ahora, la pelota es de Moisés Alaria. Resulta un poco largo, Alonwise es el que se cruza. La pelota en la mitad de la cancha es de José Cifuentes. Misma tónica en los primeros minutos. Ecuador es el que la tiene. Jackson Poroso, juega para Ángelo Preciado, se viene hacia el medio Ángelo, Está jugando para Piero Hincapié. Este alarga por izquierda. Ya la tiene Pervis. Allá va Ecuador. Pide José Cifuentes. Pervis va a desbordar. Trata de irse. Pervis al centro. Esta vez logró cruzarse. Abdulhamid para tirarla afuera. Margarita Lazo en un concierto vibrante. 30 de septiembre, 20 horas.
4: Una lástima, Pervis de Estupiñán, por hacer rápido el saque lateral. Se le escapó de las manos y entonces era mal saque. Y ahora el central dio el lateral en defensa para Arabia Saudita.
1: Va a mover el balón entonces el equipo árabe.
5: Pero me parece que es un error porque la pelota nunca entró a la cancha, pues. O sea, si no entró a la cancha, eso no se ha efectivizado el saque.
1: Eso es lo que le dice él al árbitro.
5: Sí, señor.
1: El croata dice no. Para mí, era mal saque, dice el árbitro central. La pelota de Pervis la juega bien con Carlos Grueso, más bien en Piero Hincapié. Para Jackson Poroso, juega con Ángelo Preciado. Aquí está Ángelo Preciado para sacar el balón en 3 minutos del segundo tiempo. Ecuador que está jugando con Arabia Saudita. Trata de escaparse, Ángelo Preciado. El balón es del equipo ecuatoriano. 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
1: El balón es de Jackson Poroso. Va trepando por derecha, la vuelve a tener Ángelo Preciado. Aquí está Ángelo Preciado, otra vez para Jackson Poroso. En los primeros minutos, aprieta un poquito el equipo árabe. Jackson que la tira arriba. Allá va Gonzalo, el balón quedó un poco alto. Se va a escapar al córner. No la pudo controlar el zaguero que estaba jugando por ahí. Y la tiró al córner, es el primer tiro de esquina. 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
1: Abdulhamid se fue a jugar por izquierda. ¿Será que todo el segundo tiempo lo veremos?
4: Amarilla para Pervis de Estupiñán. Sigue reclamando del saque lateral. Bueno, el croata ya se molestó con él y lo acaba de amonestar.
1: Demasiado inútil, ¿no? Ahí en cambio Pervis inútil. Seguir. ¿Cómo le pueden cobrar mal saque si la pelota no había entrado?
5: Si nunca entró, eso no es más saque, es pelota que no está en juego, simplemente, ¿no?
1: Sí, el croata se lo comió y además ahora le sacó una amarilla al lateral izquierdo del equipo ecuatoriano. Se lo comió el croata nada más. Tiro de esquina que favorece al equipo ecuatoriano. Aquí va a caer la pelota en el área del cuadro árabe. Le va a pegar al balón. José Cifuentes, no. El que aparece es Gonzalo Plata y el arquero a lo guays logra volar y sacarla de su área. La tiene Pervis, se va hacia atrás Pervis, busca algo de espacio, busca encontrar a un compañero, logra tocar la pelota para Carlos Grueso que juega por derecha, para Ángelo Preciado. Aquí está la selección, balón arriba para Enner, choca duro con el arquero Gonzalo al arco y se cruza el zaguero central al Bulají. ¿Qué cobró el árbitro? Falta de Ener Valencia. Nos quedamos con eso. 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
4: Gran pase de Ángelo Preciado, ¿no? Esta vez es la primera oportunidad que lo vemos a Ángelo proyectarse. Y a lo que sale el arquero se lo va llevando, ¿eh? A ver, si hay VAR acá, que no lo hay, para mí es penal, Alfonso, ¿ah?
1: El arquero llegó primero a la pelota, ¿no?
4: No, a mí me parece que el ecuatoriano, no sé cuál es la visión de Reinaldo. Ambos se piden disculpas. Después del segundo balón le quedó abierto hacia la derecha Gonzalo Plata, que le pegó con muy poca fuerza y la salvaron en la línea. Volvió a llegar Ecuador, la misma tónica del primer tiempo, pudo haber sido penal. Quiero ver otra imagen.
1: Y Ener no se convence, Reinaldo.
5: Pero, a ver, además, para salvar al arquero lleno de reflejos y de muchos recursos, ¿no? Puso la pelota en el pecho, fue a encontrarse con su pecho, con el balón, y ahí se lo fue llevando a Ener Valencia. Por eso no consideró nada más el asistente que estaba ahí, peor aún el árbitro.
1: Que además uno de todas maneras dice, ¿por qué el arquero no fue con las manos si estaba en el área? Aquí está Loguais para sacar largo arriba. Apareció un empujón, Carlos Grueso. Y después viene Piero Hincapié, pero la saca bien. La saca habilitando a un compañero. Ángelo Preciado la tira por arriba. La pelota se va a perder. ¿Fuera? Sí, recién se perdió. Se enoja el técnico del equipo de Arabia Saudita. 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
1: Le llaman al croata y el croata le dice al técnico que se tranquilice. Y el técnico le dice, pita ni una, cuidado. Además, claro, debe ser en inglés. No se convence. El director técnico del equipo árabe llegó a la camioneta Don Fenrich TX con capacidad de una tonelada, Don Fen. ¿Cuándo Mazda le informa el tiempo de juego?
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1: La pelota es del equipo. Tenemos 7 minutos 50 en este que es el segundo tiempo. La pelota la saca finalmente Alamri. Recibe por izquierda el zaguero central. Recibía porque apareció Jackson Poroso para tirarla afuera. Es un nuevo lateral. Este equipo la rompe. Ellos se cambiaron a Akimovil.
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1: La pelota es de los árabes, Automotores Continental informa el tiempo de juego. Minutos, primer tiempo, C1 de los 7 ganadores de un viaje todo pagado a Qatar en Ecuador.com y este es el marcador de Marathon Sports.
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1: 0-0, por culpa del arquero de Arabia es que estamos 0-0. El balón ahora por derecha. Bafri trata de meterla, se cruza, Piero Hincapié impecable, después la saca medias, el balón queda dividido, lo gana Moisés, el balón lo busca Romario Barra, la tira arriba, ya se fue la pelota lateral que favorece al conjunto árabe. Margarita Lazo, en un concierto vibrante, 30 de septiembre, 20 horas, allá va Piero Hincapié, pone el cuerpo y la pelota se va a ir del terreno de juego en un saque de gol, mete.
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1: El balón es ahora de Jackson Poroso. El esférico lo está sacando el zaguero central. Iba a buscar Gonzalo. Se cruza mal Abdulhamid para tirar la pelota fuera de la cancha. 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
1: Ya se mueve el balón. La pelota se perdió fuera. Ángelo Preciado dice es mío. Gonzalo Plata también. ¿Cómo? ¿Empiezan a equivocarse los croatas o nos estamos poniendo nerviosos? No sé. Me parece que cuando la tocó el árabe ya estaba fuera, ¿no? Gonzalo decía que no. El balón es del equipo árabe. La va a buscar Aldo Sari. Ahí la salía a buscar Ángelo Preciado. Pelotazo largo arriba. Llega a poder de Mohamed Alouais. El arquero, la Tri, juega su último partido premundialista. 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Aquí está Alamri. Se queda con el balón para Sarajili. Este la toca atrás. Se complica un poco. Alamri logra sacarla bien. Lo buscan ahora al jugador Abdulhamid. Es el lateral que ahora aparece por izquierda. La tira arriba. Viene recibiendo Aldo Sari. Todavía trata de irse. La tocó bien. La juega con Nacer Aldo Sari en el área. La saca con calidad Pervis Estupiñán. Entrega Romario Caicedo. Se la devuelve y allá va Pervis. Trata de escaparse. Dos jugadores lo cierran. Pervis no puede quedarse con el balón. Al Najey es el que le quita. Pervis lo empuja. Balón de Moisés. Tiro libre que favorece al cuadro de Arabet. 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
1: Se lastimó el dedo el jugador ecuatoriano. Es Pervis, ¿no? Estaba sangrando en su dedo. Le enseñaba al árbitro, seguramente que lo van a atender a Pervis de Estupiñán. Algún tema con la uña, seguramente. El partido se interrumpe un ratito. 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
1: 12 minutos, 12 minutos de este que es el segundo tiempo. Está golpeado Pervis Estupiñán. 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
1: 0-0. El equipo ecuatoriano está empatando con el equipo árabe. Y ya se va a mover el balón. Lo siguen atendiendo a Pervis en su dedo. Sangraba además Pervis Estupiñán. Por eso esto no regresa todavía, ¿no? No regresa. Más bien, no se reinician las acciones. El partido sigue interrumpido.
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4: Están atendiéndolo a Pervis Estupiñán. Es un corte que tiene en sus dedos, como lo explicaba Alfonso. Ha sido un muy buen primer tiempo y una gran segunda parte en el inicio de parte de Estupiñán. No ha tenido quizás la trascendencia de lo que sí hizo en los primeros 45 minutos. 58, casi 59 en Murcia. Marcador que está igualado 0-0. Y ya decía Alfonso, hay un gran culpable de que el marcador siga pintado o no se pinte en realidad, que es Alo Wise, el guardameta del elenco de Arabia Saudita.
5: Muy bien posicionado, excelente ubicación y reflejos, porque además los lanzamientos casi han sido a boca y jarro. Hay que decir, ese cabezazo de Pierre Hincapié y después el trayazo de Ener Valencia, que pudo contenerlo el golero saudita.
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1: Bueno, se va a mover la pelota. Ya la tiene ahora Alexander Domínguez para pegarle al balón. Alexander la juega corto. El balón es de Piero Hincapié, que le está pegando largo arriba. La pelota que pica, la va a buscar ahí Gonzalo. Logra sacarla a Lamri. Vuelve nuevamente a medias Moisés sin poder tocarla. El rebote será de Ángelo Preciado. La pisó Ángelo. Prefiere jugar hacia atrás con Jackson Poroso. El equipo árabe va a producir 3 cambios. Aquí está Piero Hincapié, que juega nuevamente para Pervis Estupiñán, que cambia para Gonzalo. Se cruza Abdulhamid. Un rebote y otra vez el mismo. Abdulhamid es el que la revienta. A medias logra ganar la pelota al Najey. Balón arriba. Ahí estaba primero Pervis, después siempre bien Piero Hincapié. Luego Carlos Grueso para Romario. Allá va Romario, le pone velocidad, sigue Romario, la jugó bien. José Cifuentes y el área, Gonzalo Plato adentro. Allá va Gonzalo, que la pisa, se le queda, 3 le siguen. Logra jugar atrás, el balón es de Ángelo Preciado. 3 lo van a buscar a Gonzalo Plata. El balón de Carlos Grueso, va entrando por izquierda. Pervis al área, ahí está. ¿Quién la baja? José y el arquero, José Cifuentes y el arquero de nuevo a lo Guays. Increíble la primera tajada, sí, que además tuvo un poco de fortuna. ¿O no, Reinaldo Romero? 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
5: Pasa que ya le acompaña todo al arquero también, ¿no? Es los reflejos de este muchacho que ha estado ahí atento a todo remate que ha llegado a su arco. Y sí, él es la figura por ahora en el partido.
1: ¡Qué manera de sacarla! Nos está ahogando el grito de gol. Además, en la primera hay un desvío.
4: Se desviaba.
1: La pelota se iba a otro lado.
4: Un reflejo extraordinario de este arquero que hoy es más que Neuer.
5: Y ahí que se, es que oiga, y ahí que, ahí que se dan vuelta los scouts y todos estos. Se empezarán a fijar en él porque todo lo que ha sacado no ha sido obra de lo fortuito, sino de los reflejos. Total. Un arquero con reflejos así puede ser muy codiciado.
4: No lo va a tener fácil Messi, ¿no? En el debut de la Copa del Mundo. Bueno, Alfonso, hay 3 cambios que se van a venir en un ratito. El 20, el 15 y el 18, ¿no? Ya lo vamos a ver. El 20 se trata de Camara, que va a ingresar al campo de juego, el número 20. Ya le voy a contar quién va a abandonar la cancha. El 15 es Abdullahi. Camiseta número 15 para Abdullahi. y vamos a estar a la expectativa si es el 18 o el 28 que va a ingresar al campo de juego de la selección de Arabia Saudita. Lo están atendiendo a la gran figura Maite del partido, que es el arquero.
1: 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Bueno, sí, va a ser un golazo, José Cifuentes. 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
1: 0-0. La verdad es que ya explicaron Andrés y Reinaldo por qué es que no estamos goleando en este partido. Y la mayor parte de la culpa la tiene el arquero Alowais. Y claro, uno tiene que tener un buen arquero también. Así que eso tampoco es un tema de casualidad. Estamos 0-0 en Murcia.
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1: Bueno, se va a mover el balón, atención, Gonzalo, pasado, el arquero falló y luego la saca ahora Alhambri, se acaba de salvar el equipo árabe, la toca José Cifuentes, el balón en el área, ¿quién la saca? La reviente Al-Bulahi, apurado, la toca Ángelo Preciado, el balón se perdió fuera, que le había tocado un jugador árabe más bien, estuvo cerca otra vez la selección, esta vez falló el arquero, casi Piero hace el gol, balón ahora de los árabes, la tiene Sharahili, juega un poco más adelante para el Dosar y el cambio de frente de Salem, se cruza Firmo Pervis, el que devuelve es Al-Nahei, balón por derecha, ¿llega o no llega? Llegó ahí Al-Sharani, pero el balón lo tiró arriba, donde está Alexander Domínguez, que se queda con la pelota y Banco Pichincha en confianza.
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1: La pelota es del equipo ecuatoriano, la tiene Gonzalo, entre tres, el rebote lo gana Enner, ahí está tratando de pisarla, le quitó Abdullah Hamid, el balón ahora lo tira afuera, bien Ángelo Preciado, que hace un buen partido jugando por derecha, pelota afuera, Mazda, siéntete vivo Mazda, fila live.
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1: Bueno, vamos a ver cómo se dan los cambios. Le ingresó entonces el número 15, Abdullahi.
4: Sí, señor. El 28 que va a ingresar es Cano. El 28 Cano, el 20... Cámara y el número 15, Abdullahi. En Ecuador se van a venir 3 cambios también en un ratito. Byron Castillo con el 6, el 11, Michael Estrada y el 25, el Pepo Angulo. A jugar el ex hombre de Liga Deportiva Universitaria con el número 25. Vamos a estar a la expectativa de los cambios también de la selección ecuatoriana. Se van de lo preciado, por ejemplo, para darle paso al 6. Era un cambio cantado, cambio posicional, lateral derecho por lateral derecho, a la cancha Byron, el jugador ecuatoriano con el número 6. Y después el Pepo Angulo va a ingresar al campo de juego por Romario Ibarra. Se le termina el partido a la Roma. Ingresa con el 25 Nilson Angulo y se va Pervis, no, Carlos Grueso, perdón, se va Carlos Grueso, vamos a terminar jugando con doble punta, ingresa con el 11 Estrada, eso quiere decir Alfonso, que Moisés estará en ese doble pivot con Cifuentes, dos abiertos, Gonzalo Plata y el Pepo Angulo, y arriba doble punta con Ender Valencia y con Michael Estrada, así vamos a terminar jugando, Maite.
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1: Muy bien, ya se va a mover el balón entonces, después de que se movieron 3 jugadores de cada uno de los equipos. Abdulhamid, el lateral izquierdo, es el que la va a tirar arriba. Allá va el balón. Trata de acomodarse Cano, la va a sacar Piero Hincapié.
4: Alfonso, a sí, ver, le voy a decir, el que ingresó el del 15, Hassan, se le terminó el partido al 24. Mientras tanto, el otro que se fue para el ingreso de Cano es del 9. Y el otro que se fue es del 2 para el ingreso de Ale Yashani.
1: El número 2 se fue. El número 12, ¿no? Bueno.
4: El 12.
1: La pelota la está sacando al Buyabi. La juega ahora, la tiene Byron Castillo con Gonzalo. La perdía Gonzalo de un rebote. La está recuperando Cano. Sin embargo, después ya obligó José Cifuentes al error. La saca Piero Hincapié. Se está cruzando al Amri. Sale jugando por el costado derecho. La tira arriba. Otra vez Piero. El rebote, sin embargo, de Bafri. Trata de cambiar de frente. No lo hace bien. Retrocede sin problema. Gonzalo Plata, que sigue en la cancha, lo pone a correr a Byron, le entregó mal. Y el balón se pierde fuera. 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
1: Ya se va a mover el balón. Ahí está Abdulhamid, que la tira arriba. Ella va a buscar Cano. Un toque y queda en el mano a mano ahora. Piero Hincapié quitaba bien la pelota. Sale jugando Piero. Lo persiguen a él. La juega con Gonzalo. Desparrama un jugador. Al segundo ya no pudo. Camara le quita. La pelota la está tocando bien. El balón por el medio hasta que aparece Jackson Poroso, que ha hecho también un muy buen partido. Un rebote. El esférico golpeado en Michael Estrada y se pierde fuera. Lateral para el cuadro. Arabia Saudita, Betcris, auspiciante oficial de la Tri.
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1: El balón es del equipo árabe. Todavía Ecuador, los jugadores ecuatorianos están buscando una posición en la cancha. Ahí está Moisés Caicedo, que recibía un golpe. Tiro libre que favorece al equipo ecuatoriano. Medio campo, la Tri juega su último partido premundialista. Este martes 27 de septiembre, en exclusiva en la red. Pero es en otro horario, no es a las 7 de la mañana. Balón de Gonzalo Plata. Está adelantado. Tiro libre. 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
5: Tengo la sensación, sí, que es el primer offside del partido, en realidad, el primer fuera de juego en el partido.
1: Abdulhamid es el que se viene atacando. Se equivoca en el pase porque ahí está Piero Hincapié, que juega con Byron Castillo, que le entrega ahora. Se equivoca José Cifuentes. Byron a medias, el rebote es otra vez de Aldosari al área. Tranquilo Alexander Domínguez, que ahora quiere apurarse, saca rápido, la va a buscar Michael Estrada. Corre Michael, llega primero el central Alamri, que está ahí en la cancha. La juega para Loguais. Este gira, lo complica un poquitito, ¿no? Al Mbulayi Ali es el que logró salir jugando. Y ya se viene nuevamente el equipo árabe. Al Sharani cruzó la mitad de la cancha. Ahora se frena, la juega hacia atrás. El que la tiene es Hassan. Más atrás todavía. Al Amri. Más atrás para Loguais. La figura indudablemente del encuentro, que le pega un zurdazo. El que va devolviendo es Jackson Poroso a medias, pero ahí está Byron bien. Después desde el piso ganó Sara Gil y se cruza Poroso y el árbitro dice que es falta de Jackson. Tiro libre para el equipo árabe. 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
1: El balón va a caer en el área. Atención, que aquí viene Aldosari. Aldosari para tirar la pelota al área. Jackson Poroso, bien. Se eleva, ganó, la juega ahora con Pervis, que se impone con fuerza. Sigue Pervis, que la juega con calidad. Se viene ahora Nilsson. Atención con Nilsson Angulo. Va jugando para Michael. La toca muy. Se equivocó Moisés. Y el esférico es ahora del equipo Aldosari. Se equivoca también. Recupera Pervis de Estupiñán. Aquí se viene el equipo ecuatoriano. Pervis que la tira arriba. Quiere sorprender y lo hizo. A ver, Michael salva el arquero. Se lo acaba de perder. Había posición adelantada. No vale. Nada de lo contado vale. 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
1: Ya se va a mover el balón, ¿eh? Cerca de la media hora. Están empatando 0-0. Se va Gonzalo Plata. Andrés.
4: Ingresa Ángel Mena con el 15. Se le terminó el partido. Floja.

0: Ángel Mena para no permitir que Abdulhamid logre pasar y el balón se pierde fuera. Este equipo la rompe, ellos se cambiaron, ¿eh? Aquí móvil.
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0: La pelota larga, la saca otra vez Jackson, que anda bien pero quedó golpeado. Recibía Moy, después quedó golpeado Jackson. ¿El árbitro va a parar o no? Bueno, deja seguir, no importa que Jackson esté golpeado, ya vamos a parar. Fue a buscar la pelota arriba, saltaba Cano, ahí es donde se golpeó. 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
0: Bueno, un montón de cambios, pero en realidad, acuérdense que ahora los partidos son de 5 cambios, así que es bastante parecido a lo que está ocurriendo ahora. Ya se va a mover el balón, la pelota será nuevamente del equipo árabe. Con todos los cambios, perdimos además un poquito de claridad, ¿no? 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
2: Veamos cómo entran en sintonía Nilson Angulo, Ángel Mena, que son los dos nuevos generativos, muy abiertos por las bandas, y después del doble punta con Egner flotando y algo más adelantado, Michael Estrada. Así vamos a terminar jugando este partido.
0: La pelota es de Hassan, prefiere entregarla atrás a Lamry, este cambia todo, ganará anticipando bien Byron Castillo, trata de acomodarse Ener, la baja para José Cifuentes, de atrás aparece Camara y el balón ahora es de Abdulhamid, robó bien Ecuador y se viene Ángel Mena, 3 lo siguen, 1 lo golpea. Este era Camara, tiro libre que favorece al equipo ecuatoriano. 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
0: Moisés Caicedo siempre quitaba bien, pero nunca tanto como en este semestre en el Brighton y ahora en la selección ecuatoriana. ¿Qué manera debe ser? Todavía no, pero uno de los mejores quitadores que hay. Y eso que él es más bien un volante, a veces un poquito más ofensivo. Ángel Mena, para pegarle a la pelota con la zurda. Ángel, el árbitro dijo un ratito, se tiene que repetir. Le tiene que volver a pegar. Le dieron un chance a Ángel Mena. 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Aquí está para pegarle. Ángel Mena. El martes estamos con más de la Tri, por supuesto, en Düsseldorf. Ángel Mena le pega, ahí está Piero, no puedo creerlo. Nadie la tocó, increíble, ni Piero, ni Ener, pero sobre todo Piero. 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
3: Absolutamente, solo ingresa ahí, bien perfilado, pero el ejercicio de no toparla hasta casi como que se agacha, Piero, hincapié. Después se confundió al resto de sus compañeros, hay que decir. Eso fue lo que sucedió, se pierde ahí la primera la selección ecuatoriana.
0: Otra vez, ¿cuántas vamos ya?
3: Enésima vez diríamos, ¿no?
2: Hace unas 7 en todo el partido, Alfonso. Si no la pero peinaba... Además,
0: claras, claras.
2: Totalmente, si no la peinaba Piero, llegaba Jackson que estaba detrás.
0: Ahí está Jackson, poroso, bien en defensa también, enganchándola. La pelota la toca el jugador Hassan. Un rebote tranquilo aparece Alexander Domínguez para quedarse con el balón. 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
0: 33 minutos, segundo tiempo. Pelota para Michael. Le gana el zaguero central. Ahí está Michael luchando. El que la saca es Abdulhamid. 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
0: 0 tiene Ecuador, 0 Arabia Saudita. Más bien se está haciendo difícil explicar cómo esto sigue 0-0. Va a mover el balón Sultán, que está jugando por el sector derecho. Se demora todavía para realizar el servicio lateral. Ahora sí, la tira arriba, la busca Cano, la toca de primera, pero mala. Saca

0: Tiro hincapié, esta vez sin contemplaciones, la va a ver Ángel Mena, pone el cuerpo, choca, Ángel gana, lo golpean abajo. Nuevo tiro libre que favorece al equipo ecuatoriano. 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
0: El que pegaba era Hassan nomás, se lo llevó por delante. Se viene Ecuador, que quiere marcar el gol de la victoria para todos los ecuatorianos que se han arrimado a Murcia para ver a la Tri. Y va a venir el tiro libre. Ángel Mena entonces. A ver cómo le pega Ángel. Ahí están los centrales y los dos delanteros que pone Ecuador. Ángel la levantó, llega muy alta. Pervis no, muy largo fue, pelota fuera. 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
0: Tenemos fútbol el fin de semana, ¿no? Hay Primera A, Primera B, Superliga Femenina, Andrés.
2: Sí, sí, claro. Mañana en el Atahualpa, Católica 9 de octubre. El cierre en Chillo Gijón, Independiente Macará. El domingo final de Superliga Femenina, Ñañas Dragonas. Tenemos antes Nacional Búhos y en el cierre Melé Cuenca.
0: Aquí está Ángel Mena por derecha. Ángel y el área. Ángel que se fue al centro y el arquero vuelve a salvar. Casi sobre la línea. Vaya, a lo guays. Figura, premio doble para el árabe. Ya se va a mover el balón, Banco Pichincha en confianza. Tenemos el quinto tiro de esquina que se va a cobrar. Y llega entonces otra vez Ángel Mena. Y empujamos todos los ecuatorianos a la Tri. Ángel ceñido, la saca el jugador Alamri. Fuera del área, José Cifuentes. Allá la busca el jugador Jackson Poroso. Y llega el arquero Loguais para quedarse con el balón. 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Me inspira otra vez a Loguais, Reinaldo Romero.
3: Ya es figura en Arabia Saudita, allá en la península arábiga deben estar celebrando el hecho de que no hayan sido goleados, porque fueron ocasiones claras de gol, al menos en 4 ocasiones, Alfonso. Así nomás ha sido la actuación de este golero.
0: Buena sensación, ¿no? Pero a uno le queda de todas maneras.
3: Ha llegado a Ecuador.
0: Sabor dulce.
3: Totalmente.
0: Porque los han encerrado, han generado un montón de situaciones, Reinaldo. Aquí está Sultán para tirarla arriba. Allá el que la busca es Cano. Logra Piero, lucha con Cano, la saca pie, falta, parecía que no, dice el árbitro. Cano quedó golpeado, Piero, y salvó ahora el jugador Castillo. Y después el remate de Saragili a las manos del arquero Domínguez. Se quejaba de una falta, Piero hincapié, por eso quedó todo desarmado. Salvó Byron Castillo en una que parecía... Más bien, que pudo haber sido realmente peligrosa del equipo árabe. Piero hincapié, la juega para Alexander Domínguez. Ya la va a tirar arriba Alexander. Allá va el balón, esta vez fue dividido, ganó Al-Bulahi. Ahí está Lee, lo toca Michael Estrada y es tiro libre para los árabes de este equipo. La rompe, ellos se cambiaron a Kimovil.
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0: Bien en defensa Byron Castillo, Andrés, salvó en esa jugada.
2: Sí, se replegó también, una velocidad tremenda en el cerrar de su posición de la derecha hacia el centro, porque quedaba solo el capitán Aldosari y salvó Byron Castillo lo que tenía al menos destino de arco. Después no sabíamos si Domínguez la atajaba o lamentablemente la tenía que sacar de adentro.
0: La va a buscar Pervis, se arrima y consigue que sea lateral para el equipo ecuatoriano. 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Vendrá el mismo Pervis Estupiñán. Juega Piero Hincapié y lo hace bien. Byron Castillo, la primera de Byron por derecha en ataque. Allá va Byron, trata de hacerla personal, la tiró para adelante. Byron, el centro, rasante, un rebote. La tiene Ángel Mena, otro centro, otro rebote. Y la pelota se va al córner, a Landry, para tirarla afuera. Sexto tiro de esquina, Ecuador quiere ganarlo. 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
0: Perdí a Ángel Mena, pero ahí está José Cifuentes para recuperarla. La vuelve a pisar Ángel, la tiene todavía, la juega para Moisés. Aquí está José Cifuentes, bien para Byron. Byron se le queda la pelota, dos hombres lo cierran. La vuelve a pisar, Byron Castillo consigue que sea lateral. Bien Byron para defender la pelota, Mazda, siéntete vivo, Mazda, fila live. Ya se va a mover el balón, la pelota será de los ecuatorianos. El balón de Ángel Mena para Byron Castillo, se le queda el esférico, lo revienta nomás Cano, recupera Piero, balón de Pervis, Pervis se equivoca, sin embargo hay un rebote, Pervis, oportunidad de resarcirse, la jugó bien, Ener, enganchó en el área, Ener, dos en el camino, el tercero ya no pudo, Alambri es el que la saca, recupera Piero, sigue Ecuador dominando, ahora sí que se ha ido con todo, ahí estaba José Cifuentes, y luego Moisés para tocar el balón para Jackson Poroso, Byron Castillo la tiene, el balón es de Ángel Mena, Ángel que la pisa, se frena por el centro, la toca, llega José Cifuentes, alarga por izquierda, se viene Piero Hincapié también, y ahora Pervis Estupiñán ataca todo Ecuador, Pervis otra vez, la va jugando con Piero, cortito José Cifuentes, la hizo bien, el balón era de Nilson Angulo, ahora Piero se equivocó, quiso levantar un centro, la pelota se fue afuera y Automotores Continental le informan el tiempo de juego. ...40 minutos y un poquito... ...sé uno de 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
0: ...0-0... ...increíble que esto esté 0-0... ...a lo guays para pegarle... ...mientras que Qatar perdió con Canadá 2-0... ...eso también en otro amistoso... ...Qatar es nuestro rival en la primera fecha... En la inauguración, el balón de Pervis Estupiñán, lo empujaban, ya se levanta la bandera en línea, la red en Qatar 2022, la mejor selección periodística del Mundial. Aquí está Pervis Estupiñán, cambia todo, la va a bajar Byron Castillo, se acomoda Byron y la toca con Ángel Mena. Este la está jugando ahora para Moisés, Moisés amaga, prefiere pisar la pelota y cuidarla para Jackson Poroso. Balón de Piero Hincapié, allá va la selección ecuatoriana, Piero arriba, allá va en el área, el arquero a medias lo fue llevando por delante Ener y el árbitro sanciona la falta, dijo el árbitro, no, dejó seguir, parecía falta, no, lo fue atropellando Ener Valencia, recupera bien Moisés, el jugador Michael Estrada para Nilson y una bicicleta, trata de frenarse, 2-3 jugadores lo cerrarán, Nilson sigue pisando, trata de irse, ya no pudo, ya lo encerraron, ya le quitó Sultán el balón, está sacando ahora, pero ahí está Piero Hincapié, falta sobre Pervis, que no, bueno, Jackson se encarga de recuperar, ahí está Moisés, y ahora José Cifuentes, la pelota de Pervis para Nilson, lo tratan feo, pero allá llega también José Cifuentes, se va al piso. El balón se pierde fuera en lateral para el equipo ecuatoriano. Pervis Estupiñán logra jugar hacia atrás. La tiene Piero Hincapié. Encerrado Arabia. Aguanta como puede. Allá va Jackson Poroso. Superioridad del equipo ecuatoriano. Ángel Mena. Y a correr Michael Estrada. Trata de irse. No pudo enganchar. Y Albuyabi puso el cuerpo para dejarla salir. Es un saque de gol. 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
2: Usted hablaba, Alfonso, de la derrota de Qatar. Bueno, yo le cuento que mañana Senegal juega en Francia frente a Bolivia, un partido amistoso, y ayer un partido oficial, la selección de los Países Bajos le ganó 2-0 a Polonia. Nuestros próximos 3 rivales en la Copa del Mundo a menos de 60 días.
0: Y me parece que tenía razón el árbitro cuando uno ve lo que pasó entre Ener Valencia y Mohamed. Mohamed es el que no pudo controlar la pelota. Un cambio más.
2: Madu, el número 3. Camiseta número 3 para Abdullah Madu y se va el 26 del conjunto, es de Shara Ili. Se va del campo de juego, ingresa con el 3 Madu.
0: ¿Será para aguantar? Pero si han estado aguantando todo el partido, para aguantar un poco más. El equipo árabe, que ha mostrado mucho respeto por la selección
3: ecuatoriana. Pero al final se pudo romper esa línea defensiva. El hecho es que el último bastión de los árabes ha impedido que esto sea una goleada.
0: Y esto, como decimos, es con arqueros, claro. Ahí está, la gana bien José Cifuentes, la juega ahora con Moisés, lo quieren agarrar, la toca bien Ángel Mena, pero ya llega Byron, tome Byron, el centro de Byron Castillo, me parece que no fue justito lo de Ángel, y se está cruzando Abdulhamid, nuevo tiro de esquina que favorece a la selección ecuatoriana, es el quinto del segundo tiempo, el séptimo del partido, los árabes no volvieron a cobrar tiros de esquina en el segundo tiempo, y aquí va a llegar la pelota, lo que han hecho es defenderse, y llega el centro de Ángel Mena y la saca al Amri, fuera del área, la metía José Cifuentes, la está sacando Sultán, intenta un contragolpe el cuadro árabe, no, que va, la pelota ya se fue, es lateral para Ecuador, llegó la camioneta Don Fenrich TX con capacidad de una tonelada, Don Fen.
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0: Nilson Angulo la pisa y se viene para adelante. La jugó bien. Ahí la tiene José Cifuentes. Lo obligan a salir. Se lo empujan. Logra tocar la pelota atrás. Piero Hincapié. Después Jackson Poroso. Todos metidos en campo árabe. El balón es de Byron Castillo. Aquí está Byron para Moisés, lo empujaban pero no le van a quitar a Moisés, sigue peleando, se queja Moisés, el árbitro deja seguir al Dosari, es el que la tiene, la pisa y entonces pega un puntapié Moisés y el árbitro le llama la atención, se enojaba Moisés porque creía que no le pitaban una falta que era Banco Pichincha en confianza.
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0: Bueno, ahí está, le llama el árbitro la atención a Moisés, pero después ya Enner apareció a poner paños fríos en lo que quería ser una fiebre. Esto está por terminar.
2: Tenemos sí. 5 más.
0: 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Tenemos entonces 46 en este segundo tiempo. 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El balón es ahora de Michael Estrada, de atrás lo madrugan a Michael. Ya no pudo quedarse con el balón, pero después lo recupera Moisés. Se equivoca también Moisés, muy dividido. Abdulhamid es el que rechaza. Se apura Ecuador, lo dicho, lo quiere ganar, no se conforma. Byron Castillo a medias la perdió esta vez. Aldosari es el que trata de irse. Byron ya se recuperó bien. Y la tiene Jackson Poroso, Moisés Caicedo y después José Cifuentes que alarga por izquierda. Y se viene Pervis Estupiñán. Nilson Angulo es el que ahora recibe en campo de los árabes. Eludía uno, pero no al segundo. Hay un rebote. Te lo tiene, sin embargo, el jugador Cano le quita a José Cifuentes con falta, tiro libre para el equipo árabe. Este equipo la rompe, ellos se cambiaron a Aquí Móvil.
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3: Perdió la selección uruguaya ante Irán, 1-0 fue el resultado para los iraníes, además con la desafectación de Ronald Araujo de la selección uruguaya por una lesión muscular.
0: La saca ahora José Cifuentes, va a buscarla Nilson, recuperó, la toca arriba, se viene Enner, se le iba el balón muy pegado a la línea, lo va a recuperar Alamri, que juega con su arquero a Loguais, que la tira fuera, lateral para Ecuador. Un ratito, le dice Pervis, ya llego yo para hacer el servicio lateral. Se va a mover en el balón de Cris, auspiciante oficial de la Tri. Ya la tiene otra vez José Cifuentes. Últimos 2 minutos del partido. Jackson Poroso se nos va a quedar atragantado. El gol de la selección ecuatoriana, increíble. Pelota de Piero Hincapié. Allá va Piero. Se acerca al área. Piero para Pervis. Centro, Michael la deja. El balón ya se había ido, que no, o que sí, que sí. Saque de gol, ya se había ido la pelota entonces. 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
0: Sí, justito, ¿no? Justito. Amarilla para el zaguero Albulayí por algún reclamo, que dice ya basta, hasta ahí nomás. Además, el partido ya va a terminar. La pelota se había escapado, lo mirábamos en la repetición. Está por terminar el encuentro en este amistoso. Jugaremos el martes buscando gol frente a Japón. Tiene otra dificultad. Fútbol parecido o diferente, ya lo veremos. Aykor Estrada es el que devolvía. La recupera Lamry. La tira arriba Lamry. Ahí está Piero Hincapié a medias. José Cifuentes tampoco, pero sí Moisés. Y luego Jackson Poroso, de muy buen encuentro Jackson. Pelota de Byron Castillo, la juega con Ángel Mena, puntapié abajo. Otro tiro libre para el equipo ecuatoriano, el árbitro dice que es mano de Ángel Mena. 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
2: Japón que le ganó hace un ratito a los Estados Unidos 2-0 con goles de Mitoma y de Kamada. Tiene todo el equipo japonés para el partido en Alemania el próximo día martes, Alfonso.
0: Mau Menin nomás el árbitro que nos tocó hoy, ¿no? Qué puntapié le pegaban a Ángel Mena. Y el árbitro, como Ángel, se fue encima de la pelota y la tocó con la mano, cobró mano. Y el tiro libre para los árabes. Última jugada, la levanta el volante Camara. Un rechazo, dos veces más bien Jackson Poroso. Moisés, después Ángel Mena, después puntapié otra vez para Ener Valencia. Tiro libre que favorece al equipo ecuatoriano. Se volvieron duros los árabes ya en esta parte. Es decir, ya el empate hay que festejarlo, dirán. La tiene Jackson Poroso. Juega para José Cifuentes. Allá se viene José. Encerrado el cuadro árabe. Y el árbitro dice que no. Que esto termina 0-0. Que no hubo manera de vencer a Uruguay, pese a todo lo que hizo la selección ecuatoriana. Muy buen partido del equipo tricolor. Sí, nos falta el gol, pero ya lo vamos a encontrar. ¿Cuántas situaciones de gol? A lo mejor se van felices los árabes el rato que encuentran. Un poquito más de fineza, los delanteros rivales la pasarán muy mal. Bueno, Ecuador y Arabia Saudita empataron 0-0. Nos veremos las caras con los japoneses el próximo martes, por supuesto, aquí en la red.
1: Terminó el encuentro. Este partido premundial entre Ecuador y Arabia Saudita es 0-0 el marcador.
5: Ahí escuchábamos las incidencias de este Ecuador 0, Arabia Saudita 0. Un partido que tuvo como una de las grandes figuras al arquero de Arabia Saudita, que por supuesto en más de una ocasión ahogó el grito de gol, y una selección ecuatoriana que al final seguramente habrá sacado muchos detalles de limpio para seguir su camino en este recorrido mundialista. Nosotros por ahora nos vamos a despedir, nos reencontramos en instantes nada más. Seguimos palpitando toda la información y todas las novedades a través de la red. Que tengan una excelente tarde, sigan disfrutando de nuestra sintonía. Un abrazo grande.
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7: Ecuador le gana a Uruguay 1-0 y es fiesta grande en el Estadio Olímpico Atahualpa.
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11: Hablemos del máximo goleador de los Estados Unidos en un mundial. Hablamos del legendario atacante Landon Donovan. Tiene el honor de ser el máximo goleador de Estados Unidos en la Copa del Mundo al haber anotado 5 tantos en las 3 ediciones que disputó. Donovan marcó en 2 ocasiones en Corea-Japón 2002, incluido el segundo gol de la histórica victoria por 2-0 frente a México en octavos de final. Años más tarde, en Sudáfrica 2010, anotó otras 3 dianas en partidos consecutivos en la fase de grupos, contra Eslovenia y Argelia, y en el encuentro de octavos de final en el que su selección cayó eliminada a manos de Ghana. Ahora está en la disputa de jóvenes promesas poder destacar lo que hizo Landon Donovan en aquellos mundiales representando a la bandera de los Estados Unidos, de la barra y las estrellas. Y todos los detalles los escuchas en la red. Estados Unidos es parte del grupo D del mundial.
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7: Allá va Antonio, Antonio, que fue Antonio, el centro, Cristian. Los corazones tricolores que se han venido de toda Holanda, que se han venido de toda Europa. En el Vicente Calderón de España está jugando la selección ecuatoriana con el español en la derecha.
14: Vuelve la alegría de los ecuatorianos acá en los Estados Unidos. El gol de Carlos Tenorio.
7: Se anota la primera para Holanda en el Estadio Arena de Amsterdam. Holanda 1. Estamos como al principio, Ecuador y Perú en el gigante de New Jersey.
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7: Carlos Tenorio con un cabezazo. Fusila Rustú.
14: Ecuador empata acá en una mexicana ciudad de Seattle.
7: Se marca la primera en el estadio. Diligencia, vivo en oyentes. Ecuador.
14: Estamos saludando. En una agradable tarde acá en Connecticut, estamos en una ciudad que se llama New Haven.
7: Ante el cielo mismo, ante el cielo de primavera en Nueva York para conectar de cabeza. Gol ecuatoriano. Ecuador le golea a Bulgaria.
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0: Especial, una tarde-noche especial acá en New Jersey, en un estadio que hace poco cambió de nombre por un tema comercial, en la casa de los New York Red Bull. En un ratito va a volver a jugar la selección ecuatoriana de fútbol frente a Arabia Saudita. Ya lo enfrentamos hace 4 años en un premundialista antes de Qatar. Lo vamos a volver a enfrentar en un premundialista rumbo a este 2026. Junto al Pato Granja, Diego Melo, Marco Fuentes, Domingo Valencia, para mí es un placer acompañarles esta tarde. Voy a comenzar el saludo de mis compañeros. Pato Granja, ¿cómo le va? 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
1: ¿Qué tal, Domi? ¿Cómo vamos? Amigas, amigos, ¿cómo están ustedes? Bienvenidas, bienvenidos, por supuesto, régimen de selección. Y de aquí en más, de forma imparable, ¿no? Se viene este amistoso, el primero de dos, previo a la Copa del Mundo, y toda una actividad que es muy amplia, muy grande a nivel de todo el planeta. Hoy en la mañana veíamos a Curazao jugar con Escocia, y bueno, más allá de ser materia de otro tema, parte de lo que ya se vive, parte de lo que hay que mirar y entender, qué tienen los rivales, cómo vienen todos, y sobre todo hoy, cómo se presenta Ecuador, rival, como lo decía Domi, conocido, Arabia Saudita, con muchos que van a repetir el haber estado hace algunos años contra nosotros en el partido premundialista. Así que nos metemos rápido en materia, Domi. Bienvenidas, bienvenidos.
0: Mientras poco a poco están un poco anunciando acá los nombres de los jugadores de la selección ecuatoriana de fútbol, en realidad animando a la gente, estamos esperando por la salida de los jugadores para el calentamiento. Marco Fuentes, ¿cómo le va? 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
2: ¿Qué tal, Domingo, amigos, amigas? Qué gusto saludar con ustedes en esta jornada con la selección ecuatoriana entrando en la recta final de su preparación premundialista después de este partido frente a Arabia, que dará solamente un choque más. Esta sensación de que el Mundial está a la vuelta de la esquina, y después de este partido, por supuesto, será un par de días para conocer finalmente a los designados, a los que estarán en esa lista de 26. Entonces la expectativa crece. Observábamos ya los dorsales de los jugadores tricolores para esta jornada, una jornada de local para Ecuador, por supuesto, en alguna medida. Y claro, sorprende la cantidad de jugadores ignotos que estarán seguramente sumando minutos en este partido que arranca 18:30. Nosotros estamos listos. Desde cada cancha, cada jugada y cada gol, la red acompañará a la Tri en el torneo de selecciones más importante del mundo. La Copa Mundial de la FIFA la vives en la radio líder del fútbol.
0: También va a estar junto a nosotros Diego Melo. Qué placer, Dieguito. Buenas tardes. 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
3: Hola, Domi. ¿Qué tal? Fuerte abrazo para ti, para todos quienes nos escuchan, compañeros, amigos, amigas, oyentes de la red. Noche, tarde, noche, sí, de la Tri. Esta Tri que está tan cerca, como ustedes decían, de jugar el Mundial. Cómo ha pasado el tiempo de rápido. Y se vendrá esta cita mundialista. Hay mucha ilusión a partir de lo que está viviendo la selección, de lo que viven algunos de sus jugadores. Hoy una fiesta enorme en la final de la Champions como nunca, ¿no? Tuvimos a 2 ecuatorianos enfrentándose buscando el título. Al final fue Pacho. Bueno, ellos se juntarán a este grupo que se reducirá después de unos días ya para saber cuáles son los 26 que van al Mundial. Veremos quiénes hoy pueden abrirse cierto camino. Está claro que ya hay una nómina casi consolidada, pero también es cierto que alguien puede colarse en la lista final de BKCS. Estamos listos para llevarles las emociones. Este partido amistoso, el penúltimo, antes de que arranque ya el torneo oficial, la competencia, y ese partido con Costa de Marfil que dará inicio al sueño mundialista de la tricolor, Domín.
0: Poco a poco siguen entrando los ecuatorianos, veremos cuántos finalmente van a llegar. Nos contaban que en principio no se llenaría el estadio, teniendo en cuenta que, claro, estamos cerca del Mundial y la gente prefiere ahorrarse un poquito para después ver si es que puede ir a ver en la Copa del Mundo a la selección ecuatoriana de fútbol, que a propósito debuta en un par de semanas, el 14 de junio frente a Costa de Marfil en Filadelfia, y ahí va a estar la red para contarles todos los detalles del debut de la selección ecuatoriana de fútbol. Es momento de escuchar el resumen de la Tri, cómo va a jugar el conjunto ecuatoriano, cómo llega a este penúltimo premundialista frente a Arabia Saudita aquí en New Jersey.
4: Ecuador enfrenta a Arabia Saudita esta tarde a partir de las 18:30 en su primer amistoso previo a lo que será la Copa del Mundo. El partido se lo juega en New Jersey, en Harrison, en el estadio Sports Illustrated. Para este partido, Ecuador no cuenta con su nómina completa, ya que algunos jugadores recién se han incorporado en las últimas horas. Además, William Pacho y Pierre Hincapié estuvieron disputando esta mañana la final de Champions, donde William Pacho salió campeón. La lista de convocados para este amistoso es de Alan Franco, Alan Minda, Ángelo Preciado, Anthony Valencia, Bruno Caicedo, Cristian Lohr, Darwin Guagua, Deiner Ordóñez, Benil Castillo, Ederson Castillo, Ener Valencia, Félix Torres, Fricio Caicedo, Gonzalo Plata, Gonzalo Valle, Hernán Galíndez, Jackson Poroso, Jeremy Arévalo, Joel Ordóñez, John Mercado, John Yeboa, Jordi Alcíbar, Jordi Caicedo, José Andrés Hurtado, Kendry Páez, Kevin Rodríguez, Luis Fragoso, Malcolm Da Costa, Moisés Caicedo, Moisés Ramírez, Nilson Angulo, Pedro Vite, Pervis Estupiñán y Aymar Medina. Los últimos en sumarse a la convocatoria de Ecuador fueron Alan Minda, Alan Franco, Ener Valencia, Gonzalo Plata y Pedro Vite. Ellos llegaron la tarde de ayer y ya están bajo las órdenes de Sebastián Becasese. Además, el día de ayer, Sebastián Becasese brindó una rueda de prensa en suelo norteamericano y esto fue lo que dijo el estratega tricolor.
5: La verdad que con mucha alegría, primero de poder estar acá, de poder disfrutar de estos momentos, de poder llevar adelante esta preparación. Sabemos de lo que manifesté la otra vez, la flexibilidad para adaptarnos a los cambios. Nosotros no tuvimos la posibilidad de contar con 10 jugadores que van a estar en la lista, por eso los jóvenes, para poder trabajar, para poder entrenar, que han sido parte de un comienzo, y también para completar la nómina para el partido, ¿no? Nos hemos preparado esta semanita con el grado de compromiso y profesionalidad de siempre, para mostrar una buena versión del equipo. Obviamente, jugadores que por primera vez van a jugar juntos, que se están conociendo, pero siempre con la intención de disimular esa falta de conocimiento a través de un trabajo intenso en poco tiempo, para que lleguen con esa buena información y puedan llevar adelante un partido que nos va a dejar un montón de información, que seguramente será utilizada para lo que viene, ¿no?
4: Ecuador buscará prepararse en este amistoso contra Arabia Saudita. Becasese seguramente podrá probar algunos nombres, pero todo ya muy cerquita del arranque de la Copa del Mundo. Ecuador tiene un amistoso más contra Guatemala, que se lo jugará la próxima semana. Y entonces empezará la concentración y la preparación para el partido inaugural, que será en Filadelfia contra Costa de Marfil. Todas las emociones de este duelo entre ecuatorianos y saudíes usted los va a poder vivir aquí a través de los 102.1 FM de la red La Radio.

0: El partido está programado para las 19:30, hora local, por supuesto una hora menos en Ecuador, son las 17:50 en territorio continental ecuatoriano. En un ratito se vendrán los equipos a calentar sobre el gramado del terreno de juego en Cementos Selva Alegre. Vemos más allá de las obras, hagámoslo juntos, Marco.
1: Atención Ecuador, porque la Tri no solo emociona, también responde con números. 5 clasificaciones, 2 de ellas seguidas y 29 puntos en estas eliminatorias. Lindos datos. Ecuador tiene la defensa número 1 de Sudamérica y ya le ganó al último campeón del mundo a Argentina. Eso es fútbol, eso es la Tri. 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
0: Estamos esperando por la publicación de las formaciones. En un ratito vamos a tener los 11 de Ecuador, de Arabia Saudita. A propósito, los dos equipos ya están en el estadio. Ya están también los platos y las pelotas en el gramado, en los campos, en los lados de este escenario deportivo para el calentamiento respectivo. Es momento de escuchar el resumen de Arabia Saudita, cómo llega el conjunto asiático, que también tiene una zona bastante compleja en la Copa del Mundo. 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
2: Arabia Saudita mide fuerzas ante la selección ecuatoriana de fútbol. El equipo asiático llega a la Copa del Mundo, donde tendrá que medirse frente a España, la selección de Uruguay y Uzbekistán. Desde las 18:30 intentarán ante Ecuador sumar un buen resultado. Vale recordar que se enfrentaron en Madrid en la antesala al Mundial de Qatar 2022. El técnico ha dado a conocer la prelista, que está compuesta por los siguientes jugadores: Mohamed Ol Guaid, Ahmed Al-Kassar, Nawab Al-Khidiri, Baktoubidi Atia, Mohamed Al-Rubaye, los defensores Saud Abuldamid, Abudela Al-Amri, Hassam Tambakti, Ali Maharaji, Khalib Dawsari, Motev Ar-Arbi, Nawab Boushal, Ryan Ahmed, Hassan Kadej. Mientras tanto que los mediocampistas citados son Salem Al-Dosari, que es la figura del equipo, el hombre que le hizo los goles a la Argentina en el último Mundial, Mohamed Kano, Muab Al-Gulyar, Abdullah Al-Kaibari, Salman Al-Faragh, Siyad Al-Johani, Naif Masud, Marwan Al-Saafi, Ala Al-Heigi, Abdullah Al-Salem y los delanteros Firaz Al-Burakain, Saleh Al-Sheiri, Abdullah A. Al-Amadan, Ayman Yahya y Saleb A. Boldayasand. Arabia Saudita buscará dar la sorpresa en el Mundial 2026 tras cambiar de entrenador semanas antes del torneo. Con Salem Al-Dosari como su principal figura, los halcones verdes volverán a jugar un mundial, algo que lo hicieron desde la fase de grupos por primera vez en 1994. Ya se viene en la red Ecuador y Arabia Saudita.
0: Escuchamos el resumen del conjunto asiático que también prepara su debut en la Copa del Mundo. Decíamos, va a estar con España, Uruguay y Cabo Verde. 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
0: Mientras riegan el gramado acá en New Jersey, en el Sports Illustrated, Pato Granja, ¿qué partido en principio nos espera, teniendo en cuenta que hace un ratito la federación publicó los 26 jugadores que van a estar en la nómina de esta tarde-noche acá? Y hay algunos que faltan, por supuesto, entre ellos los dos finalistas de la Champions. Pero, por ejemplo, esta tarde no va a estar considerado Hernán Galíndez. Parte del plan de Sebastián Becasés, en principio, Bet 593 Lotería Nacional, Junta de Beneficencia.
3: Y es una excelente pregunta, ¿no? Porque el partido, seguramente con todos los convocados del un lado y el otro, a lo mejor tenía un comportamiento. Con esto, por supuesto, la ausencia de varios jugadores que recién llegaron de nuestra propia liga, de las ligas que estaban disputando encuentros en estos últimos días y copas, por supuesto que cambia un poco la perspectiva del partido. Veremos además esto que era incertidumbre de Arabia Saudita con un nuevo técnico, cómo finalmente se presenta. Creo que hay varias inquietudes alrededor, pero lo que aspiramos es que sea un partido para nuestro equipo de control, de orden, de entender que más allá de que falten nombres, hay todo un esquema que se respeta, todo un movimiento técnico-táctico alrededor de un concepto y de una idea, que la fuimos mirando cómo crece en el marzo pasado. Pues eso es lo que aspiramos de este partido, Domi.
0: Decíamos que el partido está programado a las 18:30, por supuesto, hora ecuatoriana. Estamos esperando que salten los jugadores al gramado acá en New Jersey. La cancha, por supuesto, impecable. Es uno de los de la sede de los equipos importantes de la MLS. Pega el sol. Si es que estuviéramos en el Olímpico Atahualpa, en el lado de la tribuna principal, está pegando el sol en el lado de la preferencia. Si es que se quiere, si es que valga la referencia de lo que estoy tratando de explicar. Por ahora los aficionados ecuatorianos siguen entrando a este escenario deportivo. 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
0: Es momento de irnos a un corte. En un ratito venimos para escuchar voces de los protagonistas, por supuesto, para acercarnos a la hora del encuentro a las 18:30. Vuelve a jugar la selección ecuatoriana de fútbol. Aquí está la red junto a la tricolor desde hace un montón de tiempo, desde hace varias décadas, acompañándola alrededor del mundo. Otra vez nos volvemos a encontrar con Arabia Saudita. Veremos si es que esta tarde-noche podemos salir con una sonrisa de este escenario deportivo. Pausa, en un ratito continuamos. Vamos con más aquí en la red.
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3: Arabia Saudita, Ecuador, Ecuador, Arabia Saudita en cuestión de minutos en la red. Momento de conocer los jugadores ecuatorianos que más partidos tienen ante selecciones asiáticas en el historial de enfrentamientos de nuestro combinado absoluto. Primer lugar, y con 8 partidos aparecen 5 jugadores. ¿Quiénes son estos jugadores? Máximo Tenorio, Alberto Montaño, Sebastián Jackson Méndez, Eduardo Hurtado y Juan Carlos Garay.
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9: Ecuador y Arabia. Arabia y Ecuador se enfrentan en cuestión de minutos en partido amistoso rumbo al Mundial 2026. Momento de hablar de los máximos goleadores ecuatorianos ante selecciones asiáticas. Dos son los máximos goleadores ecuatorianos, cada uno de ellos con 5 goles. Y estos jugadores son Eduardo Hurtado y Ener Valencia.
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0: Muy bien, continuamos en esta transmisión de la 102.1. Compañeros, papel y lápiz. La formación de la selección ecuatoriana de fútbol es la siguiente. Con el número 12 en el arco, Moisés Ramírez. Moisés Ramírez será el arquero titular. Por derecha va a jugar José Hurtado con el 21. José Hurtado con el número 21. La pareja de centrales la conforman el 25. Jackson Poroso. Jackson Poroso junto a él Félix Torres. Félix Torres, Jackson Poroso y Félix Torres. El 25 para Poroso, el 2 para Félix Torres. Y por izquierda con el número 7 como capitán esta tarde noche acá en New Jersey, Pervis Estupiñán. Pervis Estupiñán, el capitán esta tarde noche de la selección ecuatoriana de fútbol. En la mitad de la cancha, vamos a ir viendo cómo se terminan ordenando, pero Daniel Castillo con el número 6. Daniel Castillo con el número 6. Anthony Valencia con el número 8. Anthony Valencia con el número 8. Aparece Darwin Guagua con el número 15. Darwin Guagua con el número 15. Un poco más de arriba, Nilson Angulo, seguramente recostado sobre el sector izquierdo. Nilson Angulo con el 20. John Yeboah con el número 9. John Yeboah, el campeón con el Venecia, el recién ascendido a la Serie A del fútbol italiano, va a jugar con el número 9. Y como centro delantero, el número 16, Jordi Caicedo. Jordi Caicedo, la formación titular de la selección ecuatoriana de fútbol para esta tarde, Pato Granja. Primeras impresiones del 11 que pone Sebastián Becasese para enfrentar a Arabia Saudita aquí en New Jersey. Penúltimo partido premundialista de la Tri. 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
1: Y me parece que es una alineación muy ofensiva, ¿no? Si uno es demasiado estricto con lo que estos jugadores hacen en la semana a semana y lo que han presentado en selección, vamos a jugar con un solo volante de quite, de alimentación en ese medio sector de ese ida y vuelta, ¿no? Muy característico de Daniel Castillo, el jugar incluso lanzándose a los costados. Veremos hoy cómo le va, casi en soledad, porque después jugarán Anthony Valencia, que es un jugador más acostumbrado a ser un interior, Darwin Guagua, que más allá de jugar a veces volanteando en Independiente del Valle, suele ser el volante con aproximación al área rival. Por supuesto, Nilson Angulo, que lo conocemos todos, botados hacia un costado. John Yeboah botado al otro costado. Y Jordi Caicedo como centro delantero. Me parece que es una selección muy ofensiva con todo esto que comentábamos, ¿no? De no tener a todos disponibles en este día.
0: Mientras tanto, en la banca de alternantes, en cambio, para completar la información, estarán Cristian Lori, Gonzalo Valle, los dos arqueros, Fricio Caicedo, Deiner Ordóñez, Jordi Alcíbar, Kendry Páez, Kevin Rodríguez, del número 11, Luis Fragoso, Malcolm Da Costa, Ángelo Preciado, John Mercado, Bruno Caicedo, Ederson Castillo, Jeremy Arévalo y Yaimar Medina. La convocatoria completa, los jugadores que están considerados por Sebastián Becasese aquí en New Jersey, mientras saltan los cuatro arqueros. Hernán Galíndez no entró en la planilla oficial, pero también va a ser el trabajo de calentamiento junto a Moisés Ramírez, junto a Cristian Lor y junto a Gonzalo Valle aquí en New Jersey. 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
0: Mientras los arqueros comienzan a hacer sus movimientos, por supuesto el más reconocido, el más aplaudido y ovacionado fue Hernán Galíndez, el arquero que en principio será titular en la Copa del Mundo que comenzará en un par de semanas para Ecuador. 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
0: Pato Granja, voy a ir contigo para que nos cuentes cómo va a jugar el conjunto asiático, cómo va a arrancar el partido Arabia Saudita. Recordemos que estamos a algo así como 24 minutos en principio de que arranque el encuentro acá en New Jersey. La selección ecuatoriana de fútbol y Arabia se vuelven a ver las caras. Recordemos, jugaron en Andalucía, en España, en septiembre de ese 2022. Antes del arranque de la Copa del Mundo. 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
1: Sí, señor. Así es como forma el equipo de Arabia Saudita. En el arco con el 21, Mohamed Al-Owais, arquero titular. La defensa, marca a la derecha el 13, Nawaf Bouwassal, ese es el 13. Los centrales, 24, Motef Al-Harbi con el 24, con el 4, Abdulela Al-Amri con el número 4 y con el número 5, Hassan Al-Tambakti con el número 5. Adelante de ellos, el 15, Abdullah Al-Kaibari con el 15. En función de interior también el 28, Mohamed Cano deja en función de generación a su capitán, el número 10, Salem Al-Dawsari, para poner en ataque al 26, Mohamed Abu Al-Shamat y a el muchacho número 7, Musab Al-Juwair por un costado, y el centro delantero será el 9, Firas Al-Buraikan, como le dicen en el sector allá de Arabia Saudita. Ese será el centro delantero, el goleador de la eliminatoria para los árabes, será quien esté comandando el ataque. Una única duda, Domi, que siempre me nace. Normalmente, Mohamed Abu Al-Shamat es un jugador que suele ser marcador de punto, carrilero. Eso me lleva a pensar, tal vez en una línea de 5, ¿no? Con Bouwassal, con Al-Harbi, con Al-Amri Al-Tambakti y tal vez este entre como carrilero para que el número 13 sea carrilero por derecha, el 26 Al-Shamat lo haría por izquierda. Veremos si eso mismo es lo que ocurre con esta alineación que hoy presenta el equipo de Arabia.
0: Poco a poco sigue entrando la gente acá en el estadio Sports Illustrated acá en New Jersey. Decíamos que solo los 4 arqueros de Ecuador por ahora están realizando el calentamiento. Por eso me da la impresión de que el partido en principio se retrasará. Esperemos que no mucho, pero no veo a los otros jugadores ni incluso a los árabes haciendo el calentamiento respectivo acá en el gramado del escenario deportivo. 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
0: Es momento de irnos a un corte en un ratito. Escucharemos voces de los protagonistas mientras nos acercamos al inicio del partido y, por supuesto, las impresiones de nuestros comentaristas. Ecuador y Arabia Saudita se ven las caras en el penúltimo premundialista de Ecuador antes del inicio de la Copa del Mundo. Pausa, ya venimos con más aquí en la red.
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1: Ecuador y Arabia Saudita. Arabia Saudita y Ecuador se enfrentan en partido amistoso rumbo al Mundial 2026. Momento de hablar del balance de Ecuador ante selecciones asiáticas. Por ahora, 25 cotejos, 9 de estos con victoria ecuatoriana, 8 empates y 8 victorias de los combinados asiáticos con quienes nos hemos enfrentado. Cabe decir, desde el año 1994 en adelante. Además, todos los partidos en calidad de amistosos, unos de ellos jugándose torneos específicos como la Copa Independencia en el 72 ante el cuadro de Irán, como el torneo de Copa Kirin con Japón en el 95 o la Copa Canadá ante Irán en el 99. Pero este es el balance global de los enfrentamientos. 27 goles ecuatorianos, 29 goles de las selecciones asiáticas a las que hemos enfrentado en este periplo de 25 cotejos.
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1: Ecuador y Arabia. Arabia y Ecuador se enfrentan en cuestión de minutos en partido amistoso. Segundo partido que jugaremos ante la selección de Arabia, recordando aquel del 2022 que se cerró 0-0 jugándose en España, en el estadio de la Nueva Condómina. Por ahora, el cuadro de Arabia, con nuevo director técnico, tiene en sus filas algunos jugadores que ya nos enfrentaron en el 2022. Estos son Mohamed Kano, Sultan Al Ghanam, Firas Al-Buraikan, Salem Al-Dawsari, Nasser Al-Dawsari, Sami Al-Nahi. Está también en este equipo considerado Abdulel Al-Amri, Saud Abdul Hamid, que se espera que sí pueda llegar por su problema de salida desde Francia, y uno de los guardametas, Mohamed Al-Owais. Por el lado ecuatoriano están Pervis Estupiñán, Ángelo Preciado, está tomado en cuenta Jackson Poroso. Por supuesto, aparece en la órbita Alan Steven Franco, Ener Valencia, Gonzalo Plata y, evidentemente, como última alternativa de esta convocatoria que tuvo Alfaro en el 2022, Nilson Angulo. Segundo enfrentamiento entre Arabia y Ecuador.
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0: de qué es lo que piensa que puede llegar a pasar en el partido con esta selección ecuatoriana de fútbol, que tal vez Sebastián Vegas ese está poniendo una formación para ir viendo estos últimos nombres que le faltan para llenar la lista de 26 que, a propósito, publicará la selección ecuatoriana de fútbol en principio el lunes, pero ya el martes sabremos la lista de las 48 selecciones. 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
1: Y los jueces para hoy son de tres países distintos, ¿no? Porque son Philip Dujic de Canadá, el central. El asistente uno será Gerard Cader-Lebois de Canadá. Y el asistente dos, Tywin Anderson, también canadiense. En el rol de cuarto juez estará de Costa Rica Ricardo Montero. Mientras que hoy se jugará también con VAR. El encargado del VAR será José Carlos Rivero y su asistente VAR será Brian Dunn, ambos estadounidenses. ¿Qué destacar de este partido? Por los nombres que presenta Ecuador, seguramente un equipo agresivo, ambicioso, pensando en atacar el arco contrario. Hay que recordar que Daniel Castillo parte como el único volante de equilibrio. A partir de ahí, Darwin Guagua suele ser un jugador que también puede cumplir esa función, pero sin tanta recuperación. Veremos si por ahí pasa la idea de Becasese, quien corre siempre por la banda, ya sea derecha o izquierda. Es Anthony Valencia, al igual que Nilson Angulo. Él por el costado izquierdo tienen esa facilidad de ser muy profundos, de ser muy, muy veloces en los despliegues. Claro, esta posición en la que destacó muchísimo en la Serie B italiana John Yeboah, jugando como un segundo punta, es muy importante para ver qué es lo que puede hacer hoy para habilitar a nuestro tanque, ¿no? Al único jugador que tendrán como referencia de área, que es Jordi Caicedo. Del lado de Arabia Saudita, el Pato marcaba el tema de Abdul Hamid, el jugador de Lens. Recordemos que él tenía alguna complicación en su salida en Francia, además demoró todo porque un par de días atrás se jugó la final de la Copa de Francia. Finalmente llegó anteayer con alguna complicación y poco tiempo de recuperación, y por eso se opta por no tenerlo hoy en el rol de titular, el ex jugador de la Roma, actual elemento del Lens francés. Por ahora el equipo árabe tendrá una base de jugadores muy experimentados, sobre todo gente que ha sumado muchos minutos en lo que tiene que ver a la presentación de su plantilla a lo largo de este periodo post-Qatar 2022. Un equipo de transiciones rápidas, tiene un par de nombres de muy buen pie, y sobre todo habrá que esperar a ver cómo resulta el medio campo, pensando en Mohamed Kano, ¿no? Suele ser él el eje recuperador del equipo árabe, y después, claro, el despliegue para el que más sabe con la pelota, que es por ahora Salem Oldoussari, el de los golazos, además, no habrá que decirlo así, con el seleccionado de Arabia Saudita.
0: Siguen, mientras tanto, llegando los hinchas ecuatorianos acá al escenario deportivo. Por supuesto, hay un contraste importante y se nota entre las sillas de este escenario, que son azules, y hay una parte roja detrás de uno de los arcos donde se pone la barra de los Red Bull, pero la mayoría del estadio es azul, así que una camiseta amarilla es contraste total. 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
1: Continuamos a través de la red de domingo. También habrá que destacar que el tema del partido irá a las 19 horas, ¿no? Estaba anunciado a las 18:30, finalmente será a las 19, pensando en todo este protocolo que se sigue en los Estados Unidos, ¿no? Por eso esta confusión, si se quiere decir de alguna manera, entre las 18:30 y las 19 horas. 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
0: A propósito de este Sports Illustrated Stadium, se va a convertir en uno de los fanfests, de uno de los 5 sitios acá en Nueva York, New Jersey, donde los hinchas van a poder venir y en una fiesta con comida, con música, con activaciones, por supuesto, ver los partidos de la Copa del Mundo del 2026.

0: país. Les voy a ir contando, por supuesto, a lo largo de estos minutos que los otros lugares donde, por ejemplo, van a cambiar temporalmente sus instalaciones para recibir a gente, para que pueda disfrutar en los famosos fanfests esos que se implementaron a partir de Alemania. En realidad, no recuerdo que haya habido fanfest, por ejemplo, en la primera Copa del Mundo que clasificamos nosotros en el 2022, Pato Granja, pero sí a partir de Alemania 2006, que fue muy popular. Ahí es donde se reunía la gente para ver los partidos del Mundial, por supuesto. 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
1: Efectivamente, ¿no? El fanfest nace con el Mundial Alemán. Ahí es donde por primera ocasión tuvimos esto, ¿no? De tener lugares de encuentro en varios escenarios donde existían partidos, ¿no? En varias ciudades, con algunos muy lindos, ¿no? Recuerdo uno que era el que más me pareció simpático a mí, que fue el de Frankfurt, que era muy bien estructurado, muy bien hecho. Existían otros que eran espacios muy amplios, ¿no es cierto? Leipzig, uno de ellos, también Hamburgo, pero vistoso y todo lo demás, incluso este de Frankfurt, ¿no? Que tenía por la ubicación todo un marco muy lindo con agua, lagos, etcétera. Y claro, nacieron ahí, ¿no? Estas manifestaciones del FanFest, y desde ahí se quedaron, porque terminan de ser lugares importantes, ¿no? Interesantes para que culturalmente se vea, ¿no? Todos estos contrastes de los que también se alimenta una Copa del Mundo, ¿no? Porque esta es una realidad. Muchísima gente de muchos lados, y claro, ahí es donde se encuentran todos.
0: Y acá en Nueva York, decíamos, van a haber 5 lugares, entre ellos el estadio donde va a jugar la selección ecuatoriana de fútbol esta noche, para que la gente se reúna a ver los partidos del Mundial 2026, que por supuesto también lo tendremos aquí en la 102.1. Un hincha disfrazado de Cuy, por eso la gente se emociona acá en el estadio Sports Illustrated, mientras siguen el calentamiento. Los ecuatorianos, los árabes también, que les decía, ya están en la cancha. El partido se movió un ratito y por eso les vamos a acompañar. Será a las 19 horas, hora de Ecuador. Acá es una hora más, son las 19:23 y todavía hay sol, el cielo celeste como Quito, sin ni una sola nube. Por supuesto, el sol ya se está escondiendo a nuestras espaldas, va cayendo la noche, pero por ahora ni una sola nube en esta parte de una de las ciudades más importantes del mundo. 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
0: Hace unos días conversaron un par de jugadores con los medios de comunicación en Ohio, en Columbus, en el centro de entrenamiento del Columbus Crew, donde está instalada la selección ecuatoriana de fútbol al mando de Sebastián Becasese. Esto es lo que dijo Jordi Caicedo, el centro delantero de Huracán. Hoy será titular. Veremos si es que puede hacer una buena actuación. Y no sé si es que está en duda, no sé qué tendrá en la cabeza Sebastián Becasese con respecto a su presencia o no en la Copa del Mundo. Pero si es que dejas buenas sensaciones, seguramente lo tendrá considerado el técnico argentino para entrar en esa lista de 26 jugadores. 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Es momento de escuchar las voces, la reacción de Jordi Caicedo, el centro delantero de la selección ecuatoriana de fútbol.
2: Jordi Caicedo es uno de los delanteros considerados por Sebastián Becasese en esta nómina que enfrentará en cuestión de minutos a la selección de Arabia Saudita. Acerca de esta nueva presencia con la selección tricolor, esto fue lo que dijo el ariete del Huracán argentino.
3: Pues sí, siempre es lindo vestir los colores de su país. La verdad que estoy muy contento de estar acá, de volver a reencontrarme con mis compañeros, con los que conozco desde hace mucho tiempo. Esperemos que todo salga de la mejor manera, poder aportar al grupo y a la selección, ¿no? Bueno, lo que más pueda.
4: Con respecto al trabajo que viene realizando el grupo de cara a este tramo final de la preparación rumbo al Mundial, estas fueron las palabras de Jordi.
3: Bueno, hemos venido trabajando de a poco, ya que mis compañeros han venido llegando a poco. Primero comenzamos un grupo muy reducido, hemos venido trabajando muy intenso, con mucho balón. Por ahí cosas que no se podía hacer antes porque las eliminatorias eran más cortas, había menos tiempo, y había solo que preparar un partido muy rápido, pero ahora que hay tiempo, pues trabajamos más táctico, más físico, y eso ha venido siendo muy bueno.
4: Con relación a la posibilidad latente de ser uno de los 26 jugadores convocados en la lista definitiva rumbo al Mundial, estas fueron las reflexiones del delantero ecuatoriano.
3: Sí, obviamente es algo que te hace ilusión, me hace muchísima ilusión, la verdad que estoy trabajando y he venido trabajando para eso. Y bueno, esperando ese día con muchas ansias, también con sabiendo que va a ser mucha responsabilidad una vez que mi nombre esté ahí, pues, tratar de tomarlo de la mejor manera y seguir trabajando como lo he venido haciendo.
4: Finalmente, Jordi Caicedo también habló acerca de qué se le puede ofrecer a la parcialidad ecuatoriana que tanto se ilusiona cuando se trata de la tricolor. Escuchemos.
3: Bueno, pues la verdad, primero a nivel personal, pues mucha entrega, mucho compromiso, que es yo creo que es lo que me caracteriza y lo que va a ser fundamental. Luego a nivel grupal, pues nos hemos planteado, como te dije, pues, va a ser una de las mejores copas. Yo creo que en base a eso va a haber mucha entrega y mucho compromiso.

0: Entonces, Marco, ¿tiene Jordi Caicedo real chance de meterse en la lista de 26 de Sebastián Becasese para el Mundial? 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
1: Y uno entendería que hoy es la tercera opción del equipo ecuatoriano en ataque, además con un tema muy en particular, que en esa característica de juego, un 9 tanque, uno de área que pueda chocar con los centrales, es el único de esa característica. Evidentemente la Rola es portentoso, muy muy fuerte, pero es un jugador que no es tan centro delantero. Entonces hoy en la consideración de Becasese, por lo que uno entiende que tendría que estar Jordi Caicedo, está Ener Valencia, creo que a nadie le tiene que hacer ruido que él sea nuestro referente goleador en la selección. En la segunda línea, la Rola, Kevin Rodríguez, de muy buena temporada en el fútbol belga y de muy buena temporada en Argentina. En el tercer escalón se mete ahí Jordi Caicedo. La discusión da la sensación que en condiciones normales sería más pensar en un cuarto delantero si es que necesita Becasese, que podría meterse ahí en la discusión Jeremy Arévalo, pensando en esto que se habló mucho durante la semana, ¿no? Si el Stuttgart pifió y adelantó una información que no debía adelantar, o si se confundió la información y se hablaba más de este partido para que acuda al llamado Jeremy, o si es parte de esos 26. Esa creo que sería más la discusión con un Jordi Caicedo que hoy por hoy se mete ahí en una consideración muy, muy importante.
0: Será nuestro delantero titular esta noche acá en New Jersey, Jordi Caicedo, el delantero de Huracán de Argentina. 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
0: Decíamos que la selección
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0: Decíamos que la selección ecuatoriana de fútbol va a jugar con Moisés Ramírez en el arco, José Hurtado, 4 en el fondo, Jackson Poroso, Félix Torres y Pervis Estupiñán, mientras que en la mitad de la cancha, en principio como cabeza de área, Denil Castillo, un poquito más adelante, Darwin Guagua, junto a Anthony Valencia, abierto en la derecha, John Yebo, abierto en la izquierda, Nilson Angulo, y como centro delantero, Jordi Caicedo, el centro delantero de Huracán, que lo escuchábamos hace un rato, mientras los atacantes se van contra el arco de Moisés Ramírez y los defensores en este calentamiento del partido que van a jugar Ecuador y Arabia Saudita en un ratito, acá en New Jersey, Fiducia, contigo en cada meta.
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0: Pato Granja, voy a volver contigo para que nos vuelvas a recordar la formación de Arabia Saudita. ¿Cómo va a jugar el equipo que hoy en principio estará con un uniforme verde entero? En realidad, camiseta y pantaloneta y las medias blancas acá en New Jersey. Pero en la selección asiática, otra vez la vamos a volver a enfrentar tras 4 años. ¿Cómo va a jugar el equipo asiático esta tarde acá? 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
2: Con Mohamed Arwais en el arco, la defensa Nawaf Bouwashal, Motef Al-Harbi, Abdulel Al-Amri, Hassan Al-Tambakti y Mohamed Abu Al-Shamat. Los volantes serán Abdul Al-Kaibari y Mohamed Kano. Y en función de ataque, Salem Al-Dawsari como capitán, Musa Al-Juwair y Feras Al-Rikan.
0: La formación titular de Arabia Saudita para enfrentar a la selección ecuatoriana de fútbol a las 19 horas aquí en New Jersey. La Tri va a enfrentar nuevamente al conjunto asiático el Mundial 2026. 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
0: Es muy entretenido estar en las canchas y fijarse a la reacción de la gente cuando primero la enfocan en las pantallas gigantes y después cuando un jugador se acerca para una foto, para firmar la camiseta, para un simple saludo. El tema con Hernán Galíndez es una cosa brutal. Cada vez que se acerca a un lado del estadio, sea cerca del arco, sea a un lado de la cancha, la gente lo ovaciona, lo quiere mucho.
3: Domingo.
0: La gente ecuatoriana, los tricolores a Hernán Galíndez por... no solo su nivel dentro de la cancha, sino cómo declara, cómo vive su ecuatorianidad. Es un ecuatoriano más ya en este punto de nuestra existencia. Está jugando en Huracán. Jordi Caicedo se unió al conjunto del Globo en este semestre. Estuvieron cerca de jugar una final y estuvieron cerca de ganar también una final en el torneo argentino. Así que vamos a escuchar las palabras de Hernán Galíndez, uno de los arqueros de la selección ecuatoriana de fútbol, que seguramente va a estar en la Copa del Mundo. Uno de los tres, Lor, Ramírez y Valle, son los que se están peleando los dos lugares restantes. Tal vez Cristian Lor con algo menos de posibilidades. Hernán Galíndez, el arquero titular de la selección ecuatoriana de fútbol. 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
4: La selección ecuatoriana de fútbol está cada vez más cerca de su debut mundialista y empieza esta época de premundiales y partidos amistosos para dejar atrás todo lo que pasó el año anterior y comenzar ya con la mira puesta en esos tres primeros partidos de la fase de grupos. Hernán Galíndez, arquero referente y el número uno que sin duda alguna saldrá de titular, conversó ante los medios de comunicación en la primera semana de concentración que tuvo la Tri en Columbus, Ohio, y después en su movilización hasta Nueva York para lo que será el partido de esta noche frente a Arabia Saudita. Escuchemos sus declaraciones.
5: Muy bien, también de la misma manera. Primero, orgullosos de estar compartiendo ya hace unos días juntos acá en Estados Unidos, tratando de disfrutar mucho cada entrenamiento, en cada momento que pasamos juntos, ya sea dentro del hotel o afuera.
4: Sobre el mundial y la preparación, aquí lo que dijo Hernán Galíndez.
5: Y entendiendo la importancia previo al inicio del Mundial, que no va a servir muchísimo, pero la palabra que prevalece siempre es disfrutar. Me hace dar un poco más ansiedad nomás, pero trato de disfrutar, trato de ser consciente y de prepararme lo mejor que pueda. Si me toca estar adentro de la cancha, seré extremadamente feliz, y si me toca estar afuera también lo seré. Lo más importante es que le vaya bien al jugador.
4: El arquero de nuestra selección y uno de los líderes que tiene este 11 que presentará para el Mundial, Sebastián Becasese, está listo para otra prueba. Con el público, con la gente, comenzar a medir las cargas y cuidarse para todo lo que va a ser el inicio del Mundial. Y Hernán Galíndez lo sabe, porque lo escuchamos todos en la red.

0: escuchábamos al arquero de la selección ecuatoriana de fútbol, Pato Granja. Muchas dudas no hay de que Hernán Galíndez va a estar en la lista de 26 jugadores que presentará Sebastián Becasese para la Copa del Mundo. Será el primero, en principio, en repetir Mundial. Bueno, la verdad es que Moisés Ramírez también se podría convertir en el segundo arquero en repetir Copa del Mundo. Claro, Moisés no jugó ningún partido en Qatar 2022, así que muchas dudas no hay, ¿no? A menos de que, por supuesto, nadie quiera, no ocurra, se quede afuera por una molestia física o una enfermedad. 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
1: Sí, por supuesto, ¿no? Salvo algún imponderable de estos que el fútbol suele tener, ninguna duda, ¿no? Hernán es no solo convocable, es el arquero titular de la próxima Copa del Mundo, ¿no? Así que creo que no hay mucha duda, ¿no? Con todo esto que ha logrado él, que creo que es uno de los temas que seguramente más se aprecia, que es sostener su nivel, ¿no? Un nivel que fue subiendo conforme los años en el fútbol ecuatoriano, y que evidentemente llegó a un nivel tal que le permitió estar en radar de selección.
2: ¿Pato?
1: Sí, señor.
2: Además, uno le sumaría a todo esto que se ha vuelto uno de los líderes del grupo. Habría que ver la intimidad del grupo y saber cómo sienta esta presencia de Hernán Galíndez en general, porque está claro, dentro de los mismos grupos hay pequeños grupos, pero da la impresión de que Hernán Galíndez ha conseguido con su rendimiento y además con su capacidad de aglutinar al resto de jugadores, también tener cierto rasgo de liderazgo, ¿no? Hemos visto en algún momento ser capitán. Hay que recordar que, por ejemplo, en esta selección suelen alternarse las capitanías, y vamos a ver, obviamente, seguro en algún momento a varios de los jugadores con esa cinta, pero me parece que lo de Hernán Galíndez es muy bueno por el tema futbolístico y también dentro del grupo, después de un montón de cosas de las que se hablaron y que algunas a lo mejor tuvieron que irse superando, ha llegado a ser ya parte de un grupo consolidado, porque yo estoy de acuerdo con ustedes, esta selección tiene prácticamente lista la nómina. El tema es ver un par de nombres. Veremos si es que, como sucede en otros momentos, por ejemplo, hay jóvenes que se meten ahí. A Darwin Guagua lo ha tenido muy de cerca, lo hizo debutar en eliminatorias Becasese, hoy va a ser titular. Después, claro, veremos si está en la nómina principal, si después se decide, por ejemplo, llevar otros, precisamente para que tengan esa experiencia. En algunos casos eso ha aportado, en otros no tanto, no hemos visto. Por ejemplo, en los arqueros siempre se hablaba de estos arqueros para futuro, ¿no? Con Viteri, por ejemplo, en el primer mundial, y así, ¿no? Con varios de los muchachos que se fueron sumando durante las eliminatorias a lo largo de los años y también en los mundiales. Veremos si es que Moisés Ramírez también en algún momento se consolida después de todo lo que vivió como el gran arquero de la selección que en algún momento se pensó iba a ser. Lo cierto es que dentro de la nómina de Becasese siempre está, y hoy vamos a verlo titular a los tiempos, ¿no? A Moisés Ramírez, el ex jugador de Independiente del Valle, y como ustedes decían, de larga data en la tricolor, Pato.
1: Seguro que sí, ¿no? Creo que muchas dudas no hay. Ya está claro el tema de la convocatoria, además, con esto de Christian Lord, con lo que acaba de detallar además Diego, ¿no? Como parte de un proceso. Después uno siempre se cuestiona, ¿no? Todos los arqueros jóvenes que fueron con futuro en esos primeros mundiales, ninguno terminó de ser arquero número uno del seleccionado.
2: Claro,
1: en su
2: porque
1: momento.
2: ¿Cuál fue el segundo? Lanza. Lanza era, sí, de los jóvenes de 2006.
0: Villafuerte y Lanza.
2: Uh-huh. Claro. Después, yo le decía, Viteri en el primero. Luego Bone, ¿se acuerda? Bone estuvo en todo el proceso en cambio de Reinaldo Rueda. Y es cierto, no han terminado.
0: Y
2: no
0: también llegó a entrar en Brasil 2014, Diego.
2: Sí, sí, sí. Pero como decía, más allá de estar en la nómina, no terminaron siendo tal vez los grandes referentes en su gran mayoría estos jugadores jóvenes, que de todas maneras está bien, ¿eh? Yo no critico que estén dentro de la nómina, deben estar, y hay que buscar que tengan experiencia aquellos que tienen una gran proyección. Esperemos que cada vez sean más los que, teniendo esa primera experiencia, esa cercanía con la selección, pensando en eso, ¿no? En su futuro, pues revienten y sean grandes figuras, compañeros.
3: Y ahí el que se quedó fuera para esta convocatoria y que tuvo su chance en aquel partido de Países Bajos fue David Cabezas. Recordemos que él termina debutando con selección en el partido frente a la selección de Países Bajos. Ahí en medio hubo este impasse, ¿no? En la llegada de Moisés Ramírez, de Kevin Rodríguez, se hablaba de que ya se habían roto las relaciones, nada cercano a la verdad, pero en ese partido tuvo la chance de debutar David Cabezas, quien en cambio hoy no entró en la consideración. Finalmente, a partir de eso, uno entendería que la discusión pasa por Ramírez o el caso de Cristian Lohr, y ahí le termina de sacar ventaja a Ramírez porque ha tenido un largo andar con la selección en general, con varias categorías, siendo muy destacado en varios pasajes, pero sobre todo con BKCS. Y además, esto pensando también en que en condiciones normales no hay manera de que no entren en la consideración Galíndez y Valle como el 1 y 2 respectivamente.
0: Se fueron los equipos al camerino de este Sports Illustrated Stadium. Los fotógrafos están ubicando ahí cerca de la salida de los equipos, que se va a producir en un rato, pero a continuación vamos a escuchar el himno de los Estados Unidos.

0: como parte del inicio de la programación deportiva. El himno de los Estados Unidos, en un ratito volverán los equipos al terreno de juego. Vamos a hacer un último corte, una última pausa, y en un ratito venimos para instalarnos y contarles los primeros 45 minutos de Ecuador enfrenta a Arabia Saudita, junto al Pato Granja, Marco Fuentes, Diego Melo, quien les habla, Domingo Valencia, la Red 102.1 acompañando a la selección y por supuesto para disfrutar toda la Copa del Mundo 2026 aquí en la Red. Ya venimos.
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2: Ecuador y Arabia Saudita. Arabia Saudita y Ecuador se enfrentan en cuestión de minutos. ¿Qué partidos ha realizado y cómo está ese balance de partidos de Ecuador jugando en este escenario, en el Red Bull Arena, que será el escenario del partido ante Arabia? Por ahora, 13 partidos ha jugado Ecuador en ese escenario, 2 ante El Salvador, 2 ante Colombia y 1 ante selecciones como Italia, Honduras, Bolivia, Nigeria, Perú, Estados Unidos, Guatemala, Jamaica y Nueva Zelanda. 9 victorias ecuatorianas en ese escenario, un empate y 3 derrotas, con 18 goles convertidos por 5 tantos recibidos.
1: 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Ya volvemos.
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9: Ecuador y Arabia Saudita. Arabia Saudita y Ecuador en cuestión de minutos en la red. Momento de hablar de los jugadores ecuatorianos que más partidos han jugado con la selección absoluta nacional en territorio de Estados Unidos. Por ahora, esta lista la encabeza Ener Valencia con 31 cotejos. Lo sigue Walter Orlando Ayoví Corozo con 30. Con 27 aparece Carlos Grueso. 25 Alexander Domínguez. Y 23 cotejos Juan Carlos La Hormiga Paredes.
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0: Continuamos en esta transmisión de la red del Estadio Sports Illustrated en New Jersey. Ecuador va a enfrentar a Arabia Saudita en su penúltimo premundialista antes del inicio de la Copa del Mundo del 2026. Estamos esperando, decía, que salgan los equipos. De Ecuador va a jugar con Moisés Ramírez en el arco, José Hurtado, Jackson Poroso, Félix Torres, Pervis Estupiñán, Denil Castillo, Darwin Guagua, Anthony Valencia, John Yeboa, Nilson Angulo y Jordi Caicedo. Mientras que los árabes van a jugar con Alowais en el arco, Bouazel por derecha, Al-Arbi, Al-Amri, Al-Tambakti y Abu Al-Shamat en defensa, Al-Karaibi, Cano, Al-Yuwair, Al-Dazari y Al-Brikan, el centro delantero, el número 9. Decíamos que estamos esperando por la salida de los equipos. Hace un rato, Diego, hablábamos de los arqueros, que en principio irán Galíndez, Gonzalo Valle y Moisés Ramírez, quien va a atajar el día de hoy, sacando a los zagueros centrales de la discusión por los nombres que tenemos. ¿Qué otra posición hay? Varias dudas. ¿Qué otro lugar de la cancha es donde tal vez Sebastián Becasese podría no tener tan claro los convocados para la Copa del Mundo? 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
1: A mí me parece que hay, como decía, muy pocas dudas. Tal vez en mitad de cancha, hacia adelante pueda moverse algún nombre. Veremos si alguien puede meterse, ¿no? Fíjate que estos partidos, muchos dicen, ya son innecesarios porque las nóminas están casi listas. Yo estoy de acuerdo, pero puede haber una excepción. Recordemos lo que pasó con Perlaza para ese Mundial del 2006, precisamente, ¿no? En ese partido amistoso que tuvo la selección antes del Mundial, me parece que fue con Japón, si es que no estoy equivocado, ya me corregirá si no el Pato, pero él juega como titular, lo llaman a Perlaza, y él juega tan bien que lo incluyen en la nómina de la selección. Y lo contaba Luis Fernando Suárez, dijo, fue imposible, después de ver la actitud y el juego que tuvo Perlaza, que era muy criticado en algún momento porque pegaba mucho, ustedes recordarán, en la época de Olmedo y después obviamente de Barcelona, pero que demostró en esa convocatoria particularmente la capacidad que tenía y la posibilidad de conseguir un cupo para ser parte de la nómina. Yo digo que vamos a ver, en estos partidos, si es que es posible que se meta alguno de los muchachos que están precisamente en esta convocatoria, parece poco probable los cambios. Yo insisto, en defensa, como decías, parece que está todo definido, absolutamente todo, con los arqueros. Esa primera línea de volantes creo que tiene muchas alternativas. Yo, creo que Guagua podría meterse por los antecedentes, por lo que hemos dicho. Y después en delantera, lo que marcaba Marco, está claro que después de la salida de Campana, habrá que ver si es que lleva un número mayor de delanteros o si finalmente se queda con lo que tiene. Da la impresión de que Jordi Caicedo va a tener un espacio en la selección por su nivel actual, por sus antecedentes ya con la tricolor, porque ha sido ya un jugador que ha vestido la camiseta de la selección. Por lo demás, Domingo, me parece que está. Yo insisto, muchas dudas o prácticamente ninguna duda tiene Becasese. A estas alturas lo tiene todo definido. Es cierto que uno o dos cupos por ahí pueden cambiar, pero la selección es la que es y esperamos que le vaya bien, Domingo.
0: El partido, decíamos, va a comenzar en un ratito. Estamos esperando por la salida de los equipos aquí en New Jersey. Fiducia, contigo en cada meta, Marco.
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0: Estamos esperando por la salida de los equipos. Ecuador enfrenta a Arabia Saudita. Ecuador va a jugar con Moisés Ramírez, José Hurtado, Jackson Poroso, Félix Torres, Pervis Estupiñán, Denil Castillo, Darwin Guagua, Anthony Valencia, John Yeboah, Nilson Angulo y Jordi Caicedo. Mientras tanto, el conjunto árabe va a jugar con Alowise en el arco, Bouazel por derecha, Alarbi como uno de los zagueros centrales, Alamri, Altan Bakhti y Abu Al-Shamat. Teniendo en cuenta lo que decía el Pato Granja hace un ratito, veremos si es que finalmente es línea de cinco. Mohamed Kano, Abdullah.